lucha una batalla diaria en nosotros, a favor nuestro y contra nosotros a la vez. Es decir, contra la parte negativa que tenemos en nosotros, contra aquello que San Pablo decía, el hombre viejo. Lucha una batalla por nuestra salvación, una batalla en la que nosotros tenemos que ser colaboradores activos. Pero mientras tanto, empezamos siempre la Santa Misa diciendo, yo confieso, Señor, ten piedad. Lo hacemos siempre. Y yo creo que los católicos somos los únicos que lo hacemos, por lo que veo. Cuando pasamos del año 2000, el Santo Padre Juan Pablo II fue el único que pidió perdón. Uf, como si no tuvieran que pedir perdón los demás. Cuando cayó el muro de Berlín, yo no escuché a los líderes comunistas pedir perdón. Muchos de los intelectuales, no todos, pero la inmensa mayoría de los que eran intelectuales de izquierda que defendían el comunismo, no pidieron perdón por lo que habían estado haciendo cuando descubrieron lo que había detrás de aquella pantalla. Nosotros sí, nosotros pedimos perdón. Lo siento, me he equivocado, lo siento en mi vida personal. He cometido un pecado, lo siento. Señor, perdóname. Fulanito al cual he ofendido, perdóname. Pero también tenemos cosas positivas, también hacemos el bien. Cada uno de nosotros es trigo y cizaña. Y por eso el Señor dice, tranquilo, espera a la hora en la cual el trigo se podrá separar de la cizaña. Porque si lo haces ahora, te cargas todo. Espera a la hora, que será la hora del juicio, en la cual el Señor podrá separar el trigo de la cizaña. Y habrá gente que saldrá a defendernos diciendo, me ayudó. Y habrá gente que saldrá a acusarnos diciendo, me perjudicó. Esperemos que los que dicen me ayudó sean más que los que dicen me perjudicó. Y esperemos sobre todo que la misericordia de Dios nos dé el cielo prometido. Así pues, la Iglesia es santa y es pecadora. ¿Y esto significa que nosotros tenemos que convivir plácidamente con el pecado? No, no. Ni con el pecado personal, ni con el pecado colectivo. No podemos, no debemos, no queremos convertirnos en aliados del pecado, en complacientes testigos del pecado, en nosotros o entre nosotros. Y sobre todo, siempre desde luego, pero sobre todo de forma especial cuando el pecado va un poco más allá, o mucho más allá, y se convierte no en pecado, sino en delito. Delitos a veces infames, como la pederastia. Delitos contra los cuales, cuando han ido siendo conscientes de ello, los papas han luchado durísimamente. Y hay que recordar en primer lugar al Santo Padre Benedicto XVI, al cual le explotó en las manos un problema que venía de muy atrás, venía de esa liberalidad con que fue aplicado el Concilio Vaticano II, esos años un poco, por lo menos, caóticos del posconcilio. Y a él le explotó en las manos y él con toda firmeza se enfrentó a ello y ha continuado, por supuesto, la lucha el Santo Padre Francisco. Nosotros no somos complacientes con el pecado. Reconocemos que tenemos pecados, pero no somos complacientes ni con el nuestro ni con el de los demás. Es decir, el concepto de pecado está unido al concepto de misericordia. Reconozco que soy un pecador, pido perdón por ello, pido misericordia por ello y pongo los medios, del tipo que sean, para no volver a pecar. Esta es nuestra praxis, esta es nuestra fe. No decimos, no somos pecadores, no decimos, no queremos en nuestra iglesia pecadores, pues me parece que no se iba a quedar ninguno. Y si hay alguno que piense que él sí se puede quedar, pues me parece que es el primer pecador de todos, ¿eh? Porque se parecerá más a aquel fariseo del que habla Jesús que al publicano que humildemente pide perdón por sus pecados. Estamos luchando contra el pecado en nosotros y en la Iglesia. Le pedimos a Dios que tenga misericordia de nosotros y que nos dé la fuerza para vencer al pecado. Última nota de la Iglesia, apostólica. ¿Qué significa? Que está basada sobre la roca de los apóstoles. La apostolicidad de la Iglesia es lo que nos da la certeza, la garantía de que lo que predicó Jesucristo, lo que predicaron aquellos apóstoles primeros, y no solamente los apóstoles, eso es lo que hoy estamos recibiendo y transmitiendo. La apostolicidad de la Iglesia garantizada por los sucesores de los apóstoles, que son los obispos diocesanos, que en cada diócesis, en cada pequeña parte de la única Iglesia de Cristo, gobiernan la Iglesia como representantes de Cristo, como sucesores de los apóstoles, siempre unidos
al conjunto de la Iglesia, es decir, siempre unidos de forma especial a Pedro, al Papa, que es el que garantiza la continuidad en la transmisión del mensaje, en la transmisión de la fe, siempre sub Petro cum Petro, con Pedro bajo Pedro. Esta apostolicidad, que es fundamental, esta apostolicidad viene garantizada por lo que se llama la tradición. Cuando decimos en la Iglesia que los mensajes del Nuevo Testamento, por ejemplo, o situaciones nuevas que se presentan y que hay que dar una respuesta ética, tienen que atenerse no solamente a la Sagrada Escritura, sino también tienen que atenerse a la tradición de la Iglesia, no estamos hablando, a referirnos a la tradición de comidas o de vestidos o de alguna cosa así de tipo antiguo, uso de candelabros o uso de incienso. Bueno, esos son elementos de tradición. Pero cuando se habla desde el punto de vista teológico de la tradición, se está hablando de la interpretación que se ha dado a esos versículos del Evangelio en los siglos anteriores, desde el origen. Y esto a alguno le puede parecer pasado de moda, pero esto es fundamental. A mí me produce, cuando menos, sorpresa, y no quiero decir más, que haya alguien que diga 19 siglos han pasado, 20 siglos han pasado, o 16 siglos han pasado, y nadie ha entendido el Evangelio. Yo, que soy muy listo y que tengo un hilo directo con el Espíritu Santo, yo os voy a explicar el Evangelio. Esta palabra del Evangelio significa tal cosa. Pero 16 siglos antes, o 19, o 20, todos han estado equivocados, todos han sido muy brutos. Nadie ha escuchado al Espíritu Santo, nadie ha entendido. Yo, que soy muy listo, os voy a explicar el Evangelio. ¡Qué barbaridad! ¡Qué barbaridad! Repito, me produce cuando menos sorpresa de que alguien pueda ser tan absolutamente soberbio. Para nosotros la tradición es muy importante. Repito, ni siquiera el Papa la puede obviar, la puede olvidar. Hay que ser capaces de renovar lo renovable y mantener siempre lo esencial. De renovar las formas, nunca. Renovar o cambiar el fondo. Para eso está la tradición. ¿Qué interpretaron sobre este tema los padres de la Iglesia, los primeros grandes teólogos? ¿Qué interpretaron los grandes teólogos posteriores? ¿Qué ha interpretado el magisterio de la Iglesia, es decir, el magisterio del Papa, el magisterio de los obispos, el de los concilios? Esto no se puede obviar. No podemos decir, San Juan Pablo II dijo, pero yo os digo. ¿Y qué valor tiene lo que tú dices? Benedicto XVI dijo, pero estaba equivocado y yo os digo. Oiga, si me dice usted que está hablando de alguna cosa secundaria, puede ser, pero que está hablando de algo esencial, no puede ser. Por eso, queridos amigos, cuando nosotros decimos que creemos en la Iglesia, que es una, santa, católica y apostólica, estamos diciendo que creemos en esta Iglesia como aquella, la única, que ha transmitido íntegro el mensaje de Jesucristo. Y que lo ha transmitido pagando un elevado precio, el precio de la persecución, el precio del martirio. Podía haber transigido desde la época de Nerón hasta nuestros días con este ataque de la dictadura del relativismo y lo políticamente correcto. Podría haber transigido, otros lo han hecho. Y la Iglesia Católica se ha mantenido al precio de la sangre, al precio de pagar con su vida tantos para ser fieles a lo que enseñaron las generaciones anteriores. Y así remontándose hasta el inicio de los tiempos. Creo en la Iglesia, que es una santa católica y apostólica. Amo a esta Iglesia. Soy un hijo de la Iglesia y soy feliz. No quiero ser otra cosa que ser católico y no quiero ser otra cosa más que vivir como católico y morir algún día, con la gracia de Dios, como católico. Soy un pecador, pero soy un pecador que quiere ser santo. Y a esto me ayuda más que nadie la Santa Iglesia Católica. Hasta la semana que viene, si Dios quiere.

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5: Oración por la paz. Señor Jesús, tú eres nuestra paz. Mira nuestra patria dañada por la violencia y dispersa por el miedo y la inseguridad. Consuela el dolor de quienes sufren. Da acierto a las decisiones de quienes nos gobiernan. Toca el corazón de quienes olvidan que somos hermanos y provocan sufrimiento y muerte. Dales el don de la conversión. Protege a las familias, a nuestros niños, adolescentes y jóvenes, a nuestros pueblos y comunidades. Que como discípulos misioneros tuyos, ciudadanos responsables, sepamos ser promotores de justicia y de paz, para que en ti nuestro pueblo tenga vida digna. Amén. Santa María de Guadalupe, Reina de la Paz, ruega por nosotros.
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0: este lugar.
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0: El Espíritu de Dios
1: está aquí.

Suena tan bonito que lo vamos a repetir y dice así: el Espíritu de Dios está. Que se escuche hasta el cielo con mucho amor. Cante, cante. El Espíritu de Dios está aquí.

¿Se merece un aplauso? Yo pienso que sí. Fuerte, fuerte el aplauso para el Espíritu de Dios. Y al escucharles cantar, yo sé que el Espíritu Santo habita en sus corazones, ¿sí o no? Y hay una manera bien especial de demostrar que el Espíritu Santo habita en nuestro corazón, de demostrar que tenemos esa alegría verdadera, esa alegría que solo viene con esa gracia tan especial, y es saltar. Vamos a colocar ese brazo en el hombro de la persona que tenemos al lado, con confianza, sin miedo, sin pena. Ahí estuvieron bailando hace ratito, así que no le tenga miedo al hermano y hermana de la par. El brazo ahí en el hombro, y cuando empiece este canto, vamos a saltar y vamos a cantar para que el Espíritu Santo se manifieste en nuestros corazones. ¿Están listos y listas? Y va así. 1, 2, 3, arriba.

0: Este aplauso para el Espíritu de Dios, que sin duda alguna está en nuestros corazones y lo manifestamos a través de esa alegría, la alegría verdadera que solo encontramos en Dios, la gracia que solo Dios nos regala, esa alegría del corazón.
1: Así es, qué dicha tan grande la que hoy tenemos, es una bendición enorme y un privilegio el que el Señor nos da de poder hoy honrarle, de poder hoy glorificarle en cuerpo y alma. Y definitivamente yo sé que en todas las misiones hay dificultades, así como este grupo juvenil ha sobrepasado por 12 años pruebas. Y esas pruebas precisamente muchas veces llegan a nuestra vida y no entendemos muchas veces por qué. Y muchas veces también creemos que ese camino en el que estamos es el correcto, porque es lo que el mundo precisamente nos ofrece. Y por eso cuando sentimos que nos hemos desviado de lo que es correcto, de ese camino del Señor, debemos pedirle a Él que nos tome de su mano y que sea siempre Él nuestra guía. Así que con toda la alegría que hoy hay en nuestros corazones, vamos a seguir cantando y vamos a pedirle que nos tome de su mano. Así que quiero ver esas manitas arriba. Vamos con esas manos arriba para el Señor y vamos a ofrecerle nuestra alegría. Vamos con las palmas. Vamos con esas palmas para el Señor. Vamos.

aplauso para Jesús, que se lo merece. ¿Qué es la dirección de nuestra vida? ¿Y quién más para dirigir nuestra vida que el hombre más especial que ha puesto un pie en la tierra? Jesús. Un aplauso para Jesús, Salvador nuestro, que dio la vida por cada uno de ustedes. Y por eso, la vida de todos nosotros, de cada uno de nosotros, vale mucho. Porque si el hombre más especial, el hombre más santo, el hombre perfecto, dio la vida por ustedes, imagínense cuánto, verdaderamente, cuánto valen ustedes. Y por eso le queremos cantar a Jesucristo también, que nosotros podemos ser útiles a Él, que nosotros podemos servirle. Y por eso en esta noche les hago un llamado a cada uno de ustedes, a que sean valientes. Y yo les pregunto, ¿quién se siente valiente en esta noche? Que levante la mano. ¿Dónde están los católicos valientes? ¿Dónde están los católicos valientes? Esa manita arriba. Eso. En esta noche yo les invito, les reto a que le podamos decir a Jesucristo que nos utilice para ser ejemplo, para ser luz, para llevar el mensaje de amor de Jesús más lejos, con su familia, con sus amigos, en la escuela, en el colegio, en la universidad, llevar el mensaje de Jesús, poder compartir que en Él hemos encontrado la felicidad verdadera. Pero hay un canto bien especial que habla precisamente de eso. Y ustedes tienen un trabajo muy importante y es llevar el ritmo. Así que con las palmas arriba, quiero que nos acompañen a esta velocidad. Pa, pa, pa. Fuerte, fuerte, a ver. Ustedes tienen que llevar el ritmo. A ver. Eso, fuerte, fuerte, fuerte, fuerte. Y en ese ritmo que ustedes están llevando, vamos a ver si conocen el siguiente canto, que habla precisamente de eso, de que nosotros estamos llamados a decirle a la multitud allá afuera que no va a la misa, que no va a la hora santa, que no conoce simplemente a Jesús, que el camino cierto es Él. Así que con esas palmas arriba y la voz bien afinadita que Dios les ha regalado, porque qué bonita la voz que Dios les ha dado, que hay que utilizarla para glorificarle a Él. Dice así: Jesús Cristo, Jesús Cristo, Jesús Cristo. Una vez más. Jesús Cristo, Jesús Cristo, Jesús Cristo. Un aplauso para ustedes, excelente. Ya vi que alguien sí conoce la dinámica, ¿dónde están? Les quiero pedir que vénganse acá, acá, acá, acá, aquí arribita, aquí arribita. Ustedes van a servir para mostrar cómo es la dinámica de este canto, ¿de acuerdo? Entonces, la dinámica es que cada vez que cantemos Jesús Cristo, ¿qué hacemos? ¡Hey! Eso, exactamente. Luego cuando decimos yo estoy aquí, así con las dos manos, yo estoy aquí. Vamos a ver si se les quedó. Jesús Cristo, Jesús Cristo, Jesús Cristo. Ahora con ritmo. Jesús Cristo, Jesús Cristo, Jesús Cristo. La última para que quede claro, dice así: Jesús Cristo, Jesús Cristo, Jesús Cristo. Es un aplauso para ustedes y para el grupo. Y ahora le ponemos un poquito de música. Y hay que poner atención al grupo porque yo sé que van a estar concentraditos ahí dando el ejemplo de la dinámica. Esas palmas arriba. Pa, pa, pa, pa.

Presa procesión. Y solo ustedes van a cantar, que se escucha hasta el cielo cantando fuerte, dice. Precioso, una vez más.

0: Ese aplauso para Jesucristo. Fuerte, fuerte el aplauso. Como banda huella, siempre nos gusta darle gracias a Dios luego de iniciado el concierto, porque sabemos que es un privilegio muy grande poderle cantar a Dios. Es algo que nosotros no damos por sentado. A pesar de que Dios nos ha regalado pues muchas oportunidades de servirle y de cantarle, siempre nos gusta darle las gracias por la oportunidad. Y también nos gusta hacer una pequeña oración en este momento. ¿Por qué? Porque ahí podemos entregarle a Dios esas cargas, esas cosas que a veces nos impiden conectar con Él, o tal vez la razón por la que estamos un poquito tímidos, puede pasar a veces en las actividades. Que nosotros debemos entregarnos un poquito más a Dios y no nos entregamos, porque hay algo en nuestro corazón que quizá no nos deja conectar con Él. Y por eso en este momento, de nuevo, les pido que coloquen el brazo en el hombro de la persona que tienen al lado. Los que tienen sillas se pueden sentar, no hay problema. Los que están parados, excelente, ahí donde están parados. Y vamos a cerrar nuestros ojos para hacer un pequeño momento de reflexión y de oración, para entregarle al Señor nuestra vida, para entregarle a Dios nuestras cargas, y que esto nos ayude a conectar con Él y que este momento de alabanza sea para fortalecer nuestra fe.
1: Es la oportunidad perfecta para agradecer al Señor por tantas bendiciones. Y en esta noche vamos a abrir nuestro corazón al Señor. Vamos a hablar con Él. Muchas veces se nos olvida hacerlo, y qué importante es hablar con el Señor día con día. Y a veces le damos prioridad a otras cosas, trabajo, estudio y tantas ocupaciones, que nos olvidamos de lo importante que es hablar con el Señor. Y por eso hoy lo vamos a hacer, con ese corazón dispuesto y abierto para Él. Hoy agradecemos la oportunidad que el Señor nos da de poder cantar para Él, de poder saltar también para Él, de poder manifestarle nuestro amor a través de esta alabanza, a través de estos saltos. Y esa alegría que hay en nuestros corazones hoy la compartimos con cada uno de nuestros hermanos. Y por eso le damos infinitas gracias al Señor, porque el que hoy estemos aquí no es una casualidad. El que tú hayas sido invitado a estar hoy aquí no es una casualidad. Hoy estás aquí con un propósito. Un propósito que es muy, pero muy grande. Y que hoy transformará tu vida. Y por eso hoy tenemos la certeza que el Señor está aquí. Que el Señor está aquí en este lugar, escuchando cada una de nuestras peticiones, de nuestros agradecimientos. Y especialmente, escuchando cada uno de esos anhelos, de todas esas cosas que hay en nuestro corazón, y que muchas veces tememos en contársela a alguien más, por miedo que nos juzguen, por miedo quizás a que se rían de nosotros. Pero cada uno dentro de nuestro corazón sabemos cuáles son esas pruebas, ¿cuáles son esas dificultades que estamos quizás atravesando el día de hoy? Hoy, por supuesto, que estamos alegres y mostramos una sonrisa ante los demás. Y por eso hoy, con toda la alegría que hay en nosotros, cantamos para Él. Y este canto es maravilloso porque entendemos cómo en las pruebas, cómo en esos momentos en los que sentimos que hemos sido abandonados, el Señor nos dice: no tengas miedo. Aquí estoy yo para consolarte. Aquí estoy yo para liberarte. Aquí estoy yo para cuidar de ti.
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De pronto el Señor nos levanta. De pronto el Señor nos dice, no tengas miedo. Aquí estoy yo para protegerte, aquí estoy yo para cuidar de ti. El amor del Señor es infinito. Y lo vemos reflejado en cada instante de nuestra vida. Desde que abrimos nuestros ojos al despertar. A través de nuestros hermanos, a través de nuestra familia, a través de nuestra comunidad. Y vemos cómo obra el amor en nuestra vida. Porque cuando sentimos que ya no podemos más, nuevamente nos levantamos. Cuando sentimos que ya no podemos seguir, tomamos nuevamente ese rumbo. Y es precisamente la mano del Señor, ese amor que está obrando en nuestras vidas. Ese amor que no tiene fronteras. Ese amor que no tiene límite alguno. Vamos a cantarle a ese amor. A ese amor que lo puede todo, a ese amor que ha vencido. Y que hoy nos dice que nuestra vida tiene un propósito tan grande. Que nos dice que nuestra vida será transformada en algo nuevo. Abre tu corazón al Señor y cántale a ese amor. A ese amor que hoy te sostiene. A ese amor que hoy está transformando tu vida.

0: Gracias, Señor, porque tu amor nos ha salvado. Gracias, Señor, porque hoy tenemos la certeza de que tu amor está obrando en cada una de nuestras vidas. Te ofrecemos este momento y ponemos en tus manos cada una de nuestras vidas, cada una de nuestras peticiones, cada uno de nuestros anhelos. Gracias, Señor, por esta noche tan maravillosa en la que nos das el privilegio tan grande de poder cantar para ti, de poder hablar contigo, de poder estar en tu presencia. Con todo nuestro corazón vamos a darle un fuerte, fuerte aplauso a ese amor que ha vencido y en ese amor en el cual confiamos nuestra vida en esta noche. Más fuerte ese aplauso, porque Él definitivamente se lo merece. Que se escuchen esas palmas hasta el cielo. ¿Y quién quiere seguir cantando con mucha alegría en esta noche? Que levante esa mano.
1: Nos vamos a poner de pie para seguir cantando. Ya ahí en la oración tuvimos la oportunidad, pues, de recuperar energías tanto en lo físico como también en lo espiritual, porque sabemos que a través de esta oración el Señor está restaurando nuestros corazones y llenándonos de energía para seguir cantando. Así que nos ponemos de pie los que se sentaron.
0: Vamos
1: y
0: todos.
1: Los que están aquí adelante, ¿ya se cansaron? ¿Ya se cansaron?
0: No.
1: ¿Seguimos cantando?
0: Vamos a cantar para una mujer maravillosa. ¿Quién sabe cómo se llama esta mujer?
2: María.
0: No las escuché. ¿Cómo se llama?
2: María.
0: Vamos a hacer una porra con mucha energía y sobre todo con mucha alegría. ¡Una M!
2: M.
0: Más fuerte, que no las escucho. Quiero ver los de atrás. ¡Una M!
2: M.
0: ¡Una
2: A! A.
0: ¡Una R!
2: R.
0: ¡Una I!
2: I.
0: ¡Otra
2: A!
0: ¿Qué dice?
2: María.
0: Más fuerte.
2: María.
0: Tres veces. Vamos a cantar para.

Fuertes los aplausos para la reina del cielo. Y qué grande la fe de ella, ¿sí o no? Imagínense que a ustedes les pregunten que el Señor tiene un plan maravilloso donde su vida va a cambiar. ¿Cuántos dirían que sí? ¿Cuántos dirían hágase en mí según tu palabra? A ver, ¿dónde están? O tal vez no. Imagínense, ¿quién diría, ah, pero es que estoy estudiando? Ah, pero es que, ¿qué van a decir? ¿No me van a creer en mi casa que el ángel vino a visitar? Imagínense todo lo que pensamos. Pero ella dijo, hágase en mí según tu palabra, Señor. He aquí la esclava del Señor, imagínense. Y esa fe tan grande tenemos nosotros que copiar. Tenemos que aprender nosotros a tener esa fe tan grande para que cuando Dios ponga en nuestro corazón una misión, servir en la pastoral juvenil, servir en el grupo, ser ejemplo en la casa, nosotros lo tomemos con alegría. ¿Quieren seguir cantando para ella? ¿Sí o no? Quiero que levanten sus dos manitas y quiero ver si ustedes conocen un canto que es muy especial porque habla de la intercesión de María. Es decir, que si nosotros llegamos a María, también podemos llegar a Jesús. No bajen sus manos, quiero ver las dos manitas arriba, las dos manitas arriba y esa voz bien afinadita para cantar esto que va así. María, mírame.

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0: 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Con esa mano arriba y decimos,
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Se merece un aplauso ella. Fuerte los aplausos para ella, porque confiamos en su intercesión. Pero es una alegría tener un amor maternal como el de María, ¿sí o no? Y esa alegría la vamos a manifestar una vez más saltando. Así que ese brazo en el hombro de la persona que tienen al lado, con confianza, sin miedo. Ahí ya, ya hay confiancita. Es su hermano, su hermana de esta aventura de alabar a Dios. Así que se prepara. Y cuando empiece la música, empezamos a saltar y a cantar, que confiamos que si María nos ve, Jesús también nos mirará. ¿Están listos y listas? Y arriba.

¡Fuerte ese aplauso para la reina del cielo! Y quiero hacerles una pregunta. ¿Quién de aquí es Mariano y Mariana de corazón? ¡Que levante esa manita! Con mucha alegría y definitivamente tenemos el privilegio de contar con nuestra Madre María. Esa mujer de amor que nos da tantas y tantas enseñanzas, como decíamos hace un momento, un ejemplo de sencillez, de entrega y de servicio. Servicio como el que ustedes están haciendo actualmente en su grupo juvenil. Así que vamos a pedirle a la Reina del Cielo que sea ella quien nos acompañe en nuestro camino. Así que quiero dar esas palmas arriba.

arriba, pa, pa. Qué maravilloso ese amor maternal que nos acompaña en cada paso que damos. Ese amor de mamá. Y por ella, por esa alegría, vamos a saltar. Y listo. 1, 2, 3.

0: y dice así:
1: 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Otros, la última, pero

0: Esta ofrenda de palmas para ella que verdaderamente nos acompaña. Fíjense que les queremos tomar una foto de recuerdo antes que se nos olvide. ¿Quién quiere salir en la foto de Banda Huellas? Los que traen su teléfono lo vamos a sacar y vamos a encender la linterna así como tienen aquí. Así exactamente. Y los que no, vamos a levantar las dos manitas. Los que no traen teléfono, las dos manitas arriba. Y los que traen teléfono, vamos a levantar la linterna. Y gracias a los que encendieron la luz, solo para que se puedan ver ahí la mayoría de los que estamos por acá. Gracias. Y no vamos a bajar las manitas. Todo el mundo con las manitas arriba para que esa foto salga bien, bien bonita esta noche preciosa que estamos viviendo cantándole a Dios.
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6: Oración por la paz. Señor Jesús, tú eres nuestra paz. Mira nuestra patria dañada por la violencia y dispersa por el miedo y la inseguridad. Consuela el dolor de quienes sufren. Da acierto a las decisiones de quienes nos gobiernan. Toca el corazón de quienes olvidan que somos hermanos y provocan sufrimiento y muerte. Dales el don de la conversión. Protege a las familias, a nuestros niños, adolescentes y jóvenes, a nuestros pueblos y comunidades. Que como discípulos misioneros tuyos, ciudadanos responsables, sepamos ser promotores de justicia y de paz, para que en ti nuestro pueblo tenga vida digna. Amén. Santa María de Guadalupe, Reina de la Paz, ruega por nosotros.
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0: vamos a considerar los misterios gloriosos.
1: Reflexionen y tengan siempre ante los ojos de la mente la gran humildad de la Madre de Dios y Madre Nuestra. En la medida en que crecían en ella los dones del cielo, ahondaba cada vez más en la humildad.
0: Primer misterio glorioso, la resurrección de Jesús.
1: Padre nuestro que estás en el cielo, santificado sea tu nombre, venga a nosotros tu reino, hágase tu voluntad en la tierra como en el cielo.
2: Danos hoy nuestro pan de cada día, perdona nuestras ofensas, como también nosotros perdonamos a los que nos ofenden. No nos dejes caer en la tentación, y líbranos del mal. Amén.
0: En verdad os digo que estaréis tristes, pero vuestra tristeza se convertirá en gozo.
3: Dios te salve María, llena eres de gracia, el Señor es contigo. Bendita tú eres entre todas las mujeres y bendito es el fruto de tu vientre, Jesús.
4: Santa María, Madre de Dios, ruega por nosotros pecadores, ahora y en la hora de nuestra muerte. Amén.
0: Pues yo volveré a veros y vuestro corazón se alegrará y nadie os podrá quitar vuestra alegría.
3: Dios te salve María, llena eres de gracia, el Señor es contigo. Bendita tú eres entre todas las mujeres y bendito es el fruto de tu vientre, Jesús.
4: Santa María, Madre de Dios, ruega por nosotros pecadores, ahora y en la hora de nuestra muerte. Amén.
0: El primer día de la semana, muy de mañana, volvieron al sepulcro llevando los aromas que habían preparado.
3: Dios te salve María, llena eres de gracia, el Señor es contigo. Bendita tú eres entre todas las mujeres y bendito es el fruto de tu vientre, Jesús.
4: Santa María, Madre de Dios, ruega por nosotros pecadores, ahora y en la hora de nuestra muerte. Amén.
0: Y he aquí que un ángel del Señor bajó del cielo, quitó la piedra y se sentó sobre ella.
3: Dios te salve María, llena eres de gracia, el Señor es contigo. Bendita tú eres entre todas las mujeres y bendito es el fruto de tu vientre, Jesús.
4: Santa María, Madre de Dios, ruega por nosotros pecadores, ahora y en la hora de nuestra muerte. Amén.
0: Habló el ángel y dijo a las mujeres, sé que buscáis a Jesús el crucificado, no está ya aquí.
3: Dios te salve María, llena eres de gracia, el Señor es contigo. Bendita tú eres entre todas las mujeres y bendito es el fruto de tu vientre, Jesús.
4: Santa María, Madre de Dios, ruega por nosotros pecadores, ahora y en la hora de nuestra muerte. Amén.
0: Ha resucitado, venid y ved el lugar donde estaba.
3: Dios te salve María, llena eres de gracia, el Señor es contigo. Bendita tú eres entre todas las mujeres y bendito es el fruto de tu vientre, Jesús.
4: Santa María, Madre de Dios, ruega por nosotros pecadores, ahora y en la hora de nuestra muerte. Amén.
0: Él os precederá en Galilea, allí lo veréis.
3: Dios te salve María, llena eres de gracia, el Señor es contigo. Bendita tú eres entre todas las mujeres y bendito es el fruto de tu vientre, Jesús.
4: Santa María, Madre de Dios, ruega por nosotros pecadores, ahora y en la hora de nuestra muerte. Amén.
0: Y ellas salieron a prisa del sepulcro, con asombro y gran gozo.
3: Dios te salve María, llena eres de gracia, el Señor es contigo. Bendita tú eres entre todas las mujeres y bendito es el fruto de tu vientre, Jesús.
4: Santa María, Madre de Dios, ruega por nosotros pecadores, ahora y en la hora de nuestra muerte. Amén.
0: Yo soy la resurrección y la vida. Quien cree en mí, aunque muera, vivirá.
3: Dios te salve María, llena eres de gracia, el Señor es contigo. Bendita tú eres entre todas las mujeres y bendito es el fruto de tu vientre, Jesús.
4: Santa María, Madre de Dios, ruega por nosotros pecadores, ahora y en la hora de nuestra muerte. Amén.
0: Y todo aquel que vive y cree en mí, no morirá jamás.
3: Dios te salve María, llena eres de gracia, el Señor es contigo. Bendita tú eres entre todas las mujeres y bendito es el fruto de tu vientre, Jesús.
4: Santa María, Madre de Dios, ruega por nosotros pecadores, ahora y en la hora de nuestra muerte. Amén.
1: Gloria al Padre, al Hijo y al Espíritu Santo.
2: Como era en el principio, ahora y siempre, por los siglos de los siglos. Amén.
1: María, Madre de Gracia, Madre de Misericordia.
5: En la vida y en la muerte, ampáranos, Gran Señora.
0: Segundo misterio glorioso, la ascensión de Jesús.
1: Padre nuestro que estás en el cielo, santificado sea tu nombre, venga a nosotros tu reino, hágase tu voluntad en la tierra como en el cielo.
4: Danos hoy nuestro pan de cada día, perdona nuestras ofensas, como también nosotros perdonamos a los que nos ofenden. No nos dejes caer en la tentación y líbranos del mal. Amén.
0: Le dice Jesús, vete donde mis hermanos y diles, subo a mi Padre y vuestro Padre, a mi Dios y vuestro Dios.
3: Dios te salve María, llena eres de gracia, el Señor es contigo. Bendita tú eres entre todas las mujeres y bendito es el fruto de tu vientre, Jesús.
4: Santa María, Madre de Dios, ruega por nosotros pecadores,
6: ahora y en la hora de nuestra muerte. Amén.
0: Jesús los guió hasta cerca de Betania y alzando las manos los bendijo.
7: Dios te salve María, llena eres de gracia, el Señor es contigo. Bendita tú eres entre todas las mujeres y bendito es el fruto de tu vientre, Jesús.
6: Santa María, Madre de Dios, ruega por nosotros pecadores, ahora y en la hora de nuestra muerte. Amén.
0: Todo poder me ha sido dado en el cielo y en la tierra.
7: Dios te salve María, llena eres de gracia, el Señor es contigo. Bendita tú eres entre todas las mujeres y bendito es el fruto de tu vientre, Jesús.
6: Santa María, Madre de Dios, ruega por nosotros pecadores, ahora y en la hora de nuestra muerte. Amén.
0: Id pues, y haced discípulos a todas las gentes.
7: Dios te salve María, llena eres de gracia, el Señor es contigo. Bendita tú eres entre todas las mujeres y bendito es el fruto de tu vientre, Jesús.
6: Santa María, Madre de Dios, ruega por nosotros pecadores, ahora y en la hora de nuestra muerte. Amén.
0: Bautizándolas en el nombre del Padre, del Hijo y del Espíritu Santo.
7: Dios te salve María, llena eres de gracia, el Señor es contigo. Bendita tú eres entre todas las mujeres y bendito es el fruto de tu vientre, Jesús.
6: Santa María, Madre de Dios, ruega por nosotros pecadores, ahora y en la hora de nuestra muerte. Amén.
0: Enseñándoles a observar todo cuanto os he mandado.
7: Dios te salve María, llena eres de gracia, el Señor es contigo. Bendita tú eres entre todas las mujeres y bendito es el fruto de tu vientre, Jesús.
6: Santa María, Madre de Dios, ruega por nosotros pecadores, ahora y en la hora de nuestra muerte. Amén.
0: Quien creyere y fuere bautizado, será salvo.
7: Dios te salve María, llena eres de gracia, el Señor es contigo. Bendita tú eres entre todas las mujeres y bendito es el fruto de tu vientre, Jesús.
6: Santa María, Madre de Dios, ruega por nosotros pecadores, ahora y en la hora de nuestra muerte. Amén.
0: Yo estaré con vosotros siempre, hasta la consumación de los siglos.
7: Dios te salve María, llena eres de gracia, el Señor es contigo. Bendita tú eres entre todas las mujeres, y bendito es el fruto de tu vientre, Jesús.
6: Santa María, Madre de Dios, ruega por nosotros pecadores, ahora y en la hora de nuestra muerte. Amén.
0: Dicho esto, fue elevándose, y tras una nube, lo perdieron de vista.
7: Dios te salve María, llena eres de gracia, el Señor es contigo. Bendita tú eres entre todas las mujeres y bendito es el fruto de tu vientre, Jesús.
6: Santa María, Madre de Dios, ruega por nosotros pecadores, ahora y en la hora de nuestra muerte. Amén.
0: Y el Señor Jesús fue llevado al cielo y está sentado a la derecha del Padre.
7: Dios te salve María, llena eres de gracia, el Señor es contigo. Bendita tú eres entre todas las mujeres y bendito es el fruto de tu vientre, Jesús.
6: Santa María, Madre de Dios, ruega por nosotros pecadores, ahora y en la hora de nuestra muerte. Amén.
7: Gloria al Padre, al Hijo y al Espíritu Santo.
6: Como era en el principio, ahora y siempre, por los siglos de los siglos. Amén.
1: Sagrado Corazón de Jesús,
6: en vos confío.
0: Tercer misterio glorioso, la venida del Espíritu Santo.
8: Padre nuestro que estás en el cielo, santificado sea tu nombre. Venga a nosotros tu reino. Hágase tu voluntad en la tierra como en el cielo.
9: Danos hoy nuestro pan de cada día. Perdona nuestras ofensas, como también nosotros perdonamos a los que nos ofenden. No nos dejes caer en la tentación y líbranos del mal. Amén.
0: Jesús sopló sobre ellos y les dijo, recibid el Espíritu Santo.
7: Dios te salve María, llena eres de gracia, el Señor es contigo. Bendita tú eres entre todas las mujeres y bendito es el fruto de tu vientre, Jesús.
6: Santa María, Madre de Dios, ruega por nosotros pecadores, ahora y en la hora de nuestra muerte. Amén.
0: A quienes perdonéis los pecados, les quedarán perdonados. A quienes se los retengáis, les quedarán retenidos.
7: Dios te salve María, llena eres de gracia, el Señor es contigo. Bendita tú eres entre todas las mujeres y bendito es el fruto de tu vientre, Jesús.
6: Santa María, Madre de Dios, ruega por nosotros pecadores, ahora y en la hora de nuestra muerte. Amén.
0: Cuando llegó el día de Pentecostés, se hallaban todos juntos en un mismo lugar.
7: Dios te salve María, llena eres de gracia, el Señor es contigo. Bendita tú eres entre todas las mujeres y bendito es el fruto de tu vientre, Jesús.
6: Santa María, Madre de Dios, ruega por nosotros pecadores, ahora y en la hora de nuestra muerte. Amén.
0: Y de repente vino del cielo un ruido, como de viento que soplaba con ímpetu, que llenó la casa donde estaban reunidos.
7: Dios te salve María, llena eres de gracia, el Señor es contigo. Bendita tú eres entre todas las mujeres y bendito es el fruto de tu vientre, Jesús.
6: Santa María, Madre de Dios, ruega por nosotros pecadores, ahora y en la hora de nuestra muerte. Amén.
0: Y se les aparecieron lenguas como de fuego, posándose sobre cada uno de ellos.
7: Dios te salve María, llena eres de gracia, el Señor es contigo. Bendita tú eres entre todas las mujeres y bendito es el fruto de tu vientre, Jesús.
10: Santa María, Madre de Dios, ruega por nosotros pecadores, ahora y en la hora de nuestra muerte. Amén.
0: Todos fueron entonces llenos del Espíritu Santo y se pusieron a hablar de las maravillas de Dios.
11: Dios te salve María, llena eres de gracia, el Señor es contigo. Bendita tú eres entre todas las mujeres y bendito es el fruto de tu vientre, Jesús.
10: Santa María, Madre de Dios, ruega por nosotros pecadores, ahora y en la hora de nuestra muerte. Amén.
0: En aquel entonces había en Jerusalén judíos devotos provenientes de todas las naciones que hay bajo el cielo.
11: Dios te salve María, llena eres de gracia, el Señor es contigo. Bendita tú eres entre todas las mujeres y bendito es el fruto de tu vientre, Jesús.
10: Santa María, Madre de Dios, ruega por nosotros pecadores, ahora y en la hora de nuestra muerte. Amén.
0: Entonces Pedro, poniéndose de pie junto a los once, levantó su voz y les habló.
11: Dios te salve María, llena eres de gracia, el Señor es contigo. Bendita tú eres entre todas las mujeres y bendito es el fruto de tu vientre, Jesús.
10: Santa María, Madre de Dios, ruega por nosotros pecadores, ahora y en la hora de nuestra muerte. Amén.
0: Arrepentíos y bautizaos, y recibiréis el don del Espíritu Santo.
11: Dios te salve María, llena eres de gracia, el Señor es contigo. Bendita tú eres entre todas las mujeres, y bendito es el fruto de tu vientre, Jesús.
10: Santa María, Madre de Dios, ruega por nosotros pecadores, ahora y en la hora de nuestra muerte. Amén.
0: Y aquellos que aceptaron sus palabras fueron bautizados, y se sumaron en ese día cerca de 3,000 almas.
11: Dios te salve María, llena eres de gracia, el Señor es contigo. Bendita tú eres entre todas las mujeres, y bendito es el fruto de tu vientre, Jesús.
10: Santa María, Madre de Dios, ruega por nosotros pecadores, ahora y en la hora de nuestra muerte. Amén.
12: Gloria al Padre, al Hijo y al Espíritu Santo.
13: Como era en el principio, ahora y siempre, por los siglos de los siglos. Amén.
14: María, Madre de Gracia, Madre de Misericordia.
15: En la vida y en la muerte, ampáranos, Gran Señora.
0: Cuarto misterio glorioso, la Asunción de María.
8: Padre nuestro que estás en el cielo, santificado sea tu nombre, venga a nosotros tu reino, hágase tu voluntad en la tierra como en el cielo.
9: Danos hoy nuestro pan de cada día, perdona nuestras ofensas, como también nosotros perdonamos a los que nos ofenden. No nos dejes caer en la tentación y líbranos del mal. Amén.
0: Bendita eres, oh hija del Altísimo, sobre todas las mujeres de la tierra.
11: Dios te salve María, llena eres de gracia, el Señor es contigo. Bendita tú eres entre todas las mujeres y bendito es el fruto de tu vientre, Jesús.
10: Santa María, Madre de Dios, ruega por nosotros pecadores, ahora y en la hora de nuestra muerte. Amén.
0: Porque Él ha hecho hoy tan célebre tu nombre, que no cesarán nunca jamás de proclamar tus alabanzas.
11: Dios te salve María, llena eres de gracia, el Señor es contigo. Bendita tú eres entre todas las mujeres y bendito es el fruto de tu vientre, Jesús.
10: Santa María, Madre de Dios, ruega por nosotros pecadores, ahora y en la hora de nuestra muerte. Amén.
0: En todos los pueblos que oyeron mencionar tu nombre, será glorificado por causa tuya el Dios de Israel.
11: Dios te salve María, llena eres de gracia, el Señor es contigo. Bendita tú eres entre todas las mujeres y bendito es el fruto de tu vientre, Jesús.
10: Santa María, Madre de Dios, ruega por nosotros pecadores, ahora y en la hora de nuestra muerte. Amén.
0: Tú eres la gloria de Jerusalén. Tú, alegría de Israel, tú, la honra de nuestro pueblo.
11: Dios te salve María, llena eres de gracia, el Señor es contigo. Bendita tú eres entre todas las mujeres y bendito es el fruto de tu vientre, Jesús.
10: Santa María, Madre de Dios, ruega por nosotros pecadores, ahora y en la hora de nuestra muerte. Amén.
0: Hazme ver tu rostro, déjame oír tu voz, porque tu voz es dulce y tu rostro encantador.
11: Dios te salve María, llena eres de gracia, el Señor es contigo. Bendita tú eres entre todas las mujeres y bendito es el fruto de tu vientre, Jesús.
10: Santa María, Madre de Dios, ruega por nosotros pecadores, ahora y en la hora de nuestra muerte. Amén.
0: Entonces abrió el templo de Dios en el cielo y surgieron relámpagos y truenos.
11: Dios te salve María, llena eres de gracia, el Señor es contigo. Bendita tú eres entre todas las mujeres y bendito es el fruto de tu vientre, Jesús.
10: Santa María, Madre de Dios, ruega por nosotros pecadores, ahora y en la hora de nuestra muerte. Amén.
0: Y una gran señal apareció en el cielo, una mujer vestida con rayos de sol.
11: Dios te salve María, llena eres de gracia, el Señor es contigo. Bendita tú eres entre todas las mujeres y bendito es el fruto de tu vientre, Jesús.
10: Santa María, Madre de Dios, ruega por nosotros pecadores, ahora y en la hora de nuestra muerte. Amén.
0: Y la luna bajo sus pies y sobre su cabeza una corona de 12 estrellas.
11: Dios te salve María, llena eres de gracia, el Señor es contigo. Bendita tú eres entre todas las mujeres y bendito es el fruto de tu vientre, Jesús.
16: Santa María, Madre de Dios, ruega por nosotros pecadores, ahora y en la hora de nuestra muerte. Amén.
0: Toda hermosa entra la hija del rey, vestida de tela de oro.
17: Dios te salve María, llena eres de gracia, el Señor es contigo. Bendita tú eres entre todas las mujeres, y bendito es el fruto de tu vientre Jesús.
16: Santa María, Madre de Dios, ruega por nosotros pecadores, ahora y en la hora de nuestra muerte. Amén.
0: Elevad a Dios un cántico nuevo, porque ha hecho cosas admirables.
17: Dios te salve María, llena eres de gracia, el Señor es contigo. Bendita tú eres entre todas las mujeres, y bendito es el fruto de tu vientre Jesús.
16: Santa María, Madre de Dios, ruega por nosotros pecadores, ahora y en la hora de nuestra muerte. Amén.
17: Gloria al Padre, al Hijo y al Espíritu Santo.
18: Como era en el principio, ahora y siempre, por los siglos de los siglos. Amén.
14: Sagrado Corazón de Jesús,
19: en vos confío.
0: Quinto misterio glorioso, la coronación de María Santísima.
14: Padre nuestro que estás en el cielo, santificado sea tu nombre, venga a nosotros tu reino, hágase tu voluntad en la tierra como en el cielo.
20: Danos hoy nuestro pan de cada día, perdona nuestras ofensas, como también nosotros perdonamos a los que nos ofenden. No nos dejes caer en la tentación y líbranos del mal. Amén.
0: ¿Quién es aquella que viene hermosa como la aurora, bella como la luna, resplandeciente como el sol?
17: Dios te salve María, llena eres de gracia, el Señor es contigo. Bendita tú eres entre todas las mujeres y bendito es el fruto de tu vientre Jesús.
16: Santa María, Madre de Dios, ruega por nosotros pecadores, ahora y en la hora de nuestra muerte. Amén.
0: Como el arco iris que surge entre las nubes del cielo, como los retoños en las ramas de los árboles en primavera.
17: Dios te salve María, llena eres de gracia, el Señor es contigo. Bendita tú eres entre todas las mujeres y bendito es el fruto de tu vientre Jesús.
16: Santa María, Madre de Dios, ruega por nosotros pecadores, ahora y en la hora de nuestra muerte. Amén.
0: Soy la madre del amor hermoso, de la ciencia y la esperanza cierta.
17: Dios te salve María, llena eres de gracia, el Señor es contigo. Bendita tú eres entre todas las mujeres y bendito es el fruto de tu vientre Jesús.
16: Santa María, Madre de Dios, ruega por nosotros pecadores, ahora y en la hora de nuestra muerte. Amén.
0: En mí está la gracia para conocer el camino de la verdad. En mí está la esperanza de vida y de virtud.
17: Dios te salve María, llena eres de gracia, el Señor es contigo. Bendita tú eres entre todas las mujeres y bendito es el fruto de tu vientre Jesús.
16: Santa María, Madre de Dios, ruega por nosotros pecadores, ahora y en la hora de nuestra muerte. Amén.
0: Venid a mí todos los que buscáis amor y saciaos con mis dulces frutos.
17: Dios te salve María, llena eres de gracia, el Señor es contigo. Bendita tú eres entre todas las mujeres y bendito es el fruto de tu vientre Jesús.
16: Santa María, Madre de Dios, ruega por nosotros pecadores, ahora y en la hora de nuestra muerte. Amén.
0: Me recordaréis más dulce que la miel, manjar más rico que un panal.
17: Dios te salve María, llena eres de gracia, el Señor es contigo. Bendita tú eres entre todas las mujeres y bendito es el fruto de tu vientre Jesús.
16: Santa María, Madre de Dios, ruega por nosotros pecadores, ahora y en la hora de nuestra muerte. Amén.
0: Así pues, oh hijos míos, escuchad mis enseñanzas y no rechacéis mis consejos.
17: Dios te salve María, llena eres de gracia, el Señor es contigo. Bendita tú eres entre todas las mujeres y bendito es el fruto de tu vientre Jesús.
16: Santa María, Madre de Dios, ruega por nosotros pecadores, ahora y en la hora de nuestra muerte. Amén.
0: Bienaventurados los que siguen mis caminos y velan a las puertas de mi casa día tras día.
17: Dios te salve María, llena eres de gracia, el Señor es contigo. Bendita tú eres entre todas las mujeres y bendito es el fruto de tu vientre Jesús.
16: Santa María, Madre de Dios, ruega por nosotros pecadores, ahora y en la hora de nuestra muerte. Amén.
0: Quien me hallare, hallará la vida y el favor de Dios.
17: Dios te salve María, llena eres de gracia, el Señor es contigo. Bendita tú eres entre todas las mujeres y bendito es el fruto de tu vientre Jesús.
16: Santa María, Madre de Dios, ruega por nosotros pecadores, ahora y en la hora de nuestra muerte. Amén.
0: Dios te salve, Reina de Misericordia, protégenos del enemigo y recíbenos en la hora de la muerte.
17: Dios te salve María, llena eres de gracia, el Señor es contigo. Bendita tú eres entre todas las mujeres y bendito es el fruto de tu vientre Jesús.
16: Santa María, Madre de Dios, ruega por nosotros pecadores, ahora y en la hora de nuestra muerte. Amén.
17: Gloria al Padre, al Hijo y al Espíritu Santo.
18: Como era en el principio, ahora y siempre, por los siglos de los siglos. Amén.
14: María, Madre de Gracia, Madre de Misericordia,
18: en la vida y en la muerte, ampáranos, Gran Señora.
19: Padre nuestro que estás en el cielo, santificado sea tu nombre, venga a nosotros tu reino, hágase tu voluntad en la tierra como en el cielo.
21: Danos hoy nuestro pan de cada día, perdona nuestras ofensas, como también nosotros perdonamos a los que nos ofenden, no nos dejes caer en la tentación y líbranos del mal. Amén.
22: Dios te salve María Santísima, templo y trono de la Santísima Trinidad, Virgen concebida sin la mancha del pecado original. Dios te salve, Reina y Madre de Misericordia, vida y dulzura y esperanza nuestra, Dios te salve. A ti llamamos los desterrados hijos de Eva, a ti suspiramos gimiendo y llorando en este valle de lágrimas. Ea pues, Señora abogada nuestra, vuelve a nosotros esos tus ojos misericordiosos, y después de este destierro muéstranos a Jesús, fruto bendito de tu vientre. Oh clemente, oh piadosa, oh dulce Virgen María, ruega por nosotros, Santa Madre de Dios, para que seamos dignos de alcanzar las promesas de nuestro Señor Jesucristo. Amén.
23: Señor, ten piedad.
24: Señor, ten piedad.
23: Cristo, ten piedad.
24: Cristo, ten piedad.
23: Señor, ten piedad.
24: Señor, ten piedad.
23: Cristo, óyenos.
24: Cristo, óyenos.
23: Cristo, escúchanos.
24: Cristo, escúchanos.
23: Dios Padre Celestial, que eres Dios.
24: Ten piedad de nosotros.
23: Dios Hijo Redentor del mundo, que eres Dios.
24: Ten piedad de nosotros.
23: Espíritu Santo, que eres Dios.
24: Ten piedad de nosotros.
23: Santísima Trinidad, que eres un solo Dios.
24: Ten piedad de nosotros.
23: Santa María,
24: ruega por nosotros.
23: Santa Madre de Dios,
24: ruega por nosotros.
23: Santa Virgen de las Vírgenes,
24: ruega por nosotros.
23: Madre de Jesucristo,
24: ruega por nosotros.
23: Madre de la Divina Gracia,
24: ruega por nosotros.
23: Madre Purísima,
24: ruega por nosotros.
23: Madre Castísima,
24: ruega por nosotros.
23: Madre Intacta,
24: ruega por nosotros.
23: Madre Sin Mancha,
24: ruega por nosotros.
23: Madre Amable,
24: ruega por nosotros.
23: Madre del Buen Consejo,
24: ruega por nosotros.
23: Madre del Creador,
24: ruega por nosotros.
23: Madre del Salvador,
24: ruega por nosotros.
23: Madre de la Iglesia,
24: ruega por nosotros.
23: Virgen Prudentísima,
24: ruega por nosotros.
23: Virgen Venerable,
24: ruega por nosotros.
23: Virgen Digna de Alabanza,
24: ruega por nosotros.
23: Virgen Poderosa,
24: ruega por nosotros.
23: Virgen Misericordiosa,
24: ruega por nosotros.
23: Virgen Fiel,
24: ruega por nosotros.
23: Espejo de Justicia,
24: ruega por nosotros.
23: Trono de la Sabiduría,
24: ruega por nosotros.
23: Causa de nuestra alegría,
24: ruega por nosotros.
23: Vaso espiritual,
24: ruega por nosotros.
23: Vaso honorable,
24: ruega por nosotros.
23: Rosa mística,
24: ruega por nosotros.
23: Torre de David,
24: ruega por nosotros.
23: Torre de marfil,
24: ruega por nosotros.
23: Casa de oro,
24: ruega por nosotros.
23: Arca de la Alianza,
24: ruega por nosotros.
23: Puerta del cielo,
24: ruega por nosotros.
23: Estrella de la mañana,
24: ruega por nosotros.
23: Salud de los enfermos,
24: ruega por nosotros.
23: Refugio de los pecadores,
24: ruega

0: consoladora de los afligidos, auxilio de los cristianos, reina de los ángeles, reina de los patriarcas, reina de los profetas, reina de los apóstoles, reina de los mártires, reina de los confesores, reina de las vírgenes, reina de todos los santos, reina concebida sin pecado original, reina subida al cielo en cuerpo y alma, reina del Santísimo Rosario, reina de la Orden Capuchina, reina de la Paz. Cordero de Dios que quitas el pecado del mundo,
1: perdónanos, Señor.
0: Cordero de Dios que quitas el pecado del mundo,
1: escúchanos, Señor.
0: Cordero de Dios que quitas el pecado del mundo,
1: ten piedad y misericordia de nosotros.
0: Bajo tu amparo nos acogemos, Santa Madre de Dios. No desprecies las súplicas que te dirigimos en nuestras necesidades, antes bien líbranos de todos los peligros, oh Virgen gloriosa y bendita. Ruega por nosotros, Santa Madre de Dios,
1: para que seamos dignos de alcanzar las promesas de nuestro Señor Jesucristo.
0: Oración que compuso el Padre Pío para después de la comunión. Has venido a visitarme como padre y como amigo. Jesús, no me dejes solo. Quédate, Señor, conmigo. Por el mundo envuelto en sombras, soy errante peregrino. Dame tu luz y tu gracia. Quédate, Señor, conmigo. En este precioso instante, abrazado estoy contigo. Que esta unión nunca me falte. Quédate, Señor, conmigo. Acompáñame en la vida, tu presencia necesito. Sin ti desfallezco y caigo. Quédate, Señor, conmigo. Declinando está la tarde. Voy corriendo como un río al hondo mar de la muerte. Quédate, Señor, conmigo. En la pena y en el gozo, sé mi aliento mientras vivo, hasta que muera en tus brazos. Quédate, Señor, conmigo.
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Los Hechos de los Apóstoles, al narrarnos los acontecimientos de aquel día de Pentecostés en el que el Espíritu Santo descendió en forma de lenguas de fuego sobre los discípulos de nuestro Señor, nos hacen asistir a la gran manifestación del poder de Dios con el que la Iglesia inició su camino entre las naciones. La victoria que Cristo, con su obediencia, con su inmolación en la cruz y con su resurrección, había obtenido sobre la muerte y sobre el pecado, se reveló entonces en toda su divina claridad. Los discípulos, que ya eran testigos de la gloria del resucitado, experimentaron en sí la fuerza del Espíritu Santo. Sus inteligencias y sus corazones se abrieron a una luz nueva. Habían seguido a Cristo y acogido con fe sus enseñanzas, pero no acertaban siempre a penetrar del todo su sentido. Era necesario que llegara el Espíritu de verdad, que les hiciera comprender todas las cosas. Sabían que sólo en Jesús podían encontrar palabras de vida eterna, y estaban dispuestos a seguirle y a dar la vida por él. Pero eran débiles, y cuando llegó la hora de la prueba, huyeron, lo dejaron solo. El día de Pentecostés, todo eso ha pasado. El Espíritu Santo, que es espíritu de fortaleza, los ha hecho firmes, seguros, audaces. La palabra de los apóstoles resuena recia y vibrante por las calles y plazas de Jerusalén. Los hombres y las mujeres que, venidos de las más diversas regiones, pueblan en aquellos días la ciudad, escuchan asombrados. Partos, medos y elamitas, los moradores de Mesopotamia, de Judea y de Capadocia, del Ponto y del Asia, los de Frigia, de Panfilia y de Egipto, los de Libia, confinante con Cirene, y los que han venido de Roma, tanto judíos como prosélitos, los cretenses y los árabes, oímos hablar las maravillas de Dios en nuestras propias lenguas. Estos prodigios que se obran ante sus ojos les llevan a prestar atención a la predicación apostólica. El mismo Espíritu Santo que actuaba en los discípulos del Señor tocó también sus corazones y los condujo hacia la fe. Nos cuenta San Lucas que, después de haber hablado San Pedro proclamando la resurrección de Cristo, muchos de los que le rodeaban se acercaron preguntando, «¿Qué es lo que debemos hacer, hermanos?» El apóstol les respondió, «Haced penitencia, y sea bautizado cada uno de vosotros en nombre de Jesucristo para remisión de vuestros pecados, y recibiréis el don del Espíritu Santo». Aquel día se incorporaron a la iglesia, termina diciéndonos el texto sagrado, cerca de 3.000 personas. La venida solemne del Espíritu en el día de Pentecostés no fue un suceso aislado. Apenas hay una página de los Hechos de los Apóstoles en la que no se nos hable de él y de la acción por la que guía, dirige y anima la vida y las obras de la primitiva comunidad cristiana. Él es quien inspira la predicación de San Pedro, quien confirma en su fe a los discípulos, quien sella con su presencia la llamada dirigida a los gentiles, quien envía a Saulo y a Bernabé hacia tierras lejanas para abrir nuevos caminos a la enseñanza de Jesús. En una palabra, la presencia y la actuación del Espíritu Santo lo dominan todo. Esa realidad profunda que nos da a conocer el texto de la Escritura Santa no es un recuerdo del pasado, una edad de oro de la Iglesia que quedó atrás en la historia. Es, por encima de las miserias y de los pecados de cada uno de nosotros, la realidad también de la Iglesia de hoy y de la Iglesia de todos los tiempos. «Yo rogaré al Padre», anunció el Señor a sus discípulos, «y os dará otro Consolador para que esté con vosotros eternamente». Jesús ha mantenido sus promesas, ha resucitado, ha subido a los cielos, y en unión con el Eterno Padre, nos envía el Espíritu Santo para que nos santifique y nos dé la vida. La fuerza y el poder de Dios iluminan la faz de la tierra. El Espíritu Santo continúa asistiendo a la Iglesia de Cristo para que sea, siempre y en todo, signo levantado ante las naciones que anuncia a la humanidad la benevolencia y el amor de Dios. Por grandes que sean nuestras limitaciones, los hombres podemos mirar con confianza a los cielos y sentirnos llenos de alegría. Dios nos ama y nos libra de nuestros pecados. La presencia y la acción del Espíritu Santo en la Iglesia son la prenda y la anticipación de la felicidad eterna, de esa alegría y de esa paz que Dios nos depara.
También nosotros, como aquellos primeros que se acercaron a San Pedro en el día de Pentecostés, hemos sido bautizados. En el bautismo, nuestro Padre Dios ha tomado posesión de nuestras vidas, nos ha incorporado a la de Cristo y nos ha enviado el Espíritu Santo. El Señor, nos dice la Escritura Santa, nos ha salvado haciéndonos renacer por el bautismo, renovándonos por el Espíritu Santo que Él derramó copiosamente sobre nosotros por Jesucristo Salvador nuestro, para que, justificados por la gracia, vengamos a ser herederos de la vida eterna conforme a la esperanza que tenemos. La experiencia de nuestra debilidad y de nuestros fallos, la desedificación que puede producir el espectáculo doloroso de la pequeñez o incluso de la mezquindad de algunos que se llaman cristianos, el aparente fracaso o la desorientación de algunas empresas apostólicas, todo eso, el comprobar la realidad del pecado y de las limitaciones humanas, puede sin embargo constituir una prueba para nuestra fe y hacer que se insinúen la tentación y la duda. ¿Dónde están la fuerza y el poder de Dios? Es el momento de reaccionar, de practicar de manera más pura y más recia nuestra esperanza y, por tanto, de procurar que sea más firme nuestra fidelidad. Permitidme narrar un suceso de mi vida personal, ocurrido hace ya muchos años. Un día, un amigo de buen corazón, pero que no tenía fe, me dijo mientras señalaba un mapa mundi: «Mire de norte a sur y de este a oeste». «¿Qué quieres que mire?», le pregunté. Su respuesta fue: «El fracaso de Cristo. Tantos siglos procurando meter en la vida de los hombres su doctrina, y vea los resultados». Me llené en un primer momento de tristeza. Es un gran dolor, en efecto, considerar que son muchos los que aún no conocen al Señor, y que entre los que le conocen, son muchos también los que viven como si no lo conocieran. Pero esa sensación duró solo un instante, para dejar paso al amor y al agradecimiento, porque Jesús ha querido hacer a cada hombre cooperador libre de su obra redentora. No ha fracasado. Su doctrina y su vida están fecundando continuamente el mundo. La redención, por él realizada, es suficiente y sobreabundante. Dios no quiere esclavos, sino hijos, y respeta nuestra libertad. La salvación continúa, y nosotros participamos en ella. Es voluntad de Cristo que, según las palabras fuertes de San Pablo, cumplamos en nuestra carne, en nuestra vida, aquello que falta a su pasión. Pro corpore eius quod est ecclesia, en beneficio de su cuerpo, que es la Iglesia. Vale la pena jugarse la vida, entregarse por entero para corresponder al amor y a la confianza que Dios deposita en nosotros. Vale la pena, ante todo, que nos decidamos a tomar en serio nuestra fe cristiana. Al recitar el credo, profesamos creer en Dios Padre Todopoderoso, en su Hijo Jesucristo que murió y fue resucitado, en el Espíritu Santo, Señor y Dador de vida. Confesamos que la Iglesia, una, santa, católica y apostólica, es el cuerpo de Cristo animado por el Espíritu Santo. Nos alegramos ante la remisión de los pecados y ante la esperanza de la resurrección futura. Pero esas verdades penetran hasta lo hondo del corazón o se quedan quizá en los labios. El mensaje divino de victoria, de alegría y de paz de Pentecostés debe ser el fundamento inquebrantable en el modo de pensar, de reaccionar y de vivir de todo cristiano.

Non est abreviata manus Domini. No se ha hecho más corta la mano de Dios. No es menos poderoso Dios hoy que en otras épocas, ni menos verdadero su amor por los hombres. Nuestra fe nos enseña que la creación entera, el movimiento de la tierra y de los astros, las acciones rectas de las criaturas, y cuanto hay de positivo en el sucederse de la historia, todo, en una palabra, ha venido de Dios y a Dios se ordena. La acción del Espíritu Santo puede pasarnos inadvertida, porque Dios no nos da a conocer sus planes, y porque el pecado del hombre enturbia y obscurece los dones divinos. Pero la fe nos recuerda que el Señor obra constantemente. Es Él quien nos ha creado y nos mantiene en el ser, quien con su gracia conduce la creación entera hacia la libertad de la gloria de los hijos de Dios. Por eso, la tradición cristiana ha resumido la actitud que debemos adoptar ante el Espíritu Santo en un solo concepto: docilidad. Ser sensibles a lo que el Espíritu Divino promueve a nuestro alrededor y en nosotros mismos, a los carismas que distribuye, a los movimientos e instituciones que suscita, a los afectos y decisiones que hace nacer en nuestro corazón. El Espíritu Santo realiza en el mundo las obras de Dios. Es, como dice el himno litúrgico, dador de las gracias, luz de los corazones, huésped del alma, descanso en el trabajo, consuelo en el llanto. Sin su ayuda, nada hay en el hombre que sea inocente y valioso, pues es Él quien lava lo manchado, quien cura lo enfermo, quien enciende lo que está frío, quien endereza lo extraviado, quien conduce a los hombres hacia el puerto de la salvación y del gozo eterno. Pero esta fe nuestra en el Espíritu Santo ha de ser plena y completa. No es una creencia vaga en su presencia en el mundo, es una aceptación agradecida de los signos y realidades a los que, de una manera especial, ha querido vincular su fuerza. Cuando venga el Espíritu de verdad, anunció Jesús, me glorificará, porque recibirá de lo mío y os lo anunciará. El Espíritu Santo es el Espíritu enviado por Cristo para obrar en nosotros la santificación que Él nos mereció en la tierra. No puede haber por eso fe en el Espíritu Santo, si no hay fe en Cristo, en la doctrina de Cristo, en los sacramentos de Cristo, en la Iglesia de Cristo. No es coherente con la fe cristiana, no cree verdaderamente en el Espíritu Santo, quien no ama a la Iglesia, quien no tiene confianza en ella, quien se complace solo en señalar las deficiencias y las limitaciones de los que la representan, quien la juzga desde fuera y es incapaz de sentirse hijo suyo. Me viene a la mente considerar hasta qué punto será extraordinariamente importante y abundantísima la acción del divino Paráclito, mientras el sacerdote renueva el sacrificio del Calvario al celebrar la Santa Misa en nuestros altares. Los cristianos llevamos los grandes tesoros de la gracia en vasos de barro. Dios ha confiado sus dones a la frágil y débil libertad humana, y aunque la fuerza del Señor ciertamente nos asiste, nuestra concupiscencia, nuestra comodidad y nuestro orgullo la rechazan a veces y nos llevan a caer en pecado. En muchas ocasiones, desde hace más de un cuarto de siglo, al recitar el credo y afirmar mi fe en la divinidad de la Iglesia, una, santa, católica y apostólica, añado, a pesar de los pesares. Cuando he comentado esa costumbre mía y alguno me pregunta a qué quiero referirme, respondo, a tus pecados y a los míos. Todo eso es cierto, pero no autoriza en modo alguno a juzgar a la Iglesia de manera humana, sin fe teologal, fijándose únicamente en la mayor o menor cualidad de determinados eclesiásticos o de ciertos cristianos. Proceder así es quedarse en la superficie. Lo más importante en la Iglesia no es ver cómo respondemos los hombres, sino ver lo que hace Dios. La Iglesia es eso, Cristo presente entre nosotros, Dios que viene hacia la humanidad para salvarla, llamándonos con su revelación, santificándonos con su gracia, sosteniéndonos con su ayuda constante en los pequeños y en los grandes combates de la vida diaria. Podemos llegar a desconfiar de los hombres, y cada uno está obligado a desconfiar personalmente de sí mismo y a coronar sus jornadas con un mea culpa, con un acto de contrición hondo y sincero. Pero no tenemos derecho a dudar de Dios. Y dudar de la Iglesia, de su origen divino, de la eficacia salvadora de su predicación y de sus sacramentos,
es dudar de Dios mismo, es no creer plenamente en la realidad de la venida del Espíritu Santo. Antes de que Cristo fuera crucificado, escribe San Juan Crisóstomo, no había ninguna reconciliación. Y mientras no hubo reconciliación, no fue enviado el Espíritu Santo. La ausencia del Espíritu Santo era signo de la ira divina. Ahora que lo ves enviado en plenitud, no dudes de la reconciliación. Pero si preguntaran, ¿dónde está ahora el Espíritu Santo? Se podía hablar de su presencia cuando ocurrían milagros, cuando eran resucitados los muertos y curados los leprosos. ¿Cómo saber ahora que está de veras presente? No os preocupéis. Os demostraré que el Espíritu Santo está también ahora entre nosotros. Si no existiera el Espíritu Santo, no podríamos decir, Señor, Jesús, pues nadie puede invocar a Jesús como Señor si no es en el Espíritu Santo. Si no existiera el Espíritu Santo, no podríamos orar con confianza. Al rezar, en efecto, decimos, Padre nuestro que estás en los cielos. Si no existiera el Espíritu Santo, no podríamos llamar Padre a Dios. ¿Cómo sabemos eso? Porque el apóstol nos enseña, y por ser hijos, envió Dios a nuestros corazones el Espíritu de su Hijo, que clama, Abba, Padre. Cuando invoques, pues, a Dios Padre, acuérdate de que ha sido el Espíritu quien, al mover tu alma, te ha dado esa oración. Si no existiera el Espíritu Santo, no habría en la Iglesia palabra alguna de sabiduría o de ciencia, porque está escrito, es dada por el Espíritu la palabra de sabiduría. Si el Espíritu Santo no estuviera presente, la Iglesia no existiría. Pero, concluye San Juan Crisóstomo, si la Iglesia existe, es seguro que el Espíritu Santo no falta.

Por encima de las deficiencias y limitaciones humanas, insisto, la Iglesia es eso. El signo, y en cierto modo, no en el sentido estricto en el que se ha definido dogmáticamente la esencia de los siete sacramentos de la Nueva Alianza, el sacramento universal de la presencia de Dios en el mundo. Ser cristiano es haber sido regenerado por Dios y enviado a los hombres para anunciarles la salvación. Si tuviéramos fe recia y vivida, y diéramos a conocer audazmente a Cristo, veríamos que ante nuestros ojos se realizan milagros como los de la época apostólica. Porque ahora también se devuelve la vista a los ciegos, que habían perdido la capacidad de mirar al cielo y de contemplar las maravillas de Dios. Se da la libertad a cojos y tullidos, que se encontraban atados por sus apasionamientos y cuyos corazones no sabían ya amar. Se hace oír a sordos, que no deseaban saber de Dios. Se logra que hablen los mudos, que tenían atenazada la lengua porque no querían confesar sus derrotas. Se resucita a muertos, en los que el pecado había destruido la vida. Comprobamos una vez más que la palabra de Dios es viva y eficaz, y más penetrante que cualquier espada de dos filos. Y lo mismo que los primeros fieles cristianos, nos alegramos al admirar la fuerza del Espíritu Santo y su acción en la inteligencia y en la voluntad de sus criaturas. Veo todas las incidencias de la vida, las de cada existencia individual y, de alguna manera, las de las grandes encrucijadas de la historia, como otras tantas llamadas que Dios dirige a los hombres para que se enfrenten con la verdad, y como ocasiones que se nos ofrecen a los cristianos para anunciar con nuestras obras y con nuestras palabras, ayudados por la gracia, el espíritu al que pertenecemos. Cada generación de cristianos ha de redimir, ha de santificar su propio tiempo. Para eso necesita comprender y compartir las ansias de los otros hombres, sus iguales, a fin de darles a conocer, con don de lenguas, cómo deben corresponder a la acción del Espíritu Santo, a la efusión permanente de las riquezas del corazón divino. A nosotros, los cristianos, nos corresponde anunciar en estos días, a ese mundo del que somos y en el que vivimos, el mensaje antiguo y nuevo del Evangelio. No es verdad que toda la gente de hoy, así en general y en bloque, esté cerrada o permanezca indiferente a lo que la fe cristiana enseña sobre el destino y el ser del hombre. No es cierto que los hombres de estos tiempos se ocupen solo de las cosas de la tierra y se desinteresen de mirar al cielo. Aunque no faltan ideologías y personas que las sustentan, que están cerradas, hay en nuestra época anhelos grandes y actitudes rastreras, heroísmos y cobardías, ilusiones y desengaños. Criaturas que sueñan con un mundo nuevo más justo y más humano, y otras que, quizá decepcionadas ante el fracaso de sus primitivos ideales, se refugian en el egoísmo de buscar solo la propia tranquilidad o en permanecer inmersas en el error. A todos esos hombres y a todas esas mujeres, estén donde estén, en sus momentos de exaltación o en sus crisis y derrotas, les hemos de hacer llegar el anuncio solemne y tajante de San Pedro durante los días que siguieron a Pentecostés. Jesús es la piedra angular, el Redentor, el todo de nuestra vida, porque fuera de Él no se ha dado a los hombres otro nombre debajo del cielo por el cual podamos ser salvos. Entre los dones del Espíritu Santo, diría que hay uno del que tenemos especial necesidad todos los cristianos. El don de sabiduría que, al hacernos conocer a Dios y gustar de Dios, nos coloca en condiciones de poder juzgar con verdad sobre las situaciones y las cosas de esta vida. Si fuéramos consecuentes con nuestra fe, al mirar a nuestro alrededor y contemplar el espectáculo de la historia y del mundo, no podríamos menos de sentir que se elevan en nuestro corazón los mismos sentimientos que animaron al de Jesucristo. Al ver aquellas muchedumbres, se compadecía de ellas, porque estaban malparadas y abatidas como ovejas sin pastor. No es que el cristiano no advierta todo lo bueno que hay en la humanidad, que no aprecie las limpias alegrías, que no participe en los afanes e ideales terrenos. Por el contrario, siente todo eso desde lo más recóndito de su alma y lo comparte y lo vive con especial hondura, ya que conoce mejor que hombre alguno las profundidades del espíritu humano. La fe cristiana no achica el ánimo, ni cercena los impulsos nobles del alma, puesto que los agranda al revelar su verdadero y más auténtico sentido. No estamos destinados a una felicidad cualquiera,
porque hemos sido llamados a penetrar en la intimidad divina, a conocer y amar a Dios Padre, a Dios Hijo y a Dios Espíritu Santo, y en la Trinidad y en la unidad de Dios, a todos los ángeles y a todos los hombres. Esa es la gran osadía de la fe cristiana, proclamar el valor y la dignidad de la humana naturaleza y afirmar que mediante la gracia que nos eleva al orden sobrenatural, hemos sido creados para alcanzar la dignidad de hijos de Dios. Osadía ciertamente increíble si no estuviera basada en el decreto salvador de Dios Padre y no hubiera sido confirmada por la sangre de Cristo y reafirmada y hecha posible por la acción constante del Espíritu Santo. Hemos de vivir de fe, de crecer en la fe, hasta que se pueda decir de cada uno de nosotros, de cada cristiano, lo que escribía hace siglos San Basilio, uno de los grandes doctores de la Iglesia Oriental. De la misma manera que los cuerpos transparentes y nítidos, al recibir los rayos de luz, se vuelven resplandecientes e irradian brillo, las almas que son llevadas e ilustradas por el Espíritu Santo se vuelven también ellas espirituales y llevan a las demás la luz de la gracia. Del Espíritu Santo proviene el conocimiento de las cosas futuras, la inteligencia de los misterios, la comprensión de las verdades ocultas, la distribución de los dones, la ciudadanía celeste, la conversación con los ángeles. De él, la alegría que nunca termina, la perseverancia en Dios, la semejanza con Dios y lo más sublime que puede ser pensado, el hacerse Dios. La conciencia de la magnitud de la dignidad humana, de modo eminente, inefable, al ser constituidos por la gracia en hijos de Dios, junto con la humildad, forma en el cristiano una sola cosa, ya que no son nuestras fuerzas las que nos salvan y nos dan la vida, sino el favor divino. Es esta una verdad que no puede olvidarse nunca, porque entonces el endiosamiento se pervertiría y se convertiría en presunción, en soberbia, y más pronto o más tarde, en derrumbamiento espiritual ante la experiencia de la propia flaqueza y miseria. ¿Me atreveré a decir, soy santo? Se preguntaba San Agustín, y contesta él mismo. Si dijese santo en cuanto santificador y no necesitado de nadie que me santifique, sería soberbio y mentiroso. Pero si entendemos por santo el santificado, según aquello que se lee en el Levítico, sed santos porque yo, Dios, soy santo, entonces también el cuerpo de Cristo, hasta el último hombre situado en los confines de la tierra, y con su cabeza y bajo su cabeza, diga audazmente, soy santo. Amad a la tercera persona de la Trinidad Beatísima. Escuchad en la intimidad de vuestro ser las mociones divinas, esos alientos, esos reproches. Caminad por la tierra dentro de la luz derramada en vuestra alma. Y el Dios de la esperanza nos colmará de toda suerte de paz para que esa esperanza crezca en nosotros siempre más y más por la virtud del Espíritu Santo.

Vivir según el Espíritu Santo es vivir de fe, de esperanza, de caridad. Dejar que Dios tome posesión de nosotros y cambie de raíz nuestros corazones para hacerlos a su medida. Una vida cristiana madura, honda y recia, es algo que no se improvisa, porque es el fruto del crecimiento en nosotros de la gracia de Dios. En los Hechos de los Apóstoles se describe la situación de la primitiva comunidad cristiana con una frase breve, pero llena de sentido. Perseveraban todos en las instrucciones de los apóstoles, en la comunicación de la fracción del pan y en la oración. Fue así como vivieron aquellos primeros y como debemos vivir nosotros. La meditación de la doctrina de la fe hasta hacerla propia, el encuentro con Cristo en la Eucaristía, el diálogo personal, la oración sin anonimato, cara a cara con Dios, han de constituir como la substancia última de nuestra conducta. Si eso falta, habrá tal vez reflexión erudita, actividad más o menos intensa, devociones y prácticas. Pero no habrá auténtica existencia cristiana, porque faltará la compenetración con Cristo, la participación real y vivida en la obra divina de la salvación. Es doctrina que se aplica a cualquier cristiano, porque todos estamos igualmente llamados a la santidad. No hay cristianos de segunda categoría, obligados a poner en práctica solo una versión rebajada del Evangelio. Todos hemos recibido el mismo bautismo, y si bien existe una amplia diversidad de carismas y de situaciones humanas, uno mismo es el Espíritu que distribuye los dones divinos, una misma la fe, una misma la esperanza, una misma la caridad. Podemos, por tanto, tomar como dirigida a nosotros la pregunta que formula el apóstol. ¿No sabéis que sois templo de Dios y que el Espíritu Santo mora en vosotros? Y recibirla como una invitación a un trato más personal y directo con Dios. Por desgracia, el Paráclito es para algunos cristianos el gran desconocido, un nombre que se pronuncia, pero que no es alguno, una de las tres personas del único Dios con quien se habla y de quien se vive. Hace falta, en cambio, que lo tratemos con asidua sencillez y con confianza, como nos enseña a hacerlo la Iglesia a través de la liturgia. Entonces conoceremos más a nuestro Señor, y al mismo tiempo nos daremos cuenta más plena del inmenso don que supone llamarse cristianos. Advertiremos toda la grandeza y toda la verdad de ese endiosamiento, de esa participación en la vida divina a la que ya antes me refería. Porque, como escribe San Cirilo, el Espíritu Santo no es un artista que dibuja en nosotros la divina substancia, como si él fuera ajeno a ella. No es de esa forma como nos conduce a la semejanza divina, sino que él mismo, que es Dios y de Dios procede, se imprime en los corazones que lo reciben como el sello sobre la cera, y de esa forma, por la comunicación de sí y la semejanza, restablece la naturaleza según la belleza del modelo divino y restituye al hombre la imagen de Dios. Para concretar, aunque sea de una manera muy general, un estilo de vida que nos impulse a tratar al Espíritu Santo y con él al Padre y al Hijo, y a tener familiaridad con el Paráclito, podemos fijarnos en tres realidades fundamentales: docilidad, repito, vida de oración, unión con la cruz. Docilidad en primer lugar, porque el Espíritu Santo es quien con sus inspiraciones va dando tono sobrenatural a nuestros pensamientos, deseos y obras. Él es quien nos empuja a adherirnos a la doctrina de Cristo y a asimilarla con profundidad, quien nos da luz para tomar conciencia de nuestra vocación personal y fuerza para realizar todo lo que Dios espera. Si somos dóciles al Espíritu Santo, la imagen de Cristo se irá formando cada vez más en nosotros e iremos así acercándonos cada día más a Dios Padre. Los que son llevados por el Espíritu de Dios, esos son hijos de Dios. Si nos dejamos guiar por ese principio de vida presente en nosotros, que es el Espíritu Santo, nuestra vitalidad espiritual irá creciendo y nos abandonaremos en las manos de nuestro Padre Dios con la misma espontaneidad y confianza con que un niño se arroja en los brazos de su padre. Si no os hacéis semejantes a los niños, no entraréis en el reino de los cielos, ha dicho el Señor. Viejo camino interior de infancia, siempre actual, que no es blandenguería ni falta de sazón humana, es madurez sobrenatural
que nos hace profundizar en las maravillas del amor divino, reconocer nuestra pequeñez e identificar plenamente nuestra voluntad con la de Dios. Vida de oración en segundo lugar, porque la entrega, la obediencia, la mansedumbre del cristiano nacen del amor y al amor se encaminan. Y el amor lleva al trato, a la conversación, a la amistad. La vida cristiana requiere un diálogo constante con Dios uno y trino, y es a esa intimidad a donde nos conduce el Espíritu Santo. ¿Quién sabe las cosas del hombre, sino solamente el Espíritu del hombre que está dentro de él? Así las cosas de Dios nadie las ha conocido sino el Espíritu de Dios. Si tenemos relación asidua con el Espíritu Santo, nos haremos también nosotros espirituales. Nos sentiremos hermanos de Cristo e hijos de Dios, a quien no dudaremos en invocar como a Padre que es nuestro. Acostumbrémonos a frecuentar al Espíritu Santo, que es quien nos ha de santificar, a confiar en Él, a pedir su ayuda, a sentirlo cerca de nosotros. Así se irá agrandando nuestro pobre corazón, tendremos más ansias de amar a Dios y por Él a todas las criaturas. Y se reproducirá en nuestras vidas esa visión final del Apocalipsis. El Espíritu y la Esposa, el Espíritu Santo y la Iglesia, y cada cristiano que se dirigen a Jesús, a Cristo, y le piden que venga, que esté con nosotros para siempre. Unión con la cruz, finalmente, porque en la vida de Cristo, el Calvario precedió a la resurrección y a Pentecostés, y ese mismo proceso debe reproducirse en la vida de cada cristiano. Somos, nos dice San Pablo, coherederos con Jesucristo, con tal que padezcamos con Él, a fin de que seamos con Él glorificados. El Espíritu Santo es fruto de la cruz, de la entrega total a Dios, de buscar exclusivamente su gloria y de renunciar por entero a nosotros mismos. Solo cuando el hombre, siendo fiel a la gracia, se decide a colocar en el centro de su alma la cruz, negándose a sí mismo por amor a Dios, estando realmente desprendido del egoísmo y de toda falsa seguridad humana, es decir, cuando vive verdaderamente de fe, es entonces y sólo entonces cuando recibe con plenitud el gran fuego, la gran luz, la gran consolación del Espíritu Santo. Es entonces también cuando vienen al alma esa paz y esa libertad que Cristo nos ha ganado, que se nos comunican con la gracia del Espíritu Santo. Los frutos del Espíritu son caridad, gozo, paz, paciencia, benignidad, bondad, longanimidad, mansedumbre, fe, modestia, continencia, castidad, y donde está el Espíritu del Señor, allí hay libertad. En medio de las limitaciones inseparables de nuestra situación presente, porque el pecado habita todavía de algún modo en nosotros, el cristiano percibe con claridad nueva toda la riqueza de su filiación divina cuando se reconoce plenamente libre porque trabaja en las cosas de su Padre, cuando su alegría se hace constante porque nada es capaz de destruir su esperanza. Es en esa hora, además y al mismo tiempo, cuando es capaz de admirar todas las bellezas y maravillas de la tierra, de apreciar toda la riqueza y toda la bondad, de amar con toda la entereza y toda la pureza para las que está hecho el corazón humano. Cuando el dolor ante el pecado no degenera nunca en un gesto amargo, desesperado o altanero, porque la compunción y el conocimiento de la humana flaqueza le encaminan a identificarse de nuevo con las ansias redentoras de Cristo y a sentir más hondamente la solidaridad con todos los hombres. Cuando, en fin, el cristiano experimenta en sí con seguridad la fuerza del Espíritu Santo, de manera que las propias caídas no le abaten, porque son una invitación a recomenzar y a continuar siendo testigo fiel de Cristo en todas las encrucijadas de la tierra, a pesar de las miserias personales, que en estos casos suelen ser faltas leves que enturbian apenas el alma. Y aunque fuesen graves, acudiendo al sacramento de la penitencia con compunción, se vuelve a la paz de Dios y a ser de nuevo un buen testigo de sus misericordias. Tal es, en un resumen breve, que apenas consigue traducir en pobres palabras humanas, la riqueza de la fe, la vida del cristiano, si se deja guiar por el Espíritu Santo. No puedo por eso terminar de otra manera que haciendo mía la petición que se contiene en uno de los cantos litúrgicos de la fiesta de Pentecostés,
que es como un eco de la oración incesante de la Iglesia entera.

Ven, Espíritu Creador, visita las inteligencias de los tuyos. Llena de gracia celeste los corazones que tú has creado. En tu escuela, haz que sepamos del Padre. Haznos conocer también al Hijo. Haz, en fin, que creamos eternamente en ti, Espíritu que procedes de uno y del otro.

0: Virgen, ruega por nosotros.
1: Madre de Jesucristo,
0: ruega por nosotros.
1: Madre de la Divina Gracia,
0: ruega por nosotros.
1: Madre Purísima,
0: ruega por nosotros.
1: Madre Castísima,
0: ruega por nosotros.
1: Madre Intacta,
0: ruega por nosotros.
1: Madre Sin Mancha,
0: ruega por nosotros.
1: Madre Amable,
0: ruega por nosotros.
1: Madre del Buen Consejo,
0: ruega por nosotros.
1: Madre del Creador,
0: ruega por nosotros.
1: Madre del Salvador,
0: ruega por nosotros.
1: Madre de la Iglesia,
0: ruega por nosotros.
1: Virgen Prudentísima,
0: ruega por nosotros.
1: Virgen Venerable,
0: ruega por nosotros.
1: Virgen Digna de Alabanza,
0: ruega por nosotros.
1: Virgen Poderosa,
0: ruega por nosotros.
1: Virgen Misericordiosa,
0: ruega por nosotros.
1: Virgen Fiel,
0: ruega por nosotros.
1: Espejo de Justicia,
0: ruega por nosotros.
1: Trono de la Sabiduría,
0: ruega por nosotros.
1: Causa de nuestra alegría,
0: ruega por nosotros.
1: Vaso Espiritual,
0: ruega por nosotros.
1: Vaso Honorable,
0: ruega por nosotros.
1: Rosa Mística,
0: ruega por nosotros.
1: Torre de David,
0: ruega por nosotros.
1: Torre de Marfil,
0: ruega por nosotros.
1: Casa de Oro,
0: ruega por nosotros.
1: Arca de la Alianza,
0: ruega por nosotros.
1: Puerta del Cielo,
0: ruega por nosotros.
1: Estrella de la Mañana,
0: ruega por nosotros.
1: Salud de los enfermos,
0: ruega por nosotros.
1: Refugio de los pecadores,
0: ruega por nosotros.
1: Consoladora de los afligidos,
0: ruega por nosotros.
1: Auxilio de los cristianos,
0: ruega por nosotros.
1: Reina de los ángeles,
0: ruega por nosotros.
1: Reina de los patriarcas,
0: ruega por nosotros.
1: Reina de los profetas,
0: ruega por nosotros.
1: Reina de los apóstoles,
0: ruega por nosotros.
1: Reina de los mártires,
0: ruega por nosotros.
1: Reina de los confesores,
0: ruega por nosotros.
1: Reina de las vírgenes,
0: ruega por nosotros.
1: Reina de todos los santos,
0: ruega por nosotros.
1: Reina concebida sin pecado original,
0: ruega por nosotros.
1: Reina subida al cielo en cuerpo y alma,
0: ruega por nosotros.
1: Reina del Santísimo Rosario,
0: ruega por nosotros.
1: Reina de la Orden Capuchina,
0: ruega por nosotros.
1: Reina de la Paz,
0: ruega por nosotros.
1: Cordero de Dios, que quitas el pecado del mundo,
0: perdónanos, Señor.
1: Cordero de Dios, que quitas el pecado del mundo,
0: escúchanos, Señor.
1: Cordero de Dios, que quitas el pecado del mundo,
0: ten piedad y misericordia de nosotros.
1: Bajo tu amparo nos acogemos, Santa Madre de Dios. No desprecies las súplicas que te dirigimos en nuestras necesidades, antes bien líbranos de todos los peligros, oh Virgen gloriosa y bendita. Ruega por nosotros, Santa Madre de Dios,
0: para que seamos dignos de alcanzar las promesas de nuestro Señor Jesucristo.
1: Oremos con las palabras del Padre Pío. Señor Jesucristo, que por amor a los hombres permaneces noche y día en el sacramento del altar, esperando, llamando, acogiendo a los que vienen a visitarte, yo creo que estás presente en el Sagrario. Te adoro abismado en mi propia nada. Te agradezco por tantas gracias que me has concedido, en especial por haberte entregado a mí, por haberme dado como madre a tu misma madre y por haberme llamado a esta iglesia. Amén.

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0: En el nombre del Padre, y del Hijo, y del Espíritu Santo.
1: Amén.
0: El Señor esté con vosotros.
1: Y con tu espíritu.
0: Hoy la Iglesia celebra la memoria de un gran santo, Santo Domingo de Guzmán, fundador de los dominicos, y de muchas congregaciones que se inspiran en él, en su carisma. Comenzamos dando gracias a Dios por tantos santos, entre ellos Santo Domingo, con que ha regalado a la Iglesia. Ahora pedimos perdón por nuestros pecados. Yo confieso ante Dios Todopoderoso y ante vosotros, hermanos, que he pecado mucho de pensamiento, palabra, obra y omisión, por mi culpa, por mi culpa, por mi gran culpa. Por eso ruego a Santa María, siempre Virgen, a los ángeles, a los santos, y a vosotros, hermanos, que intercedáis por mí ante Dios nuestro Señor. Dios Todopoderoso, tenga misericordia de nosotros, perdone nuestros pecados y nos lleve a la vida eterna.
1: Amén.
0: Señor, ten piedad.
1: Señor, ten piedad.
0: Cristo, ten piedad.
1: Cristo, ten piedad.
0: Señor, ten piedad.
1: Señor, ten piedad.
0: Oremos. Te pedimos, Señor, que Santo Domingo de Guzmán, insigne predicador de tu verdad, ayude a tu Iglesia con sus enseñanzas y sus méritos, e interceda piadosamente por nosotros, por nuestro Señor Jesucristo, tu Hijo, que vive y reina contigo la unidad del Espíritu Santo y es Dios por los siglos de los siglos.
1: Amén. Lectura de la profecía de Habacuc. Señor, ¿no eres desde siempre mi Dios? Oh Santo, que no muramos. Señor, lo pusiste para sentenciar. Oh Roca, lo estableciste para juzgar. Tus ojos, puros para contemplar el mal, no soportan ver la opresión. ¿Por qué ves, pues, a los traidores y callas cuando el malvado se traga al justo? Tratas a los hombres como a peces del mar, como a reptiles sin dueño. Los atrapa a todos con su anzuelo, los arrastra con su red, los amontona en su boca, contento y alegre. Por eso ofrecen sacrificios a su red e incienso a su barca, pues en ellos tienen su sustento, su ración y comida abundante. ¿Seguirá vaciando su red, asesinando pueblos sin compasión? Aguantaré de pie en mi guardia, me mantendré erguido en la muralla y observaré a ver qué me responde, cómo replica a mi demanda. Me respondió el Señor. Escribe la visión y grábala en tablillas, que se lea de corrido, pues la visión tiene un plazo, pero llegará a su término sin defraudar. Si se atrasa, espera en ella, pues llegará y no tardará. Mira, el altanero no triunfará, pero el justo, por su fe, vivirá. Palabra de Dios.
0: Te alabamos, Señor.
1: No abandonas a los que te buscan, Señor. No abandonas a los que te buscan, Señor. Dios está sentado por siempre en el trono que ha colocado para juzgar. Él juzgará el orbe con justicia y regirá a las naciones con rectitud. No abandonas a los que te buscan, Señor. Será el refugio del oprimido, su refugio en los momentos de peligro. Confiarán en ti los que conocen tu nombre, porque no abandonas a los que te buscan. No abandonas a los que te buscan, Señor. Tañed en honor del Señor, que reside en Sión. Narrad sus hazañas a los pueblos. Él venga a la sangre. Él recuerda y no olvida los gritos de los humildes.
0: No abandonas a los que te buscan, Señor.
1: Aleluya, aleluya, aleluya.
0: Aleluya, aleluya, aleluya.
1: Nuestro Salvador, Cristo Jesús, destruyó la muerte e hizo brillar la vida por medio del Evangelio. Aleluya, aleluya, aleluya.
0: El Señor esté con vosotros.
1: Y con tu espíritu.
0: Lectura del Santo Evangelio según San Mateo.
2: Gloria a ti, Señor.
0: En aquel tiempo se acercó a Jesús un hombre que, de rodillas, le dijo: Señor, ten compasión de mi hijo, que es un lunático y sufre mucho. Muchas veces se cae en el fuego o en el agua. Se lo he traído a tus discípulos y no han sido capaces de curarlo. Jesús tomó la palabra y dijo: generación incrédula y perversa, ¿hasta cuándo estaré con vosotros? ¿Hasta cuándo tendré que soportaros? Traédmelo. Jesús increpó al demonio y salió. En aquel momento se curó el niño. Los discípulos se acercaron a Jesús y le preguntaron aparte, ¿y por qué no pudimos echarlo nosotros? Les contestó, por vuestra poca fe. En verdad os digo que si tuvierais fe como un grano de mostaza, le diríais a aquel monte, trasládate desde ahí hasta aquí, y se trasladaría. Nada os sería imposible. Palabra del Señor.
1: Gloria a ti, Señor Jesús.
0: Quizá de este fragmento del Evangelio de San Mateo lo que más se recuerda es esta frase del final, si tuvierais fe como un granito de mostaza. Pero hay algo antes muy interesante y extraño. Muestra uno de esos pocos momentos de cansancio de Jesús, de cansancio. ¿Por qué está el Señor cansado? Este hombre, un padre, pide ayuda para su hijo. Bueno, una cosa normal. Acude a Jesús y acude con fe, no seguramente con fe en su divinidad, pero sí con fe en su poder. ¿Vale? ¿Por qué reacciona Jesús de este modo? Generación incrédula y perversa. ¿Hasta cuándo estaré con vosotros? ¿Hasta cuándo tendré que soportaros? Es la frase de un corazón cansado de tanta gente que acude a pedir y a pedir y a pedir y a pedir y a pedir. El amor no es amado, dijo San Francisco después de aquella visión donde escuchó las oraciones de todos los hombres que pedían y pedían y pedían y ninguno daba gracias, ninguno ofrecía. A pesar de eso, el Señor tiene ese corazón suyo, ese sagrado corazón compasivo, y después de decir, y no solo se lo decía aquel hombre, nos lo estaba diciendo.

viendo a nosotros, después de decirles eso, sois unos egoístas, no os importo yo para nada, solo os importa lo que podáis sacar de mí. Después de eso, dice, tráeme al niño y cura al niño. ¿Por qué cansar a Dios? ¿Por qué cansar a Dios? Es tu egoísmo el que cierra los oídos de Dios. Al Señor no le molesta que le pidamos. Él mismo dijo, pedid y se os dará, llamad y se os abrirá. Pero solo pedir y nada más que pedir. Y además ni siquiera pedimos, sino que exigimos. Y esa exigencia se nota en la amenaza. Una amenaza explícita o una amenaza implícita. Explícita, si no me das esto, dejo de ir a misa. O implícita, he dejado de ir a misa porque pedí y no me dio. ¿Pero cómo te iba a dar si no estabas ni siquiera pidiendo, sino amenazando? ¿Cómo te va a dar si Dios no te importa, Jesús no te importa, no es nadie para ti? Por eso dice el Señor, generación incrédula, generación perversa, porque ese egoísmo es una perversión. Incluso la fe, sin agradecimiento, corre el riesgo de transformarse en una manipulación. Tengo fe en ti, creo en tu poder, pero no voy a misa, pero te pido ayuda. O voy a misa y te pido ayuda. ¿Cuándo das gracias a Dios? ¿Cuándo te ofreces a Dios? ¿Cuándo te pones ante Él y en primer lugar le dices gracias, gracias? Cuenta conmigo. ¿Qué puedo hacer yo, Señor, en mi pequeñez para colaborar contigo? Después, ¿cómo no van a estar abiertos los oídos del Señor para poder acoger la súplica que también haces? Si no hay amor en ti, si solo hay egoísmo, si solo hay interés, si solo te importas tú, o como mucho tú y los tuyos, que vienen a ser un apéndice tuyo, ¿te quejas de que tus oraciones no sean escuchadas? ¿No eres tú, con tu egoísmo, el que las estás haciendo inútiles? Esta fe de que habla el Señor, si tuvierais fe como un granito de mostaza, esta fe no es solamente la fe en la divinidad de Cristo, no solamente es la fe en el poder del Señor, sino que esa fe implica confianza. Y no puede haber confianza si no se acepta el misterio de Dios. Y no puede aceptarse el misterio de no entender si no se tiene humildad. Y es esa humildad la que te hace darte cuenta de la deuda que tienes con Dios. No voy a poner al personaje al que voy a citar como modelo, porque en muchísimas cosas no lo es. Me refiero al futbolista Ronaldo, Cristiano Ronaldo. Pero hace unos días leía una frase de él. Soy católico. Voy a misa a dar gracias por todo lo que Dios me ha dado. Quizá este hombre, que sin duda tiene muchos defectos, que entre otras cosas que está viviendo con una mujer sin casarse, quizá este hombre tenga más fe que muchos. Soy católico, voy a misa y voy a dar gracias. No os digo que hiciste todo, pero ese es un buen principio. Eres católico, vas a misa, rezas, ¿y qué haces? Te arrodillas y lo primero es pedir, pedir, pedir, pedir. Y terminas pedir, pedir, pedir, pedir, te levantas y te vas. ¿Pero tú crees que eso es serio? ¿Crees que eso es aceptable? Sí, estás angustiado, preocupado, tantos problemas, tuyo, de lo suyo, de tus hijos, salud, dinero, trabajo, patria, todo, todo, todo, todo. Pedir, pedir, pedir, pedir, pedir. Eres una máquina de pedir. Llegas, te pones de rodillas, si es que te pones de rodillas, y pides, y pides, y pides, te levantas y te vas. ¿Tú crees que esto es normal? ¿Qué harías tú con alguien que fuera así contigo? El agradecimiento, el ofrecimiento a Dios, nos abre de par en par las puertas del corazón de Dios, porque eso es humildad. Y Dios resiste a los soberbios y acoge a los humildes. Que así sea. Elevamos nuestras súplicas al Señor y pedimos por la Santa Iglesia de Dios.

0: También por nuestros enemigos y por supuesto por los que nos ayudan y por los que nos piden oraciones, roguemos al Señor.
1: Te rogamos, óyenos.
0: Acoge Dios Todopoderoso las súplicas de tu pueblo que confía en tu amor. Te lo pedimos por Jesucristo nuestro Señor.
1: Amén.
0: Bendito seas, Señor, por este pan fruto de la tierra y del trabajo del hombre, que recibimos de tu generosidad y ahora te presentamos. Él será para nosotros pan de vida.
1: Bendito seas por siempre, Señor.
0: Bendito seas, Señor, por este vino fruto de la vid y del trabajo del hombre, que recibimos de tu generosidad y ahora te presentamos. Él será para nosotros bebida de salvación.
1: Bendito seas por siempre, Señor.
0: Orad para que este sacrificio mío y vuestro sea agradable a Dios Padre Todopoderoso.
1: El Señor reciba de tus manos este sacrificio para alabanza y gloria de su nombre, para nuestro bien y el de toda su santa Iglesia.
0: Atiende, Señor, en tu bondad, por intercesión de Santo Domingo, las súplicas que te dirigimos, y por la eficacia poderosa de este sacrificio, fortalece con la ayuda de tu gracia a los defensores de la fe, por Jesucristo nuestro Señor.
1: Amén.
0: El Señor esté con vosotros.
1: Y con tu espíritu.
0: Levantemos el corazón.
1: Lo tenemos levantado hacia el Señor.
0: Demos gracias al Señor nuestro Dios.
1: Es justo y necesario.
0: En verdad es justo y necesario. Es nuestro deber y salvación darte gracias siempre y en todo lugar, Señor Padre Santo, Dios Todopoderoso y Eterno, por Cristo Señor nuestro. Porque mediante el testimonio admirable de tus santos, fecunda sin cesar a tu Iglesia con vitalidad siempre nueva, y nos das así pruebas evidentes de tu amor. Su insigne ejemplo nos anima, y a su permanente intercesión nos confiamos para que se cumplan tus designios de salvación. Por eso, Señor, nosotros, llenos de alegría, te aclamamos con los ángeles y con todos los santos, diciendo: Santo, Santo, Santo es el Señor Dios del universo. Llenos están el cielo y la tierra de tu gloria. Hosanna en el cielo. Bendito el que viene en nombre del Señor. Hosanna en el cielo. Santo eres en verdad, Señor, fuente de toda santidad. Por eso te pedimos que santifiques estos dones con la efusión de tu Espíritu, de manera que sean para nosotros cuerpo y sangre de Jesucristo nuestro Señor, el cual, cuando iba a ser entregado a su pasión voluntariamente aceptada, tomó pan, dándote gracias, lo partió y lo dio a sus discípulos, diciendo: Tomad y comed todos de él, porque esto es mi cuerpo que será entregado por vosotros. Del mismo modo, acabada la cena, tomó el cáliz, dándote gracias de nuevo, lo pasó a sus discípulos, diciendo: Tomad y bebed todos de él, porque este es el cáliz de mi sangre, sangre de la alianza nueva y eterna, que será derramada por vosotros y por muchos para el perdón de los pecados. Haced esto en conmemoración mía. Este es el sacramento de nuestra fe.
1: Anunciamos tu muerte, proclamamos tu resurrección. Ven, Señor Jesús.
0: Así pues, Padre, al celebrar ahora el memorial de la muerte y resurrección de tu Hijo, te ofrecemos el pan de vida y el cáliz de salvación y te damos gracias porque nos haces dignos de servirte en tu presencia. Te pedimos humildemente que el Espíritu Santo congregue en la unidad a cuantos participamos del cuerpo y sangre de Cristo. Acuérdate, Señor, de tu Iglesia extendida por toda la tierra, con el Papa León, con nuestro obispo Vincenzo y todos los pastores que cuidan de tu pueblo, llévala a su perfección por la caridad. Acuérdate también de nuestros hermanos que durmieron en la esperanza de la resurrección, de Josefa, Jorge, María Teresa, Eduardo, María del Carmen, Juan Carlos, Magdalena, Laura Elena, Gdicia Ivette, Salvador, Ángel Valero, los difuntos de las familias Flores Valle,

0: y las almas del purgatorio. Y de todos los que han muerto en tu misericordia, admítelos a contemplar la luz de tu rostro. Ten misericordia de todos nosotros. Así con María, la Virgen Madre de Dios, su esposo San José, los apóstoles Santo Domingo de Guzmán y cuantos vivieron en tu amistad a través de los tiempos, merezcamos por tu Hijo Jesucristo compartir la vida eterna y cantar tus alabanzas. Por Cristo, con Él y en Él. A ti, Dios Padre Omnipotente, en la unidad del Espíritu Santo, todo honor y toda gloria por los siglos de los siglos.
1: Amén.
0: Llenos de agradecimiento al Dios de la misericordia, le decimos, Padre nuestro que estás en el cielo,
2: santificado sea tu nombre, venga a nosotros tu reino, hágase tu voluntad en la tierra como en el cielo. Danos hoy nuestro pan de cada día, perdona nuestras ofensas, como también nosotros perdonamos a los que nos ofenden. No nos dejes caer en la tentación y líbranos del mal. Líbranos, Señor, de todos los males. Concédenos la paz en nuestros días, para que, ayudados por tu misericordia, vivamos siempre libres de pecado y protegidos de toda perturbación, mientras esperamos la gloriosa venida de nuestro Salvador Jesucristo.
3: Es el reino tuyo, el poder y la gloria por siempre, Señor.
0: Señor Jesucristo, que dijiste a tus apóstoles, la paz os dejo, mi paz os doy. No tengas en cuenta nuestros pecados, sino la fe de tu Iglesia. Conforme a tu palabra, concédele la paz y la unidad. Tú que vives y reinas por los siglos de los siglos.
1: Amén.
0: La paz del Señor esté siempre con vosotros.
3: Y con tu espíritu.
0: Daos unos a otros la paz. Cordero de Dios, que quitas el pecado del mundo, ten piedad de nosotros. Cordero de Dios, que quitas el pecado del mundo, ten piedad de nosotros. Cordero de Dios, que quitas el pecado del mundo, danos la paz. Este es el Cordero de Dios que quita el pecado del mundo. Dichosos los llamados a esta cena. Señor, no soy digno de que entres en mi casa, pero una palabra tuya bastará para sanarme.
4: Creo, Jesús mío, que estás realmente presente en el Santísimo Sacramento del altar. Te amo sobre todas las cosas y deseo recibirte dentro de mi alma. Pero como ahora no puedo comulgar, ven al menos espiritualmente a mi corazón. Y como si ya te hubiese recibido, te abrazo y me uno del todo a ti. Señor, no permitas que me aparte de ti. Amén.

0: Oremos.
1: Que tu Iglesia, Señor, reciba con espíritu de total entrega la eficacia del sacramento celestial con que nos has alimentado en la fiesta de Santo Domingo de Guzmán, y el que resplandeció por su palabra nos ayude con su intercesión, por Jesucristo nuestro Señor.
2: Amén.
1: El Señor esté con vosotros.
2: Y con tu espíritu.
1: La bendición de Dios Todopoderoso, Padre, Hijo y Espíritu Santo, descienda sobre vosotros.
2: Amén.
1: Podéis ir en paz.
2: Demos gracias.
1: San Miguel Arcángel, defiéndenos en la lucha. Sé nuestro amparo contra la perversidad y asechanzas del demonio. Que Dios manifieste sobre él su poder, es nuestra humilde súplica. Y tú, oh príncipe de la milicia celestial, con el poder que Dios te ha conferido, arroja al infierno a Satanás y a los demás espíritus malignos que vagan por el mundo para la perdición de las almas. Amén. Dios te salve, Reina y Madre de Misericordia, vida, dulzura y esperanza nuestra. Dios te salve. A ti llamamos los desterrados hijos de Eva. A ti suspiramos gimiendo y llorando en este valle de lágrimas. Ea pues, Señora, abogada nuestra, vuelve a nosotros esos tus ojos misericordiosos, y después de este destierro, muéstranos a Jesús, fruto bendito de tu vientre. Oh clementísima, oh piadosa, oh dulce y siempre Virgen María, ruega por nosotros, Santa Madre de Dios, para que seamos dignos de alcanzar las promesas de nuestro Señor Jesucristo. Amén. Jesús, me fío de ti. Te quiero, te adoro, te doy gracias, te pido perdón, te pido gracias, me ofrezco a ti como María. Amén. San Carlo Acutis, ruega por nosotros. San Francisco de Asís, ruega por nosotros. Santo Domingo de Guzmán, ruega por nosotros. Ave María Purísima, sin pecado concebida.

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5: Oración por la paz. Señor Jesús, tú eres nuestra paz. Mira nuestra patria dañada por la violencia y dispersa por el miedo y la inseguridad. Consuela el dolor de quienes sufren. Da acierto a las decisiones de quienes nos gobiernan. Toca el corazón de quienes olvidan que somos hermanos y provocan sufrimiento y muerte. Dales el don de la conversión. Protege a las familias, a nuestros niños, adolescentes y jóvenes, a nuestros pueblos y comunidades, que como discípulos misioneros tuyos, ciudadanos responsables, sepamos ser promotores de justicia y de paz, para que en ti nuestro pueblo tenga vida digna. Amén. Santa María de Guadalupe, Reina de la Paz, ruega por nosotros.

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Muy buenos días, estimada familia y amigos que nos escuchan. Bienvenidos a una emisión más de Pastoral Hispana. José Luis Ceniceros les saluda fraternalmente. Les invito a todos para que se queden en sintonía de este programa. Iniciamos.

Quien vive atento vive en relación consigo mismo, con la creación, con Dios y con los seres humanos. La enfermedad propia de nuestra época es la pérdida de relación. Ello se debe a que no estamos en concordancia con nosotros mismos, a que no vivimos el instante, sino que necesitamos de un estímulo más grande para sentir algo. Entonces tendríamos que practicar un deporte riesgoso para poder experimentar la vida. En el nombre del Padre, del Hijo y del Espíritu Santo. Amén. Señor Jesús, Tú eres nuestra paz. Mira nuestros pueblos dañados por la violencia y dispersos por el miedo y la inseguridad. Consuela el dolor de quienes sufren. Da acierto a las decisiones de quienes nos gobiernan. Toca el corazón de quienes olvidan que somos hermanos y provocan sufrimiento y muerte. Dales el don de la conversión. Protege a las familias, a los niños, a los adolescentes y los jóvenes, a nuestros pueblos y comunidades, que como discípulos misioneros tuyos, ciudadanos responsables, sepamos ser promotores de justicia y de paz, para que en ti nuestro pueblo tenga vida digna. Por Cristo nuestro Señor. Amén.

Prepara, Señor, nuestro corazón para que escuchemos tu voz y danos la gracia de sabernos parte de tu iglesia, para que junto con nuestros hermanos vivamos haciendo tu voluntad. Una vez más, muy buenos días, queridos amigos radioescuchas. Nuestra reflexión el día de hoy, ¿qué tipo de familia somos? Dice el Evangelio de San Mateo allí en el capítulo 12, que en aquel tiempo Jesús estaba hablando a la muchedumbre cuando su madre y sus parientes se acercaron y trataban de hablar con él. Alguien le dijo entonces a Jesús, «Oye, ahí afuera están tu madre y tus hermanos y quieren hablar contigo». Pero él respondió al que se lo decía, «¿Quién es mi madre y quiénes son mis hermanos?». Y señalando con las manos a sus discípulos dijo, «Estos son mi madre y mis hermanos, pues todo el que cumple la voluntad de mi Padre, que está en los cielos, ese es mi hermano, mi hermana y mi madre». Palabra del Señor. Queridos amigos radioescuchas, querida familia, la fe se vive como parte de un todo, como el condimento que da sabor, pero aislado, separado. Si lo tomamos de esa manera, sabe feo, o se vive muy pobremente. En el Evangelio Jesús llama hermanos a aquellos que hacen la voluntad del Padre. ¿Les suena a ustedes esa palabra, la palabra hermanos? Claro que sí. Esa palabra evoca a la familia que somos, la iglesia. Que el Evangelio nos ayude a descubrir que somos parte de esta familia y que la vivencia de la fe se da siendo parte de ese todo. Jesús desafió a toda aquella multitud que lo escuchaba a preguntarse por algo que puede parecer tan obvio como seguro. ¿Quiénes son los miembros de nuestra familia? ¿Aquellos que nos pertenecen y a quienes pertenecemos? Dejando que la pregunta hiciera eco en ellos de forma clara y novedosa, responde, «Todo el que hace la voluntad de mi Padre que está en el cielo, ese es mi hermano, mi hermana y mi madre». De esta manera rompe no solamente los determinismos religiosos y legales de la época, sino que también todas las pretensiones excesivas de quienes podrían creerse con derechos o preferencias sobre él. El Evangelio es una invitación y es un derecho gratuito para todos aquellos que quieren escuchar. Es sorprendente notar cómo el Evangelio está tejido de preguntas que buscan inquietar, despertar e invitar a los discípulos a ponerse en camino para que descubran esa verdad. Esa verdad que es capaz de dar y generar vida. Preguntas que buscan abrir el corazón y el horizonte al encuentro de una novedad mucho más hermosa de lo que pueden imaginar. Las preguntas del Maestro, queridos amigos, querida familia, siempre quieren renovar nuestra vida y la de nuestra comunidad. Jesús vivió muchos años en Nazaret, hasta el comienzo de su vida pública. Sus relaciones familiares no se reducían a María y José, sino que se extendían a los parientes de ambos. El sistema familiar entonces existente pues era muy amplio. Se aproximaba al sistema de tribus. De hecho, cuando se manda el censo, debían acudir a la ciudad de David. Cuentan mucho las raíces de cada uno. En este caso, la de Judá, que es de donde provenía David 10 siglos antes. En la práctica, los lazos entre los familiares más próximos eran muy estrechos. Hasta en el lenguaje se llama hermanos a los que nosotros llamamos primos y parientes. Cuando Jesús se manifiesta en Nazaret como Mesías, la sorpresa entre sus convecinos y parientes fue grande, puesto que no habían notado nada extraño o extraordinario en él. Sus familiares tuvieron que tomar posición ante Jesús como Mesías. Es muy posible que entre ellos se diese una división parecida a la que se dio entre los demás nazarenos.
Jesús ya tenía fama en toda Galilea y enseñaba en las sinagogas de toda la región. Había comenzado a hacer milagros. El Bautista había dado testimonio público de él. Cuando por fin llega a Nazaret y en la sinagoga se manifiesta como el Mesías, llegó a Nazaret, donde se había criado, y según su costumbre, entró en la sinagoga el sábado y se levantó a leer. Entonces le entregaron el libro del profeta Isaías, y abriendo el libro, encontró el lugar donde estaba escrito: «El Espíritu del Señor está sobre mí, por lo cual me ha ungido para evangelizar a los pobres. Me ha enviado para anunciar la redención a los cautivos y devolver la vista a los ciegos, para poner en libertad a los oprimidos y para promulgar el año de gracia del Señor». Y enrollando el libro, se lo devolvió al ministro y se sentó. Todos en la sinagoga tenían fijos los ojos en él. Así que, amigos radioescuchas, podemos imaginar el silencio, la atención y el pensamiento de los que estaban ahí. Los más mayores le habían visto durante 30 años como uno más junto a sus hijos. Nada extraordinario había hecho, ni siquiera había asistido a las escuelas rabínicas más importantes. Era un artesano como los demás. Era el hijo de José, que había muerto hacía poco tiempo. Su madre estaba viviendo en el pueblo. Sus parientes tendrían, si cabe, una sorpresa mayor que los demás, porque le conocían más. Sabían lo bueno que era, pero nunca les había manifestado nada respecto a su mesianidad. Ni siquiera tendencias proféticas. Era normal como ellos. Entonces Jesús empieza a hablar y sus palabras les llenaron de estupor, pues dijo: «Hoy se ha cumplido esta escritura que acaban de oír». La conmoción debió ser grande, pues se declaraba el ungido de Dios, el Cristo, el Mesías anunciado por los profetas. La sorpresa de los presentes la narran los evangelistas con expresiones contrarias. De entrada nos dicen que todos daban testimonio en favor de él y se admiraban de las palabras de gracia que procedían de su boca, o que quedaron llenos de admiración. Pero enseguida aparecen reacciones opuestas. Sus familiares piensan que le conocen y no entienden de dónde le venía aquel modo sabio de hablar. ¿De dónde le viene a este esta sabiduría y los milagros? ¿No es este el hijo del carpintero? ¿No se llama María, su madre, y sus parientes Santiago, José, Simón y Judas? ¿Y sus parientes no están todos entre nosotros? Pues ¿de dónde le viene esto? Lo más lógico, amigo radioescucha, es que si no encontraban una explicación natural a su sabiduría ni a sus milagros, existiese una explicación sobrenatural, pero no les resulta fácil creer que uno de los suyos fuese el Mesías. Y se dividieron entre ellos. La mayoría escandalizaba de él y otros le pedían milagros con incredulidad. Algunos, como Santiago y Judas Tadeo, creyeron en él y se contarán entre sus apóstoles. También su madre cree y estará con las santas mujeres al pie de la cruz, pero la mayoría se enfureció contra Jesús. Lo arrojaron de la ciudad y lo llevaron a la cumbre de la montaña sobre la que estaba edificada para despeñarle. Pero él, pasando por medio de ellos, seguía su camino. Marcos escribe que antes no podía hacer ahí ningún milagro, sino que impuso las manos a unos pocos enfermos y los curó.

0: José Luis Cenicero, saludándoles a través de Radio Guadalupana. Está usted escuchando Pastoral Hispana. Queridos amigos, Dios es lo primero en todo, hasta tal punto que antecede incluso al amor familiar. La fe es un vínculo más fuerte que el de la sangre, pues une con Dios. Esto no quiere decir que los vínculos familiares pierdan importancia, sino que se refuerzan, pues el amor natural es elevado y se hace más puro, se hace más entero, se hace más desinteresado. Es un amor mejor, como veíamos en otra meditación. Pero volvamos al caso de los parientes del Señor. Su dificultad para creer e incluso su oposición es un aviso para superar esquemas mentales demasiado estrechos y una llamada para estar abiertos a los planes divinos. Su actitud permite mirar a los demás con una cierta capacidad de asombro. Quizás estoy conviviendo con un gran santo. Así se evitan incomprensiones o envidias ocultas que llevan a acortar las alas a amigos o parientes que tienen ambiciones de cosas grandes. Pero la sentencia del Señor es válida para todos los tiempos y conviene no olvidarla. Se ha consagrado como sentencia popular al decir: nadie es profeta en su tierra. Es frecuente que con el paso del tiempo se valoren los profetas o santos antes rechazados, incluso los mismos parientes que no se les comprendieron, se alegren de la entrega y la generosidad de aquellos que al principio no entendían. Ironías de la vida. Aquí es bueno avisar a los que quieren ser santos para que no se extrañen de la incomprensión de sus seres queridos, o los demás, es bueno pedirles que amplíen su horizonte mental. Es muy posible, amigos radioescuchas, que muchos pensasen que les podía complicar la vida, pues era previsible la oposición de los fariseos y de los importantes de Israel. Más adelante, al verle entregarse sin reserva a la gente que acudía a él, de todas partes dirán que está loco, así lo cuenta San Marcos. Entonces llega a casa y se vuelve a juntar la muchedumbre, de manera que no podían ni siquiera comer. Al enterarse, sus parientes fueron a llevárselo porque decían que había perdido el juicio. Curiosa manera de entender el amor y la generosidad, que revela su cortedad de miras y sobre todo su falta de fe en Jesús.
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7: Muy buenos días, mis queridos hermanos. Les saludamos como siempre, llenos de alegría esta mañana. Y esta es la mañana de la 18ª semana del tiempo ordinario. Hoy el salmista nos invita a recordar que el Señor no abandona a quien lo busca. Estamos recordando, mis queridos hermanos, la memoria de Santo Domingo de Guzmán. Este sacerdote español, él vivió en el siglo XIII y dedicó a su vida a denunciar el Evangelio, a defender la fe, a promover una forma de vida religiosa centrada en el estudio, en la oración y en la predicación. Nomás esos tres fueron sus puntos principales, ¿cómo la ve?
8: No más.
7: Y bueno, pues, más de 800 años después, su legado continúa. Hoy sigue presente en la orden de predicadores, conocida también como los dominicos. Esa fue la orden que él fundó. Y es común, pues, que alrededor de la vida de los santos se vayan creando historias y leyendas que justifican la vida del santo. En el caso de Don Domingo, y según un texto publicado por los mismos dominicos, su nacimiento estuvo envuelto en la siguiente leyenda. La madre del santo tuvo un sueño antes de darle a luz. En el seno llevaba un cachorro que portaba en la boca una antorcha encendida y saliendo de su vientre parecía prender fuego a toda la tierra. ¿Qué le parece? La traía fuego el muchacho desde que ya llegó con toda la actitud, con todo. Saludamos a Daniel, buenos días de nuevo, Daniel. Gracias por seguirnos apoyando, acompañando cada semana en los controles, asegurándose que todo se oye bien por allá en su casa, en su auto, donde ande usted por ahí. ¿Qué les parece si nos vamos ahora a la oración, mis queridos oyentes, que Katy nos va a llevar de la mano?
8: Claro que sí, bueno, excelente. Ahorita vamos a ponernos en oración, pues para empezar nuestro día y nuestro programa. Adorna mi alma, Señor, con tu presencia. Transfórmala en una casa para ti. Tú eres el huésped que yo espero, el amigo que tiene que quedarse conmigo. Amén.
9: Amén.
10: Ah, qué bonito.
9: Qué bonito.
10: Nomás lo que andamos pidiendo, fíjense.
9: Huésped del alma,
10: huésped
9: y amigo.
10: Huésped del alma. No amigo queremos nada, amigo.
7: Amigo que se queda conmigo.
9: Amigo, sí. Y precisamente para aprender a conservar esa amistad con Dios, pues vamos a nuestra sección de introducción a la Biblia, ¿verdad, Luis?
7: Claro.
10: Vámonos.
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7: Hoy presentamos Itinerario de un corazón circuncidado. ¿Qué le parece, mi querido oyente? Dice Deuteronomio 10:12. ¿Qué es lo que te exige el Señor tu Dios? Que respetes. Que lo ames, le estoy leyendo así fragmentos, ¿eh? Que lo respetes, que lo ames. Y ya termina diciendo, que guardes los preceptos del Señor tu Dios y los mandatos que yo te mando hoy para tu bien.
10: Remarcadito y con letras negras, así, para tu bien.
7: Para tu bien, ¿en cursiva o en itálica? ¿Cómo se llama?
10: Itálica.
7: En itálica, gracias. Con negritas y subrayado.
10: Con comillas, fosforescente, neón y todo lo que quiera poner.
7: Imagínese unos papás de una hija que me viene a recordar algo así. La hija se enamora del muchacho y decide casarse joven. Y los papás le dicen, ay, mi hijita no es un buen muchacho, mira, no te cases todavía. Mejor estudia, sé profesionista, lo que quieres ser, mira. Y ella que dice, ustedes no me entienden, papás. Yo ya tengo 18, yo decido sobre mi vida.
10: ¿Qué van a saber ustedes?
7: ¿Qué van a saber? Ya me dijo que va a cambiar.
10: Exacto, por mí.
7: No más por mí. A partir del día que nos casemos. Ándale, como... Mijita, pues que te lo estamos diciendo porque te amamos, te queremos mucho. Es para tu bien, mijita. Pues así te está hablando el Señor, para tu bien. En el caso imaginario que le platico, por supuesto, al paso del tiempo, la muchacha acabó casada, con dos hijos, divorciada, sin estudios y sin lana. ¿Pues regresó a pedir ayuda a los papás?
10: Pues sí.
7: Ah, y todavía les dijo, ¿por qué dejaron que ustedes dejaron que yo me casara? ¿Por qué lo hicieron?
10: ¿Por qué no me detuvieron? ¿Por qué no insistieron?
7: Caramba. Es que así somos de necios con Dios. Hasta con nosotros mismos somos necios. Dios nos aconseja hacer lo que Él nos enseña para nuestro bien, pero seguimos amachados, empeñados en sentir, en pensar y en hacer como queremos. Y si las cosas no salen bien, le echamos la culpa a Dios.
10: O sea, es que nada más hay que reclamarnos. Alguien hay que echarle la culpa.
7: Pues,
10: siempre hay que echarle la culpa a alguien.
7: Mi querido oyente, enamórate de Dios por completo. Así. Confía en Él porque lo que te dice te enseña es para tu bien. Así que sigamos con Deuteronomio 10:16, porque eso se lo platiqué así nomás para empezar a calentar músculo, así como calientan las bailarinas de ballet. ¿Nunca les han visto así sus estiramientos?
10: Estiramientos.
7: O jugadores de voleibol. Se echan como media hora en estiramientos y todo eso, y al rato andan brincando y haciendo machincuelpas y demás. Ah, sí, estamos calentando ahorita músculo. Entonces viene lo sabroso. Deuteronomio 10:16. Por eso, circunciden sus corazones, no persistan en su obstinación. Mire, la Biblia de América dice, no sean tercos. La Biblia de la Iglesia en América dice, no sean cabezadura. Y la de Jerusalén dice, no endurezcan más su cerviz. Oh, mire, cualquier traducción que le busqué, porque yo lo busqué para ver si me sacaba por algún ladito. Una salidita por ahí, pues nomás acaban poniéndole clavos aquí al ataúd, al alma que no se quiere amansar, pues. La expresión dura cerviz describe a una persona terca, orgullosa, desobediente, que no quiere ceder ante la guía de Dios, sino que quiere vivir de acuerdo a sus propios valores y a sus propios principios, adaptados por ella misma para su conveniencia y comodidad. Y siempre, mi querido oyente, vive bajo ciertas tolerancias donde, pues es que acomoda los valores y los hace más tolerantes o no. Yo sí puedo robar, nomás poquito.
10: ¿Qué tanto es tantito?
7: ¿Qué tanto es tantito? Hay otros que roban más.
10: Sí, no les va bien.
7: Lo bueno es que esta carta del Deuteronomio era para los insensatos de hace 3,000 años.
10: Ah, ay, qué, en media asustada.
7: Eso. Pero luego viene pues la pregunta ya. Eso de circuncidar el corazón, ¿qué es eso? El Señor se está refiriendo a que el rito exterior de la circuncisión, acordemos que era muy machista, este libro se escribe en etapa muy machista, hace 2,000, 3,000 años, sí, como 3,000 años. Entonces, la circuncisión, por supuesto, la realizaban los varones, perdónenme, y era un rito exterior. Y lo que el Señor nos dice es, tus ritos exteriores no son suficientes cuando el interior del hombre no cambia. Esto, pues, es un llamado contra la religiosidad vacía, mis queridos oyentes. Esa espiritualidad que es ritualista nada más, que se contenta con la apariencia. Es un rito externo por sí mismo no garantiza fidelidad. Te trae el rosario colgado en el espejo del carro, lo felicito, qué bueno, porque se anuncia como católico, pero récelo.
10: Úselo.
7: De vez en cuando, al menos. Ay, nomás lo traen como un adorno o como un amuleto. ¿Eso es espiritualidad? No, eso es una religiosidad vacía, hueca. No tiene sentido. Reza el rosario. Entra en la meditación del evangelio con el rosario. Váyase de la mano de María. Es otra cosa. Oiga, vamos de peregrinaciones. Vamos a hacer una manda. Mi querido oyente, eso no sirve nada si no se tiene el corazón abierto al Señor. Si usted tiene el corazón cerrado al Señor, su religiosidad de nada sirve. Es como un varón que se hizo un tatú con el nombre de la esposa en Sálvase a la Parte y entonces se va con su amante a un hotel. Pues de nada le sirve el tatú, pues.
10: Pero es que la ama, por eso... Tiene que ser una muestra de cariño, de su amor por ella.
7: Pues es pura,
10: se marcó
7: por pura muestra exterior que a la hora de Lora de nada le sirvió.
10: Mejor no se ponga nada. Sale fiel.
7: Dios lo que busca es una disposición interior transformada, no tanto un cumplimiento formal externo. Es dejar de ser yo el Señor de mi vida para que ahora Jesucristo sea el Señor de mi vida. Ahora el centro de mi existencia no está en el dinero, no es el placer, sino únicamente en Jesucristo. Y a partir de ahí, mis valores, mis intenciones, actitudes, proyectos, obras, todo. Es el momento de dejar nuestras necedades, nuestras falsas prioridades, para practicar la docilidad, la mansedumbre hacia el amor y la misericordia divinos. Ya no persistas en tu obstinación. Ese es el ruego divino que llega a ti y a mí esta mañana. No persistas en tu obstinación, en tu terquedad, en tu necedad. Empieza a ser feliz, hazme caso. Es lo que nos está rogando Dios aquí. Fíjese que, me regreso pues poquito a lo que leímos, circunciden su corazón. Es un imperativo, circunciden, es una orden, es una tarea humana donde Dios nos da el mandato muy claro, hacer lo tuyo y poner de tu parte, disponerte, colaborar con la obra divina, abrir tu corazón. Eso es un mandato, una orden, una instrucción que viene de Dios. Entonces, repitamos la primera pregunta que hicimos. ¿Qué es lo que te pide el Señor tu Dios? La respuesta que se te da no es un mandato aislado ni arbitrario. Corresponde a un amor previo que es un llamado amoroso. La iniciativa la tuvo Dios porque te ama. Y en tu libertad tú lo elegiste a Él. Esa fue tu respuesta. Ahora tu primer paso inicia aquí. Conviértete desde el interior de tu corazón, desde lo más profundo de tu ser. La fe auténtica exige una conversión interior, no solo un cumplimiento externo. De nada sirve que camines 10 kilómetros y llegues los últimos 3 kilómetros de rodillas al templo de San Lorenzo. ¡Qué buenos! Ve y festeja San Lorenzo, este fin de semana se va a poner padrísimo. Sí, pero festeja, que perteneces a Jesucristo y que es el Señor de tu vida. No más cumplimientos externos, sino exige o nos lleva esto a la conversión interior, una respuesta ante ese llamado, ante esa invitación que nos hace Dios. La obstinación humana es el principal obstáculo para esa conversión. Entonces todo depende de echarle ganas, pues, Luis. Porque si circunciden su corazón, le echo ganas y ya. Vamos a Deuteronomio 30, versículo 6, para que se ponga mejor esto. El Señor tu Dios circuncidará tu corazón y el de tus descendientes para que ames al Señor tu Dios con todo el corazón, con toda el alma, y así vivas. Y aquí dice, el Señor circuncidará tu corazón. La Biblia de América dice, el Señor tu Dios cambiará tu corazón. Dice, y así vivas, es así tengas vida, para que vivas. ¿Por qué nos dice Jesús? Para que tengan vida en abundancia, en el Evangelio de Juan, ¿no? Ese, dice Strobinger, un autor de una Biblia, dice, circuncidará tu corazón, es decir, te santificará. Esta es una evidente y absoluta promesa de la gracia del Salvador. Así lo platica San Agustín. Esto es lo que comenta Strobinger en una nota de pie de página. Entonces, dos cosas resaltan aquí: la acción divina y la promesa divina. La conversión definitiva es obra de Dios. Entonces, no es solamente un esfuerzo humano. No solo tienes que poner de lo tuyo, como vimos hace rato. Tienes que hacer lo tuyo, sí. Es tu esfuerzo, es ponerle tu iniciativa también. Pero es el contraste entre esos dos textos que leímos, el Deuteronomio 10, en que el hombre debe circuncidar el corazón, y aquí, en cambio, es Dios mismo quien lo circuncida. Esto significa que Él realizará tu conversión porque tú solo no puedes, yo solo no puedo. El mensaje, pues, abre una esperanza tremenda. Tengo remedio, caray. No solo hay misericordia, me llena de esperanza. Lo que el hombre no consigue por sí mismo, lo que tú y yo no conseguimos por nosotros mismos, Dios lo hará posible con su poder enorme, tremendo, todopoderoso, y por su misericordia, con su poder y por su misericordia. Así, la fidelidad definitiva no depende, pues, en última instancia, de la voluntad humana, sino de la iniciativa divina, de su poder, de su misericordia, de su amor por ti. Y lo demás, pues, el mensaje del final dice, amar a Dios para que vivas, porque la verdadera vida, la espiritual, en plenitud de tu existencia en relación con Dios, esa vida que está condicionada por la capacidad de amar. Y esa capacidad de amar necesita ser sanada, necesita ser recreada, no recreada de diversión, sino vuelta a crear, una recreación desde dentro. El corazón, tal como está, no ama plenamente. Por sus propias fuerzas no tiene esa capacidad,

0: El 10 nos dice que exige una conversión como condición. Y el 30 te ofrece la conversión como un don, como un regalo divino. Son dos polos. El ser humano está llamado a disponerse, a elegir. ¿Y elegir qué? Elegir la vida. Y en esa apertura es en la que Dios viene a sanar, a cambiar, a llevar a plenitud. Todo cambio desde dentro del corazón. ¿Te fijas cómo está desde aquí anunciándose el Evangelio? ¿Te fijas cómo está Cristo latente en el Antiguo Testamento? Está patente en el Nuevo, pero aquí está latente. Ahí viene el Salvador. Es lo que está diciendo todo esto. Entonces, con esto vale la pena subrayar, pues, que la gracia nunca sustituye a la libertad, sino que hace la libertad posible y la hace fecunda. Va de nuevo porque esta frase estuvo matona.
1: Estuvo matona, échale.
0: La gracia no sustituye la libertad. Sigues y seguirás siendo libre. Y luego como consecuencia viene posteriormente el crecimiento en la vida espiritual. Los carismas, virtudes, dones, frutos, bienaventuranzas. Todo lo que se requiere, pues, para ese crecimiento del que hablamos, espiritual y humanamente hablando, para que tengas vida plena. Porque ahora el Espíritu Santo, ahora sí nos venimos a nuestra creencia del Nuevo Testamento, el Espíritu Santo habita en ese corazón que se ha convertido, al cual el Señor lo ha convertido, porque ese corazón ha dicho que sí y le abrió su corazón. Ah, el Espíritu Santo habita al 100% en ese corazón. ¡Cuánta gracia, mi querido oyente! Oye, Luis, ¿de dónde sacaste eso? ¿Te fumaste otro porro? Pues es que ya me emocioné y me adelanté.
1: Ya nos espoleaste aquí.
0: Vamos para allá. Vamos a... Primero así como que de Deuteronomio, me doy un brinquito a agarrar un trampolín en Ezequiel 36, del 26 al 27. Fíjese lo que está prometiendo aquí Dios a través del profeta. Les daré un nuevo corazón y les infundiré un espíritu nuevo. Arrancaré de su cuerpo el corazón de piedra y les daré un corazón de carne. Les infundiré mi espíritu y haré que caminen según mis preceptos y cumplan mis mandatos poniéndolos por obra. Pues es que solo el espíritu, porque aquí dice les infundiré mi espíritu y le está con mayúscula. Solo el Espíritu Santo nos da lo necesario para cumplir con la voluntad de Dios. Solos no podemos. Y la conversión, pues, se da por obra de Jesucristo por medio del Espíritu Santo. Cierro. Como en máquina de tiempo, pues ya agarramos de trampolina a Ezequiel. Vámonos al Nuevo Testamento. Nuevo Testamento, Romanos 2:29. Ser judío, vamos a traerlo a nuestro tiempo, ¿le parece? Ser católico no consiste en tener señales visibles. La circuncisión no consiste en una señal de la carne. El verdadero judío, verdadero católico, lo es interiormente. La verdadera circuncisión es del corazón, según el Espíritu Santo, y no según la ley escrita. Y esa es palabra de Dios, mi querido oyente. La conversión es interior, es un don divino, es un regalo de Dios. No te vayas a creer el muy porque un día nos convertimos, todo es gracia. Es cierto, Dios llama, hay una respuesta de nuestra parte, es cierto, hay una participación, hay una responsabilidad humana. No soy un robotito al cual llegan y le hacen su upgrade así como los robotitos que salen en el celular, ¿verdad? No. Tienes tu responsabilidad al decir que sí y te abres de corazón. Y una vez que eso se da, el fuego del Espíritu Santo realiza las promesas más excelsas y más exquisitas y divinas a las que puede aspirar un ser humano en esta vida terrenal. Dios mismo es el que lo está realizando. Ahora fíjense, mi querido oyente, Pablo no inventa la idea de la circuncisión del corazón. Ya lo trae él en su formación farisaica. Él fue a universidad y toda la cosa. Estaba bien preparado como fariseo. Conocía el libro de Deuteronomio. Ahora por eso puede concluir que la promesa la realiza el Espíritu Santo, todo gracias a Jesucristo, que no vino a abolir la ley, sino a darle plenitud. Y por la muerte en la cruz ha muerto por nosotros y nos ha liberado de todo pecado y de toda tristeza y de toda amargura. Y en su resurrección nos da vida en abundancia. Llevemos esta reflexión en nuestro corazón, mi querido oyente. Pide al Espíritu Santo que te cambie el corazón para poder cumplir las enseñanzas y cumplir con las enseñanzas que nos da las Sagradas Escrituras, eligiendo, actuando de la manera correcta, porque es para tu bien. Y entonces así puedas llegar a saborear, después de echarle ganas y después de, con la gracia de Dios y con todo el Espíritu Santo dentro de tu ser, eres un templo vivo del Espíritu Santo, entonces puedas llegar a saborear una bienaventuranza bíblica bellísima, que no es de las bienaventuranzas clásicas, no. Esta es una bienaventuranza bíblica que está en Romanos 14, 22. Feliz quien elige sin sentirse culpable. Elige, mi querido hermano, elige bien, elige derecho. Elige iluminado, lleno de Espíritu Santo. Elige lo que Jesús te enseña en el Evangelio. Lo que el Señor nos enseña en Deuteronomio. Elige para ser feliz. Elige para tu bien. Sin sentirte culpable de lo que elijas. Porque eso es lo que Dios te indica. Elige de acuerdo a eso que Dios te indica. Y que Dios te siga llenando de bendiciones.
1: Elige para tu bien. Sí, hay que, en esa parte sí hay que ser egoísta, ¿no? Pensar en mi bien. En mi bien.
0: Más que tú tienes que para mi bien. Para el bien. Porque a veces tenemos que elegir cosas que no necesariamente para mi bien, sino para hacer lo correcto.
1: Sí, pero en este caso dice para mi bien. O sea, piensa que todo lo que te estoy diciendo es para tu bien. Entonces hay que ser egoísta para mí. En esa parte.
0: Ah, bueno, pues sí. Si lo es así.
1: ¿Verdad?
2: Y qué interesante esta, pues como que esta dualidad, si se puede llamar así. En un primer momento nos pide el Señor, circunciden su corazón. Y en la segunda parte de Deuteronomio que mencionabas, Él circuncidará tu corazón. Entonces, en la primera es, ese circuncidar es quitar esa soberbia, esa, como dice aquí, esa obstinación. O sea, disponerte, abrirte a esa gracia del Señor, y luego ya Él viene a hacer el trabajo. Y me recordó la frase, estas palabras de San Agustín, Dios que te creó sin ti no te salvará sin ti.
0: Exacto.
2: Entonces, bueno, pues que vamos a...
1: Ya, no te quedes, ¿sí? No, esto es, no, yo les estoy presionando, ¿verdad? Pero Dani, se le están saliendo los lentes, digo, los ojos, así de que ya nos tenemos que ir. Vámonos a un corte y regresamos en unos momentos, no se vayan.
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4: Muy bien, pues regresamos a su programa Palabra y Vida. Y bueno, pues estábamos aquí comentando sobre esta palabra de Ezequiel, ¿verdad? Que decía el Señor, nos dice el Señor: arrancaré de su cuerpo el corazón de piedra y les daré un corazón de carne. Yo creo que también nosotros también debemos además sumarnos a esa petición, ¿no? Que el Señor cambie nuestro corazón, que a veces es tan soberbio, tan duro, y que nos dé un corazón de carne, que llore, que sea solidario, que, como decías ahorita, que perdone, que tenga todos esos buenos deseos y esas buenas intenciones, y que destierre tanta cosa que tiene ese corazón.
5: Pero de la frase que dijiste ahorita de quién fue, de San Agustín, ¿no?
6: San Agustín.
5: La frase de San Agustín para cerrar ya esto, ¿verdad? Hablando de
4: Dios que te creó. Sí, Dios que te creó sin ti no te salvará sin ti.
5: Vámonos. Esa es la cerecita del pastel de pues es lo que tenemos que hacer, ¿no? Hacer lo que nos toca.
4: Disponer, ¿no? Disponernos para abrirnos a la gracia de Dios. Pero bueno, entonces vamos ahora con nuestro personaje bíblico, si les parece bien, con
5: Cananas. ¡Uhú!
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5: Bueno, pues seguimos. Ahora nuestro personaje se llama Narciso. Sí, un nombre ya un poquito más conocido, pero en realidad es muy poco conocido este personaje en la Biblia, pero nos trae un mensaje muy bonito y muy enriquecedor. Al personaje de hoy lo encontramos en la Carta a los Romanos, en el capítulo 16, en el verso 11, donde dice: saludad a los de la casa de Narciso, los cuales están en el Señor. Es la única parte donde vamos a encontrar a Narciso. Pero recordemos que por algo se quedó su nombre ahí grabado. Sí, esta es la única vez que la Biblia menciona a Narciso. No se cuenta su nacimiento, su historia personal, ni obras, ni su muerte. Pero la breve frase de Pablo nos permite conocer un detalle importante. En su casa había personas que pertenecían al Señor Jesucristo. Y si había, nos dan por entendido, ¿verdad?, que también él pertenecía. Roma era el centro del poder del Imperio Romano. Una de las ciudades más grandes, llenas de riqueza, influenciada política política y también de mucha idolatría. Sí, ahí ya empezamos donde la puerca torció el rabo, diría mi abuelita. En medio de ese ambiente, pequeñas comunidades de cristianos se reunían en las casas para orar, enseñar la palabra y compartir la fe. Y una de esas casas era la de Narciso. La Biblia no nos dice exactamente quién fue, pero sí podemos afirmar que en la casa de Narciso era conocida por Pablo, porque allí había creyentes fieles. Entonces, en algún momento, Pablo tuvo que ir a esa casa. Es posible que fueran familiares, trabajadores o personas que formaban parte de ese hogar. Lo verdaderamente importante no era el prestigio de Narciso, sino su disposición para albergar a los cristianos. Recordemos que, lo mencioné ahorita, era mucha la idolatría. Entonces, empezar estas pequeñas comunidades cristianas, pues no era nada así como que muy fácil, ni nada bueno o bien visto en aquel entonces. Pablo no envía saludos al dueño de la casa, sino a quienes están en el Señor. Esto nos recuerda que Dios no hace distinción entre ricos, pobres, libres o esclavos. Lo que Él mira es el corazón de quien cree en Él. Esta breve referencia nos enseña una gran verdad. Dios conoce a cada una de las personas que le pertenecen, aun cuando el mundo nunca escuche hablar de ellas. Muchas veces pensamos que solo quienes predicaron ante multitudes o realizaron grandes obras son importantes para el reino de Dios. Sin embargo, los romanos, ahí en el 16, nos dice, ese capítulo 16 está lleno de nombres de hombres y mujeres comunes que sirvieron fielmente al Señor. Y Dios quiso que sus nombres quedaran escritos para siempre como testimonio de la fidelidad, y dando hincapié a que vale más esta fidelidad más que la fama. A lo mejor nomás viene así el nombrecito, no nos platican su historia ni qué hizo, pero dice, esta persona hizo algo, por eso está en este libro. También aprendemos el valor del testimonio dentro del hogar. La expresión la casa de Narciso nos recuerda que la fe no debe limitarse al templo, sino que comienza en la familia. Un hogar donde se ora, se perdona, se ama y se vive conforme al Evangelio puede convertirse en una poderosa influencia para todos los que en ella habitan, y de ahí salir hacia sus alrededores. En nuestros días ocurre algo parecido. Existen millones de creyentes que jamás aparecerán en el libro de la historia. Nunca predicarán ante miles de personas, ni serán o seremos conocidos fuera de la comunidad. Sin embargo, educar a nuestros hijos en la fe, ayudar al necesitado, visitar al enfermo, orar unos por otros y servir con humildad, aunque el mundo no lo reconozca, Dios sabe, Dios conoce cada una de nuestras obras. Narciso también nos invita a reflexionar, espérenme que aquí ya se me movió esto, a reflexionar sobre nuestras prioridades. Hoy vivimos en una sociedad que busca reconocimiento, seguidores, prestigio y éxito personal. Muchas personas sienten que solo tienen el valor cuando reciben aplausos o son admirados por los demás. Sin embargo, el Evangelio enseña exactamente lo contrario. El verdadero éxito consiste en permanecer fieles a Cristo, aunque nadie más lo note. Jesús mismo enseñó que el Padre ve lo que hacemos en secreto y recompensa la fidelidad. Por eso, una vida sencilla, dedicada al servicio de Dios, tiene un valor eterno. Narciso no dejó un discurso, ni un milagro, ni una gran hazaña registrada en la Biblia. Sin embargo, su nombre quedó unido a la de la comunidad de creyentes que vivían en el Señor. Y eso fue suficiente para que el Espíritu Santo lo incluyera en las Sagradas Escrituras. Este personaje nos recuerda que cada creyente forma parte de una gran familia espiritual. Pablo se preocupaba por enviar saludos personales porque entendía que la iglesia estaba formada por personas concretas, con nombres, familias e historias. Ningún hijo de Dios pasa desapercibido para él. Y preguntémonos hoy, ¿qué clase de hogar estoy construyendo? ¿Mi familia puede ver a Cristo reflejado en mí? Ay, esa sí está así como, ¿verdad? Fuerte. ¿Mi familia puede ver a Cristo reflejado en mí? ¿Estoy buscando agradar a Dios o impresionar a las personas? ¿Qué influencia estamos dejando en nuestro hogar y en las personas que nos rodean? Son preguntas, hablando ahorita así de saber la coherencia, si somos o no somos, si estamos o no estamos de la mejor manera. No todos estamos llamados a ser reconocidos por multitudes, pero todos podemos ser fieles en nuestro pequeño espacio. Una oración hecha con fe, una palabra de ánimo, un acto de amor o un ejemplo de perdón puede cambiar la vida de alguien. Así que Narciso pues nos enseña que no necesitamos hacer grandes prodigios ni grandes milagros para influenciar a nuestra familia y ayudar al Señor en nuestro territorio parroquial, ¿verdad? Así de simple. ¿Qué onda? ¿Cómo la ven?
4: Muy interesante, perdón, muy interesante. Fíjate que me recordaba unas palabras de Lorenzo Scopoli que decía que, bueno, pues cuando hiciéramos el bien, bueno, pues estamos llamados a hacer el bien, pero cuando lo hiciéramos así, pues lo hiciéramos así sin esperar un reconocimiento, ¿no? Y dice, las cosas que tú hagas para el reino de los cielos, pues tienen un valor inmenso, nadie las va a ver, solo Dios. Pero si haces las cosas y aquí mismo ya tienes ese reconocimiento, dice, pues ya te llevaste tu aplauso y hasta ahí quedó. Pero lo que sea, para el reino de Dios y esos actos y esos bien, ese bien que haces, bueno, pues son, ahora sí que puntos para la vida eterna.
5: Que es a donde tenemos que, ahora sí que apuntar, ¿verdad?
6: ¿Cómo ves? Mira, qué curioso porque, como dices, no menciona gran cosa de Narciso. Y de muchos personajes lo hemos visto así, nos ha ido llevando por esos caminos. Por ejemplo, menciona en algún lugar que Apolo era un hombre muy elocuente. Entonces Apolo era de los que enseñaba, predicaba y demás. De Narciso no se dice eso, entonces quizás no era un gran predicador, quizás no era gran conocedor, quizás muchas cosas podemos decir, pero lo que estaba en él, en sus talentos, en su poder aportar algo en bien a la iglesia, él lo aportó. Era un hombre que tenía una casa, me imagino que era amplia, porque como que recibía a las comunidades, o recibía a la comunidad, entonces era algo amplio, y eso es lo que él, dentro de sus dones, talentos que tenía que recibir el Señor, él lo aportaba. Entonces no nos cerremos a decir, ah, es que a mí me gustaría ser como el padre fulanito, pues no.
5: Cantar.
6: Y cantar como el coro, ese sí. Cantante que canta muy bueno. No, me gustaría ser Pavarotti para cantar en un coro bien padre ahí en la iglesia. Pues no tengo ese don. Ya lo intenté. Ni así. Descompuse un que otro oído por ahí. Pero Narciso aportó lo que estaba en sus manos dar. Eso nos despierta a cada uno, el decir, ¿qué es lo que puedo dar?
4: Es todo un talento, porque ir a una casa que te recibe y que tú te sientes a gusto, y que a lo mejor habrá lugares en los que no te sientes con esa confianza, pero que esa persona te haga sentir esa confianza, ese sentirte bien y a gusto, es todo un trabajo que el que recibe el anfitrión, bueno, pues realiza.
6: Y no era como hoy, que yo puedo recibir a unos invitados 4 horas y ya se van a su casa cada quien. Ahí era recibirlos y tenerlos ahí unos días, semanas quizás, porque los viajes eran muy largos, entonces quedaban ahí, no venían en su Porsche.
5: No era ya me regreso.
6: Era a pie, literal. Y luego también, no lo sé en este tiempo en que escribe esta carta a Pablo, pero él escribe una carta a una comunidad que él no conoce, que está en Roma. Él nunca viajó a Roma, hasta donde he entendido nunca viajó a Roma, no alcanzó a ir allá, pues. Entonces nunca estuvo ahí, pero los conocía por su nombre, estaba enterado. Y hubo cierto tiempo, sobre todo en los tiempos de persecuciones en Roma, ser cristiano era un riesgo tremendo, y este cuate recibía gente y ahí los tenía, escondiditos.
5: O sea, él no le tenía miedo a ese riesgo tan grande que había. Ahorita nosotros decimos católicos, y más en las escuelas, ¿por qué? Porque ¿qué van a decir de mí? Es un santurrón, y ya.
6: Tuvo más amor a Dios que miedo a los hombres. Que ándale, no, aquí nos podemos agarrar.
5: Aquí nos vámonos.
6: Pero como este tiempo ya se acaba, ¿qué les parece, mis queridos hermanos? Y nos vamos a Magisterio de la Iglesia, porque Mónica nos trae un tema de otro más de Dilexite que nos va a encantar.
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4: Bueno, pues continuamos con la reflexión de la primera exhortación apostólica del Papa León XIV, Dilexite, en la que hoy nos habla sobre el acompañamiento de los migrantes. Ya nos había adelantado algunos puntos, pero ahorita vamos a ver que algunos testimonios, ¿verdad? Y es que la Iglesia siempre ha reconocido en los migrantes una presencia viva del Señor, que en el día del juicio dirá a los que están a su derecha: estaba de paso y me alojaron. Entonces, la experiencia de la migración, bueno, pues acompaña además justamente la historia del pueblo de Dios. Recordemos que Abraham parte sin saber a dónde va. Moisés conduce a un pueblo peregrino por el desierto. María y José huyen con el niño a Egipto. El mismo Jesucristo, nuestro Señor, que vino a los suyos y los suyos no lo recibieron, vivió entre nosotros como extranjero. Y el Papa, bueno, pues nos recuerda dos grandes santos que se destacaron en la atención, justamente en la atención pastoral de los migrantes. Ya en alguna ocasión mencionabas, Luis, a uno de estos santos, en el siglo XIX, cuando millones de europeos emigraban en busca de mejores condiciones de vida, San Juan Bautista Scalabrini y Santa Francisca Javier Cabrera. Fueron estos santos que estuvieron al lado de los migrantes. Por ejemplo, San Juan Bautista Scalabrini, obispo en Italia, funda los misioneros de San Carlos. Él ofrece asistencia espiritual, jurídica, incluso inmaterial, y alerta sobre los riesgos de la explotación y la pérdida de la fe en tierra extranjera, que también es un aspecto, bueno, pues que se da, la pérdida de la fe, por, dicen algunos incluso de testimonios de migrantes, por esa profunda soledad que experimentan, por ese choque cultural y ese sufrimiento diario, pues al que se enfrentan, ¿verdad? Entonces, este santo, bueno, pues hizo, alertó sobre estos aspectos. Y Santa Francisca Cabrini, que nació en Italia y que es naturalizada estadounidense, ella se convirtió en la primera ciudadana de los Estados Unidos en ser canonizada. La madre Cabrini cruzó el Atlántico varias veces, compartió incomodidades, problemas y las mismas incertidumbres de quienes dejan todo en busca de un futuro mejor. Y nos dice el Papa León XIV, impulsada por una singular audacia, empezó de la nada la construcción de escuelas, hospitales, orfanatos, destinados pues a multitudes, ¿no?, que se aventuraban a buscar trabajo en el nuevo mundo en aquel momento, sin conocer la lengua, sin medios que les permitieran incorporarse, ¿no?, a la sociedad de una manera digna, a la sociedad norteamericana. Y en 1950 el Papa Pío XII la proclamó patrona de todos los migrantes por todo este trabajo, ¿no? Y bueno, pues la actividad de la Iglesia con y para los migrantes continúa hoy mismo también en los centros de acogida para refugiados, las misiones, por supuesto, en las fronteras, los esfuerzos de Cáritas Internacional y muchas otras instituciones. Aquí también nos recuerda el Papa León que el Papa Francisco insistía en que la respuesta a este desafío de la migración contemporánea se puede resumir en cuatro verbos: acoger, proteger, promover e integrar. Y no solamente a los migrantes, sino a todos los habitantes de las periferias existenciales. Este concepto clave del Papa Francisco que describe los márgenes de la vida humana, o sea, con periferias existenciales, describe los márgenes de la vida humana, los pues sí, esos aspectos del ser humano que llegan al límite, ¿no? Esos momentos límites donde la dignidad sufre por la pobreza, por el dolor, por el olvido. Entonces, se trata de que nosotros seamos los primeros en ver a cada ser humano como hijo de Dios. Y así vamos a poder también ayudar a otros a ver al migrante, al refugiado, no solo como un problema que hay que ser afrontado, resuelto, sino como un hermano, como una hermana que deben ser acogidos, respetados y amados, porque pues son hijos de Dios igual que somos nosotros, también ellos, cada ser humano es un hijo de Dios y debemos de reconocer en cada ser humano pues esa vida, ¿no?, que Dios ha dado. Entonces nosotros pues que vivimos en frontera y que de manera natural recibimos a muchos migrantes. De hecho, cada uno de tres habitantes en Juárez es migrante. Entonces pues imagínense, ¿no?, la cantidad de migrantes que estamos recibiendo, la cantidad de migrantes con los que convivimos. Entonces, ¿qué podemos hacer? O sea, ¿cómo podemos hacer de esta circunstancia una ocasión que lo veamos como una ocasión que la providencia nos ofrece para contribuir a la construcción de una sociedad pues más justa, una democracia más plena, un país más solidario, un mundo más fraterno, una comunidad cristiana más abierta, ¿no?, de acuerdo al Evangelio? Y precisamente el ejemplo de estos dos santos pues nos dan mucha luz, es una guía para nosotros para responder a ese desafío de la migración. Primero, por supuesto, recordando como siempre en nuestras oraciones a todos los migrantes, también a los que identificamos por alguna razón muy específica en nuestro trato cotidiano, pues no olvidarnos de ellos, aunque solo estuvieron de paso, a lo mejor nos lo encontramos en un momento y ya se fueron, ya pasaron, pero pues seguir pidiendo por ellos, porque ellos siguen caminando y enfrentándose, ¿no?, con todas estas pues situaciones difíciles en su caminar. Entonces, pedir por los más pequeñitos, los niños, pedir la intercesión de esta santa, esta patrona de los migrantes, la madre Francisca Cabrini, pues pedir su intercesión, a ejemplo de San Juan Bautista Scalabrini, ofrecer lo que esté en nuestras manos, hacer asistencia espiritual, material. Ahí está la casa del migrante que recibe estos hermanos nuestros, para que tengan techo, para que tengan comida, baño, orientación. Y es una casa, la casa del migrante, ¿no?, como en las casas de cada uno de nosotros, y necesitan de todo: artículos de limpieza, papel higiénico, champú, jabón de platos, café, azúcar, arroz, agua, ropa de temporada, de calor, de frío, y sí, en buen estado, por supuesto. Y se requiere que este apoyo sea permanente, ¿verdad? Porque pues siempre se necesitan.
5: Todos los días se bañan. De perdida a uno sí se anda bañando.
6: Como Narciso.
4: Ajá, como lo
6: por largo plazo su apoyo.
4: Sí, o sea, permanente, esa disposición permanente, y que pues los tengamos considerados, pues por lo menos una vez al mes, ¿no? Ir allá a dar nuestra aportación. Ya tenemos ahí varias opciones, ¿no? Con esta exhortación apostólica del Papa nos ofrece una cantidad de formas de apoyar. En la ocasión pasada hablábamos de los presos, de llevarles la sudadera, la pantalonera, pero bueno, tenemos muchas, muchas opciones. Recordemos pues que la iglesia, ¿verdad?, como madre, camina con los que caminan. Donde el mundo ve una amenaza, la iglesia ve a hijos. Donde se levantan muros, la iglesia construye puentes, porque sabe que el anuncio del evangelio solo es creíble cuando se traduce en gestos de cercanía, de acogida, y que en cada migrante rechazado es Cristo mismo quien llama a las puertas de la comunidad. O sea, si en el momento que nosotros tengamos la tentación de rechazar al migrante, pues estamos rechazando a Cristo mismo. que lo tengamos muy presente y que lo veamos como esa, como ese momento, esa oportunidad de la providencia de ayudarnos, ¿no? Como nos dice el Papa.
8: Así es.
4: ¿Cómo ven?
5: Y recordar que nos dice el Papa Francisco, si mal no recuerdo, todos somos migrantes. De una, de un lado, de otro, pero todos somos migrantes y todos necesitamos. Y recordemos una regla de oro que dice Lucas: traten a los demás como quieren ellos que los traten a ustedes. Así que si nosotros nos lavamos las manos como Poncio Pilatos y decimos, pues es problema de alguien más, cuando nosotros necesitemos, nos va, van a decir, no, pues hay que se rasque con sus propias uñas. Sino ver lo que nos dice el Papa, ver a ayudar a los demás, porque nosotros también podemos necesitar esa ayuda en algún momento dado. Luis, ¿qué vas a decir?
6: Me fui, conforme ibas platicando sobre tu tema, Mónica, me fui con tres aspectos interesantísimos. Uno que mencionas es la expresión periferias existenciales. ¡Wow! Eso impacta. Eso impacta, porque es totalmente diferente a lo que uno se puede hacer en su mente. Y eso es lo que viven los migrantes. No nada más estás hablando de que no tienen casa, es de que todo les hace falta. Nosotros no tienen casa, vienen, y es cierto, los ve uno con una mochilita nada más o con unos cuantos pedazos de ropa traen, o sea, no tienen que lavar la ropa, no traen dinero, no traen, no tienen el alimento. O sea, hay mucho que les está faltando a los pobres, y entras incluso en la dignidad que queda en la orilla. Es una periferia existencial realmente la que viven estas gentes. Aunque es curioso porque también los veo con el celular en la mano. El celular sí traen, pero todo lo demás les hace falta.
5: Que consiguen, hay que curioso, ponerlo, ¿no? Pero bueno.
6: Pero ese fue una expresión que me impactó. La otra, me acordé de la película de Madre Cabrini, de la Santa, y se llama así la película, Cabrini, se la recomiendo, por cierto. Ella se metía a las cloacas, andaba en el drenaje ahí, en el agua negra, en el agua, en la porquería, adentro del drenaje. Y ahí se da cuenta que están los niños y que ahí juegan y que ahí viven y que no tienen que comer y ahí empieza a atenderlos y a enseñarlos y a llevarles comida y a formarlos para que sean ciudadanos bien recibidos en la sociedad, productivos dentro de 20 años. Ajá. Era tremenda esta mujer, ¿no? Y otro punto que me dejó impresionado es 2 de cada 3 habitantes aquí en Juárez son, estaba buscando aquí la estadística, dice, son de aquí de Juárez o del estado. Entonces realmente de Juárez viene a ser como el 10-15% de la población. Somos poquitos. Pocos. Yo ya digo somos porque a los 8 años nací en Chihuahua y a los 8 años de edad me vine para acá. Yo también soy migrante.
5: ¿Sí?
6: Yo también soy de fuera.
5: ¿Eres de aquí? ¿De aquí?
6: Es cierto, me considero.
5: ¿Naciste aquí?
8: Sí, pues aquí.
6: Me considero de aquí porque aquí crecí, ajá, aquí vivo. Entonces, aquí vivo, bueno, soy de Juárez. Aquí, o en El Paso vivo, soy paseño, ok. Porque aquí crecí. Fui migrante y sé lo que se siente siendo un niño de 8 años de edad. No conoces a nadie. Empiézale por ahí. Y nosotros teníamos un plato que comer, o medio, porque éramos 8. Sí, comíamos a la carta. Sí, mi mamá repartía carta y el que sacaba la más grande es el que comía. No te creas. Pero estábamos muy limitados, porque éramos migrantes y estábamos muy limitados, éramos muchos hijos. Y sé lo que es esa vida de alguna manera, pero teníamos techo en que dormir, pero estos pobres que ves ahí sufriendo con los niños están en la periferia existencial. Está fuerte para ellos, nunca lo había visto así. Me impactó.
5: Podemos hacer nosotros algo.
4: Sí, ¿sabes? Porque sí. Está la Casa del Migrante, una institución que ve todo el desarrollo integral del migrante, ¿no? O sea, lo acoge. Se busca también un trabajo, se logra que estén muy bien coordinados con el patrón, que lo lleve, que lo traiga, o sea, es toda una atención integral para ellos. Entonces, si nosotros queremos que nuestra ayuda llegue a buenas manos, pues ahí está la casa del migrante. Si es en especie, pues ya vimos aquí la lista de cosas que podemos llevarles. Están allá cerca de la Gómez Morín.
6: Llévelas unos burritos si no quiere, si no sabe cocinar, algo podemos hacer.
5: Pero fíjate, algo que me llamó la atención, ya nos está viendo Danés, pero bueno, rápidamente, esa parte de hacerlo constante, porque tenemos esa de, ay, Navidad, vamos a regalar juguetes, vamos a regalar comida. No, comen todo el año. Aquí también se bañan, necesitan todo esto todos los días, todo el año. Entonces, así en su quincena, si hace su lista, ponga ahí una aportación, lo que usted pueda, pero que sea constante para ayudar, no nada más, hoy me nació, no, porque eso sí, hoy me nació, pues a veces ando sin ganas de nacer, entonces no doy, y el chiste es esa parte, ser como Narcisos y poner a la disposición lo que tenemos, como decía Luisa.
4: Y como decías, todos somos migrantes, todos somos. Nuestros abuelos, o sea...
5: Venimos, yo puedo decir,
6: ¿Llegaron aquí?
5: Sí. Yo nací aquí, pero mi mamá viene de Santa Bárbara, mi abuelita, entonces dices tú, pues, venimos de migrantes no nacidos aquí, unos ya nacimos y otros... venimos y ya somos de aquí, aunque no, ya somos,
6: bueno, ya somos, ya los hermanos, adoptamos. Yo creo que nos vamos, porque ya Ángel, ya Daniel nos está volteando a ver así medio sabroso. Conviértete en un ángel de Radio Guadalupana, mi querido oyente. Los invitamos a suscribirse también, seguirnos en nuestra página de Facebook, Instituto San Jerónimo CDJ. Estamos inscribiendo, anímese, véngase aquí al Instituto Bíblico, te invitamos a que te sumes, te animes, te profundices en tu fe. Y entra pues a nuestra página web, es www.biblico.mx. Ahí llenas tu solicitud muy rápido y se arma. La siguiente semana te esperamos. Hay clases los martes,
5: el jueves
6: en Nuestra Señora de la Paz, presencial. Ajá. Y luego el sábado en el
5: También en el seminario, ¿no? Ya hay presencial entre semana. Creo que es martes.
6: ¿Ah, sí?
5: Jueves, sí. Eso. En la tarde. Pero mire, para que no andemos diciendo, usted
6: métase a la página.
5: Y ahí va a toda la información. Sí.
6: Sí. O por WhatsApp al 656-176-6890. Anímate, mi querido oyente. Y para finalizar, pues veamos el camino del día de hoy. Katy, adelante.
5: Claro que sí. La mejor inversión, tanto de tiempo, de dinero, de dedicación, es inscribirse al Instituto Bíblico. Se los aseguro, se los firmo. Bueno, el camino es el 668. Y dice así: hazlo bien con desinterés, por puro amor, como si no hubiera premio ni castigo, pero fomenta en tu corazón la gloriosa esperanza del cielo. Esta es la cerecita del pastel, diría Jorge Sandía, ¿verdad? Pero ahí está. ¿Para qué hacemos todos? Con la esperanza de que nuestro nombre se escriba en el libro de la vida eterna.
6: Con esto cerramos los tres temas.
5: Así es, simple.
4: Ahí se hace el cierre registral. Bueno, pues nos despedimos con alegría y con la esperanza de que haya sido provechosa la información compartida, y con el deseo que la paz y el amor de Dios los acompañe siempre. Estuvimos con ustedes
6: Luis,
5: Katy, Mónica, en una emisión más de
6: Palabra y Vida.

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5: Oración por la paz. Señor Jesús, tú eres nuestra paz. Mira nuestra patria dañada por la violencia y dispersa por el miedo y la inseguridad. Consuela el dolor de quienes sufren. Da acierto a las decisiones de quienes nos gobiernan. Toca el corazón de quienes olvidan que somos hermanos y provocan sufrimiento y muerte. Dales el don de la conversión. Protege a las familias, a nuestros niños, adolescentes y jóvenes, a nuestros pueblos y comunidades. Que como discípulos misioneros tuyos, ciudadanos responsables, sepamos ser promotores de justicia y de paz, para que en ti nuestro pueblo tenga vida digna. Amén. Santa María de Guadalupe, Reina de la Paz, ruega por nosotros.

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Ave María Purísima, muy buen día le dé Dios y María Santísima, amigos y amigas semillas del bien. Gracias por abrir la puerta de tu corazón para que el nombre de María, Madre de Dios y Madre Nuestra, habite en él. Hice el nombre de María la miel en tu boca, la melodía en tu

oído y el júbilo, la alegría en tu corazón. Te saluda con gusto, alegría y en paz tu amiga y servidora Diana Ceniceros, quien te invita para que me acompañes a conocer la casita de María, donde tú eres el visitante principal. ¿Y qué mejor manera de iniciar este programa que consagrándonos a María Santísima por medio de esta consagración? Así que te invito a ti que estás ahí en algún rincón de tu hogar, a ti que estás en tu cuarto, en la cocina, en la sala o en el patio. Te invito a ti que vas manejando tu automóvil. Te invito a ti que estás en tu trabajo, en una oficina, en un hospital, en una guardería, para que hagas un pequeño espacio en tu tiempo y juntos empecemos a conocer a María Santísima. Vamos a consagrarnos diciendo: en el nombre del Padre, del Hijo y del Espíritu Santo. Amén. Oh Señora mía y Madre mía, yo me entrego enteramente a ti. Y en prueba de mi filial afecto, te consagro en este día y para siempre mis ojos, mis oídos, mi lengua, mi corazón. En una palabra, todo mi ser. Y ya que soy todo tuyo, oh Madre de bondad, guárdame y defiéndeme como cosa y posesión tuya. Amén.

Gracias por continuar con nosotros en la Casita de María, donde tú eres el visitante principal. Amigos y amigas Semillas del Bien, la devoción a la Santísima Virgen María es muy importante, es muy conveniente para todos los hombres y mujeres de la actualidad. La Iglesia Católica, basándose en su experiencia de siglos, reconoce en la devoción a la Virgen María una poderosa ayuda para el ser humano hacia la conquista de su plenitud. Ella es la mujer nueva. Está junto a Cristo, el hombre nuevo, en cuyo misterio solamente encuentra la verdadera luz, el misterio del ser humano como prenda y garantía de que en una simple criatura, es decir, en la Virgen María, se ha realizado el proyecto de Dios en Cristo para la salvación de todos los seres humanos. Por eso es muy importante, amigos y amigas Semillas del Bien, que nosotros como cristianos conozcamos a la Madre de Jesús y nos demos cuenta que nosotros somos hijos por el Hijo, pues Dios se hace hombre para que los hombres podamos ser hijos de Dios. Y para ello elige libremente, elige gratuitamente a María para que sea su madre. ¿Puedes imaginar lo que eso significa? Seguramente nadie puede imaginarlo, nadie puede pensarlo. Es algo tan profundo, tan misterioso, pero tan maravilloso. Las elecciones de Dios son tan amorosas y por ello son gratuitas, totalmente gratuitas. Tal es así que Dios concede a María unas gracias extraordinarias y unos dones nunca vistos, y luego ella corresponde como nadie a esos dones de Dios. En honor a ella, en este programa vamos a hablar sobre las grandezas de María Santísima, recordando lo que San Agustín nos dice: ¡ay de aquel que no hable de la Virgen María! ¡Ay de aquel que no hable de la Santísima Virgen María, porque se convertirá en un paralelo mudo! Hay tanto que decir de María Santísima, hay tanto que conocer de ella, amigos y amigas Semillas del Bien. Por eso vamos a conocer más a María para poder amarla más, recordando los regalos que le ha concedido Dios y la correspondencia de ella a esos dones. Conozcamos mejor a la Santísima.

y también en ella, por supuesto, para que nuestras relaciones filiales con María Santísima se vayan traduciendo en una auténtica devoción que consista en imitar sus virtudes y de esa manera podamos llegar a Cristo a través de María Santísima.

vayamos dándole el culto que la Santísima Virgen María, Madre de Dios y Madre Nuestra, merece. Ese culto lleno de dignidad, cultivando, por supuesto, el estudio de la Sagrada Escritura y de los santos padres y doctores de la Iglesia bajo la dirección del Magisterio, quienes nos explican rectamente los oficios y los privilegios por los cuales debemos de reconocer a María Santísima. Con ese fin y por ese fin, dando origen de toda verdad, santidad y piedad. La verdadera devoción a María Santísima nos debe inducir a reconocer la excelencia de la Madre de Dios, que nos impulse a un amor filial hacia ella, hacia nuestra Madre, la Virgen María, y por supuesto que nos impulse a la imitación de sus virtudes. Recordando lo que nos dice la Constitución Litúrgica del Concilio Vaticano II, que nos dice que la Iglesia, en la conmemoración anual del año litúrgico, venera con amor especial después de Cristo a la bienaventurada Madre de Dios, que es la Virgen María. Y en ella, como Iglesia, debemos admirarla y ensalzar el fruto más espléndido de la redención, y contemplarla alegremente como una purísima imagen de lo que la Iglesia misma, de lo que la Iglesia toda entera ansía y espera llegar a ser. Por eso, la devoción a la Santísima Virgen María es muy, muy importante para los hombres y mujeres de hoy. La Iglesia, basándose en su experiencia de siglos, reconoce en la devoción a la Virgen María una poderosa ayuda. Todo eso nos lleva a la conquista de su plenitud. Ella, que es la mujer nueva y que está junto a Cristo nuestro Señor, el hombre nuevo, en cuyo misterio solamente encontramos la verdadera luz del misterio del ser humano como prenda y garantía de que en una simple criatura, es decir, en la Virgen María, se ha realizado el proyecto de Dios en Cristo para la salvación de todos los seres humanos. Conocerla para que de esa manera, conforme a la fe, todo aquello que somos como hijos de Dios nos lleve a cada uno de nosotros a conocer esos dones y talentos de los que María Santísima ha recibido de Dios, los regalos que Dios le ha concedido y la correspondencia a todos esos dones. Por eso debemos conocer más a María Santísima y debemos reconocer todos los dones de que Dios la ha dotado. De esa manera podemos amarla con un amor lleno de confianza, porque sabemos que ella está muy cerca de Dios y podemos acudir a su intercesión amorosa. Conocerla con ese amor que alimente nuestra fe en Jesús y en ella, por supuesto, con esas relaciones filiales con María Santísima, para que se vayan traduciendo en una auténtica devoción que consista y que nos aliente a imitar sus virtudes y por María llegar a Cristo nuestro Señor. Ese será el fin de nuestro conocimiento, de nuestra entrega a María Santísima. Amar a María Santísima para que por medio de ella podamos llegar a Cristo nuestro Señor. Recordándote que a Jesús por María Santísima, pues lo que buscamos es vivir nuestra vida de una mejor manera, nuestra vida cristiana, conforme a lo que Cristo, Dios nuestro Señor, nos ha enseñado. Por eso, siempre que tengamos alguna duda, debemos acudir a la Sagrada Escritura, que es palabra de Dios. Ahí se nos enseñarán muchas cosas de la Santísima Virgen María, y la palabra de Dios, la Sagrada Escritura, es la fuente principal de nuestro conocimiento, ya que en ella está contenida la revelación de Dios.

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6: Hola, hola, bienvenidos a Creciendo en Familia, un programa del Movimiento Familiar Cristiano Juvenil. El día de hoy tenemos un programa muy especial, como todos los sábados, y pues estamos aquí sus conductoras, Claudia y Lucía. Hola, el día hola. De hoy Juan no nos pudo acompañar, pero desde donde quiera que esté, que nos esté viendo, pues le enviamos un saludito ahí.
7: Esté trabajando. Así trabajoso es. El señor.
6: Y pues para empezar, pues bien, vamos a empezar con nuestra oración.
5: Familia que reza unida, permanece unida. Unámonos en oración por todas las familias de nuestra diócesis y del mundo entero.
6: Ven Espíritu Santo,
8: llena los corazones de tus fieles y enciende en ellos el fuego de tu amor. Envía, Señor, tu Espíritu, y todas las cosas serán creadas, y se renovará la faz de la tierra. Oh Dios, que has instruido los corazones de tus fieles, con la luz del Espíritu Santo, danos a saber rectamente la verdad según tu mismo Espíritu, y gozar para siempre de tus consuelos. Por Jesucristo nuestro Señor. Amén.
6: Y pues bueno, el día de hoy tenemos un programa muy especial. Tenemos aquí, nos acompañan Areli y Cristian. Les vamos a dar un momentito para que se presenten.
9: Hola, hola, buenos días. Mi nombre es Areli, ahora Alcalá. Y pues yo me dedico ahorita al hogar. Soy ama de casa, me dedico a ahora sí que servir a mi familia, a mi bebito de 6 mesecitos y pues a mi esposo que amo mucho.
7: ¡Bravo!
9: Ahí tengo 31 años.
10: Muy bien. Bueno, buenos días a todos. Mi nombre es Cristian Alcalá. Yo también tengo 31 años. Ahorita, por el momento, yo soy coordinador de transporte. Pues, al igual que mi esposa, pues también mi servicio mayormente está en servir a mi esposa y está en servir a mi hijo con Dios de nuestro lado.
6: Muy bien. Qué bonito. Pues bueno, para iniciar con un poquito en ponerles en contexto porque están ellos acompañándolos el día de hoy. Pues nosotros somos parte del Movimiento Familiar Cristiano Juvenil, ¿verdad? Muchas veces se piensa que este grupo es solo un grupo en el que van los jóvenes y hacen amigos y empieza a crecer su fe y pues participamos en diversas actividades, ¿no? Pero también este movimiento es un espacio muy muy importante que puede transformar la vida de pues los jóvenes que formamos parte de él. Entonces, hoy queremos compartir con ustedes una historia que refleja justamente eso, una pareja que creció dentro del MFC juvenil y ahora forman parte del grupo de matrimonios. Entonces, pues vamos a conocer un poquito cómo fue que vivió su noviazgo, cómo fue que Dios los ayudó, pues fue un fundamento muy importante de su relación, cómo los ha estado acompañando y pues cómo formaron el matrimonio que soy hoy en día y que aún siguen dentro del movimiento ahora pues en la parte de matrimonios. Entonces pues queremos que nos platiquen cómo ha sido su crecimiento, qué retos han afrontado, qué enseñanzas han tenido en el servicio que han brindado en todos estos años. Entonces pues cuéntenos un poquito primero que nada cómo fue que entraron al juvenil y y pues qué servicio estuvieron dando dentro de.
10: Bueno, pues nuestro servicio pues básicamente empezó un poquito separados, no podemos decir que empezó juntos. Bueno, nosotros nos hicimos novios en el 2011, pues nos conocimos en la preparatoria, hicimos muy buena química y nos volvimos novios. Mi servicio empezó en ese mismo año, a mediados, finales del 2011. Pues yo entré cuando apenas Refugio empezó, o sea, básicamente fui, digamos, uno de los fundadores. Y poquito después, a inicios del 2012, la invito a ella, hacemos pesca, la invito a ella a un grupito de amigos que teníamos y pues al final ella se queda también como parte de Refugio. Pues ya de ahí pues fue nuestro caminar juntos. De ahí en adelante, bueno, los servicios que llegamos a prestar, pues bueno, obviamente empezamos como equiperos. Pues yo, como siendo pues de los primeros, empecé como área 2 y luego ya después llegué a ser joven coordinador. Entonces pues sí fue un caminar pues bastante fructífero, porque sí fue un largo camino y todavía un camino que seguimos caminando. Incluso pues yo creo que puedo considerar que mi servicio todavía empezó con mis papás, porque básicamente vengo de familia MFCista. Pues mis papás cumplieron arriba de 30 años en el MFC, hubo una pausa y lo volvieron a entrar otra vez. Entonces pues
6: y grande.
10: Ya básicamente ahora sí que mucha de la gente que conocieron a mis papás la conozco yo también. Y a veces de pronto hay gente que conoce a mis papás que yo no reconozco y luego nos saludan. Ah, me saludas a tus papás y, ay, caray, digo, me quedas como que, híjole, ¿quiénes son o por qué? ¿De dónde? Entonces, pues sí. Pero la verdad, pues sí, ha sido un caminar muy, muy bonito, porque pues empezamos desde muy jóvenes y pues ahorita, gracias a Dios, seguimos en este caminar.
6: Muy bien, entonces cuando entraron al juvenil ya eran novios, ¿no?
9: Sí, no teníamos mucho, unos mesecitos. Estábamos en el pleno inicio de nuestro noviazgo, entonces queríamos estar todo el tiempo juntos, queríamos estar agarraditos de la mano. Entonces lo jalan a él al MFC y él dice, pues vente conmigo, o sea, hay motivos para estar juntos, sí, ¿no? Entonces yo dije, bueno, como yo le comenté a Cristian, en mi familia era de que éramos, nos decían, somos católicos, pero pues no profesábamos mucho. Entonces él me jala y yo así como que, ¿pero qué vamos a hacer? No, pues es que hay jóvenes, van a haber dinámicas, va a haber actividades, esto y lo otro. Y yo, y si no me gusta, no, pero mira, ven, es la pesca, es la invitación nada más, es el inicio. Si no te gusta, pues ni modo, no te quedas. Y yo, bueno, pues fui a la pesca y luego fui al primer tema y todavía le dije, pero es que nomás estoy probando, no sé si me voy a quedar, no creo que esto sea para mí. Y luego, bueno, fui al segundo, eran como los tres primeros temas, todavía como con actividades y todo, así que de que para ver si nos convencían de quedarnos, pues o sea, ya no supe ni en qué momento fue como que firmé la hoja de inscripción y ya jamás salí. O sea, ya fue como que una cosa llevó a la otra. Cristian formó parte del primer equipo coordinador y a mí me reclutaron como personal de apoyo. O sea, había una chica que tenía varios compromisos y ¿sabes qué? No sé si de vez en cuando la puedas apoyar porque pues se le complica por sus horarios. Así, ok. La chica se sale y fue como, no sé si quieras tomar su lugar. O sea, apenas llevaba unos mesecitos de haber entrado. Bueno, ¿qué voy a hacer? Pues sería, creo que, área 1. Y yo, ok, no, está bien. Sí, o sea, yo, ya cuando me dice, no, pues esto es lo que hace, que me dan el manual y así, lo dije, ay, son muchas hojas, son muchas cosas, son firmas, esto, el otro. Y básicamente era, pues ahora sí que convencer a los chicos, ¿no? Junto con Área 4 de que se queden. Yo digo, bueno, y esa fue mi primera misión. Y fue la que más me, más me motivó a continuar. Porque ya cuando leí el manual y leí todo lo que implicaba, fue como que, o sea, esto no nada más es... venir a jugar, no es nada más venir a platicar, tiene mucho compromiso detrás, tiene mucha responsabilidad, y fue así como que, o sea, me abrió todo un panorama diferente de lo que yo, de la idea que yo tenía cuando entré, que dije, no, pues nada más voy a ir a estar con mi novio agarraditos de la mano, platicando.
6: Tiempo.
9: Sí, no, o sea, ya fue diferente, ahora sí fue como que poco a poquito agarramos la onda de que era estar aquí juntos, sí, pero cada quien con lo que le toca. Y así, pues así inició esta tarea, muy, ¿cómo se dice? Muy agarraditos de la mano de nuestro matrimonio Área 6, que le tenemos mucho cariño todavía hasta la fecha. A todos nuestros Área 6, la verdad, son como, cada vez que entra un Área 6 diferente, era como unos papás nuevos. Uh-huh. Y a todos los tenemos muy guardaditos en el corazón, y gracias a ellos fue que también pues perduramos y se nos hizo más sencilla la tarea del servicio.
6: Justamente esta parte del servicio, ¿cómo fue para ustedes el hecho de ser novios y luego pues tener que servir juntos, ¿no? A lo mejor tenían algunas diferencias a la hora de siendo parte de un mismo equipo, pues claro que hay diferencias. ¿Cómo llevaron esos retos? ¿Qué aprendieron al servir juntos?
10: Pues ahí básicamente, como quien dice, pues ahora sí nos conocimos de verdad. Porque obviamente, digo, ya sabíamos, pues desde que nos hicimos novios, ella era muy diferente a mí. Yo soy más tranquilo, más serio, sí tengo un carácter fuerte, pero ella es más activa, es más creativa y también tiene su carácter. Entonces, pues básicamente aquí ya siendo parte del equipo coordinador, pues nos conocemos más. Porque pues obviamente ella tenía unas ideas, yo tenía otras, y a veces pues chocábamos, o sea, no podemos decir que salíamos de ahí y salíamos a veces contentos, no, pues a veces salíamos molestos porque pues nos llevábamos las cosas y todavía seguíamos discutiendo, pero pues nos ayudó mucho porque, o sea, obviamente aquí nos dimos cuenta que nos gustaba uno del otro, o sea, nos conocimos más a fondo, sí. Entonces... pues sí, fue un poquito difícil, pero pues al final, pues, perduramos. O sea, la verdad, nos pusimos los dos de nuestra parte.
9: Sí, es todo un reto porque cuando entramos, pues entramos de 16 años. Ahora sí que la mentalidad era diferente a la que fuimos con la que fuimos creciendo dentro del MFC, ¿no? O sea, al inicio todo era risas, juego y diversión. Ya después pues también había risas, juego y diversión, pero era como aprendimos a comunicarnos. Al principio nos dábamos unos agarrones, claramente. Él tenía su carácter y yo pues también era como que yo quería hacer lo mío, o que se hicieran las cosas como tenían que ser o así. Entonces nos dábamos unos buenos agarrones, pero si después de eso yo dije con el tiempo, si después de eso él aún quiere casarse conmigo, dije, guay, de aquí soy, porque de veras que nos peleábamos, a veces teníamos servicio y era como que veníamos enojados y veníamos con cara larga. Ya nomás llegamos al servicio y sonreíamos, porque decíamos, nadie se tiene que enterar de que nos acabamos de agarrar del chongo, y bueno, pero sí, nos hizo madurar muchísimo estar dentro del MFC, ahora sí que nos hizo darnos cuenta de quiénes somos realmente, y si queríamos, a la vez, era como que también nos sirvió como un examen de... Ahora sí que un examen tipo de conciencia, o sea, esta es la persona con la que me quiero casar, esta es la persona con la que quiero formar una familia, porque mira, o sea, tiene lo suyo, era como, es así, es responsable, es esto, es el otro, pero pues cuando se enoja, se enoja, o sea, con el tiempo, todas esas cositas fueron como que sumando al hecho de, ¿es o no es la persona con la que me quiero casar, con la que quiero formar una familia, Y sí, pues fueron muchos retos, pero creo yo que 100% lo recomiendo, porque a lo largo de todo este tiempo, así duramos mucho, eso ya queda al criterio de cada quien si quiere durar mucho con su novio antes de casarse, pero, o sea, es una experiencia en la que evalúas completamente todo el panorama y dices, sí, sí quiero casarme, sí quiero formar un matrimonio, sí quiero una familia con esta persona, es 100% lo que necesito en mi vida, porque Dios así lo ha puesto, o sea, a pesar de que nos hemos distanciado en algún momento porque tenemos ocupaciones, esta persona, o sea, a mí él fue el que me acercó a Dios, ¿sí? Entonces, para mí eso, desde el comienzo, es algo sin precio, o sea, para mí es invaluable que él, con el ejemplo que tiene de su familia, con el ejemplo que tiene de las personas cercanas a él, o sea, él me dijo, ven, esto te va a gustar, y yo siento que fue una forma de Dios de decirme, ven a mí, o sea, porque desde entonces, ya de ahí para acá, no lo he soltado y me ha hecho fuerte en los momentos que lo he necesitado.
6: Qué bonito ver cómo, pues dentro de la MFC han tenido este crecimiento en su noviazgo y pues cada uno personalmente, ¿no? Sí. ¿Y en qué momento ustedes sintieron de que ya estaban listos para dar el siguiente paso y casarse? Como decías tú ahorita, pues fue un tiempo de conocerse, de decidir bien si querían formar su familia. ¿En qué momento fue que dijeron ya, estoy seguro, estoy segura y pues vamos a dar el siguiente paso?
10: Pues ya nosotros teníamos esa conversación
9: muchos años
10: atrás. Pues básicamente nosotros de novios, el año que nos casamos cumplimos 11 años de novios.
11: Pero es que empezaron muy chiquitos,
10: sí,
11: también,
10: ¿verdad? La verdad empezamos muy muy chiquitos, o sea, pero ya de ahí, no sé, o sea, pues ya desde que empezamos nunca nos soltamos ninguno de los dos, o sea,
11: no hubo dudas, ¿no?
10: No hubo dudas, o sea, no podemos decir que no tuvimos nuestros altibajos. Uh-huh. Pero sí, o sea, pues ya conociéndola a ella y ella conociéndome a mí, pues nosotros decidimos al final quedarnos pues uno con el otro. Y pues, ¿qué sería? Yo creo que como entre ya los 9, 8 años empezamos a tener esa conversación de que pues qué queríamos ya de aquí en adelante, porque ya veíamos nuestro tiempo pasar y decíamos, pues es que ¿qué más vamos a querer? ¿Vamos a querer dar el siguiente paso o pues la vamos a dejar de aquí de buenas a primeras? Pero pues, o sea, creo que ya desde ahí como que nosotros, desde que empezamos a cuestionarnos, fue como que pues nuestra luz verde para decir sí al siguiente paso. Entonces pues ya nos comprometimos a los 10 años y al siguiente año, pues todo ese año, básicamente todo el 2022 desde que inició hasta el final, arreglamos la boda y todo. Tuvimos unos rollos, también unos problemas que hoy no nos hicieron perder pues ahora sí que bastante dinero, pero pues gracias a Dios y por apoyo de la familia pues pudimos seguir adelante. Entonces pues sí, ya la conversación ya la habíamos tenido. O sea, ya al principio era así como que, ay, bueno, ¿y si nos casamos? O algo así como que de juego. Pero ya después no lo tomamos en serio. Dijimos, ok, bueno, entonces, ¿qué vamos a querer? ¿Qué vamos a hacer? Porque, pues, un noviazgo no nos vamos a quedar ahí nada más. Y digo, pues, la crianza que le dieron mis suegros a mi esposa y la crianza que también me dieron mis papás, pues sí nos impulsa a querer algo más, o sea, a querer y no, pues todavía nosotros, gracias a Dios, nos tocó una crianza en que pues nos hicieron comprometernos, o sea, ya traíamos esa idea de que pues un matrimonio es un compromiso, es algo que no, básicamente no es un juego, o sea, no vamos a decir, nos vamos a casar y a ver si funciona o no, o sea, es nos casamos y nos casamos, uh-huh. O sea, ahí nos vamos a quedar, porque pues el matrimonio es de dos personas nada más, entonces... Uh-huh. Pues sí, ya esta idea ya la traíamos nosotros tiempo atrás y ya hasta que en cierto punto dijimos, no, pues ya, vamos a aventarnos el tiro.
11: Bueno, y en ese inter de que termina su servicio en el MFCJ, a que volvieron a matrimonios, ¿qué pasó? ¿Sintieron esa necesidad de volver al servicio? ¿Cómo fue? ¿O se dedicaron a algo en relación al servicio?
9: Es que ahora sí que... bueno, dentro del juvenil pues había muchos jóvenes, ¿no? A nuestro cargo, así como que bajo nuestro liderazgo, así de que nosotros los impulsábamos, los movíamos, pero pues también había muchos matrimonios que ya nos conocían, o sea, ya nos visualizaban, y cuando nos casamos fue como que luego, vengan al MFC de matrimonios, vénganse con nosotros, estábamos de pesca. Entonces, básicamente nada más tuvimos un año de pausa, un año en el que no estuvimos en el movimiento, y pasado ese año, en la primera pesca, en la primera oportunidad que tuvimos, vénganse con nosotros. Y luego, pues, ¿cómo ves? Le digo, es que estamos recién empezando, le digo, no, pues son matrimonios, la mayoría son matrimonios con más tiempo que nosotros, le digo, ¿crees que nos va a gustar esto y el otro? Me dijo, pues vamos a intentarlo. Desde el camioncito, sí fue el camioncito, ¿verdad? Sí. Desde ahí fue como que ya el escuchar las pláticas de las otras personas, el escuchar todas, y fue como que, ay, o sea, pues no tenemos el mismo tiempo de casados, pero pues me gusta porque son personas con más experiencia, y que dicen así como, o sea, yo le digo a Cris, muchos de ellos nos dicen, si hubiéramos tenido chance de vivir esta oportunidad cuando nuestros hijos estaban chiquitos, o sea, para nosotros también sería una oportunidad de hacer las cosas diferente. Casi todos los matrimonios con los que hemos estado en los equipos hasta ahorita dicen lo mismo. Y la mayoría nos recomienda, o sea, ustedes que ahorita están empezando, que apenas tienen a su bebé chiquito, tomen todo lo que puedan, aprendan todo lo que puedan para que lo practiquen en él, o sea, lo pongan en práctica. Y decimos, no, pues sí, o sea, es que sí es cierto, o sea, yo casi tomando nota así de todo lo que le voy a decir a mi hijo cuando ya empiece a crecer, o sea, cómo voy a ver si no se me olvida, porque pues ya va a pasar tiempo, pero dices uno así como que tomando nota, ¿no?, cómo hacer las cosas. Y básicamente en ese año, pues, en ese año sin estar en el movimiento no hicimos mucho que, o sea, fue como formar nuestro hogar, ponerla, como que vamos a querer las cosas, cómo establecer nuestros acuerdos, cómo vamos a llevar las cosas en el hogar, quién va a hacer qué, o cómo vamos a hacer, cómo vamos a llevar las rutinas, qué vamos a hacer dentro del trabajo. Yo el primer año de casada sí estuve trabajando, duré aprox un año, dos años de casada, mientras estaba trabajando. Después de eso dejé de trabajar. Básicamente me volví el corazón del hogar, la ama de casa, la que mueve aquí, mueve allá y dice esto sí, esto no. Pero ya aquí con mi esposo, pues ya decidimos buscar ser papás, y sí tomó un poquito de tiempo, pero ya cuando llegó, o sea, yo sabía, ahorita que lo analizo, digo, o sea, mi embarazo llegó en el momento que tenía que llegar. Y fue justo, o sea, fue justo lo que necesitaba en el momento, ¿sí? Y pues, no sé, ¿tú quieres agregar algo?
10: No, pues, ¿ya? En realidad, pues creo que el pasar lo ha dicho todo, la verdad. Pues sí, en ese tiempo nosotros pues nos dedicamos más a formar nuestro hogar, en el tiempo que nos tuvimos. Tampoco puedo decir que estuvimos muy cerca de Dios, o sea, hubo un tiempo, sí, en que pues los tiempos no cuadraran, pero más bien no nos dimos el tiempo. Pero sí, la insistencia de muchos de los conocidos de los matrimonios y todo, pues ahí estaba, o sea, nos estaban metiendo, hey, estamos de pesca, vénganse, que no sé qué. Uno de ellos que sí, de plano nos insistió mucho fue Oscar
9: Fierro.
10: Oscar Fierro.
11: Saludos. No, él ni terco es.
9: Saludos.
10: No, claro que no, claros.
9: Oye, saludos.
10: ¿Cómo creen ustedes? De pronto le mandaba mensajitos a ella, me mandaba mensajitos a mí, nos marcaba, oigan, ya, que los apunto, qué onda, que no sé qué. Entonces, pues sí, o sea, básicamente el llamado de Dios ahí estaba. O sea, ahí nosotros nos dimos cuenta que Dios no nos quería soltar. Después de que determinamos nuestro servicio de juvenil, pues era así como que pues, ya les toca matrimonios.
9: Sí. Les toca.
10: Ya les toca.
6: Sí. Y durante para cerrar esta parte de su tiempo en el juvenil, ¿hay algún recuerdo que ustedes guarden así con mucho cariño?
9: Yo creo que uno de los que más me han marcado así es cuando salíamos a hacer venta, andábamos de puerta en puerta, y era, o sea, era tan cansado, pero al final del día, o sea, siempre terminábamos bien contentos. Era para juntar fondos, ya sea para las MFCiadas o para actividades de nosotros del sector. Y, o sea, siempre era bien cansado porque andábamos a veces bajo el sol muchas horas o así, pero a pesar de todo lo que recorríamos y de todas las actividades que hacíamos, o sea, terminábamos bien contentos. O sea, es como lo que yo le comento a mi esposo en ocasiones, le digo, es que a veces uno puede decir, no tengo tiempo, estoy cansado, esto y el otro, pero ya una vez que haces el servicio, que haces lo que tienes, o sea, lo que vas a hacer para gloria de Dios, es como, esto valió completamente la pena. Y son de los recuerdos más bonitos que tengo, ese. Y cuando íbamos con nuestra área 6 en el carro, autosardina siempre, Juan, pues sí, Juan, el esposo de ella. Ella primero inició, fue la que inició el MFC, que es Perla, y luego Juan, su esposo, ya cuando se casan, pues forman la primera área 6. Y fue como él siempre íbamos en el carro y era, es momento de cuestionar su fe, ¿qué tanto saben? ¿Qué tanto esto? ¿Qué tanto lo otro? Y nos hacía muchas preguntas intrigantes y que decía, o sea, se quedan marcadas en nuestros recuerdos, se quedan marcadas en nuestras experiencias, y digo, me gustaría volver a tener una oportunidad de vivir algo así.
11: Qué bonito, qué bonito. Vamos a irnos a una pausa antes de irnos, nada más comentamos que estamos platicando con Cristian y Arely, que nos están platicando todo lo que han vivido y cómo Dios ha sido fundamental desde su adolescencia y ahora en su matrimonio. No se vayan, quédense con nosotros, ahorita regresamos.

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5: Hola, ya estamos de regreso con nuestros invitados, Arely y Cristian. Y antes de continuar con el tema, pues vamos a mandar saludos. ¿Quién quiere empezar con sus saludos? ¿Cristian?
6: Chris. Bueno, pues yo saludo a mis papás, espero que estén viendo el programa, y también pues le mando unos saludos muy especiales pues a nuestros matrimonios área 6 que fueron en aquel entonces, que pues es Perla y Juan, y también a Alicia, a Ricardo, a los Enríquez.
7: Ay, a Lili y a Álvaro.
6: Lili y Álvaro también,
7: y sí. Y Álvaro, que tanto cariño les tenemos a todas las áreas 6 de que hemos, ¿cómo se dice? Que nos ha tocado a lo largo de este tiempo, y René y Conchis, ¿quién más? Mi amiga Liz, mi tocallita chiquita preciosa, te quiero mucho. Y a los padrinos, a los futuros padrinos de mi bebé, que no es por ser barbera, son los mejores para que lo cuiden más seguido. Y a mis papás, bueno, a mi papá y a mi hermano.
6: Sí.
7: ¿Algo más?
5: ¿Puedo mandar más?
7: ¿Puedo mandar más?
5: Claro.
7: No se crea nada.
6: También.
7: Ay, a Meni Irene.
5: Ay, sí, un saludote, un abrazo a Meni Irene, de perpetuo socorro. ¿Son área 6?
7: Sí,
6: no, pues sí, también nos tocó con ellos y no, también chulada de matrimonio.
7: A Eli, la esposa de Oscar Fierro, que cómo lo aguanta. a Claudia y Pedro Fierro también. Siempre están en mi corazoncito. Luis Ronquillo, de todos los matrimonios, Luis Ronquillo y Vero, de todos los matrimonios que hemos conocido, a lo mejor no puedo nombrar todos, pero de todos tenemos una experiencia muy bonita, así que muchos saludos y besitos.
5: Ah, bonito, Lucía.
8: Muy bien. Pues como siempre, un saludo para mis papás. Para mi hermano, que me acabo de dar cuenta que nunca le mando saludos. Un saludo para mi hermano. Un saludo para todo el equipo del juvenil, que nos vemos ahorita al rato. Y un saludito también para mi novio.
7: ¡Qué bonito! ¿Va el juvenil también?
8: No.
5: Hay que pescar, Lucy. Bueno, también yo quiero mandarle saluditos a mis hijos, a mi mamá, a mi hermana, a mi esposo querido, hermoso, que está trabajando y no nos pudo acompañar, a todos los jóvenes de la diócesis, miembros y prospectos, ¿verdad?, de entrar a la pesca este nuevo ciclo, a los matrimonios de área 6, que son bien lindos y bien, bien chambeadores y siempre están ahí al pie del cañón con sus pollos, a nuestros asistentes eclesiásticos, al padre Goyito, al padre... al padre Amadeo, se me fue el nombre, al padre Amadeo, al padre Soriano también un abrazo muy fuerte.
8: Y pues también un saludito para todos los que nos están escuchando por Facebook y por la radio.
5: Así es. Y bueno, nos queda una pregunta pendiente con Cristian. Cristian, ¿cuál es el recuerdo más bonito que tienes de tu etapa en el MFC juvenil?
6: Yo creo que mi recuerdo más guardado es cuando íbamos a los querigmas y a todas las reuniones, y ahí estaban René y Conchis, cuando eran área 6 diocesana, de matrimonios. Pues René siempre estaba detrás de nosotros. Como ya básicamente ya nos conocían, pues en varios sectores que éramos novios, ahí estaba René Conchis. Bueno, más René Conchis, no, Conchis era, es más buena onda. Pero René ahí estaba encima de nosotros, siempre así como que, separados. A ellos dos sepárenmelos. Y, o sea, no nos dejaba estar juntos. Y ahí teníamos que estar nosotros buscando momentos en los que podíamos estar juntitos y todo. Y
7: que no nos vea,
6: que no nos vea. Pero no, ya, la verdad, ese es el recuerdo que más guardo, porque todavía cuando lo vemos, se lo recordamos.
5: Qué padre, que lo recuerden así con ese cariño. Y bueno, pues así como dicen ellos, ¿no? Antes del corte estuvimos platicando de cómo fue su inicio en el MFC. Bueno, en el MFCJ en este caso, ¿cómo fue su crecimiento y en qué los ayudó a lo largo de su noviazgo? Luego viene la etapa de su matrimonio. Lo que se me hace bien padre también, y reafirmando, ¿no? Uno de los propósitos del MFC es ayudarles a discernir entre el apostolado o cómo que quieren llevar su vida. Y qué padre que pudieran hacerlo ustedes a través del MFCJ, conociendo a Dios, enamorándose de, adquiriendo herramientas que te ayudaron a madurar en ese, tanto en el servicio como en esa relación. Después de esa pausa que ustedes se toman, y aparte de la insistencia de Oscar, ¿qué otra cosa los motivó a reintegrarse al MFC ahora con los matrimonios, como matrimonio?
7: Bueno, cuando yo platicaba con Chris antes con mi amado esposo, antes de casarnos, yo le decía, ¿sabes qué? Yo sí quiero casarme, yo sí quiero formar una familia contigo, me gustaría tener muchos hijos si Dios nos los permite, pero tengo miedo. Yo le decía a él, tengo mucho miedo, porque si bien en mi familia pues ha habido cosas buenas, ha habido cosas malas, le digo, pero como que el ejemplo que tengo, le digo, no me gusta mucho. O sea, quiero mucho a mis padres, gracias a ellos estoy aquí, le digo, pero pues si hay unas cosas así como que yo veo que no son algo que me gustaría replicar, ¿sí? Entonces, yo veía mucho el ejemplo de los papás de Chris, que es un ejemplo totalmente contrario, y yo decía, es que tú vienes de una familia así, yo vengo de una familia así, ¿cómo podemos hacer para llegar como que a un punto medio o algo que nos favorezca a ambos, que en algún futuro, o sea, nuestros hijos digan, pues bueno, me gustaría ser como mis papás, me gustaría algo como lo de mis papás? Y luego me dijo, el MFC. O sea, si tú crees que mis papás son lo que son porque de la noche a la mañana, ¡ay!, ya somos un matrimonio, el matrimonio perfecto. Dijo, no, o sea, ellos han trabajado mucho en su matrimonio a lo largo de todos estos años. Han conocido, tuvieron muchas experiencias con otros matrimonios, han dado pláticas. Dijo, o sea, es algo que se construye día con día, ¿no? Entonces fue cuando dije, ah, pues sí, es cierto. O sea, y qué mejor que escuchar, o sea, y saber de otras personas lo que sí nos sirve, lo que no nos sirve, o sea, discernir esas cosas que podemos decir, ah, esto sí lo replico, esto no, esto sí. Entonces, hemos tenido hasta ahorita una muy bonita experiencia y eso fue básicamente lo que nos hizo dar ese paso de entrar al MFC, o sea, que decíamos, queremos, a lo mejor, no hay matrimonio perfecto, o sea, ahorita lo puse así como, pues, como por decir algo, ¿no? No hay matrimonio perfecto, pero sí hay matrimonios, muy bonitos, que son agradables a los ojos de Dios, porque buscan agradarle a Él, buscan, servirle, y dices, ay, qué bonito, o sea, arrastran a su familia a ese crecimiento, a ese desarrollo en la fe, que dices, ay, o sea, me gustaría que, por ejemplo, ahorita que ya tengo un hijo, o sea, es como, a mí me gustaría que Eli vea el ejemplo de sus padres, pero que también, o sea, que vea el ejemplo de sus abuelos y diga, eso es lo que yo quiero. Y sí, pues básicamente fue eso, o sea, queríamos ser una familia que fuera ejemplo en algún momento para sus hijos, pero pues también que que en algún momento cuando los hijos se vayan, pues que podamos ser una pareja, otra vez, tomados de la mano de Dios. Bueno, siempre tomados de la mano de Dios.
5: Fortalecidos,
6: sí.
5: ¿Verdad?
6: Sí.
5: Ok. Y bueno, desde su inicio al MFC, ¿qué era para ustedes el MFC al inicio y qué es ahorita para ustedes el MFC? Esa comparativa. ¿Qué era para ustedes?
6: Bueno, yo que por ejemplo tengo un poco más de tiempo conociendo el MFC, pues yo obviamente yo de más niño, yo no sabía en qué grupo estaban mis papás. Yo nomás me acuerdo que nos llevaban a reuniones. Ajá. Y ya uno convivía con los hijos de los otros matrimonios.
5: Vamos a jugar con los amiguitos.
6: Ajá, sí, o sea, y pues digo, nos hicimos amigos de aquellos muchachos, de los matrimonios con los que estaban mis papás. Pues yo, la verdad, yo antes consideraba que el MFC era un grupo de convivencia. Yo decía, pues es un grupo donde van, platican, se ríen, porque yo recuerdo mucho eso. O sea, iban, estaban en reuniones, yo casi no prestaba atención a los temas que platicaban, pero sí se reían mucho.
5: Siempre estaban felices,
6: había mucha convivencia.
7: Ay, yo quiero decir.
6: Y nosotros decíamos, ay,

0: está chido, o sea, aquí está chido el ambiente, pues yo quiero algo así. Entonces, pues yo lo consideraba si hubiera un grupo de convivencia, donde se reunían los matrimonios, porque pues antes en cuando estaban mis papás no había juvenil, creo, si mal no recuerdo, todavía no existía. Ya cuando mi mamá nos mete a mi hermano y a mí, que digo, con nosotros sí aplica, que nos metió obligados.
1: Sí.
0: A mi hermano por travieso y a mí porque si donde va uno, pues va el otro. Entonces dije, pues ni muero, ni modo, ¿qué hago? Pues ya. Y ya después, conociendo el MFC dentro del juvenil, me doy cuenta que pues no era un simple grupo de convivencia, era un grupo más serio, o sea, era un grupo pues donde se reunían las familias, crecían juntos, se construían, se conocían, y básicamente estructuraban un hogar, ahora sí que con la mano de Dios. Entonces ahí fue cuando yo me doy cuenta y digo, okay, o sea, entonces el MFC es más, tiene un significado más profundo, más bonito. Porque digo, pues actualmente sabemos que no hay muchas familias que van de la mano de Dios, hay muchos que están separados y son pocos, o sea, son pocos los matrimonios que tienen ese compromiso, uh-huh, de llevar un matrimonio y aparte llevar todavía un matrimonio dentro de la iglesia. Entonces, pues sí, ahorita yo considero ya un MFC una herramienta muy bonita que Dios nos dio para construir un hogar como, pues ahora sí que como matrimonio, como esposos.
1: Exacto. Ok. ¿Y qué es lo que esperarían ustedes a futuro en el MFC? Que siga siendo el MFC en su vida. Y ahorita nos comentaban que les gustaría que su hijo los viera, ¿verdad?
2: Ah, sí.
1: Pero ¿qué más esperan del MFC? ¿Qué haga por ustedes o que Dios haga por ustedes?
2: Bueno, todo lo que estamos viviendo ahorita gracias al MFC, o sea, es como, está bonito y todo, pero si uno no tiene la real certeza de quedarse, o sea, hay muchos matrimonios que se van, ¿no? Entonces a nosotros nos gustaría, la verdad, siempre encontrar ese motivo, esa razón para quedarnos. El MFC ha hecho cosas en nosotros que yo digo, no. Ahora sí que no importa si en algún futuro nos piden a lo mejor pues ahora sí que volver a repetirnos, o sea, hacer a lo mejor una área o no serlo, pero el simple hecho de ver a tantos matrimonios felices, sonreír, el otro, o sea, es como una imagen diferente de lo que la mayoría piensan que es el matrimonio, o sea, sí. La mayoría piensa que el matrimonio es como ya, o sea, te amargaste, te amarraste, lo que sea, o sea, no lo ven de un lado así como positivo, bonito, porque siento que les falta el MFC para que se vengan, por favor, a la pesca. Pero sí, o sea, yo quiero esa alegría. Yo quiero esa alegría que me da convivir con otros matrimonios, escucharlos. Yo quiero que eso nunca me falte. Obviamente todavía nos falta, porque de pronto andamos así como que la vida cotidiana nos quiere llevar por otro rumbo, pero algo nos jala otra vez hacia acá y así andamos. Entonces, todavía nos falta, si bien puede ser compromiso o alguna otra cosa, o sea, pero esperamos y confiamos en que Diosito no nos suelte y todos los matrimonios que nos conocen también, o sea, que nos orillen a seguir aquí en este camino, o sea, siempre nos acompañan, nunca nos falta un brazo, un oído, un hombro para cuando lo hemos necesitado, y yo creo que eso, o sea, para mí eso, o sea, la experiencia, la esencia de estar rodeado de tantos matrimonios que viven con Dios en su día a día, o sea, es inigualable. Yo quiero eso
1: siempre.
2: Siempre.
0: Sí, y pues igual, así como dice Are, pues yo también, o sea, yo quiero construir nuestro matrimonio, o sea, porque, pues digo, está en nuestro plan, ahora sí que durar lo que duremos en esta vida, pero sí, es lo que queremos es eso, o sea, queremos construir nuestro matrimonio dentro del MFC, dentro de la iglesia, que Dios siga guiando nuestro camino, y pues digo, así como de pronto

0: Pero yo quiero ser ese ejemplo, así como mis papás fueron un ejemplo para mi hermano y para mí. Porque ahora sí que, pues ahora en nosotros corre sangre mefecista. Y yo quiero que también con mi hijo, pues, corra sangre mefecista. Entonces también quiero que en algún punto él nos diga: ay, papá, yo quiero ir al MFC, quiero ir a ese grupo que estás yendo, quiero conocer gente. Y pues primero Dios, también que conozca a su pareja. Y pues,
1: si también no quiere, lo vas a obligar.
2: Sí, fíjense también que justamente eso vamos, les queremos pedir dos consejos.
0: Okay.
2: Bueno, para nosotros, para nuestros escuchas, ¿verdad? La gente que nos está escuchando o que va a ver el programa en diferido. ¿Qué consejo le darían a ustedes a un noviazgo joven, a una parejita de novios jóvenes, ya sea que estén o no en el MFC? ¿Qué consejo le pueden dar?
0: Pues yo creo que a lo mejor uno de los consejos que pueden dar, el que es muy redundante, pues es la comunicación, el diálogo. Pienso yo que, o sea, sí es un fundamento, pues ahora sí que un pilar dentro de una relación. O sea, si no hay comunicación y no hay un diálogo, pues no van a llegar a nada. O sea, si nada más es lo que uno quiere o contra lo que el otro quiere, nunca van a llegar a nada.
2: Una lucha de poder,
0: ¿no? Sí, o sea, si es una lucha de poder, no van a llegar a nada. O sea, nosotros lo aprendimos también, o sea, lo aprendimos en nuestro caminar. La comunicación siempre tiene que estar firme, porque si no somos transparentes, ahora sí que incluso en el noviazgo, no van a llegar a nada. Entonces yo daría ese consejo primordial, o sea, la comunicación, el diálogo siempre tiene que estar presente.
2: ¿Y dónde adquieres esas herramientas de diálogo y comunicación?
0: Pues en el MFC.
2: En el MFC.
0: Sí, en el MFC, sí, la verdad, sí.
2: Oigan, y luego también tenemos muchas familias, ¿no? Donde, pues ahorita es muy común que en la cotidianidad se los absorba a las familias, sobre todo a los jóvenes. O sea, ahorita hay más distractores todavía que cuando ustedes estaban, y no es tanto tiempo atrás. Ustedes son un matrimonio muy joven. ¿Qué consejo le darían ustedes a esos papás que se topan con esa resistencia de sus hijos a salir de su habitación, a dejar videojuegos y a integrarse a un grupo donde puedan vivir valores, donde puedan convivir con otros jóvenes que a lo mejor están viviendo su misma dinámica? ¿Qué consejo, ya que son papás, qué consejo les darían a ustedes, ya que ustedes también fueron jóvenes?
1: Yo, bueno, no sé cómo, ¿cómo se dice? Ahora sí que cada familia es un mundo, cada quien lleva su dinámica familiar de diferente manera o como mejor se les acomoda, ¿verdad? Pero creo cuando hay tanta resistencia a veces a salir a algo más como un grupo juvenil, pienso yo que a lo mejor primero podrían tratar de implementar tiempo en familia, o sea, ayudarlos a salir de esa burbuja en la que están, pero a lo mejor ahí, primero ahí mismo dentro de la familia, no sé, días de películas, días de juegos de mesa, porque a veces falta eso. O sea, a veces los jóvenes se encierran tanto en un mundo, en su propio mundo, porque pues porque es lo que tienen al alcance. A veces, tristemente, falta que los papás se den el tiempo de conocer a sus hijos, de convivir con ellos, de estar, de saber qué les gustan. O sea, a veces muchos adultos creemos que, ay, con aquí está lo de la escuela, aquí está esto, aquí está lo otro, o sea, con proveer es más que suficiente, y no conocemos al hijo que tenemos, no sabemos qué gustos tiene, qué le gusta o así. Entonces, yo pues pienso, a lo mejor primero esa parte, como que ayudarlo a salir de su burbuja, pero ahí dentro de la misma familia. Y luego ya poquito a poquito, o sea, irle mostrando lo que otros jóvenes pueden hacer. O sea, a lo mejor llevarlo, ¿sabes qué? No, o sea, no obligarlo. Bueno, hay quienes les funciona, ¿verdad? Hay quienes les funciona, pero a lo mejor primero, ¿sabes qué? O sea, no estás obligado a quedarte, ven unos dos fines de semana, ven, prueba, o sea, ven, vive la experiencia, o sea, poco a poquito, y irle mostrando que hay más posibilidades que las que ve en las cuatro paredes de su habitación. Pienso yo, no sé.
0: Y pues yo digo más que nada, así como dice Are, pues digo, recordemos que la familia, o sea, dentro del hogar, pues somos la primera escuela. O sea, nosotros somos, digamos, ahora sí que los maestros de nuestros hijos, y nosotros les vamos a enseñar pues lo que queremos. Entonces, pues sí, está eso, o sea, es que estén, o sea, que haya más tiempo en familia, que conozcan los padres a sus hijos, y pues también, o sea, la perseverancia, o sea, no dejarse así que decaer de que pues a lo mejor nuestro hijo no quiere, a lo mejor todavía no es el momento, pero o sea, sí, así como pues como a nosotros, ¿no? O sea, los matrimonios así como que estarnos picando de vez en cuando, pues está aquí el MFC, ¿qué te parece? Pues, ¿qué te quieres ir? O sea, y a lo mejor ya en un punto les va a dar curiosidad, porque digo, pues uno como joven, a pesar de que pues sí, cuando uno es adolescente es muy rebelde, todavía nos gana la curiosidad, todavía tenemos esa curiosidad, así como que lo vemos y sí, pues a lo mejor voy a ir, voy a ver qué rollo, voy a probar. Y queriendo o no, pues sí, esa perseverancia, pues sí llega a funcionar.
1: Un factor que yo me daba mucho cuenta en los jóvenes, o sea, era como, se notaba mucho la diferencia de jóvenes que sus papás estaban dentro del MFC y los jóvenes que sus papás no estaban dentro del MFC. O sea, los de dentro del MFC ya sabían más o menos cómo estaba la dinámica, y algunos, o sea, ya sabían si se iban a quedar o a lo mejor querían darle prioridad, no sé, a extraescolares de la escuela, a otras actividades de la escuela, perdón, o así, pero iban, lo probaban, ya sabían más o menos la dinámica porque lo veían en su familia, lo veían en sus papás, pero los jóvenes que no, sus papás no pertenecían al MFC, o sea, bien podían quedarse o bien podían decir, es que ¿por qué me hacen vivir esto si mis papás no lo, o sea, mis papás no lo practican, mis papás, o sea, vienen, me traen, me obligan a quedarme, pero en mi casa no practicamos nada de lo que ven aquí, o sea, no estaba ese ejemplo dentro de sus papás. Entonces, yo invito a los papás que si quieren llevar a sus hijos al movimiento familiar cristiano juvenil, primero vayan también al MFC de matrimonios, para que vayan de la misma mano y digan, los hijos digan, o sea, pues no nada más soy yo, o sea, yo no soy el único obligado acá a venir a un grupo de la iglesia, sino que también es algo ya de familia, es algo de todos, y pues todos van a ir en la misma armonía. No es promoción, pero la verdad te la pasas bien chida, entonces por si gustan, ¿verdad? Y ahorita que decían, ¿qué consejo le darían a los jóvenes? Yo quería decir algo rapidito, o sea, estaba pensando en lo que Chris hablaba, que hoy en día las relaciones en los jóvenes está muy común decir, ay, esto no me funciona, el que sigue. O sea, las relaciones son desechables. Sí, o sea, no hay compromiso ni nada. No es como que al decir que te comprometas en la relación, quiere decir que ya te vas a casar con esa persona, pero que te comprometas, que vivas el momento que está pasando y que digas, esto es lo que quiero, esto no es lo que quiero, pero que lo disfrutes la relación, pero comprometido. No lo veas como de que, ay, ya el primer problema, next, lo que sigue. No, o sea, que disfrutes esa etapa, que disfrutes ese noviazgo, pero que no lo veas como algo que ya, o sea, una, otra, ya, o sea, disfrútalo, comprométete, ve si te lleva algo bueno, si es algo que quieres para un futuro, y si no, pues bueno, que sea lo que Dios quiera, puedes buscar otro novio, puedes buscar otra novia, a lo mejor vivir tu soltería, pero sí, no verlo como algo desechable. El amor no se construye tan rápido así como que digas, ya, o sea, en un mes esto no me funciona, bye.
2: Es que es trabajo, ¿verdad?
1: Sí.
2: Es trabajo. Y definitivamente es un trabajo que vale la pena. Les agradecemos mucho a Arely y a Cristian por compartirnos esta vivencia suya, que más que una historia de amores es un caminar de la mano de Dios a lo largo, desde su noviazgo hasta ahorita su matrimonio y los años que vengan. Muchas gracias por compartirlos, gracias. Con nosotros y con todos. Sí. Y pues gracias a ustedes también por acompañarlos, les deseamos que tengan muy bendecido fin de semana y por favor sigan con la programación de Radio Guadalupán en el 1560 de AM. Nos vemos a la próxima.
3: Adiós.
2: Bye. Gracias.
3: Aquí termina el aprendizaje de hoy. Te esperamos en la próxima emisión para juntos ir

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6: Oración por la paz. Señor Jesús, tú eres nuestra paz. Mira nuestra patria dañada por la violencia y dispersa por el miedo y la inseguridad. Consuela el dolor de quienes sufren. Da acierto a las decisiones de quienes nos gobiernan. Toca el corazón de quienes olvidan que somos hermanos y provocan sufrimiento y muerte. Dales el don de la conversión. Protege a las familias, a nuestros niños, adolescentes y jóvenes, a nuestros pueblos y comunidades, que como discípulos misioneros tuyos, ciudadanos responsables, sepamos ser promotores de justicia y de paz, para que en ti nuestro pueblo tenga vida digna. Amén. Santa María de Guadalupe, Reina de la Paz, ruega por nosotros.
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10: Hola, muy buenos días a todos. Mi nombre es Elena Ortiz. Bienvenidos a Educando con Amor, a través del 1560 de la M en Radio Guadalupana, la alegría del Evangelio. Esta transmisión la pueden seguir totalmente en vivo a través de nuestra página de Facebook, YouTube y radioguadalupana.com. Muchísimas gracias por el favor de su atención. Hoy vamos a hablar sobre un tema que está de acuerdo a las fechas en las que estamos, porque todavía los niños están de vacaciones, quizás algunas familias estén organizando un viaje o próximamente lo van a hacer. Entonces vamos a hablar sobre los viajes con niños. Cómo organizarlos, cómo prepararlos, vamos a hablar sobre seguridad, cómo poder disfrutarlos de una mejor manera. Sabemos que viajar con niños es totalmente distinto a viajar solo con adultos. Puede ser una experiencia muy agradable para una familia, pero también puede ser una experiencia que les genere mucho estrés, sobre todo a los adultos. Entonces vamos a ir revisando cada punto para que podamos tomar algunas notas. Quizás vamos a ver cosas que no se nos habían ocurrido o algunas maneras distintas de hacer las cosas. Tenemos que ver el viaje como una oportunidad para compartir en familia, para desarrollar ciertas habilidades en los niños. Ustedes saben que a mí me gusta mucho buscarle la parte de aprendizaje en todas las actividades, entonces también vamos a ir viendo sobre la curiosidad y todo lo que les podemos ir enseñando a los niños en este camino. Tenemos que preparar las cosas con anticipación, porque los niños sabemos que tienen sus horarios establecidos de alimentación, de baño, de sus siestas o cuando están muy apegados ya sea a su cama, a ciertos juguetes, a ciertas cosas. Entonces tenemos que ir anticipando todas estas cosas. No se trata de que vamos a evitar que nos ocurran imprevistos, porque pues sabemos que van a pasar, pero sí estar preparados de una mejor manera para poder resolver cada situación que se nos vaya presentando de una manera más sencilla y no entremos en pánico, porque nos llega a pasar que estando fuera de nuestra casa, de nuestra ciudad, es algo completamente desconocido y se nos empieza a cerrar el mundo, no sabemos qué hacer. Entonces, si planificamos con tiempo las cosas, va a ser menos probable que tengamos dificultades grandes. También tenemos que revisar sobre todo si vamos a salir del país, si necesitan nuestros niños o nosotros mismos recibir alguna vacuna, tener listo, quizás podemos agendar una visita con el médico de los niños para que los revise y que todo esté bien, que no se nos olviden los medicamentos, todo este tipo de cosas hay que revisar, hay que tenerlas presentes. Antes de que sea el viaje, hay que preparar a la familia. Podemos involucrar a los niños en esta preparación. Cada uno de ustedes conoce perfectamente a sus niños y sabe con qué tanto tiempo de anticipación se les avisa. Quizás a su niño, si le dicen que van a viajar en una semana, todos los días va a estar preguntando cuándo se van. Y a veces también eso es cansado para los papás. Pero ustedes vayan organizando la manera en que le van a avisar que se van a ir. Hay que avisarles a dónde van y cuánto tiempo van a estar fuera. Sobre todo a los niños que están muy apegados a su entorno, a su casa, a su cama, a su rutina. Explicarles, mira, vamos a irnos a tal lugar, vamos a dormir en un hotel, donde hay esto, donde hay aquello, para que los niños vayan procesándolo. Mostrarles fotografías del lugar a donde van es muy importante, porque a ellos también les ayuda a no sentir este miedo al cambio, a no saber a dónde van a llegar, no saber cómo es. Entonces le pueden enseñar fotos, tal vez si van a ir a la playa, bueno, cómo es si nunca ha ido a la playa, cómo es el mar, cómo es la playa, las fotos del hotel, del cuarto donde se van a quedar. También explicarles de qué manera se van a trasladar. Puede ser que ya nos vamos en nuestro propio auto, vamos en un autobús, en un avión, para que los niños vayan también asimilando esta información. En lo posible, permitirles que participen en la preparación de su maleta. Como qué te gustaría llevar, qué juguete, explicarles que no podemos llevar muchos juguetes porque corremos el riesgo de olvidar alguno. Y como estamos muy lejos de nuestra casa, va a ser muy difícil que podamos regresar al lugar por algún juguete olvidado. Entonces, de explicarle, mira, lleva solamente uno o dos y hay que cuidarlos bien cuando salgamos tal vez a la playa o al parque de diversiones, lo dejamos en el hotel para que no se nos vaya a perder, para que nuestro niño sepa que no se puede llevar así como que la maleta llena de juguetes, porque es lo que quieren hacer los niños. También nosotros como adultos, pues tener preparados todos los documentos que necesitemos para nuestro viaje, desde si se necesitan pasaportes, los números de servicio médico, algún medicamento que estén tomando nuestros niños o medicamentos también que sabemos que pudiésemos necesitar, como para bajar la fiebre, dolor de estómago, esas cositas que como mamás y papás siempre tenemos en casa. llevarlas con nosotros, porque no sabemos si en el lugar al que vamos venden específicamente estas cosas que nuestros niños necesitan. Como les decía ahorita, verificar si es necesario alguna vacuna o realizarse algún procedimiento para salir del país. A veces como papás o como mamás nos imaginamos un viaje perfecto y queremos que todo salga de la mejor manera. Pero cuando viajamos con niños, sabemos que van a surgir cosas en cualquier instante. Entonces tenemos que centrarnos en esta parte, relajarnos y decir, bueno, vamos con la intención de divertirnos, de guardar recuerdos y no para que todo salga perfecto. En el camino, dependiendo de la edad que tengan nuestros niños, nuestras niñas, nuestros bebés, tenemos que prever nosotros de qué manera los vamos a entretener, porque sabemos que si vamos tal vez en auto, vamos a durar muchas horas dentro del auto y los niños se nos pueden desesperar. Como parte de la seguridad, cuando vamos en auto, tenemos que asegurarnos que nuestros niños siempre tengan su cinturón puesto. Y vamos a planear también paradas para bajar del auto, para poder ir al baño, para poder estirar las piernas, para que todos podamos estar más tranquilos, porque si nos vamos como que de corrido y duramos muchas horas en el auto, pues también nos podemos cansar. Los niños nunca deben viajar en el asiento de adelante. Hay límites de edad, hay límites de peso. Hay que tener cuidado también con las sillas de los niños, hasta qué edad necesitan una silla para el auto. Siempre tener su cinturón amarrado. No llevar a los niños en brazos. A veces decimos, bueno, es que está seguro porque yo voy agarrándolo y lo tengo en los brazos. En caso de un accidente, el primero que va a salir proyectado va a ser un bebé que tengamos en los brazos. Entonces es mejor la seguridad. Hay que acostumbrar a los niños desde que son pequeñitos a viajar en la silla, amarrarles el cinturón, y cuando están creciendo ellos solo se lo van a tener que poner. No es opción, no está discusión. Es una de las cosas con las que yo no voy a discutir, la seguridad. Entonces, como papás, como mamás, tenemos que ser firmes en esa situación de la seguridad de nuestros niños. Me dijo, es que el niño está llorando, es que no se quiere poner el cinturón. En algún momento va a dejar de llorar, en algún momento se va a acostumbrar, pero la seguridad es primero. Y entonces podemos preparar actividades para el camino, o sea, actividades que les podemos poner a los niños para que se vayan entreteniendo en el camino. Podemos ir jugando a ver qué nos encontramos. Vamos a decir, por ejemplo, el primero que vea un coche rojo, pues va a ganar. Y lo llevan ahí los niños buscando. El primero que vea la gasolinería, el primero que vea una vaca en el camino. O sea, ahí van a ir entretenidos. También puede ser otro juego que vayamos creando o continuando una frase para crear una historia de, iba una vaca caminando, y luego alguien más va a decir, y de repente se detuvo y se encontró un melón, y luego llegó un vaquero y se encontró un caballo, y así cada uno va poniendo una parte de la historia. No va a tener sentido, y no se trata de que tenga sentido, se trata de que sea divertido, porque vamos a ir uniendo frases o palabras que realmente no tienen nada que ver. También los niños podemos ir aprovechando a enseñarles las señales que nos encontramos en la carretera. Hay señales que regularmente no vemos cuando estamos en la ciudad, o sea, en nuestras calles comunes que transitamos, no hay esas señales que existen en la carretera. Entonces podemos aprovechar para mostrárselas a los niños. Si les mira, esa señal significa que no puedes hacer esto, o significa que cerca está tal cosa, o podemos aprovechar para ir señalando los colores, las letras, los números, para que ellos vayan, aparte de estar entretenidos, pues vayan desarrollando estas habilidades. Podemos jugar a adivinanzas, a contar chistes, a decir palabras con cierta letra. O sea, todas estas actividades tenemos que tener en cuenta que el conductor no debe participar, ¿Por qué? Porque lo podríamos distraer y su función es que todos vayamos seguros. Yo sé que a veces decimos, ay, es que me gustaría, o sea, que todos vamos a ir participando. Pues sí, pero si estamos jugando al, ay, vamos a buscar cierta cosa, pues se va a estar distrayendo. Entonces vamos a evitar en lo posible que participe en estos juegos. O sea, en alguno que no sea, que se distraiga, puede participar. Cuando los niños viajan en avión, todo lo que conlleva el aeropuerto, la gente, la espera, porque sabemos que cuando vamos a un aeropuerto no es como que voy a llegar y me voy a subir al avión porque ya va a despegar. Tenemos que hacer llegar con tiempo, presentar documentos, estar en espera y sobre todo va a variar en cuanto a si el viaje es aquí dentro de México o si vamos a salir fuera, el tiempo de espera. Entonces los niños pueden desesperarse, entonces tenemos que irles diciendo, bueno, vamos a ir en un orden, vamos a ir, lo vamos a ver como si fuera una búsqueda del tesoro, o lo vamos a ver como si fuera una checklist y vamos a ir poniendo una palomita en cada cosa que hagamos. Bueno, pues llegamos al aeropuerto y ya sacan su lista y le ponen una palomita. Ahora nos documentamos, ya van y hacen, y cada cosa que van haciendo, pasar por seguridad, estar en la salita de espera, cuando abordamos, cuando ya nos sentamos, cuando despegamos, la hora de llegada, el ir a buscar su maleta, todo ese tipo de cosas lo podemos agregar en la lista para que nuestros niños vayan haciendo seleccionando en la lista las cosas que ya hicimos. Esto los va a ayudar a estar entretenidos, los va a ayudar a sentir más tranquilidad porque la lista va en orden, la vamos a ir poniendo en orden. Entonces, si ya hicimos esto, sigue a hacer esto para que ellos también sepan. Si nuestros niños son pequeños, aún no saben leer, bueno, podríamos agregarle, aparte del enunciado como tal, de primero llegamos al aeropuerto, bueno, un símbolo donde ahí estamos llegando al aeropuerto. Un dibujo en el que ellos puedan identificar el despegue, la maleta, todo ese tipo de cosas, y ya lo vayan seleccionando. En el vuelo podemos llevar en las maletas que van arriba con nosotros tal vez algún libro, un cuaderno, colores, rompecabezas pequeños, de estos que no nos ocupen mucho espacio, con estas piezas que son flexibles, juegos de cartas como el Uno, o cosas así, otros libros que son como para colorear. Puede ser que alguno de sus niños le guste ver películas, entonces podemos ponerle una película o ver algún video para que se sienta más tranquilo durante el viaje. También pueden ir los niños, si no se han subido a un avión, hacer como su pequeño diario de viaje, ¿no? Así como ¿qué es lo que van observando? E ir haciendo tal vez un dibujo de las nubes, de cómo se ve el paisaje, qué es lo que se alcanza a ver por la ventana, y cómo es el avión y todo ese tipo de cosas. Los niños pueden ir haciendo estos dibujos y también pueden ir entreteniéndose. Pueden leer, dibujar, resolver sopas de letras, cualquier acertijo, juegos de memoria, escuchar cuentos. Recordemos que cuando estamos en un avión lo estamos compartiendo con más personas, entonces tenemos que evitar en lo posible actividades en las que vayamos a hacer mucho alboroto. No es lo mismo que vayamos en nuestro propio auto, solamente nuestra familia, jugando a decir palabras o a gritar auto rojo o gasolina, a que si vamos en un avión con más personas. Entonces hay que hacer juegos un poquito más tranquilos, en los que podamos estar hablando en voz baja, que podamos estar compartiendo sin molestar a los demás. También hay que tener cuidado con las molestias que dan en los oídos a la hora del descenso o del despegue del avión. Hay que cuidar a los niños en esa parte. Cuando vamos en autobús, bueno, el autobús es una alternativa cuando vamos a recorrer una distancia muy larga. Porque si nosotros, tal vez en nuestra familia, solamente ya sea el papá o la mamá maneja en carretera, es muy complicado para una sola persona pues aventarse todo el camino manejando. Entonces puede ser una buena opción en estos casos en los que es mucho tiempo en el que, o mucha distancia que se va a recorrer. También hay que hablar con los niños, igual que como en el avión, o sea, él va a ir más gente en el autobús, es gente que no conocemos quizás, o tal vez sí, porque a veces se organizan estos viajes, tal vez entre amigos, vecinos, parroquias, donde todos rentan un autobús y se van de vacaciones. Entonces, podemos irles preparando también algunas cositas como para que dibujen todo lo que van viendo en el camino, buscar cosas por el camino, inventar nombres, contar historias, para que los niños puedan ir pasando el tiempo. También sería una buena opción que nosotros contemplemos el viaje durante las horas que nuestros niños duermen, sobre todo, por ejemplo, si vamos a viajar en carretera y decimos, son tantas horas, bueno, tal vez podemos aprovechar la hora que los niños están durmiendo para agarrar camino y durante algunas horas duermen para que sea menos pesado para ellos. También podemos ir viendo como cuántos camiones hay o de qué color son, qué animales vamos viendo por el camino, porque sabemos que también hay animales que quizás normalmente nuestros niños no ven aquí en la ciudad. Llevar libros para que vayan leyendo, tal vez llevarles música o cuentos que se puedan poner en unos audífonos para que ellos puedan ir distrayéndose. También tenemos que considerar si nuestro niño o nuestra niña se marea. Hay niños que se marean con el movimiento cuando van en el auto o en el autobús, y sobre todo si están haciendo cierta actividad como estar leyendo. Se marean, entonces hay que tener cuidado con eso. La seguridad en el autobús, bueno, en la teoría los autobuses deberían de tener un cinturón, en la práctica sabemos que no todos lo tienen, pero si los hay, hay que usarlos. Es muy importante en los autobuses también, es un vehículo, entonces en caso de un accidente va a reducir considerablemente el riesgo de alguna lesión grave si llevamos puesto el cinturón. O sea, la seguridad siempre va a ser muy, muy importante. ¿Qué podemos o qué no debería hacer falta en nuestras maletas? A veces no sabemos qué poner en la maleta. Hay personas que ponen prácticamente, se quieren llevar todo el armario, y hay otras personas que dicen, no, con 2-3 cambios la hago. Entonces, ¿qué tenemos que considerar? Lo primero que tenemos que considerar es cuántos días vamos a estar. ¿Cuántos días estamos? Y así vamos a saber cuántos cambios serán suficientes de ropa para ese tiempo. Si vamos a estar 5 días y solamente llevamos 2 cambios, nos vamos a quedar cortos. Y si solamente vamos un fin de semana y llevamos 20 cambios, pues nos va a sobrar. Entonces hay que considerar esas partes. Por ejemplo, si consideramos que vamos a estar 5 días y que necesito 5 cambios de ropa, uno para cada día, aparte de esos 5, considerar uno extra por cualquier cosa. Cuando los niños son muy pequeños, yo les recomendaría, en lugar de llevar uno, llevar 2 extra para evitarnos cualquier inconveniente. Tenemos que ver que la ropa sea adecuada para el clima, o sea, hay que averiguar cómo está el clima. Quizás nosotros vamos a la playa y decimos, ay, pues vamos a llevar bikinis y shorts y chanclas porque es la playa. Pero ¿en qué época del año estamos yendo a la playa? ¿Cómo está el clima ahorita? Tenemos que considerar eso para saber qué ropa llevar. También, aparte de estos cambios de ropa diarios, hay que ver la ropa de dormir, es decir, las pijamas. Porque sabemos que vamos a andar fuera, vamos a andar caminando, haciendo actividades. Regresando, hay que bañar a los niños, hay que ponerles sus pijamas. porque esa ropa ya está sucia. Igual nosotros hay que considerar esa ropa que es para dormir, aparte de los cambios de diario. La ropa interior que no falte, no debe ser que llevaron ropa de todo menos llevaron ropa interior, entonces eso también. El calzado cómodo, a veces priorizamos como la moda o que se le ve muy bonito a la niña, al niño, es que con esos zapatitos, con esos guarachitos se ve muy bonito, pero no son cómodos para nuestro niño. Y también alguna prenda para el cambio de temperatura. Como ahorita decimos, vamos a la playa y todo, llevamos nuestro short, llevamos nuestras playeras de manga corta, de tirantes, pero llevar aparte una chamarrita, un suétercito delgado, para en caso de que por la noche esté fresco. Un pantalón para los niños. Nada así extraordinario de llevarnos una chamarra así gigante o un gorro y guantes y esas cosas, ¿no? O sea, algo simplemente como que para un pequeño cambio de clima, eso nos va a ayudar mucho. Eso es en cuanto a la ropa y los zapatos. Para la higiene, no debemos olvidar el cepillo de dientes, la pasta de dientes. A lo mejor pueden decir, ay, ya compramos, pero sabemos que cuando tenemos niños, llega a ocurrir que solamente les gusta tal vez cierto sabor de pasta o cierta marca. Y tal vez a donde vamos no la venden. O igual para nosotros, a lo mejor nosotros somos de esas personas que no es que yo necesito tener forzosamente mi pasta de esta marca y de este sabor porque las demás no me limpian. El jabón, sobre todo también el jabón si nuestros niños tienen alguna condición en la piel, si su piel es delicada, si tienen alguna alergia, hay que ir preparados con nuestro propio jabón, nuestro propio champú para poder usarlo. Sabemos que en los hoteles nos dan ciertos aditamentos como un pequeño jabón, un pequeño champú, acondicionador, ese tipo de cosas, pero podrían generarle alguna alergia, alguna irritación a los niños, y para que nos arriesguemos, mejor nos llevamos los nuestros. Si nuestros niños son muy pequeños, pues pañales, toallitas, todo ese tipo de cosas que necesitan nuestros bebés, no hay que olvidarlos, porque también sabemos que cada bebé usa una marca de pañales distinto y es la que se le ha adaptado. Entonces, si le cambiamos durante el viaje, pues corremos el riesgo de que nuestro bebé sufra alguna rozadura y entonces, estando lejos, va a ser un poquito más complicado que lo podamos tratar. Cualquier producto que sea específico que usen nuestros niños, no hay que olvidarlo. O sea, cualquier otra cosita que, ay, no, es que mi niño usa su gel de tal cosa, hay que llevarlo para tenerlo listo a la hora que lo vayamos a usar. Ahorita vamos a ir a un pequeño corte comercial y cuando regresemos vamos a seguir hablando de cómo organizar un viaje con niños. No le cambien, están en Educando con Amor.
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4: Muchísimas gracias por continuar en sintonía a través del 1560 de la M en Radio Guadalupana. Hoy estamos hablando de cómo preparar un viaje para viajar con niños. En la primera parte ya vimos cómo podemos hacer actividades en el camino. Vimos una parte de cómo preparar nuestra maleta y ahora vamos a continuar. También hay que llevar protección solar, repelente de insectos, gorras y sombreros para los niños, botellas reutilizables para el agua para poderlas estar rellenando constantemente. Tal vez podríamos llevar también una sombrilla para que el sol no les dé directo a nuestros pequeñines. Eso es en cuanto a la maleta, digamos, grande o la general. Pero también tenemos que tener unas pequeñas mochilas que sean de acceso muy rápido para en cualquier situación que se nos presente durante el trayecto, bueno, sacarla rápido. Puede ser que traigamos algún cambiecito de ropa, porque si se nos mojó, se nos ensució cualquier cosa, pues lo cambiamos. Agua, algún pequeño refrigerio para nuestro niño, que a él le guste, traer algunas toallitas desinfectantes para limpiarle las manos, la documentación de nuestros niños, el medicamento que pueda necesitar por algún tratamiento o para los mareos, y tener un pequeño botiquín también, eso es muy importante. Para la seguridad durante el viaje, ya lo habíamos mencionado ahorita, nunca llevar a los niños en brazos. En el trayecto, cuando vamos en auto, jamás debe de ir un niño en nuestros brazos. El viaje siempre debe estar con cinturón. Cualquier ocupante del vehículo tiene que llevar su cinturón. Y si los niños lo requieren, de acuerdo a su peso y su edad, estar en una sillita especial. Nunca llevar a un niño en el asiento de adelante cuando no cumple ni con la edad, el peso ni la estatura para estar sentado ahí. Otra de las cosas muy importantes, no hay que dejar a los niños solos dentro del automóvil. A veces se nos hace muy fácil y decimos, solamente vamos a entrar aquí a la farmacia porque necesitamos unas pastillas para el dolor y aquí me estacioné enfrentito afuera y voy y entro rápido. Pueden pasar muchas cosas en ese momento en el que nosotros entramos y salimos de la farmacia. Entonces, los niños nunca pueden quedarse dentro de un auto, ni cuando viajamos ni cuando estamos en la ciudad. La temperatura dentro de un auto sube muy rápido y nuestros niños pueden correr riesgo. También puede ser que el auto se lo intenten robar o puedan robárselo con nuestros niños adentro. Entonces, eso no se debe de hacer. También tenemos que tener cuidado, sobre todo cuando vamos en un viaje en auto, solemos ir como que, bueno, ahora se les antojó esto y abren cierto paquete y van dejando como cositas por ahí regadas, entonces lo mejor sería siempre llevar una bolsa específica en la que podamos ir poniendo la basura para a la hora que hagamos una parada, nos detengamos, bueno, la desechamos. También el conductor debe de descansar, no puede estar manejando en periodos muy largos. A veces decimos, no, es que no está tan lejos de aquí a donde vamos, o qué tanto son 12 horas, 15 horas, nos la aventamos de corrido una sola persona manejando. Es cansado, la carretera cansa. O sea, el ir en una carretera recta donde solamente estás viendo lo mismo y lo mismo también cansa. Y es donde se producen los accidentes. Obviamente, nada de alcohol para el conductor. cuando estamos en los aeropuertos, la seguridad es, los niños no deben de alejarse del adulto en ningún momento. Siempre tenemos que estar pendientes de nuestros niños. Es decir, estamos aquí sentados con los niños, no estoy ocupada con mi teléfono, estoy viendo que mis niños no se alejen en los aeropuertos. En algunos o en ciertas fechas suele haber aglomeración, entonces en cualquier segundo podríamos perder de vista a nuestro niño. Y vamos a explicarles a nuestros niños por qué tienen que estar cerca de nosotros si llegase a pasar que se alejan de nosotros, se pierden, y enseñarles a dónde buscar ayuda o con quién buscar ayuda. Que no deben de hablar con extraños, que no se les deben acercar, porque también estamos corriendo un riesgo de, al haber tanta gente, no sabemos qué tipo de personas están ahí, qué tipo de intenciones tengan, entonces mejor siempre es prevenir. Les a nuestros niños, si alguien te habla o te dice que te va a dar un dulce, o nada, no te puedes acercar a alguien. Si alguien te jala o algo, enseñarles a defenderse, a gritar, a cómo pedir ayuda. Hay que enseñarles a nuestros niños desde que son pequeños su nombre completo. Las maestras han de tener ahorita así como que un recuerdo del primer día de clase, sobre todo las de preescolar, que les preguntan a los niños, ¿cómo te llamas? Nena. ¿Nena? ¿Cómo que te llamas? Sí, me llamo Nena. Y la niña dice que se llama Nena, pero resulta que se llama, vamos a poner un nombre, María de Jesús, Sánchez. Pero en su casa le dicen Nena. Entonces, tenemos que enseñarles a nuestros niños su nombre completo. No nada más me llamo Selene, Janet Ortiz, o sea, todo el nombre. Hay que saberlo. El nombre de sus papás también pasa mucho que le preguntas a un niño, ¿cómo se llama tu mamá? Mamá. ¿O cómo se llama tu papá? Papá. Hay que decirle, no, tu papá se llama Juan, tu mamá se llama Selene, tú te llamas. Para que los niños vayan aprendiendo esas cosas. Tal vez también que aprendan un número de teléfono de contacto. A lo mejor si nuestros niños son muy chiquitos, podemos usar alguna técnica. No sé si han visto, algunas personas les ponen como un sticker a los niños, así en un bracito, en una piernita, donde vienen todos sus datos. Tal vez dentro de la ropa, yo no creo que sea muy viable, porque la ropa pues se la pueden quitar, o en un zapato igual se puede perder, pero tal vez una pulserita, un sticker que lleven con ellos para en caso de cualquier cosa. Ya si nuestros niños son más grandes, pues hacia dónde vamos, hasta dónde es el viaje, porque tal vez estás en un aeropuerto muy grande y tal vez te tocaba una terminal, la 4, y de repente hubo una aglomeración y terminaste por la 10. Entonces, si nuestro niño ya más grande sabe que tenía que abordar por la 4 o sabe hacia dónde van su familia, es más fácil que las personas de ahí del aeropuerto lo puedan dirigir hacia allá. Cuando ya estamos en nuestro destino, también tenemos que ver la seguridad del lugar donde nos quedamos. Pasan muchísimos accidentes en los hoteles o en las casas que se rentan para las vacaciones. ¿Por qué? Porque nosotros como papás o mamás tal vez ya tenemos considerada la seguridad de nuestra casa. Ya tuvimos un programa sobre eso, sobre la seguridad de cómo poner nuestra casa a prueba de bebés. Pero si nosotros vamos a otro lado, obviamente que no va a estar con las necesidades que nosotros tenemos. Entonces tenemos que tener cuidado de dónde están las salidas de emergencia, tenerlas presente, enseñárselas a nuestros niños por si pasa alguna situación en la que tengamos que salir pronto, por dónde hay que salir. Hay que ver las escaleras, hacia dónde dan, qué tan peligrosas pueden estar, si nuestros niños pueden subirlas y bajarlas fácilmente. Las piscinas, es muy, muy importante eso. Tener siempre la puerta cerrada para que nuestros niños no puedan salir de la casa como tal, de hacia el patio o del hotel, que salgan hacia el área de la alberca. En una distracción, nuestro niño le llama la atención la piscina, se sale, cae en la alberca. Entonces tenemos que tener eso presente. Los balcones, los hoteles, pues sabemos que son enormes y suelen tener estos balcones. Nosotros, como papás, mamás, la precaución de siempre esté cerrada la puerta. No, es que está haciendo calor y la dejamos abierta para que entre el vientecito. Nuestro niño se asoma, cae. Entonces, hay que tener cuidado. Las ventanas, de igual manera, asegurarnos que estén cerradas, que los vidrios no estén flojos, que no haya nada roto, para prevenir estos accidentes. Igual los enchufes, si nuestros niños son muy pequeños aún, que no tienen todavía como que desarrollar esta capacidad de, no, esto es peligroso, que ya lo aprendieron en casa, bueno, pudiéramos viajar nosotros, comprarnos nuestro kit, llevarlo en el viaje, lo ponemos y antes de irnos lo volvemos a guardar y nos lo traemos, para estar seguro de que nuestros bebés no vayan a tocar estos enchufes, estas de la electricidad, y crear un plan como familia con nuestros niños, es decir, en caso de que pase esta situación, todos van a bajar o van a salir de sus cuartos y nos vemos aquí en este punto, ¿sí? No vamos a salir corriendo hacia la calle, no vamos a salir hasta ese en este punto, ¿sí? Cuando nosotros estamos en un lugar donde hay agua, como lo es una piscina, lo es el mar o cualquier otra acumulación de agua, tenemos que estar vigilando a los niños. No es de, ay, al cabo trae la llantita, o trae su chaleco, o trae cualquier cosa, o lo están cuidando sus hermanos más grandes. Lo ideal y lo primordial es que un adulto esté al cuidado de los niños. A veces también decimos, no, es que ya está grande o sabe nadar. Pueden presentarse muchas situaciones, entonces mejor estar al pendiente.

Nada de, ay, es que en lo que yo hago la comida o en lo que yo preparo aquí los snacks para irme a la alberca con los niños, los dejo que ellos se vayan y luego ya, al cabo voy a ir en 5 minutos. No, vamos a esperarnos en lo que les ponemos el bloqueador, les ponemos decir, esa es una muy buena técnica, vamos a ponerles el bloqueador, pero el bloqueador se tiene que secar. No nos podemos poner el bloqueador y meternos al agua. Entonces, en lo que ustedes se sientan y esperamos que se seque el bloqueador, yo voy a organizar las cosas que necesitamos. Voy a hacer los snacks, voy a preparar unos sándwiches, voy a ir por las toallas, voy a traer estas cosas y luego salimos todos juntos. Para que los niños también aprendan el esperar, el que las cosas no son cuando ellos quieren, porque puede ser peligroso. Tenemos que tener, perdón, nuestro botiquín viajero. Es decir, ahí en nuestro carro, o si vamos en el avión, si vamos donde, en la situación en la que nos vayamos a desplazar, tener nuestro botiquín con las cosas que nosotros sabemos que nuestro hijo podría necesitar. O sea, el medicamento que él toma tal vez para el mareo, o el medicamento que él toma cuando se le sube la fiebre. O el medicamento del papá porque le dan agruras. O sea, ese tipo de detalles hay que tenerlos ahí presentes en este botiquín. Hay que tener también, pues, todo este tipo de cosas que se pueden presentar, como tal vez una vendita adhesiva, una curita, porque siempre hay rasguños, raspones, algún vendaje, desinfectante, de esos que son en spray, de los que no arden, los que no huelen. Esos son muy necesarios, tal vez gasitas, guantes desechables, tijeras, un termómetro también es muy importante, toallitas desinfectantes, todo ese tipo de cosas hay que tenerlas presente ahí en nuestro botiquín. No necesitamos llevar así como que una mochila gigante ni nada, algo pequeño, pero que sea con las cosas necesarias. A veces llevamos cosas que no son necesarias y por eso hacen tanto volumen. Entonces hay que llevar eso, que no se nos olvide. También podemos agregar quizás en ese botiquín soluciones de hidratación, o eso lo podemos poner junto con en la maleta con el protector solar, el repelente. También les recomiendo, si van a mucho tiempo en el sol, tal vez si van a la playa o van a hacer estos viajes donde caminan mucho y están en el sol, ponerle su bloqueador a los niños y cuando regresan al hotel, al lugar donde se quedan, después de bañarlos, ponerles un gel de aloe. Es un gel de aloe vera que les ayuda a refrescar la piel. A veces incluso cuando traes el bloqueador, llegas a como a quemarte o a sentirte así muy enrojecido o caliente, ese les ayuda mucho en la piel. Tenemos que llevar en nuestro botiquín, como les decía, medicamentos que nuestro niño tome. Si nuestro niño tiene cierta condición que requiere medicamentos, llevar las dosis necesarias. No para que se nos olvide. Vamos 5 días y solo llevamos para 4 esperando allá a comprar, y si no la encontramos, mejor llevar las suficientes. Si necesito, me voy a ir 5 días, en lugar de llevar para 5, llevo para 6 o para 7. Puede presentarse un imprevisto allá y nos obliga a quedarnos un día o 2 más. Entonces hay que tenerlo en cuenta. Llevar siempre las recetas o las indicaciones por si acaso necesito reponer el medicamento. Puede ocurrir una situación de se nos vació algo ahí en la maleta, se nos mojaron los medicamentos, entonces necesitamos comprar nuevos. Bueno, entonces tener nuestra receta. Nunca administrar un medicamento sin la receta de un médico, o sea, no más porque a mí se me ocurre como mamá o digo, quizás esto le pueda servir. No. Y tampoco interrumpir ningún medicamento. Ay, es que mejor ya cuando regresemos, estaba tomando cierto antibiótico, pero mejor cuando regresemos porque me da flojera estar luchando con él porque no le gusta la medicina. No, tenemos que continuarla. ¿Qué podemos hacer durante esta planeación previa con nuestra familia? Bueno, presentar este plan de a dónde vamos, qué vamos a hacer.

en situaciones donde hay mucha aglomeración, en situaciones donde vamos por la vía pública, por la banqueta, donde vamos a cruzar una calle, los niños se toman de la mano. Y es igual que, como les decía, en el cinturón. Son cosas que no voy a discutir. No te estoy preguntando si me vas a dar la mano. Me tienes que dar la mano porque es seguridad. Y eso los niños lo tienen que aprender. Avisar. Los niños tienen que avisar. Por ejemplo, quiere ver ese juguete en el mercado. El decirnos, mamá, papá, vamos para acá. O quiero ir para acá. O necesito ir aquí. Y entonces ya toda la familia está atenta y van todos juntos hacia esa área. Porque a veces piensan que ay, es que estoy aquí a 3 pasitos, 4 pasitos, no va a pasar nada. Entonces hay que tener cuidado con eso. La que les decía ahorita en el aeropuerto aplica también aquí y en todas las situaciones. No aceptar cosas de desconocidos, ni siquiera hablar con desconocidos, o sea, no porque, no significa que nuestros niños no sean amables o no sean educados. No tendrían por qué hablar con un adulto que no conocen. Entonces, no recibir nada, ni alimentos, ni ningún juguete, ni irse con ellos de ninguna manera. Por eso, a la hora que están cerca de sus papás, pues va a ser más difícil que alguien con una mala intención se acerque para llevarse a nuestros niños. Enseñarles a quién sí pedirle ayuda y a quién no. Identificar siempre a las personas que trabajan ya sea en el aeropuerto, en la estación de autobuses, en el hotel, en el lugar en el que esté, que identifiquen quiénes son las personas que trabajan ahí y no ir como con cualquier desconocido que ven y decirle, ay, ¿sabes qué? Me perdí. Porque ahí podría ocurrir otra situación. Y dice, ah, pues ya está perdido, se lo llevan. También enseñarles que si me pierdo, por ejemplo, van por cierta área donde hay mucha gente, quedarse en ese lugar. O sea, en el último lugar en el que estuvo con su familia, ¿saben? O sea, decir, ah, aquí veníamos caminando y yo me distraje porque me detuve a ver esto y mi familia continuó. Entonces, me quedo en este punto. Me quedo en este punto porque quizás si comienza a caminar, se va a alejar todavía más de su familia. Porque tal vez se fue al lado contrario, tal vez está caminando o dio vuelta en otro lugar, entonces es mejor que se quede ahí. Sabemos que los viajes son una oportunidad, como les decía, vamos a verlo como una oportunidad de aprendizaje para nuestros niños, para que no nada más sea entretenimiento o conocer lugares nuevos. No, pues es que nunca hemos ido a la playa, pues vamos a conocer el mar. No, que nunca hemos ido a tal parte, bueno, vamos a conocer. O que me gustaría el clima de esta ciudad, o visitar cualquier situación. Bueno, no nada más se trata de entretenimiento o de conocer, sino de aprender. Y puede convertirse fácilmente en una actividad muy educativa desde que vamos en el camino, mientras estamos ahí y mientras regresamos. ¿Cómo podríamos verlo así de una manera educativa? Bueno, podríamos aprender geografía viendo los paisajes, enseñándoles a los niños, por ejemplo, cuando vamos en carretera, que pasamos las casetas, ahí nos va diciendo, bienvenidos a tal parte. Entonces ya les podemos decir, ah, miren, ahorita ya salimos de la ciudad donde vivimos, ahorita ya estamos entrando en otro estado y más adelante vamos a estar en otro. También los niños aprenden matemáticas, les podemos enseñar a calcular los tiempos, las distancias, es decir, de aquí hacia donde vamos son tantas horas o cuántos kilómetros. Y en el carro, si se fijan, le pueden poner ahí para que nos vaya como midiendo el viaje y ahí lo podemos ir viendo. Podemos irles enseñando a cuál es la velocidad a la que se maneja y ahí los niños pueden ir haciendo estas cuentas. Desde el momento en que les decimos, vamos a estar 5 días, bueno, vamos a contarlos 1, 2, 3 y así sucesivamente. En cuanto a la ciencia, aprenden sobre observar plantas, animales y los cambios de clima que se presentan en la ciudad, en el estado, en el lugar en el que vayan. También pueden conocer nuevas costumbres del lugar, es decir, cuando van a los mercados típicos y que venden las artesanías, bueno, ah, es

0: que aquí usan esto. Es que aquí se fabrica esta cosa, es que aquí hacen esta comida. También pueden aprovechar para investigar el destino desde antes, haciendo lecturas, viendo revistas, para que ellos lo vayan conociendo. Si nosotros les enseñamos a nuestro niño, por ejemplo, con su maletita, la chiquita que decíamos que era como para de acceso rápido, a que ellos la carguen, que traigan su mochilita y se hagan responsables, bueno, van a ir aprendiendo sobre la autonomía, sobre la responsabilidad. También van a ser unos niños más observadores que van a identificar cualquier característica de su entorno. Y pues la convivencia también les va a favorecer porque a la hora que nos vamos a un hotel, pues él es el más chiquito que nuestra casa, entonces pues resulta que estamos como que más apretaditos y tenemos que estar conviviendo más. Y esto les ayuda a que puedan respetar los espacios de los demás, vayan aprendiendo como que límites. Como adultos, tenemos que ser los que tenemos el control de la situación. No podemos como que mostrar que estamos como que sobresaturados de lo que está pasando porque vamos a alterar a nuestros niños. Entonces vamos a ver este viaje como esta oportunidad de aprendizaje, de convivencia, de distracción, de diversión. ¿Qué más podríamos hacer? No se trata nada más como que de quiero ir a tal lugar y ya se termina el viaje y ya fue todo. No, sino que durante este viaje los niños puedan aprender muchas cosas, no solamente sobre el lugar al que van, sino la manera en que nosotros como papás y como mamás vamos manejando el camino, las situaciones que se nos presentan, cómo resolvemos los conflictos, cómo van superando cada situación. Esto les ayuda a los niños para que también ellos lo aprendan a hacer. Ahorita ya se nos terminó el tiempo. Espero que el programa de hoy les haya gustado, que alguna de las cosas, de las miles de cosas que les dije, porque yo sé que hablo mucho, les pueda servir, lo puedan poner en práctica, o tal vez ya lo están haciendo y dicen, ay, yo también hago esas cosas, qué maravilloso. Y si no han ido de viaje y estaban planeando, tal vez los pude haber desanimado también porque tal vez dije muchas cosas, pero aprovechen la experiencia, aprovechen a sus niños, no solamente cuando son chiquitos, sino cuando son más grandes también. Los espero la próxima semana aquí mismo en el 1560 de la M a las 10 de la mañana en Educando con Amor. Mi nombre es Elena Ortiz. Recuerden que con amor y paciencia todo es posible. Nos vemos.
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4: Oración por la paz. Señor Jesús, tú eres nuestra paz. Mira nuestra patria dañada por la violencia y dispersa por el miedo y la inseguridad. Consuela el dolor de quienes sufren. Da acierto a las decisiones de quienes nos gobiernan. Toca el corazón de quienes olvidan que somos hermanos y provocan sufrimiento y muerte. Dales el don de la conversión. Protege a las familias, a nuestros niños, adolescentes y jóvenes, a nuestros pueblos y comunidades. Que como discípulos misioneros tuyos, ciudadanos responsables, sepamos ser promotores de justicia y de paz, para que en ti nuestro pueblo tenga vida digna. Amén. Santa María de Guadalupe, Reina de la Paz, ruega por nosotros.

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0: Muy buenos días, bienvenidos a tu programa Punto de Interés, todos los sábados del mes, a través de la frecuencia 1560 de amplitud modulada, Radio Guadalupana, la alegría del Evangelio. Mi nombre es Jorge Iturriaga y siempre con el gusto, con el agrado de saludarte sabiendo que estás presente a través de tu aparato receptor, de la señal radial, por supuesto, quizá de la señal de internet, de nuestra página www.radioguadalupana.com. Bueno, quizá hoy también no solamente nos estás escuchando, sino nos estás viendo a través de las redes sociales, de Facebook Live también, o escuchándonos asincrónicamente en los podcasts que se generan. Puedes ver el programa después, se queda grabado aquí en Facebook Live o bueno, los implementos que tiene la inteligencia artificial, como hoy por hoy, pues son las Alexas, por ejemplo, que nada más dice Radio Guadalupana, ponme Alexa, y bueno, pues ahí nos estamos escuchando. Y bueno, pues tengo que bajarle al volumen de aquí del teléfono, de lo que estábamos hablando, sí, precisamente. Y bueno, pues recordar de qué Punto de Interés busca, pretende ser un programa que aborde temáticas de lo que sucede en nuestro contexto, en nuestro día a día, que puedan ser temas interesantes, que aporten a nuestra sociedad, a nuestra grey. Y bueno, pues desde esta legendaria misión de Guadalupe, de los indios Manso del Paso del Norte, que hoy es Ciudad Juárez, fundada por Fray García de San Francisco, también saludo a quienes hacen posible esta transmisión. Y bueno, me refiero, pues un saludo al nuevo administrador, al padre Armando, un saludo al padre Juan Carlos, director de Radio Guadalupana, a Claudibet Robles, productora, aquí en cabina, Daniel, pendiente de que todo salga a la perfección, que salga al 100. Y bueno, pues tantas personas que trabajan, como Lorenzo, como Dianita Adriano también, ciertamente, Karen, que están aquí pendientes de toda la pauta, ¿no? De toda la producción de Radio Guadalupana. Y también muchas personas que nos hacen favor de escucharnos, como el caso de Virginia Paredes, de Claudia en la ciudad de Chihuahua, Martita Soto, Diana Salcido, Magdalena Cerón, Chava Sánchez, Carla Sáenz. Y me detengo porque quiero saludar esta mañana a Silvia. ¿Cómo estás, Silvia?
1: Muy bien, gracias, Jorge, gracias por invitarme.
0: Bueno, pues yo debo decirles que Silvia Liñán, que es consultora en desarrollo organizacional, les voy a contar brevemente un poco cómo la conocí, siguiendo la programación de Radio Guadalupana y entonces viendo este programa de empresas responsables, empresas socialmente responsables. Me gustó mucho escucharla. Sé que ella, con esta vasta experiencia en el desarrollo organizacional, en la docencia un poco, sé que es muy constructivo esta parte de su consultoría, de su trabajo, de su apostolado, pero me llamó mucho la atención algo que yo había escuchado, que era la espiritualidad ignaciana. Entonces y vi un retiro que promovía, la he visto en otros programas de televisión también. Dije, yo tengo que platicar, y entonces ya me tuve el atrevimiento de abordarla, de buscarla, y muy generosamente, Silvia, me dijiste que sí. Entonces, pues yo feliz de la vida.
1: Todo lo que sea para el reino, estamos qué bonito. En la mejor disposición, ¿no? Yo creo.
0: Qué hermoso, qué hermoso. Pues platícame un poquito de ti, Silvia. Cuéntame un poquito lo que quieras platicarnos.
1: Bueno, pues yo soy Silvia,
0: voy a acercarte un poquito tu micrófono, ¿eh?
1: Sí, gracias. Yo soy Silvia Liñán, estoy casada, tengo una pareja de gemelitos, gemelotes ya de 23 años.
0: ¿En serio, sí, Silvia?
1: Ya niño y niña, así es que muy bendecida.
0: Qué padre.
1: Y bueno, me dedico a trabajar desde que me gradué en el ámbito empresarial. O sea, siempre he sido consultora.
0: Sí.
1: Y siempre he estado trabajando en las empresas. Y también yo me crié en una familia católica, así que siempre he estado participando activamente, pues, en nuestra iglesia, ¿no? Hasta el día de hoy.
0: Bueno, Silvia, y bueno, a mí me genera mucha inquietud esta parte muy interesante, toda tu trayectoria en el ámbito organizacional, de las empresas, pero hoy también venimos a hablar un poco de lo que es la espiritualidad. Entonces, platícanos un poco cómo combinas estos dos mundos en tu vida, el de la espiritualidad, desde el punto de vista de los jesuitas y también de tu consultoría organizacional.
1: Bueno, tal vez primero tendríamos que irnos un poquito a la historia, ¿no?
0: Claro, por favor.
1: Yo siempre he estado activa en la iglesia. Pues, bueno, siempre he estado, siempre soy de mis misas, de mis oraciones, de mis retiros, de todo lo que... Desde niña, pues. Sí. De hecho, me estaba acordando que cuando yo niña, que hice mi primera comunión, yo luego me convertí en asistente de la catequista. O sea, imagínate una niña, no sé, de 6 años, era asistente de la catequista y daba catecismo, ¿no? Sí, luego había un grupo para, después un grupo para niños, más chiquitos del catecismo, le llamaban kinder. Entonces yo me hice maestra, o sea, como a los 8 años. Después participé con los jóvenes, bueno, adolescentes, luego con los jóvenes. Total que siempre he estado así como participando, ¿no? Y luego ya, bueno, ¿cómo entro al mundo de los jesuitas? Eso fue hace 15 años. Y es como ya en otra etapa de la vida, sí, donde claro, empiezan algunas crisis. Cierto. Pero empezó primero con la de mi marido, ¿no? Y entonces él buscando empezaba primero con este padre. Ay, ¿cómo se llama un capuchino? Se me fue el nombre. Ah, el de las estigmas, ¿cómo se llama eso?
0: Ah, sí, el Pío, el Padre Pío.
1: Padre Pío, sí. Entonces claro, él empezó, puso el Padre Pío y empezó a ver el Padre Pío y después se fue con Santa Hildegarda. Claro. Y así como él buscando, pues en ese vacío que vamos sintiendo en la vida sí, a veces, y se fue buscando y de repente pues llegó con los jesuitas. Y un día me dice, yo que se puso a estudiar él, ¿no? Y me dice, oye, mira, ¿sabes que estaba revisando esto de los jesuitas? Y me dice, ¿hacen ejercicios en México? Ejercicios de silencio, ¿no te gustaría ir? Y yo, ¿y eso qué es? Pues son ejercicios de una semana, estás en silencio y te vas y llegas y apagas tu teléfono y ¿te gustaría ir? Y yo, pues claro que sí, o sea, siempre haciendo algo, ¿no? Y dije, bueno, vamos. Y entonces me fui y ahí empezó la historia, ¿no? Con los jesuitas, con los ejercicios en silencio. Después él también se fue, luego hemos estado haciendo, hicimos de matrimonios. Hicimos renovación de votos también allá con ellos. Total que hemos ido, discernimiento también. Total claro, que bueno, poco a poco fuimos viendo, descubriendo otra espiritualidad, descubriéndola nosotros, para nosotros, otra espiritualidad, otra manera. Y como es en lo cotidiano, eso también va cambiando la manera en la que vas trabajando, ¿no?
0: Sí.
1: Entonces, yo trabajo con las empresas, con las personas en las empresas.
0: Sí.
1: Llevo más de 20 años haciendo eso en distintos proyectos. Y me va cambiando la manera en la que voy viendo a las personas, cómo las concibo, cómo veo a los líderes, desde dónde las empresas toman decisiones, cómo se mueven las organizaciones, pero con otra mirada. Claro. Entonces, poco a poco estos mundos se van como juntando. Es decir, nuestra dimensión espiritual no la puedes quitar del trabajo.
0: Cierto.
1: O sea, vas al trabajo y vas con tu espiritualidad.
0: Cierto,
1: ¿no?
0: Claro.
1: Entonces, bueno, pues ahí se van juntando y se van juntando. Entonces, he llegado al punto ahora de que hay proyectos que ya no tomo porque ya no van de acuerdo
0: ya
1: a lo
0: no
1: que yo sé.
0: Con tu...
1: Con mi manera de ver la vida, sí, con tal vez con lo que Jesús haría, tal vez, o sea, hay proyectos que ya no me interesan, por claro, ejemplo, o sea, ya no.
0: Así sean rentables económicamente.
1: Sí, claro, o sea, así sean, pues no me interesan. Ajá, porque sé claro, que en el después no me dan paz, ¿sabes? O sea, no.
0: Es cierto.
1: Entonces, pues sí, voy tomando otro tipo de decisiones. También hay un proyecto, por ejemplo, que me encanta y que estoy ahorita desarrollando, lo que es para las mujeres. Y llego al punto en que llega hasta la libertad interior.
0: Ajá.
1: Y los jesuitas te hablan justamente de la libertad interior, cómo desde ahí puedes tomar mejores decisiones, claro, cómo llegar hasta ese punto. Entonces, hasta el diseño de mis proyectos también está muy... Pues se van mezclando, pues, mi espiritualidad con mis proyectos.
0: ¡Ay, qué genial! Oye, muchas personas, me incluyo yo en este caso, pues hemos escuchado hablar de la espiritualidad ignaciana. Uh-huh. A mí me ha causado mucha inquietud. Yo soy realmente un admirador de San Ignacio Loyola. Pero no sabemos realmente muy bien a ciencia cierta en qué consiste. ¿Cómo, de manera sencilla, si quieres, explícanos un poco... Para los que no hemos tenido tanto acercamiento, alguien que no ha escuchado, no ha tenido ese acercamiento, ¿en qué consiste esta espiritualidad ignaciana?
1: Mira, yo lo concibo y no lo quiero ver como una parte teórica, porque tal vez yo no soy la que ha estudiado la espiritualidad ignaciana, sino yo me concibo como alguien que ha aprendido en el proceso, sí, y que ha ido a muchas actividades y así,
0: claro,
1: a mis retiros, mis ejercicios de silencio y todo esto, como un modo de vivir, es un modo de vida.
0: Sí.
1: En el que el centro es Jesús.
0: Ajá.
1: Es una manera en la que te empiezas conociendo a ti mismo.
0: Claro.
1: Cómo, desde dónde tomas decisiones, cómo te relacionas con Dios, cómo te relacionas con los otros. Y justo eso que te decía, desde la libertad interior, si desde ahí estamos decidiendo. Entonces, esa manera de a través de la mirada de Jesús, de la mirada de Dios, desde dónde estamos nosotros viviendo nuestra vida, pero lo veo más como en lo cotidiano.
0: Claro.
1: O sea, es un modo de vida en la que vamos viviendo de acuerdo. Tienes como un modelo a Jesús.
0: Sí.
1: Tienes como un modelo a Jesús. Yo creo que eso es de lo más importante en la espiritualidad ignaciana.
0: Oye, San Ignacio de Loyola, que era un hombre de temperamento muy fuerte, guerrero, ciertamente. A mí me encantó la película, la versión española.
1: Ajá, sí.
0: Hace 5 años, no sé, pero se me hizo muy bien hecha, la verdad. Igual que
1: está
0: de
1: muy padre.
0: San Agustín. Y y bueno, pues yo llevo un proceso de conversión así con ese mismo temperamento fuerte, ¿no? Sí. El verse mermado de su salud, herido, lastimado, susceptible, vulnerable a lo que él estaba acostumbrado. Y bueno, ese camino lo llevó a conocer a Dios, a leer la vida de los santos, la Biblia, la misma Biblia. Y él hablaba, Silvia, de buscar y hallar a Dios en todas las cosas. ¿Qué significado tiene esta frase en la vida cotidiana de un profesionista, de un empresario, de un padre de familia?
1: Sí, es que yo creo que eso, justo eso que dices de Ignacio, o sea, que Ignacio llegó como a romper algunos paradigmas de, de que a Dios no lo encuentra solamente en los templos. Sí. O sea, de hecho, si te das cuenta en la historia de Ignacio, o sea, él lo va descubriendo en toda su trayectoria, en toda su experiencia de vida, justo lo que le pasó con la...
0: La pierna.
1: Con la pierna, o sí, sea, claro. fue en lo cotidiano que se encuentra con,
0: claro.
1: con Dios, no es un encuentro profundo con Dios. Y entonces, o sea, yo pienso que su propuesta es esa, o sea, cómo en lo cotidiano podemos encontrarnos a Dios, cómo yo como profesionista con en mi trabajo, yo ahí me encuentro con Dios. Y yo lo vivo con las personas, yo primero empezaba trabajando con procesos en las organizaciones y poco a poco mi trabajo se fue transformando hacia las personas. Ahora yo trabajo con las personas en las organizaciones. Yo digo, ¿cómo desde mi trato con ellos, cómo yo concibo a la persona, cómo yo ahí puedo encontrar a Dios? Pues,
0: claro,
1: en mis proyectos de capacitación, pues yo ahí encuentro a Dios porque estoy trabajando con lo más valioso, o sea, con las vidas de las personas, yo ahí me encuentro con Dios.
0: Claro.
1: Como un empresario, cómo se encuentra con Dios a través de las personas que está, con las que dirige, con sus clientes, con los productos que hace, pues ahí en lo cotidiano se encuentra con Dios. Como un padre de familia... a través de acompañar a sus hijos desde que nacen, cómo los contemplas cuando nacen, son unas criaturas de Dios, cómo los vas a acompañar a través de su vida, con tu pareja, cómo ahí mismo también en la relación vas encontrándote a Dios en lo cotidiano. Entonces yo creo que por ahí va esta parte, ¿no? De encontrar a Dios en nuestra vida cotidiana, no nada más un Dios de domingo. No esperarnos al domingo para estar en el encuentro con Dios. Claro que eso es...
0: Eso es parte importante.
1: Súper importante, claro, porque es el encuentro con la comunidad y con Cristo mismo en la Eucaristía y todo esto. Pero también en lo cotidiano, ¿no? Encontrar a Dios en todas las cosas. Incluso en las experiencias no tan agradables que vivimos cotidianamente, ¿no? O sea, también ahí podemos ver cómo Dios actúa dentro de nosotros para que tomemos ciertas decisiones. Entonces yo pienso que a eso se refiere Ignacio cuando dice encontrar a Dios en todas las cosas.
0: Fíjate, qué bonito que lo digas, qué padre, Silvia. Bueno, pues sabemos que el Papa Francisco pues tenía esta formación jesuita, ¿no? Y él hablaba mucho de la iglesia de salida, la iglesia de calle, la iglesia externa, ¿no? Y, y yo creo que él fue el ejemplo como obispo de Buenos Aires y que andaba en el camión y en los camiones. Y
1: en la realidad de las personas.
0: En la realidad de las personas, o sea, y que era muy activo. Y vemos la obra, además, jesuita, pues obviamente son miles de jesuitas los que hoy existen, pero la obra que ha trascendido siglos, 5 siglos quizá desde la que en 1521, quizá vemos pues nuestro mismo país, nuestras mismas ciudades latinas, nuestras mismas ciudades iberoamericanas, se formaron precisamente por los franciscanos y los jesuitas, las obras de ellos, ¿no?
1: Uh-huh.
0: Y vemos, por ejemplo, en Estados Unidos los grandes hospitales, universidades, que hay una labor de no nada más pues este factor de sí es muy importante de la iglesia, del protocolo y todo eso, pero
1: es estar en el mundo.
0: De salir del mundo
1: es,
0: real.
1: Eso es estar en el mundo. O sea, como sí, con los jesuitas, por ejemplo, en las universidades, ¿no? Todo el grupo de universidades que tienen a nivel mundial,
0: claro.
1: Es impresionante, pero están en el mundo, en todas las realidades, o sea, como empresarios, como músicos,
0: buscando la formación,
1: como
0: además.
1: Como, sí, pero como médicos,
0: claro.
1: En todo, pero estar en el mundo, pues, en las realidades, ahí hay que estar, ¿no?
0: Sí, yo admiro mucho eso del factor jesuita, pues un poco lo que hacen los salesianos, que buscan este desarrollo, esta formación y esta preparación de las personas. Vivimos hoy, Silvia, rodeados de prisas, de pendientes, de muchas decisiones importantes, diarias. ¿Qué aporta la espiritualidad ignaciana para aprender a vivir con mayor serenidad, con mayor claridad?
1: Fíjate que yo pienso que ahora más que nunca aporta esta parte del silencio. Yo creo que más que nunca necesitamos el silencio. Vivimos en un mundo de tanta prisa, de tanta información, de todo urge, los días ya, o sea, ya no hay domingos. O sea, yo no sé si van a desaparecer los domingos porque todos los días trabajamos. Y así vivimos tan deprisa que yo pienso que parte de la aportación que hace la espiritualidad ignaciana es justamente el silencio, ¿no? Necesitamos el silencio para saber cómo estamos, para saber desde dónde estamos decidiendo, para saber si estamos trabajando con nuestro, o sea, desde nuestro ego o... Claro. Porque, ojo, es el mal espíritu se transforma de ángel luminoso. Entonces, está el punto. Y solamente en el silencio, pienso yo, que es donde podemos saber quién está guiando nuestra vida. Claro. En el silencio surgen muchas cosas, ¿no? Entonces yo pienso que es parte de la aportación que hacen. Y ahorita que me estás haciendo esa pregunta, me estaba acordando de una historia que contó una vez un padre, un jesuita.
0: Sí.
1: Y dice que a él le regalaron un cuadro muy bonito. Y entonces lo tenía pegado por años en una habitación, ¿no?
0: Sí.
1: Total que llegan esas crisis de la vida donde no tienes recursos y tienes que ver los recursos materiales que tienes.
0: ¿Cómo los hago? Claro.
1: Ahora que hago, ¿dónde? ¿Qué vendo? ¿No? Entonces dice que sí. Le dijo a su hermana, mira, pues tenemos ese cuadro. Es un cuadro de arte muy bonito, ¿no? Vamos a venderlo. A ver qué, pues, para salir de todas las demás crisis, ¿no? De las crisis. Total que dice que iba a quitar el cuadro. Y se empezó a desmoronar. Estaba no toda la imagen,
0: días,
1: sí, voló. O sea, sí, entonces, dice, ¿cómo la carcoma? O sea, se metió sin darnos cuenta en ese cuadro. Sí, y se acabó el cuadro.
0: Claro.
1: Entonces se acabó, aunque se veía bonito todavía, aparentemente. Con un poquito de viento, se empezó a volar, ¿no? Y entonces, así es el mal espíritu, ¿no? Y en esa vida tan rápida que llevamos, nos va a carcomiendo y no nos vamos dando cuenta.
0: Sí.
1: O sea, aparentemente nos vemos muy bien, muy contentos, exitosos y no sé qué. Pero la carcoma está trabajando sin protagonismos,
0: sí.
1: Lentamente, pero acaba con nuestra vida. ¿Ves? Y entonces cuando llegan momentos de crisis, por ejemplo, o de desolación, que Ignacio habla de la consolación, desolación, cuando llegan esos momentos, pues estamos, no tenemos de dónde pescarnos,
0: cierto,
1: ¿no? Entonces yo pienso
0: razón.
1: Que esas... Y en el silencio es cuando te das cuenta... Si hay alguna carcoma.
0: Oye, y lo evitamos además, Silvia. Muchas veces llegas a casa y a lo mejor estás, no sé si tan embebido en las cosas, o sea, tan enojado contigo que hasta, no, prendes la televisión, aunque no la estés viendo, o la música.
1: Pero eso no es silencio.
0: No, por eso, no quieres hablar, no quieres tener esa introspección, no quieres hablar, no quieres nada, o sea, quieres escuchar algo, pero no quieres escucharte, o quizás al escucharte, o también escuchar la voz de Dios, ¿no? Entonces, buscamos siempre estar llenos de ruido,
1: No podemos estar en silencio, o sea, ya ahorita en los tiempos que estamos viviendo es muy difícil. O sea, de hecho, pues tenemos la adicción del teléfono, ¿no?
0: Claro.
1: Es una adicción y cada 24 segundos requiere estar viendo qué hay ahí. Entonces, difícilmente entramos en el silencio, pero la carcoma está trabajando, el mal espíritu está trabajando en nosotros. Sin protagonismo, sin nada, en silencio.
0: Es
1: él sí está haciendo su chamba, ¿no?
0: Entonces, es cierto, ¿no? Sí. No nos permitimos, mira, yo te estoy atropellando, ya no nos permitimos ni siquiera guardar silencio y escuchar, observar, o sea, buscamos siempre esta vida vertiginosa, desesperada, sí. Y si tengo un tiempito libre, bueno, voy a ver mi teléfono y escuchar, prender la tele, dormirme hasta con música, no sé, cosas así, ¿no?
1: Sí, dormirme con ruido, dormirme con
0: claro.
1: Porque que vamos a lograr la paz. Entonces, esa es parte de lo que se hace en la espiritualidad ignaciana, ¿no? Es entrar dentro de nosotros mismos, porque es ahí también donde está Dios, o sea,
0: claro.
1: Dentro de nosotros mismos, pero pues eso nos va a llevar... El silencio nos lleva para allá.
0: Mira, aquí dice la gran Belinda. Belinda, un saludo, Belinda. El silencio exhibe y confronta. Te manda saludos,
1: sí, claro.
0: Fuerte, ¿verdad?
1: Claro, sí. Y sí. Es que sí, en el silencio es donde te das cuenta de cómo andamos, ¿no? Y desde dónde estamos, si estamos desde el buen espíritu o desde el mal espíritu. Pero es muy difícil en nuestros tiempos estar ahí en el silencio.
0: Silvia, antes de irnos al corte, platícanos un poquito de algo que ahora que sabía que iba a platicar contigo, estuve más o menos escuchando y viendo y todo eso, porque se me hace muy interesante, te lo digo genuinamente, la espiritualidad ignaciana. Uno de los conceptos más conocidos de esta espiritualidad, pues, es el discernimiento. A mí siempre me ha inquietado, me ha jalado, y siempre le pido discernimiento, ¿no?, a Dios. Entonces, ¿qué significa, dime, desde tu perspectiva, discernir? ¿Y por qué puede convertirse en una herramienta muy valiosa, muy poderosa para tomar nuestras mejores decisiones de vida?
1: Mira, te voy a contestar muy sencillo como me dijo un jesuita.
0: Sí, por favor.
1: Aunque luego se oiga, discúlpenme si se escucha, sí. Y me dijo fuerte, me dijo, oiga padre, a ver, ¿qué es el discernimiento? Me dice, te lo voy a resumir. No hagas estupideces.
0: Bien,
1: ese es el proceso para no llegar a hacer eso.
0: Sí, claro.
1: Entonces, bueno, lo digo, lo repito porque él me lo dijo. Entonces, lo dejo, lo puedo decir.
0: Y siempre, ¿no?, sabemos, ¿verdad? Sabemos que hay ese momento, sí, para frenarte de pronto, ¿no?
1: Sí, Entonces, bueno, es si lo pudiéramos... Obviamente, yo todo estoy hablando de mi experiencia, ¿eh?
0: Claro.
1: Es separar para ver.
0: Sí.
1: Para ver desde dónde estamos decidiendo.
0: Sí,
1: si estamos,
0: claro,
1: decidiendo desde el buen espíritu o desde el mal espíritu.
0: Sí.
1: Porque luego se confunden.
0: Claro.
1: Entonces, ¿cómo sabemos en las decisiones que estamos tomando si estamos desde el buen espíritu o mal espíritu? Pues a través del discernimiento. Entonces,
0: sí,
1: hay herramientas que tienen ellos, que es esta, de poder detenerte, de ver las realidades, de ver si esto que yo quiero es... Es porque yo lo quiero desde mi ego, desde mis miedos, desde no sé qué, o si es desde lo que Dios me propone. Ajá. Entonces Dios me propone algo, pero a veces yo quiero otra cosa, y es esa parte, separar, dicen los jesuitas, separa para que puedas ver desde dónde viene esto y luego lo juntas.
0: Ah, ajá, claro.
1: Entonces eso es separar, separar para ver.
0: Claro, hacer ese trabajo introspectivo,
1: sí,
0: analítico. Bueno, pues
1: pero fíjate que no es tanto analítico, porque analítico entra en la razón, y en la razón también puede que esté el mal espíritu.
0: Ah,
1: ¿ves?
0: Fíjate.
1: O sea, no es irte a lo profundo,
0: sí,
1: es irte a verlo como lo vería Dios, como
0: claro,
1: qué me aporta, desde dónde, a qué me mueve esa decisión. O sea, lo que ellos hablan de las emociones, qué me está,
0: sí,
1: moviendo a esto, a dónde me llevaría, a dónde. Ajá. Porque a veces nos podemos confundir, mira. ¿Alcanza para contar una historia?
0: No, por, ¿sí?, favor, sí.
1: Mira, bueno, en mis proyectos, digo, yo llevo muchos años trabajando, ajá, en las empresas, he atendido muchísimas empresas,
0: sí,
1: y entonces tengo de diferentes historias en toda mi trayectoria, ¿no? Y entonces, en una de ellas, un empresario me pidió que acompañara a su hijo para que... Porque el empresario quería que su hijo fuera empresario también,
0: sí,
1: joven. Y bueno, pues yo empecé acompañando al hijo genuinamente, bien como mentora, sí, de él y todo, y pues... Me fui ganando la confianza de él.
0: Claro.
1: Y llega un punto que me dice, ¿sabes qué? Es que yo no quiero ser empresario. O sea, yo quiero otra cosa. Estoy porque mi papá quiere que yo sea empresario, pero yo no quiero ser empresario. Y entonces fui trabajando con él, pero no avanzábamos en los proyectos. O sea, no avanzábamos porque él genuinamente, él quería, su camino era otra cosa.
0: Claro.
1: Pero el papá era el que me pagaba mis honorarios. Para que yo lo acompañara. Entonces llegó un momento de una crisis muy fuerte.
0: Sí.
1: Dije, ¿qué estoy haciendo? O sea, ¿por dónde me voy? Porque el joven, ya adulto, o sea, quiere una cosa.
0: Sí.
1: Pero el papá lo está empujando a que haga otra cosa. Entonces,
0: que no es la que
1: ¿cuál es mi función? O sea, como acompañante de él. Y entonces yo me fui a hacer un taller de discernimiento.
0: Ajá.
1: Lo hice en la Ciudad de México. Hace ya como 10 años de esto. Y pues estamos viendo todo lo que es el discernimiento. Entonces tienes un momento en el que vas con el sacerdote y vas y pues platicas tu motivo, sí, de discernimiento, el tema de discernimiento que tú tienes. Y llego con él y me dice, ¿cuál es el tema? Y ya le conté, me dice, es que eso no es materia de discernimiento, pero así serio, se me quedó viendo. O sea, siempre te escuchan,
0: sí,
1: y
0: sí,
1: como
0: sí,
1: se
0: sí,
1: te quedan viendo así como, a ver qué trae, casi te escanean. Y me dice, es que lo que tú traes no es materia de discernimiento. Yo, ¿cómo que no? Si yo no estoy, o sea, cómoda con esto. Y me dice, no, estás violentando la libertad de las personas.
0: Ah, qué
1: estás
0: fuerte.
1: O sea, eso es muy fuerte.
0: Sí.
1: Me dice, por eso no es motivo de discernimiento, porque estás violentando la libertad del joven.
0: O
1: sea, eso ni siquiera se tiene que discernir.
0: Ajá, ni siquiera está materia de tela de juicio, o sea.
1: No.
0: Claro.
1: ¿Ves? Entonces, por eso digo que es tan sensible todo esto,
0: ajá,
1: que nos podemos confundir. O sea, yo generalmente dije, claro, es discernimiento, porque yo voy a decidir si sí, si no, si cojo el proyecto.
0: Claro.
1: O sea, no,
0: si
1: estoy
0: impulso,
1: violentando la libertad,
0: sí,
1: de una persona, por eso no es motivo de discernimiento.
0: Ah, Claro.
1: Es claro que para mí fue un golpe personal, fue un golpe muy fuerte, o sea, y claro, de introspección y de muchas cosas, ¿no? Dije, claro, ¿cuántas veces en mis proyectos yo voy bloqueando la libertad de los otros? Sí. De hecho, por eso ellos hablan mucho de la libertad interior. Claro. La libertad. Entonces, bueno, después de esto, pues ya llegué directo a renunciar al proyecto. Dije, ya no quiero más.
0: Ah, o sea, qué gran ejemplo, qué gran ejemplo, qué gran testimonio nos acabas de compartir. Vamos a un momento, si me permite, Silvia, un pequeño corte.
1: Sí.
0: Pero hay tantas cosas que te quiero seguir preguntando. Pero no se vayan, estamos escuchando a Silvia Liñán, estamos hablando de la espiritualidad ignaciana y regresamos en un par, tres minutitos, cuando mucho regresamos. No se vayan.

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5: Pues bien, regresamos a tu programa Punto de Interés. Estamos hablando con Silvia Liñán, ella es consultora de desarrollo organizacional, pero hoy estamos hablando de la espiritualidad ignaciana. Silvia, te manda saludos también Virginia Paredes, dice: gracias. Buenos días, Jorge, invitada. Maestra Silvia, me encantó la definición de discernimiento, muchas bendiciones y gracias por tanta enseñanza. Y Belinda Sáenz nos dijo más cosas también, de gusto escucharte, grandes aportaciones del gracias. San Ignacio, pues ahí te mandan esos saludos. Y bueno, nos quedamos con ese grato sabor que nos comentabas de esta experiencia. Yo me gustaría escuchar, Silvia, ¿qué otras experiencias, cómo ha influido en tu vida, en tu familia, la espiritualidad ignaciana? Platícame un poquito.
6: Fíjate que sí ha tenido mucha influencia. Sí. Incluso yo lo veo. Yo te decía que tengo unos hijos jóvenes de 23 años, niño y niña. Sí. Y yo creo que desde que nosotros empezamos, también ellos se han ido transformando en su manera de ver la vida. Y, por ejemplo, mi hijo, él estudia en una universidad jesuita.
5: No me digas.
6: Sí, estudia en México. Ajá. Entonces, su manera de ver la vida, cuando conversas con él, también te das cuenta en cómo tiene una mirada hacia los otros. Él ha estado en... por ejemplo, en la sierra, con indígenas, ha estado... El año pasado tuvo una experiencia con una mamá de un joven desaparecido, ella de otro país. Una de las materias que él tuvo fue, creo que se llama clínicas jurídicas. Entonces les tocó llevar un caso. Entonces, con mucha conciencia social, ¿ves? Y el año pasado él estuvo en la Universidad de Comillas, se fue a hacer todo un semestre en la Universidad de Comillas, y cuando terminó el semestre... se fue a hacer el recorrido de Ignacio de Loyola. Hay un camino, ya ves que hay un camino de Santiago.
5: El de Santiago,
6: que es el más conocido. Bueno, hay un camino que es el camino de Ignacio de Loyola.
5: No sabía, qué fabuloso. Sí, sí. Ahí en España también.
6: Ahí en España también. Inicia en el norte y luego terminas en Manresa, cerca de Barcelona. Y entonces él se fue solo. O sea, el caso es que se fue solito. Y ese camino es menos recorrido. Pues, o sea,
5: No, el de Santiago puede durar hasta un mes de
6: sí, y es muy conocido. Sí, depende de dónde lo tomes, y pues va mucha gente, pero no va muy poca gente.
5: Más,
6: sí, porque es menos conocido. No. O sea, dura 30 días también. Ajá. Y entonces él se fue, lo inició en el norte. Ajá. Y se fue, estuvo pues cerca de 30 días, sí, porque fueron como 27 días. Claro. Pero él se lo aventó solito, haz de cuenta, el año pasado. Ajá. Y entonces fue mucha transformación para él. Entonces yo decía, mira, como joven, cómo, o sea, qué habrá vivido él en ese proceso,
5: claro,
6: ¿no?
5: Claro, claro.
6: O sea, que, porque es un joven, o sea, no es un adulto así como yo que tiene sus crisis que de la mediana edad, ¿no? Un joven. Entonces, pues yo pienso que en ese proceso, pues él también tuvo muchas reflexiones.
5: Claro.
6: Y bueno, y terminó su camino en la cueva de Manresa, que fue justo donde inician los ejercicios espirituales con Ignacio de Loyola. O sea, ahí hace sus ejercicios espirituales. Bueno, entonces te digo, es él con mucha conciencia social. Y mi hija, el año antepasado, en diciembre, ella nos pidió hacer ejercicios de silencio. O sea, una jovencita igual, tenía ahí 22 años, ¿no? Y se fue a Puente Grande ahí tienen los jesuitas una casa muy grande, y se fue ella todo... Fue el año nuevo. No lo pasó con nosotros, lo pasó haciendo ejercicios de silencio. Sí, sí, sí. Y ahí con ella me impresionó mucho porque ella es muy activa. Sí. Es una joven muy activa, de mucho ejercicio, muy dinámica. Y dijo, pues yo tengo que hacer ejercicio. O sea, voy a ir, pero yo voy a hacer ejercicio todos los días. Le digo, pues, mijita, nada más que como es en silencio, pues tienes que respetar el silencio de los otros, cuidadosa y eso y lo otro. Sí, pero yo tengo que levantarme temprano y hacer ejercicio. Ajá. Total, que hice cuando llegaron... El jesuita les dijo que a ese grupo que les iba a dedicar, que les iba a dejar que hicieran una hora de ejercicio a todos, como parte de la dinámica, ¿no? Y dice, mami, no vas a creer, no me pude levantar ni un solo día a hacer ejercicio. O sea, y eso que ella iba así súper, claro, porque ella es de mucha decisión. Es que ella es de mucha convicción. Dice, no pude. Y entonces cuando tiene sus encuentros con el sacerdote, es que no pude, es que estás cansada. O sea, a veces explotamos nuestro cuerpo en la vida cotidiana.
5: Sí.
6: Y entonces para ella ese fue como mucho momento de reflexión, de decir, mira, ¿hasta dónde? Hasta que tomas el silencio, empieza a salir todo. ¿Cómo está tu cuerpo? ¿Cómo estás tú? ¿Cómo vamos perdiendo? Aparentemente tenemos una libertad en el exterior, pero internamente la vamos perdiendo, ¿sabes? Ajá. Y entonces para ella necesitaba descansar. ¿Sabes? Descansar su cuerpo. Entonces cuando... Sí, o sea, yo pienso que ha influido, es como me preguntabas, como en la familia, pues en cada uno de nosotros, de alguna manera, en la forma en la que vamos viviendo, ¿no? Nos vamos dando cuenta de cómo vamos viviendo. Entonces sí ha tenido su influencia, ¿no?
5: En cada uno. ¿Y esos silencios los podemos hacer? ¿Cómo es un retiro de silencio? Digo, si nos puedes platicar un poquito.
6: Yo pienso que cada uno lo vive distinto.
5: Sí.
6: La primera vez que yo fui, mira, yo también soy muy disciplinada, o sea, mi hija... Así como que tenemos rasgos muy parecidos, ¿no? Muy disciplinadas, muy determinadas. Y yo dije, yo voy en silencio. Desde que me suba en el avión, voy a hacer silencio, no voy a platicar. No, pues claro que el compañero de a un lado quería platicar,
5: sí,
6: yo.
5: Claro.
6: O sea, yo no puedo platicar. Total que llegué, y según yo muy dispuesta, no. O sea, llega el mal espíritu y necesitas hablar, en mi caso. En mi experiencia, ¿no? Yo quería hablar, o sea, no aguantaba. Yo quería hablar. Cuando llegué a la casa, antes no, pero cuando llegué a la casa, sí. A la casa de ejercicios. Y luego, al segundo, tercer día, yo ya me quería salir.
5: ¿De veras?
6: No aguanté. Sí, es que hace cuenta que empiezas como a verte a ti mismo.
5: Ajá.
6: Y es como una lucha. O sea, digo, yo te conté mi experiencia, ¿no? Y es como, y yo ya me quería salir, o sea, decía yo, ya me voy. Porque qué mala madre, estoy sin el teléfono. Mis hijos están adolescentes en ese momento. O sea, así una serie de pensamientos, el mal espíritu hablándome, no, estás haciendo mal, ¿qué haces aquí? No sé qué. Entonces fui con el padre y dije, padre, ya me voy. O sea, ya me voy, yo no puedo estar aquí porque soy una mala madre, mala y todo, ¿no? Me dijo, tranquila, espérate. O sea, claro que estaba pasando por eso. Una crisis, ¿ves? O sea, una crisis.
5: Sí, haciendo catarsis.
6: Pero me lo imagino que como fue el camino de Jesús en el desierto, que fue tentado y fue tentado. Entonces vas trabajando esa tentación. Entonces me dijo, espérate. No, hombre, ya por el miércoles yo ya no me quería salir. No, entonces, pero después pasa que justamente ya no me quería salir de los ejercicios en la casa. Y luego me viene el recuerdo de cuando la transfiguración.
5: Ah, sí, claro.
6: Que ya ves que están ahí, entonces.
5: El monte, ¿verdad?
6: Que están en el monte, que suben ahí, y entonces están los discípulos. Oye, le dice Pedro, Jesús, ¿cómo ves si nos quedamos? Hacemos unas chozas aquí y aquí nos quedamos. O sea, uno quisiera estar ahí porque...
5: Ya, no bajarte.
6: Dice aquí, no bajarte. Pero ¿qué dice Jesús?
5: No, hay que regresar.
6: Hay que regresar al mundo. Entonces, ¿ya viste? Silvita, no te puedes quedar aquí, tienes que ir al mundo, ¿no? Entonces, así como fue mi experiencia. Entonces, yo pienso que los ejercicios de silencio son distintos para cada uno. Yo pienso que depende cómo vayas, ¿no? O sea, como esté el alma, como... y luego algo muy padre que al final, de lo que no recuerdo y se me quedó para siempre, yo pienso eso, es después de algo, ¿cómo te quedó el alma? O sea, cuando sales, después de ahí, ¿cómo te quedó el alma? Que eso también puede ser para cuando discernimos, ¿eh? Cuando estás en un encuentro con alguien, cuando haces un proyecto, ¿cómo te quedó el alma? Para que veas dentro, pues... O sea,
5: sí, ¿cómo? Qué hermoso eso que dices.
6: Y entonces, bueno, ¿cómo te quedó el alma después de eso?
5: Qué hermoso.
6: Y entonces, bueno, tío, son experiencias, yo pienso que son distintas, depende del estado de cada quien, del desorden que tengamos en nuestra vida profunda, porque los ejercicios te sirven para eso, vamos a ordenar nuestra vida. Entonces depende cómo llegues.
5: Sí, aquí tenemos nuestra habitación muy desordenada y quién a lo mejor...
6: Pero también algunos que creemos que tenemos una habitación muy ordenada, pero también puede ser el ego, el mal espíritu, porque el mal espíritu se disfraza... De ángel luminoso.
5: Ay,
7: qué fabuloso.
6: Entonces, que esto escucharlo. Sí, por eso vamos a la libertad interior otra vez. ¿Dónde está Dios? ¿Qué quiere Dios?
5: Silvia, próximamente tengo entendido que se va a desarrollar un curso de 3 días en Puente Grande, Jalisco. ¿Cuál es el propósito principal de este encuentro? Pues, ¿qué es lo que va a vivir el que decida participar dentro de este mundo de la espiritualidad ignaciana?
6: Bueno, te cuento un poquito. Este es un taller de liderazgo,
5: sí.
6: Espiritualidad ignaciana para líderes. Surgió sí. En mayo. En mayo yo fui a hacer mi taller de discernimiento.
5: Sí.
6: Procuro ir así como frecuente, ¿no? Y fui a hacer un taller de discernimiento. Y como era el 10 de mayo, fue mi regalo el 10 de mayo. Y fuimos nada más 3 personas. Ajá. Un empresario
5: sí.
6: De Guadalajara, una religiosa, una hermana y yo.
5: Nada más los 3 estaban.
6: Nada más estábamos los 3. Había no gente haciendo ejercicios de semana. Ajá. Había gente, pero nosotros no, pero fue de fin de semana. Para ese en particular nada más éramos 3. Digo, yo creo que porque era de fin de semana, ¿no? Te digo, porque era el 10 de mayo. Y entonces hicimos muy, muy buena relación con el sacerdote, con el jesuita. Y entonces, pues yo trabajo con empresarios, empresarias y el compañero empresario, mucho más joven que yo. Entonces digo, oye, padre, pues ¿cómo ves si hacemos ante toda la todo lo que estamos viviendo ahorita, sí. Nuestras realidades de las empresas del mundo, que vamos corriendo ante la inteligencia artificial, ante tantas voces, que no sabemos cuál es la verdad,
5: es
6: a quién estamos haciendo caso, todo eso? Digo, porque yo lo veo en las empresas, ¿no? Cómo se están viviendo las personas en las organizaciones. Digo, estaría bien que hiciéramos algo para los líderes, porque la espiritualidad ignaciana tiene muchas herramientas que nos pueden ayudar,
5: sí,
6: ¿no?
5: Sí, sí,
6: y para saber desde dónde estamos. Y entonces de ahí surgió este taller. Entonces dijo el padre, sí, vamos a hacerlo. Hagamos una prueba, vamos a hacerlo.
5: Ajá.
6: Y entonces surgió este taller y va a ser, esto surgió en mayo y va a ser ahora el próximo fin de semana, viernes 14, 15 y 16 en Puente Grande, Jalisco.
5: Entonces tú eres gestora de este taller, ¡qué genial!
6: Pues soy colaboradora con el padre, sí, sí, sí. Entonces, soy parte del equipo organizado. El padre confía en mí, la verdad es que sí, muy hermoso,
5: genial,
6: o sea, confía en mí y vamos, pues vamos a hacer un primer ejercicio, ¿no?
5: Ajá.
6: De esto, me dijo, padre, tú no te preocupes, vamos empezando, vamos a ver qué sucede.
5: Claro.
6: Y entonces aquí se va parte de lo que se piensa abordar, pues es desde dónde estamos tomando las decisiones.
5: Claro.
6: ¿Qué está detrás de todas las decisiones que estamos tomando? ¿Para quién estamos sirviendo? ¿A quién estamos sirviendo en este mundo? O sea,
5: Sí.
6: Al servicio de quién estamos poniendo nuestros talentos. ¿Qué da sentido a nuestras acciones? Entonces es parte. También se va a abordar mucho lo que es la encíclica del Papa,
5: sí.
6: Que aborda la inteligencia artificial.
5: Ah, sí, claro, claro, claro. Por supuesto.
6: También se va a abordar eso. Entonces
5: pues está
6: sí.
5: Muy completo. Va a estar muy, muy, muy completo.
6: Sí, y el discernimiento, obviamente, que es para tomar las decisiones, como una herramienta para que los empresarios, las empresarias, los líderes puedan tener otra manera de decidir. Pero desde lo profundo, algo que les dé paz, que les dé consolación, ¿no? Que se den cuenta de la consolación.
5: Claro, claro, súper importante. Ahora, dime, pues, ¿quiénes pudieran asistir? Bueno, ahorita volvemos a repetir fechas, inclusive le pido a Daniel si nos puede pasar un pequeño banner que le envié, pero ¿quiénes pueden asistir a este taller? Platícame un poco.
6: Pues está orientado a todas las personas que lideren. Fíjate que no, o sea, si, ¿sabes? Tal vez si yo le dijera al padre, oye, padre, puros católicos, me va a decir, no limites la libertad de las personas, o sea, es lo mismo que me diría. Entonces, no es solo para católicos, es para todas las personas que tienen gente a cargo, que lideran un proyecto, que lideran equipos, que lideran una empresa, tomadores de decisiones. Pues,
5: claro, tomadores de decisiones.
6: Entonces, incluso yo pienso a veces hasta los papás, ¿no? Que tenemos que tomar decisiones, pues también nos ayuda. Estamos liderando una familia, las mamás.
5: Claro, es
6: entonces,
5: cierto.
6: Entonces, sí. Uh-huh. Pero si no, no es solamente para católicos. Aunque cuando hay una espiritualidad, pues se imaginan un montón de cosas, ¿no? Pero es conocer qué nos aporta la espiritualidad ignaciana al mundo de hoy, a los líderes del mundo de hoy. Eso es.
5: Y luego a veces decimos, no, es que no puedo, yo mismo te dije, no puedo, mi trabajo, como que buscamos siempre los pretextos, o muchos dicen, no puedo perder 3 días, vivimos así con pero ¿qué frutos podría encontrar quien vaya a este taller?
6: Pues los frutos son muy distintos, porque, sí. Insisto, depende
5: para
6: cómo
5: cada
6: llegas.
5: Persona, ¿verdad?
6: A veces llegas a la casa y lo que necesitas es descansar, o sea, yo no sé qué pasa en cada persona, ¿no? Y como cada persona, acuérdate que ahí con ellos no es de hecho, tienen una frase que dice Ignacio, ¿no? No el mucho saber satisface el alma, sino el gustar de las cosas internamente. Entonces, tal vez haya algo de todo lo que vamos viendo que sea lo que a ti te resuene.
5: Sí, es cierto.
6: Entonces, a cada uno...
5: No me resuena a mí,
6: ajá, no necesariamente, claro, a mí me resuena otra cosa, otra cosa. Ahí me voy quedando. Entonces, ¿cuáles van a ser los frutos? Pues, los frutos van a ser distintos para cada persona. Depende cómo llegas y depende lo que tú vas a ir gustando ahí, lo que tu alma va necesitando, ¿no? Tu alma como líder. Entonces, no sé, o sea... No puedo atreverme a decir, les prometemos esto. Pues,
5: sí, no, claro, porque cada persona es diferente el
6: estado en el que llegamos, lo que te mueve internamente, cierto, las emociones que te van a mover ahí. Yo siempre hago una invitación de que lleguemos sin expectativas.
5: Ah, mira.
6: Porque cuando llegas sin expectativas, entonces das oportunidad de entrar en tu vida interior.
5: Cierto, cierto. Uh-huh.
6: Si no, te quedas en la razón. Y entonces ya estamos hablando de otra cosa.
5: Ajá. A ver, y platícanos entonces un poquito de fechas. No sé, Dani, si nos puedes subir el bannercito y platícanos.
6: Este primer taller que vamos a hacer de espiritualidad ignaciana para los líderes es el 14, 15 y 16 de agosto.
5: 14, 15 y 16 de agosto. Que es viernes, sábado y domingo.
6: Viernes, sábado, entramos el viernes como a las de 3 a 5 de la tarde.
5: Sí.
6: Salimos el domingo a mediodía.
5: Claro.
6: Y es en Puente Grande, Jalisco, en la casa que tienen ellos. Ajá, Puente Grande, Jalisco. Es una casa muy bonita, con jardines preciosos, habitaciones privadas,
5: claro,
6: capillas en cada uno de los pisos. Es un encuentro muy bonito con nosotros mismos, con Dios, con los otros.
5: ¿Y dónde pueden tomar informes? ¿Qué costo tiene? Buena
6: pregunta. Mira, pueden... Bueno, me pueden escribir a mí directamente si quieren, requieren información.
5: No sé, y también si Dani nos puede ayudar mira, si quieres busca la información y le pido ayuda a Dani.
6: Sí, mira, me pueden escribir a mí si tienen alguna, quieren alguna información al 656-286-9938. Y para inscripciones directamente en la casa de ejercicios, porque yo solamente estoy coordinando, coordinando el taller, ¿no?
5: Claro.
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0: Sí. Uh-huh. De ahí, incluso ahí pueden ver toda la información que hay de los talleres, que se hacen cada fin de semana, que hay de silencio de semana o de un mes o de desarrollo personal también hay talleres, o sea, pueden revisar ahí más información.
1: Es la casa de ejercicios de los jesuitas.
0: Jesuitas de Jalisco, o sea, de Puente Grande. Tienen varias casas.
1: De Jalisco, claro.
0: Tienen en Torreón, tienen en...
1: ¿Qué? ¿Hace falta, no, Silvia?
0: No, ya, aquí también.
1: ¿Sí?
0: Sí, ya hay aquí también ya hay personas que están liderando también
1: movimientos. No, sí. Pues para acercarnos, es una gran obra y muy interesante lo que nos platica. Yo ya quiero hacer ese recorrido en España, de San Ignacio.
0: Ah, yo también es lo que... Ya fui yo a Manresa, también ya estuve ahí,
1: Ay, qué genial.
0: A Manresa, en la cueva. Sí, muy muy bonitas experiencias.
1: Bueno, pues Silvia, para concluir, si pudieras resumir en una sola invitación lo que significa vivir una experiencia de espiritualidad ignaciana, no sé, este tipo de talleres, ¿qué les dirías a quienes hoy nos escuchan y quizás sienten que Dios los está llamando a tener o hacer este alto en el camino, que les ha interesado un poco de lo que nos has hablado, de la reflexión, del silencio, del mismo discernimiento?
0: Pues yo los invitaría a que vivamos una experiencia de silencio. Sí. Es una oportunidad para encontrarnos con nosotros mismos, para darnos cuenta de cómo estamos viviendo nuestra vida, desde dónde, si realmente Jesús es nuestro modelo.
1: Sí.
0: O sea, si estamos actuando conforme a eso, para saber cómo nos estamos relacionando con Dios, cómo nos estamos relacionando con los otros. Entonces, una experiencia de silencio es muy reveladora. O sea, te digo, yo cada vez que voy siempre es encontrar cosas distintas, que según yo ya voy avanzando y ¡fum!, otra vez me encuentro con otras cosas, con otros desórdenes, ¿no? O sea, entonces, pues es una experiencia personal, humana, encontrarnos con Jesús, qué haría Jesús, imaginarnos cómo lo viviría Jesús. Entonces, eso, o sea, es una experiencia muy personal con Dios. Más que conocer a Dios, es experimentar a Dios, que yo creo que ese fue el inicio de todo. Sí. Por ejemplo, en mi caso, claro. Yo tenía una concepción de Dios, pero como en conocimiento teórico.
1: Ajá.
0: Y cuando llegué a la casa, dije, esta es la primera vez que yo experimento o que tengo una relación con Dios.
1: Okay.
0: Entonces yo pienso que esa es como la invitación que yo quisiera como transmitirles, ¿no? Si quieren una experiencia con Dios, este es un buen camino. Es un buen camino. Y eso es lo bonito de nuestra iglesia, ¿no?
1: Ajá,
0: o sea, nuestra iglesia como maestra tiene...
1: No, muchos caminos.
0: Tiene muchos caminos que nos llevan a donde mismo, pues. O sea, eso es lo más grandioso de nuestra fe. Vino, o sea,
1: pero luego,
0: nuestra iglesia
1: Dios,
0: maestra.
1: No quién, ¿no?, se sale. Dice, no, es que no hay nada. Oye, hay 14 ministerios. Hay iglesias que tienen 14, 15 ministerios.
0: Tenemos, pero de todos. Es una maestra nuestra iglesia. Entonces, por ejemplo, a mí ahorita eso es lo que... Sí. Digo, desde el 2015... Ese ha sido mi camino.
1: Y ha trascendido, pues, a pesar de nosotros y de cómo somos, ¿no?
0: Sí, sí, entonces, pues, ¿cómo que nos vamos a salir? O sea, yo tampoco consigo eso, o sea, como buscando un Dios a mi manera o cómo, o sea,
1: mejor hago
0: mi Dios acá, ¿no? Pero, entonces, ese es un camino que tiene nuestra iglesia de otro tipo de espiritualidad, otra espiritualidad más cotidiana.
1: Pues qué fabuloso escucharte, Silvia, qué reflexivo, qué aportador. Yo la verdad te lo agradezco mucho. Ahí está la invitación, esto que me has compartido me abre mucha perspectiva y me lleva mucho a la inquietud de la espiritualidad ignaciana. Gracias por la invitación a este taller, ojalá se animen. Es
0: gracias,
1: poquito tiempo,
0: Jorge.
1: Pero
0: sí,
1: bueno, pues
0: tiempo,
1: los caminos de Dios él los conoce,
0: pero vamos a hacer,
1: ¿verdad?,
0: más, yo sé que lo vamos, ¿verdad?, a hacer más
1: y hay
0: cosas,
1: que ir abriendo ese camino. Y gracias por compartir tus talentos, pues gracias por compartirnos aquí con
0: gracias,
1: nosotros,
0: Jorge,
1: por esa generosidad de tu respuesta positiva. Lo tuvimos que cancelar por alguna situación aquí de producción, pero mira, aquí estamos,
0: sí,
1: hoy, y bienvenida siempre.
0: Muchas gracias, Jorge, muchas gracias por la invitación y por hablar de estos temas tan... Pues hacer un aporte al reino de Dios, ¿no?
1: Sí.
0: Cada uno desde lo que estamos haciendo, cada quien en su trabajo, tú aquí en la universidad, yo con las empresas, todos. O sea, cómo podemos ir aportando, pero aparte aquí compartimos, ¿no?
1: Entonces, y que no sea la última, sea la última. Aquí
0: claro que sí, seguimos compartiendo más cosas. Luego te platicaré que... ¿Qué pasó allá?
1: Sí, claro, claro. Ándale. Hay que hacer una segunda parte.
0: Para motivar a más empresarios, empresarias, líderes, que vean otras maneras, de irse a un lugar muy, muy espiritual, a un lugar muy bonito. A encontrarnos con Dios y traerlo a trabajar a nuestras empresas, ¿no?
1: Claro.
0: A nuestro modo de estar con nosotros.
1: Nuestros lugares de trabajo, claro.
0: Nuestro modo de estar con nosotros.
1: Cierto. Pues muchísimas gracias, Silvia, pues se nos acabó el tiempo. Yo los invito a que sigan con la vasta programación que Radio Guadalapana tiene preparada para ti en todos los diferentes espacios dentro de la semana, no solamente dentro de la semana, el fin de semana. Pues nos quedamos ahorita con el Padre David y los seminaristas que para al parecer ya regresan en el programa, en el espacio también, que ya tiene muchos años y que es muy querido y escuchado. Y vamos contracorriente, me encanta ese eslogan. Y bueno, pues yo los invito a que sigan en toda esta programación, consumiendo los medios que tenemos desde aquí, desde el Presencia, desde Radio Guadalupana. Y bueno, que sigan escuchando Punto de Interés. Mi nombre es Jorge Iturriaga, estuvimos con Silvia Liñán. Y si Dios así lo permite, nos vemos, nos escuchamos también en Punto de Interés, todos los sábados del mes. Dios les bendiga, muchas gracias.
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12: Oración por la paz. Señor Jesús, tú eres nuestra paz. Mira nuestra patria dañada por la violencia y dispersa por el miedo y la inseguridad. Consuela el dolor de quienes sufren. Da acierto a las decisiones de quienes nos gobiernan. Toca el corazón de quienes olvidan que somos hermanos y provocan sufrimiento y muerte. Dales el don de la conversión. Protege a las familias, a nuestros niños, adolescentes y jóvenes, a nuestros pueblos y comunidades, que como discípulos misioneros tuyos, ciudadanos responsables, sepamos ser promotores de justicia y de paz, para que en ti nuestro pueblo tenga vida digna. Amén. Santa María de Guadalupe, Reina de la Paz, ruega por nosotros.

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3: Muy buenos y calurosos días. Estamos aquí desde Radio Guadalupana. Pues bueno, días en la razón de decir todos los días, ¿verdad? Todo el día, pero pues es tardes, ¿verdad? Buenas tardes a todos. Ya estamos aquí en su programa Ven y Sígueme. Vamos contracorriente. Y ahora con un look diferente porque vengo llegando de allá del seminario. Estábamos jugando básquetbol, voleibol y fútbol, un torneo intramuros. Si ustedes dirán aquí con el sol, pues sí, también con el sol, así de locos andamos, para que nos patrocinen un domo de perdidas, ¿verdad? Un domito ahí para el seminario, dos o tres, y una nueva cancha de voleibol para poder jugar. Pero bueno, pues al menos llegamos a la final, ¿verdad? Yo estuve jugando con el menor, llegamos a la final al menos, y pues bueno, eso ya fue un gran logro, porque el año pasado ni eso llegamos. Entonces, pues gracias a Dios, aquí andamos en este programa Ven y Sígueme. Y bueno, pues también quiero saludar a todas las personas que se unen a nosotros a través de esta transmisión, a través de la señal del 1560 AM, y sobre todo también a través de la Facebook Live de Radio Guadalupana, a través de las redes sociales y sobre todo también de las demás en YouTube, y que ustedes también pueden encontrar algunos podcasts en Spotify. Entonces, pues bueno, vamos a comenzar este programa con una canción. Ya sé que les aventaron una canción de las que me caen gordas antes de entrar, pero pues ni modo, ¿verdad? A veces a uno no le caen ciertos personajes, nada, se crean, pero sí, no es de mis favoritas. Bueno, vamos a escuchar una canción que es del Seminario de Guadalajara, que realizaron ahora con ocasión de lo que hemos estado hablando la semana pasada acerca de los 100 años del inicio del conflicto de la Guerra Cristera, los 100 años de los cierres de los templos, y bueno, 100 años para conmemorar todo el movimiento cristero. Y bueno, pues en esta ocasión vamos a escuchar Fuego Lento de el Seminario de Guadalajara. Ya están aquí, ya estoy aquí con ustedes. No se muevan, están en Ver y Sígueme. ¡Vamos, contracorriente!

0: ¿Qué onda? Te dieron un falso final, ¿va? Ya parecía que se iba a acabar y nada, ¿verdad? Nada, que ahí estaba otra vez el último verso de Viva Cristo Rey, que bueno, no era la canción que les dije, Fuego Lento, bueno, esa la ponemos ahorita después, que era la primera que te mandé. Bueno, no pasa nada, no pasa nada. Está mejor esta, Viva Cristo Rey. ¿Por qué? Porque nos quedamos en la parte de los mártires, testigos que edifican el reino y la nación. Fíjense que durante esta semana, estaba yo pensando, porque a veces pienso, yo pienso muchas cosas. Bueno, estaba pensando cómo podemos promover un poco más acerca de esta conmemoración de los 100 años de la Guerra Cristera. Y bueno, en la librería del seminario, que ahora su servidor y el padre Farías estamos encargados de ahí, nos han pedido que surtamos de alguna manera o busquemos material acerca de la Guerra Cristera, algunos libros, algunos estampitas de santos, imágenes de los cristeros. Y bueno, pues para mi sorpresa, pues que hay muy poco, muy, muy pocos libros acerca de la Guerra Cristera y algunas de las grandes editoriales que tenían algunos libros no los reeditaron, es decir, ya se acabaron los ejemplares y solamente hay un libro que están reeditando que es acerca de el padre Agustín Pro. Y también, bueno, la Comisión Nacional para los Laicos también emitió un libro de Jean Meyer, de ¿cómo se llama? El Beato Anacleto González Flores. Y bueno, pues también ha sido una odisea, ¿verdad? A propósito de la película, ha sido una odisea tratar de conseguir material, pero gracias a Dios conseguimos bastante material de lo que había para que pueda estar surtida nuestra librería y próximamente les daremos a conocer qué material estará disponible en nuestra librería para que lo puedan comprar y puedan conocer un poco más acerca de la Guerra Cristera. Entonces, regresando a esta carta de los obispos que nos han dado a propósito del centenario del inicio del conflicto de los cristeros con el gobierno, bueno, nos quedamos en esta parte, la número cuatro. Los mártires, testigos que edifican el reino y la nación. Mártir significa sencillamente testigo. Un mártir es aquel que da testimonio de su fe, de su vida. Eso es un mártir. Antes de designar al que muere, la palabra designa al que ha visto y no puede callar. ¿Sí? Un mártir es aquel que ve las cosas y no puede callar. Como lo dice la Escritura, lo que hemos visto no lo podemos callar. El primero que la merece es Cristo, que es el testigo fiel que nos dice Apocalipsis 1:5, que ante Pilato declara haber nacido y venido al mundo para dar testimonio de la verdad. ¿Se acuerdan ustedes en Juan 18:37? Y todo bautizado recibe esta vocación el día de su bautismo, para que sean mis testigos hasta los confines de la tierra, es decir, para que seamos mártires hasta el confín de la tierra. Hay un martirio, queridos hermanos, cotidiano, la honradez que no cede ante la tentación, el perdón que se repite ante el agravio y la fidelidad sin aplausos, que prepara y hace posible el martirio definitivo. Fíjense, estas tres cosas son bien importantes, estas tres actitudes del martirio cotidiano. Ser honrado ante la tentación de no serlo. Fíjense, en México es muy, muy conocida la frase del que no tranza no avanza, o de mentir piadosamente, padre, ay, una mentirilla chiquilla. Bueno, mentiras son mentiras, ¿no? O sea, aunque sean pequeñitas y que es que no le hagan nada daño a nadie, pues es una falta de honradez, de honestidad. Y con ello, la honradez que no cede a la tentación es una especie de martirio, porque frente a un mundo que te dice que busques paro con alguien o que trates como de, pues sí, no ser tan derecho en algunas cosas, pues es bien difícil, ¿va? No ceder a la tentación, pero no imposible. Y es a lo que estamos llamados ustedes y yo. Luego, el perdón que se repite ante el agravio. Como también otra frase, ¿no? Perdono, pero no olvido, ¿no? O sea, te perdono, pero sigo teniendo ahí el sentimiento presente, lo que me hiciste. Y a veces pudiera parecer que la persona que perdona constantemente pudiera presentarse como débil o como apocado. Pero en realidad quien ofrece el perdón es porque vive con una paz interior, porque vive con la confianza puesta en el Señor, a pesar de los agravios, a pesar de los insultos, a pesar de el desdén o los desplantes que pueda sufrir la persona, siempre perdona. A imitación de Cristo, que siempre perdonó. E incluso en la cruz, recuerdan ustedes que dice: Padre, perdónalos porque no saben lo que hacen. Esta es la actitud del mártir, el que perdona no porque tenga que perdonar, sino porque le brota del amor que tiene a Dios y a la humanidad, y por eso puede externar el perdón. Y por último, la fidelidad sin aplausos. Hay veces que somos fieles a la institución o somos fieles a ciertas personas porque nos reconocen, porque nos tienen algún puesto importante o porque nos tienen estima y nos presentan como alguien importante y vamos creando un camino, una fama. Y cuando se presenta la ocasión de que aquella persona o aquella institución nos piden algo que no va conforme a nuestros principios o que no va conforme a lo que somos, y entonces cedemos en razón de esta falsa fidelidad, pues entonces buscamos no realmente la fidelidad a Dios y a la iglesia, sino más bien los aplausos, el reconocimiento, el cariño. Y esta es una especie de martirio, ¿no? Preferir ser fiel a los principios, al evangelio, a Cristo mismo, que a los aplausos, a lo políticamente correcto, ¿no? Y es muy interesante que estas tres actitudes las retomen hoy los obispos como un martirio cotidiano. No tiene derramamiento de sangre, pero sí implica una violencia contra la persona. ¿Qué preparan y qué hacen posible, como decíamos, el martirio definitivo? El martirio no es una derrota, es una Pascua. ¿Y qué es una Pascua? Un paso, un camino. Benedicto XVI enseñó que el mártir es la persona más libre que existe, porque nadie puede arrebatarle lo que él ya ha entregado por amor. O sea, como decía Jesús, ¿no? Nadie me quita la vida, yo la entrego, yo la doy, porque tengo poder para darla y para recuperarla de nuevo. Y si bien nosotros no tenemos el poder para recuperarla, porque solamente Dios lo puede dar, sí tenemos el poder para entregarla, entregarla por amor, entregarla por Cristo. Por eso, el Apocalipsis no describe a los mártires como vencidos por el mal, sino como vencedores. O sea, aunque apaguen la voz del profeta, aunque apaguen el fuego que en ese momento arde, sigue ardiendo desde la eternidad. O sea, no es una derrota, sino que es una victoria para Dios. Y ellos mismos lo vencieron por la sangre del Cordero y por la palabra que testimoniaron, dice Apocalipsis 12:11. Y quien da la vida no pierde, sino que siembra. No hay un amor más grande que el que da su vida por sus amigos. Juan 15:13. Y también, como dice Jesús en otro pasaje del Evangelio, que conviene que la semilla muera para que dé fruto, ¿no? La semilla que muere puede producir fruto. Y de esa manera también vemos que los mártires han producido fruto, y la sangre derramada de los mártires es semilla de nuevos cristianos, ¿no? Y ciertamente, cuando vemos el testimonio de un mártir, nos enciende el corazón de decir, bueno, si esta persona pudo, si este jovencito, si este adulto, si este laico, si este sacerdote, religiosa, pudo dar ese testimonio de vida, de amor, ¿por qué yo no? O sea, los mártires también nos retan en cierta manera a revisar nuestro cristianismo, a revisar también nuestra fe, y que no sea una fe simplemente de cumplimiento, ¿no? O sea, cumplí, ya fui a misa y se acabó, ya no me pidas más. No, sino que es una fe vivida desde la carne, ¿no? Una fe vivida todos los días en lo más humilde, en lo más pequeño, allí. Es el martirio cotidiano, es decir, ser testigos. Bien. México tiene un martirologio propio, que es un martirologio, una lista de mártires, y verificado por la Iglesia. Ejemplo, los 25 mártires canonizados por San Juan Pablo II el 21 de mayo del 2000, encabezados por San Cristóbal Magallanes. Los 13 beatificados en Guadalajara el 20 de noviembre de 2005, entre ellos el beato Anacleto González Flores, que era abogado, catequista, padre de familia y apóstol de la resistencia pacífica, declarado por esta conferencia patrono de los laicos mexicanos. Por si usted no sabía, laico, usted tiene un patrón. Se llama Anacleto González Flores y que tiene varios escritos, por ejemplo, uno que se llama Osadía de los Mártires, no, El Plebiscito de los Mártires, Tú serás rey y otro por ahí. Son tres obras muy bonitas del Beato Anacleto González Flores que hablan acerca de esta resistencia pacífica, que hablan de la reconstrucción social, que hablan también del reinado de Cristo entre nosotros. Y bueno, no faltaba más: abogado, catequista, padre de familia y apóstol de la resistencia pacífica. Y luego ahí andan las catequistas: ay, es que tengo mucho trabajo, padre, ay, es que tengo mucho que hacer. Vean este catequista, abogado, padre de familia, apóstol de la resistencia. O sea, un hombre que estaba entregado totalmente y que no se conformaba solamente con lo que le habían enseñado, sino que iba más allá. Canonizado el 16 de octubre de 2016, el Beato Miguel Agustín Pro, fusilado el 23 de noviembre de 1927, con los brazos en cruz. También tenemos a San Luis Bati Sainz y los laicos de Chalchihuites, que son de Durango, de esa región, pues, que quisieron morir juntos, el sacerdote ofreciéndose por el padre de familia y el padre de familia negándose a abandonar a su sacerdote. Junto a ellos, la inmensa multitud de los que nadie inscribió en ninguna lista y con cuyos nombres solo Dios conoce. Estos son los que conocemos, pero hay muchos más, ¿verdad? Como ahora sí que la festividad de todos los santos, pues hay un chorro que tal vez no conocemos su nombre, pero que están en el cielo. Ellos construyeron la nación, no con las armas, sino con lo que sostiene a un pueblo por dentro: la convicción de que hay verdades por las que vale la pena vivir y morir, la certeza de que el poder tiene límites y la libertad de una conciencia que no se vende. Y construyeron sobre todo el reino de Dios, que no es un territorio conquistado, sino la vida en Cristo haciéndose historia entre nosotros. La memoria de los mártires no pertenece a un grupo ni a una región, es patrimonio espiritual de todos los mexicanos. Entonces, no es solamente de un grupito del Durango, de Zacatecas, de Guadalajara o de Chihuahua, es de todo México, ¿sí? Es un patrimonio espiritual, nos lo dieron a todos, ¿verdad? Un testimonio grandioso, los mártires mexicanos, que debemos imitar, que debemos de conocer y que debemos también promover, ¿sí? Así como hemos promovido, por ejemplo, santos tan bonitos y hermosos como Carlo Acutis, como Santa Diana Beretta Mola o la hermana Crockett, etcétera, ¿no? Santos muy padres, muy bonitos, que pues son europeos, pero que aquí tenemos también grande riqueza espiritual. Tenemos grandes santos que a veces no conocemos y que debiéramos también promover. No que no promovamos los otros, no, qué bueno, qué padre, pero también nosotros tenemos de dónde dar, tenemos que ofrecer también a la iglesia testimonios valiosísimos desde el arte, desde la música, desde la pintura, desde el teatro, el cine, etcétera. Tenemos tantos campos que explotar y que no lo hemos hecho, y lo tenemos con qué, ¿verdad? O sea, no tenemos que andar pidiéndole a nadie, tenemos con qué. Grandes testimonios, grandes santos que hoy la iglesia nos invita a recordar. Bien, pues vamos al corte. Sí, vamos al corte, ni modo, pues yo llegué tarde, ni modo, se acabó. Vamos al corte comercial y ahorita regresamos con lo que es la libertad religiosa como un derecho fundamental de todos los seres humanos y el valor de la persona, también la clave que ilumina todo. Así que vamos a unos cortes comerciales, no se muevan. Esto es Ven y Sígueme, vamos contra corriente.
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5: Ay, con ganas de que no regresemos. No se crean, pues ya estamos aquí otra vez, aquí seguimos todavía platicando y echando el chisme de la carta de los obispos acerca del centenario del inicio del conflicto de la guerra cristera y bueno, el cierre de los templos particularmente también. Y bueno, pues saludamos a las personas que nos están siguiendo a través de la transmisión de Facebook Live, ¿verdad? Que tienen aquí, que ya me pusieron sus saluditos a Berenice, Bere Sánchez también, ahí saludos. Dice Romana, dice que lo estaban escuchando, gracias, ahí con su mamá, saludos, Romana. Ibarra, que si ya viene mi cuarto aniversario, que si vamos a festejar, pues yo espero que sí, va, que la gente se porte chida y vamos a festejar, primeramente Dios. Noel Reyes también dice, el David dice, saludos, gracias Noel, Dios te bendiga. Aquí seguimos también desde Radio Guadalupana. Y bien, vamos a continuar con esta carta, porque hay mucho que decir de esta carta de los obispos, y particularmente hablamos ahora la libertad religiosa, un derecho fundamental todavía inconcluso, y que el Vaticano II nos enseña que esta libertad se funda en la dignidad misma de la persona y que nadie debe ser obligado a actuar contra su conciencia ni impedido de buscar y profesar la verdad, ya sea en público o en privado, observando el respeto social. Uno pudiera parecer que somos libres porque ejercemos nuestra religión de una manera un poco más tolerada, pero lo cierto es que no siempre se respeta esta libertad. El Papa León XIV ha reafirmado que este derecho debe estar garantizado por el ordenamiento jurídico y que sigue siendo un criterio decisivo para construir sociedades plurales y pacíficas. No pedimos un privilegio para los católicos, sino que defendemos un derecho de todos, creyentes de cualquier confesión y también de quienes no creen, reconocido en la Declaración Universal de los Derechos Humanos y también en nuestra Constitución Mexicana, ¿sí? Supone que hay una libertad de cultos y que no siempre, pues, se respeta, ¿no? Reconocemos con gratitud y con sentido histórico los pasos dados por nuestro país, por ejemplo, las reformas de enero de 1992, la Ley de Asociaciones Religiosas y Culto Público en julio del mismo año, el restablecimiento de las relaciones diplomáticas con la Santa Sede y la reforma al artículo 24 constitucional en 2013. México dejó atrás la etapa del enfrentamiento y la simulación. Agradecemos a cuantos desde el gobierno y desde la sociedad civil han hecho posible un clima de respeto y colaboración para el bien común, formando un Estado mexicano con mayor libertad. Y sin embargo, dicen los obispos, decimos con serenidad y sin agravio que la libertad religiosa en México aún no es plena. Persisten, por ejemplo, restricciones que no corresponden a una democracia madura. Por ejemplo, límites al ejercicio ordinario del culto fuera de los templos, la imposibilidad de que las asociaciones religiosas accedan a concesiones de radio y televisión, restricciones a la libertad de los padres para elegir la educación religiosa de sus hijos ante la imposición de modelos educativos sin consenso, y una actitud de la clase política que no ha asimilado la nueva cultura constitucional de la libertad religiosa, permaneciendo en un clima de desconfianza e impidiendo que los creyentes defiendan y vivan en el ámbito público sus convicciones. Más grave aún, dice, es cuando el Estado permite que el crimen organizado se convierta en un gobierno paralelo que controla territorios donde se anulan todos los derechos humanos. Secuestra, extorsiona, asesina, deforma la conciencia de los jóvenes. Y este clima de violencia generalizado afecta a toda la sociedad y también impide que algunas comunidades vivan libremente su fe. La sangre de sacerdotes asesinados en el ejercicio de su ministerio, entre ellos nuestros hermanos jesuitas de Cerocahui, el padre Marcelo Pérez en San Cristóbal de las Casas y otros muchos más, nos dice que la lista de los testigos no se cerró en 1929. Cierto es que uno de los oficios, o vamos a decirlo así, profesiones más peligrosas de ejercer en México, pues sigue siendo el ministerio sacerdotal. ¿Por qué? Porque es incómodo, porque es un testimonio incómodo que busca suscitar entre quienes viven cerca del sacerdote, pues también el testimonio de la fe. Y no siempre es agradable ante pues algunas cosas que no siempre, ¿verdad?, están bien o que no siempre van con los intereses de quienes gobiernan. Y bueno, podemos llegar a un acuerdo, ciertamente, podemos llegar a un diálogo, pero cierto es que la lista de mártires aún no se cierra. En 1929 no se cerró, sigue habiendo mártires. Existen además, dice aquí los obispos, un riesgo nuevo. Que los derechos se proclamen de manera puramente formal mientras avanzan disimuladas otras violaciones de la dignidad humana. Hoy la conciencia puede ser coaccionada sin cerrar un solo templo, mediante la manipulación de la información, la reducción de la persona a un perfil de consumo, la captura de la atención por algoritmos que polarizan y las nuevas esclavitudes de la era digital. Custodiar hoy la libertad religiosa es también custodiar el derecho de cada persona a buscar a Dios sin ser reducida a un dato. Sí, como cuando hay señoras que me dicen, no, padre, pues es que el Papa va a cancelar estas cosas. ¿Y dónde lo vio? No, pues ahí en un video de YouTube. O no, cuando estuvo nuestra presidente, ¿no?, que promulgándose ahí que contra la Basílica de Guadalupe y que la iba a cerrar y que quién sabe qué. Y a veces nos dejamos llevar por sensacionalismos, por palabras vacías o a veces construidas que no tienen nada que ver con el diálogo que tenemos la Iglesia con el gobierno y con la sociedad. Entonces, por eso es importante, ¿verdad?, conocer todo lo que los obispos están realizando. Número 6 dice, el valor de la persona, la clave que ilumina todo. Al fondo de todo lo que decimos hay una sola convicción, la grandeza de la persona humana. Ya San Juan Pablo II inauguró su magisterio recordando que la persona es el camino primero y fundamental de la Iglesia y que solo en el misterio del Verbo encarnado se esclarece el misterio de ser humano. Casi 50 años después, el Papa León XIV retoma esa herencia en su primera encíclica Magnifica Humanitas, dedicada a la custodia de la persona humana en el tiempo de la inteligencia artificial. Y nos recuerda que la dignidad no se gana ni se demuestra. Es un don que precede y excede a la persona y que ninguna exclusión, ningún fracaso y ningún poder puede suprimir. Esta es la razón profunda por la que el martirio nos importa. El mártir es la afirmación más radical del valor de la persona. Prefiere perder la vida antes que perder su rostro y su conciencia. Y es también la razón por la que rechazamos toda violencia, la de ayer y la de hoy. Porque el que mata a un hermano no destruye solamente un cuerpo, destruye una imagen de Dios. Denunciamos entonces por ello la ideología tan actual que mide el valor de la persona por su utilidad, su eficiencia y su rendimiento, y que convierte a los pobres, los enfermos, los migrantes, los ancianos y los no nacidos en material descartable, ¿sí? Como si no existieran, como si fueran ni siquiera personas, ¿no? En una sociedad tan avanzada, preocupa esto, ¿no? O diría yo, ¿verdad? Ni tan avanzada, que pues a veces vemos con desdén a estas personas o ni siquiera los vemos porque no aportan, según nosotros, algo a la sociedad. Y esa es una visión muy reduccionista, muy utilitarista de lo que es la persona humana. Es muy importante poder ver el rostro de las personas y no olvidar que siguen siendo seres humanos. No preferir a los perritos o a los gatitos en vez de a un niño y a los hijos, a las personas, ¿sí? Nunca van a tener el valor que lo tiene una persona. Bien. Continuamos, dice, unidad de la nación y construcción de la paz, de Babel a Nehemías. Dice el Papa León XIV que ha puesto ante los ojos de la Iglesia dos imágenes bíblicas para discernir.

Señor, me abro a tu amor y a tu misericordia. Abro las puertas de par en par de mi corazón y de todo lo que soy para que tu presencia penetre en mi vida. He pasado por tantas situaciones, he caído en tantos lugares, en tantas situaciones, complicaciones, que hoy veo mi corazón cerrado. En muchas ocasiones me he frustrado y he buscado amor en tantos lugares y he recibido decepción. Estoy cansado, gimo de angustia, gimo de dolor. Estoy enfermo, estoy atribulado y ando como un ciego en el camino. Por eso, Señor, sabiendo que tu amor es capaz, sabiendo que tu amor restaura mi corazón y mi vida, hoy te abro las puertas de mi vida y de mi corazón de par en par. Todo lo que soy y todo lo que tengo es tuyo. Tómalo, me entrego a ti, Señor. Hoy rindo mi corazón y rindo todo lo que soy. Hoy ponga a un lado todo lo que he sido y centro mi mirada en ti, Jesucristo. Hoy rompe con el velo que nos separaba y saca la amargura, la tristeza, la angustia y la ansiedad. Que tu amor descienda sobre mí y toque lo que soy.

Abro las puertas de mi corazón, Señor, levántame porque estoy caído. Levántame porque estoy caído y estoy lejos. Tu palabra, Señor, dice que tú eres rico en misericordia y que por el tanto amor que nos tienes, has enviado a Jesús. Y nosotros, que una vez estuvimos muertos en nuestros delitos y pecados, sin esperanza y sin Dios, hoy nos levantas en Jesús y nos levantas por Jesús y para Jesús. Por eso, Señor, estoy aquí humillado y rendido delante de tu presencia, hambriento y necesitado de ti. Hoy mi palabra sería: me dejo y me dejo. Dejo que hagas lo que quieras en mi corazón. Dejo que hagas, que restaures, que sanes y que levantes. Oh Señor, acudo a tu misericordia. Es verdad, Jesús.

confieso tu nombre, Jesús. Jesús de Nazaret, ven. Ven y estabiliza mi vida, estabiliza mis emociones. Sana, Señor, mis enfermedades. Tu amor es capaz de levantar, de restaurar y de quebrantar todo lo que soy. Hoy mis enfermedades quedan sanadas. Hoy queda todo limpio para ti. Gracias, Señor, porque tu amor y tu misericordia me alcanzan. Yo caído, yo pisoteado y humillado, y tú me levantas, me renuevas y me estabilizas. Gracias, Señor, bendigo tu nombre y glorifico tu presencia en mi vida y en mi corazón. Estoy siendo redimido, levantado, estoy siendo sanado por ti. Señor, te alabo, te glorifico y te exalto. Bendito seas por siempre. Todo el honor y toda la gloria. Señor, me dejo abrazar por ti, porque tu amor echa fuera todo el temor y todo el miedo. Todo el miedo se va cuando tu presencia llega a mi vida. Por eso yo me dejo abrazar por ti. Tal vez estoy tiritando de miedo y el frío me arropa. El pecado, la oscuridad, tantas cosas que hay en mi vida, tantas debilidades. Señor, ven y abrázame. Todo lo que quieres para mí es bueno. Tu plan y tu proyecto superan mis capacidades y mi visión. Por eso, Señor, yo me dejo amar por ti. Yo me dejo abrazar por ti. Yo me dejo tocar por ti. Ven, ven, amado de mi corazón, y abrázame. Abrázame.

caen las cadenas de mi vida, de mi corazón. Todo cae delante de tu presencia. Todo cae de rodillas delante de ti. Tú eres el Salvador y tú eres el Señor. Y yo confío plenamente en que tu palabra y tu presencia está restaurando mi vida. Señor, gracias. Gracias por tu generosidad. Gracias, Señor, por ser tan misericordioso. Gracias, Señor, porque no viste mi caída, no viste mi pecado. Y si la viste, fue para decirme que tú eres capaz de levantarme una y otra vez del mismo lugar. Señor, agradezco tu misericordia. Siempre pensé que mi debilidad superaba mis fuerzas. Sin embargo, me di cuenta que en ti todo es posible. Y que tu fuerza vence la debilidad. Por lo tanto, en mi debilidad, entonces soy fuerte porque tú llegas a la debilidad. Tú llegas a la debilidad, tú llegas a mi fracaso, tú llegas a mi quiebra, tú llegas a mi desestabilización y me arropas con tu amor. Señor, ¿cómo no agradecerte? Gracias, muchas gracias, Dios. Tu amor hoy arropa toda mi vida. Y estoy feliz, mi alegría y mi estabilidad es saber que tú estás conmigo y me amas. Gracias, Señor.

Señor Jesús, aunque pase por valles oscuros, sé que tú estás conmigo. Aunque a veces siento que mi mundo se acaba, sé que tú me das tu mano y me levantas, porque tú me has amado hasta el extremo, Señor. Y en ti puedo encontrar la paz que el mundo me ha robado. Gracias, Jesús, amado mío, porque cuando más te necesito, tú siempre allí estás. Te amo, Jesús, con todo mi corazón.

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1: Dime, Padre, ¿qué podemos hacer?

0: para siempre es alabado, mi Jesús sacramental.
1: En el cielo y en la tierra vuestro nombre sea alabado.
0: Para siempre es alabado, mi Jesús sacramental.
1: En el cielo y en la tierra vuestro nombre sea alabado.
0: En el cielo y la tierra, en toda parte y lugar.
1: Alabado sea el Santísimo Sacramento del altar.

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1: Hoy recorro mi historia, revivo recuerdos que se alojan en cada rincón, en cada habitación de esta casa. Aquí está mi corazón, mis alegrías, mis tristezas, la risa, el calor de hogar, sobre mesas eternas que no dejaban espacio a la soledad. Mi infancia, el aroma de mi abuela, su oración al despertar el alba. Mi fe, los mejores momentos anidados en la sencillez de estos lugares que llevo impregnados en el alma. Me quedo con lo bueno, con mis luchas, aciertos y desaciertos. Y siempre, siempre me quedo contigo, Señor.

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0: vamos a considerar los misterios gloriosos.
1: Reflexionen y tengan siempre ante los ojos de la mente la gran humildad de la Madre de Dios y Madre Nuestra. En la medida en que crecían en ella los dones del cielo, ahondaba cada vez más en la humildad.
0: Primer misterio glorioso, la resurrección de Jesús.
1: Padre nuestro que estás en el cielo, santificado sea tu nombre. Venga a nosotros tu reino. Hágase tu voluntad en la tierra como en el cielo.
2: Danos hoy nuestro pan de cada día. Perdona nuestras ofensas, como también nosotros perdonamos a los que nos ofenden. No nos dejes caer en la tentación y líbranos del mal. Amén.
0: En verdad os digo que estaréis tristes, pero vuestra tristeza se convertirá en gozo.
3: Dios te salve María, llena eres de gracia, el Señor es contigo. Bendita tú eres entre todas las mujeres y bendito es el fruto de tu vientre Jesús.
4: Santa María, Madre de Dios, ruega por nosotros pecadores, ahora y en la hora de nuestra muerte. Amén.
0: Pues yo volveré a veros y vuestro corazón se alegrará y nadie os podrá quitar vuestra alegría.
3: Dios te salve María, llena eres de gracia, el Señor es contigo. Bendita tú eres entre todas las mujeres y bendito es el fruto de tu vientre Jesús.
4: Santa María, Madre de Dios, ruega por nosotros pecadores, ahora y en la hora de nuestra muerte. Amén.
0: El primer día de la semana, muy de mañana, volvieron al sepulcro llevando los aromas que habían preparado.
3: Dios te salve María, llena eres de gracia, el Señor es contigo. Bendita tú eres entre todas las mujeres y bendito es el fruto de tu vientre Jesús.
4: Santa María, Madre de Dios, ruega por nosotros pecadores, ahora y en la hora de nuestra muerte. Amén.
0: Y he aquí que un ángel del Señor bajó del cielo, quitó la piedra y se sentó sobre ella.
3: Dios te salve María, llena eres de gracia, el Señor es contigo. Bendita tú eres entre todas las mujeres y bendito es el fruto de tu vientre Jesús.
4: Santa María, Madre de Dios, ruega por nosotros pecadores, ahora y en la hora de nuestra muerte. Amén.
0: Habló el ángel y dijo a las mujeres, sé que buscáis a Jesús el crucificado, no está ya aquí.
3: Dios te salve María, llena eres de gracia, el Señor es contigo. Bendita tú eres entre todas las mujeres y bendito es el fruto de tu vientre Jesús.
4: Santa María, Madre de Dios, ruega por nosotros pecadores, ahora y en la hora de nuestra muerte. Amén.
0: Ha resucitado, venid y ved el lugar donde estaba.
3: Dios te salve María, llena eres de gracia, el Señor es contigo. Bendita tú eres entre todas las mujeres y bendito es el fruto de tu vientre Jesús.
4: Santa María, Madre de Dios, ruega por nosotros pecadores, ahora y en la hora de nuestra muerte. Amén.
0: Él os precederá en Galilea, allí lo veréis.
3: Dios te salve María, llena eres de gracia, el Señor es contigo. Bendita tú eres entre todas las mujeres y bendito es el fruto de tu vientre Jesús.
4: Santa María, Madre de Dios, ruega por nosotros pecadores, ahora y en la hora de nuestra muerte. Amén.
0: Y ellas salieron a prisa del sepulcro, con asombro y gran gozo.
3: Dios te salve María, llena eres de gracia, el Señor es contigo. Bendita tú eres entre todas las mujeres, y bendito es el fruto de tu vientre Jesús.
4: Santa María, Madre de Dios, ruega por nosotros pecadores, ahora y en la hora de nuestra muerte. Amén.
0: Yo soy la resurrección y la vida. Quien cree en mí, aunque muera, vivirá.
3: Dios te salve María, llena eres de gracia, el Señor es contigo. Bendita tú eres entre todas las mujeres y bendito es el fruto de tu vientre Jesús.
4: Santa María, Madre de Dios, ruega por nosotros pecadores, ahora y en la hora de nuestra muerte. Amén.
0: Y todo aquel que vive y cree en mí, no morirá jamás.
3: Dios te salve María, llena eres de gracia, el Señor es contigo. Bendita tú eres entre todas las mujeres y bendito es el fruto de tu vientre Jesús.
4: Santa María, Madre de Dios, ruega por nosotros pecadores, ahora y en la hora de nuestra muerte. Amén.
1: Gloria al Padre, al Hijo y al Espíritu Santo.
4: Como era en el principio, ahora y siempre, por los siglos de los siglos. Amén.
1: María, Madre de Gracia, Madre de Misericordia.
5: En la vida y en la muerte, ampáranos, Gran Señora.
0: Segundo misterio glorioso, la ascensión de Jesús.
1: Padre nuestro que estás en el cielo, santificado sea tu nombre. Venga a nosotros tu reino. Hágase tu voluntad en la tierra como en el cielo.
4: Danos hoy nuestro pan de cada día, perdona nuestras ofensas, como también nosotros perdonamos a los que nos ofenden. No nos dejes caer en la tentación y líbranos del mal. Amén.
0: Le dice Jesús, vete donde mis hermanos y diles, subo a mi Padre y vuestro Padre, a mi Dios y vuestro Dios.
3: Dios te salve María, llena eres de gracia, el Señor es contigo. Bendita tú eres entre todas las mujeres y bendito es el fruto de tu vientre Jesús.
4: Santa María, Madre de Dios, ruega por nosotros pecadores,
6: ahora y en la hora de nuestra muerte. Amén.
0: Jesús los guió hasta cerca de Betania y alzando las manos los bendijo.
1: Dios te salve María, llena eres de gracia, el Señor es contigo. Bendita tú eres entre todas las mujeres y bendito es el fruto de tu vientre Jesús.
6: Santa María, Madre de Dios, ruega por nosotros pecadores, ahora y en la hora de nuestra muerte. Amén.
0: Todo poder me ha sido dado en el cielo y en la tierra.
1: Dios te salve María, llena eres de gracia, el Señor es contigo. Bendita tú eres entre todas las mujeres y bendito es el fruto de tu vientre Jesús.
6: Santa María, Madre de Dios, ruega por nosotros pecadores, ahora y en la hora de nuestra muerte. Amén.
0: Id pues, y haced discípulos a todas las gentes.
1: Dios te salve María, llena eres de gracia, el Señor es contigo. Bendita tú eres entre todas las mujeres y bendito es el fruto de tu vientre Jesús.
6: Santa María, Madre de Dios, ruega por nosotros pecadores, ahora y en la hora de nuestra muerte. Amén.
0: Bautizándolas en el nombre del Padre, del Hijo y del Espíritu Santo.
1: Dios te salve María, llena eres de gracia, el Señor es contigo. Bendita tú eres entre todas las mujeres y bendito es el fruto de tu vientre Jesús.
6: Santa María, Madre de Dios, ruega por nosotros pecadores, ahora y en la hora de nuestra muerte. Amén.
0: Enseñándoles a observar todo cuanto os he mandado.
1: Dios te salve María, llena eres de gracia, el Señor es contigo. Bendita tú eres entre todas las mujeres y bendito es el fruto de tu vientre Jesús.
6: Santa María, Madre de Dios, ruega por nosotros pecadores, ahora y en la hora de nuestra muerte. Amén.
0: Quien creyere y fuere bautizado será salvo.
1: Dios te salve María, llena eres de gracia, el Señor es contigo. Bendita tú eres entre todas las mujeres y bendito es el fruto de tu vientre Jesús.
6: Santa María, Madre de Dios, ruega por nosotros pecadores, ahora y en la hora de nuestra muerte. Amén.
0: Yo estaré con vosotros siempre, hasta la consumación de los siglos.
1: Dios te salve María, llena eres de gracia, el Señor es contigo. Bendita tú eres entre todas las mujeres, y bendito es el fruto de tu vientre Jesús.
6: Santa María, Madre de Dios, ruega por nosotros pecadores, ahora y en la hora de nuestra muerte. Amén.
0: Dicho esto, fue elevándose, y tras una nube, lo perdieron de vista.
1: Dios te salve María, llena eres de gracia, el Señor es contigo. Bendita tú eres entre todas las mujeres y bendito es el fruto de tu vientre Jesús.
6: Santa María, Madre de Dios, ruega por nosotros pecadores, ahora y en la hora de nuestra muerte. Amén.
0: Y el Señor Jesús fue llevado al cielo y está sentado a la derecha del Padre.
1: Dios te salve María, llena eres de gracia, el Señor es contigo. Bendita tú eres entre todas las mujeres y bendito es el fruto de tu vientre Jesús.
6: Santa María, Madre de Dios, ruega por nosotros pecadores, ahora y en la hora de nuestra muerte. Amén.
1: Gloria al Padre, al Hijo y al Espíritu Santo.
6: Como era en el principio, ahora y siempre, por los siglos de los siglos. Amén.
1: Sagrado Corazón de Jesús,
6: en vos confío.
0: Tercer misterio glorioso, la venida del Espíritu Santo.
1: Padre nuestro que estás en el cielo, santificado sea tu nombre, venga a nosotros tu reino, hágase tu voluntad en la tierra como en el cielo.
6: Danos hoy nuestro pan de cada día, perdona nuestras ofensas, como también nosotros perdonamos a los que nos ofenden. No nos dejes caer en la tentación y líbranos del mal. Amén.
0: Jesús sopló sobre ellos y les dijo, recibid el Espíritu Santo.
1: Dios te salve María, llena eres de gracia, el Señor es contigo. Bendita tú eres entre todas las mujeres y bendito es el fruto de tu vientre Jesús.
6: Santa María, Madre de Dios, ruega por nosotros pecadores, ahora y en la hora de nuestra muerte. Amén.
0: A quienes perdonéis los pecados, les quedarán perdonados. A quienes se los retengáis, les quedarán retenidos.
1: Dios te salve María, llena eres de gracia, el Señor es contigo. Bendita tú eres entre todas las mujeres y bendito es el fruto de tu vientre Jesús.
6: Santa María, Madre de Dios, ruega por nosotros pecadores, ahora y en la hora de nuestra muerte. Amén.
0: Cuando llegó el día de Pentecostés, se hallaban todos juntos en un mismo lugar.
1: Dios te salve María, llena eres de gracia, el Señor es contigo. Bendita tú eres entre todas las mujeres y bendito es el fruto de tu vientre Jesús.
6: Santa María, Madre de Dios, ruega por nosotros pecadores, ahora y en la hora de nuestra muerte. Amén.
0: Y de repente vino del cielo un ruido, como de viento que soplaba con ímpetu, que llenó la casa donde estaban reunidos.
1: Dios te salve María, llena eres de gracia, el Señor es contigo. Bendita tú eres entre todas las mujeres y bendito es el fruto de tu vientre Jesús.
6: Santa María, Madre de Dios, ruega por nosotros pecadores, ahora y en la hora de nuestra muerte. Amén.
0: Y se les aparecieron lenguas como de fuego, posándose sobre cada uno de ellos.
1: Dios te salve María, llena eres de gracia, el Señor es contigo. Bendita tú eres entre todas las mujeres y bendito es el fruto de tu vientre Jesús.
7: Santa María, Madre de Dios, ruega por nosotros pecadores, ahora y en la hora de nuestra muerte. Amén.
0: Todos fueron entonces llenos del Espíritu Santo y se pusieron a hablar de las maravillas de Dios.
1: Dios te salve María, llena eres de gracia, el Señor es contigo. Bendita tú eres entre todas las mujeres y bendito es el fruto de tu vientre, Jesús.
7: Santa María, Madre de Dios, ruega por nosotros pecadores, ahora y en la hora de nuestra muerte. Amén.
0: En aquel entonces había en Jerusalén judíos devotos provenientes de todas las naciones que hay bajo el cielo.
1: Dios te salve María, llena eres de gracia, el Señor es contigo. Bendita tú eres entre todas las mujeres y bendito es el fruto de tu vientre, Jesús.
7: Santa María, Madre de Dios, ruega por nosotros pecadores, ahora y en la hora de nuestra muerte. Amén.
0: Entonces Pedro, poniéndose de pie junto a los once, levantó su voz y les habló.
1: Dios te salve María, llena eres de gracia, el Señor es contigo. Bendita tú eres entre todas las mujeres y bendito es el fruto de tu vientre, Jesús.
7: Santa María, Madre de Dios, ruega por nosotros pecadores, ahora y en la hora de nuestra muerte. Amén.
0: Arrepentíos y bautizaos, y recibiréis el don del Espíritu Santo.
1: Dios te salve María, llena eres de gracia, el Señor es contigo. Bendita tú eres entre todas las mujeres, y bendito es el fruto de tu vientre, Jesús.
7: Santa María, Madre de Dios, ruega por nosotros pecadores, ahora y en la hora de nuestra muerte. Amén.
0: Y aquellos que aceptaron sus palabras fueron bautizados, y se sumaron en ese día cerca de 3,000 almas.
1: Dios te salve María, llena eres de gracia, el Señor es contigo. Bendita tú eres entre todas las mujeres, y bendito es el fruto de tu vientre, Jesús.
7: Santa María, Madre de Dios, ruega por nosotros pecadores, ahora y en la hora de nuestra muerte. Amén.
3: Gloria al Padre, al Hijo y al Espíritu Santo.
4: Como era en el principio, ahora y siempre, por los siglos de los siglos. Amén.
1: María, Madre de Gracia, Madre de Misericordia.
4: En la vida y en la muerte, ampáranos, Gran Señora.
0: Cuarto misterio glorioso, la Asunción de María.
3: Padre nuestro que estás en el cielo, santificado sea tu nombre, venga a nosotros tu reino, hágase tu voluntad en la tierra como en el cielo.
6: Danos hoy nuestro pan de cada día, perdona nuestras ofensas, como también nosotros perdonamos a los que nos ofenden. No nos dejes caer en la tentación y líbranos del mal. Amén.
0: Bendita eres, oh hija del Altísimo, sobre todas las mujeres de la tierra.
1: Dios te salve María, llena eres de gracia, el Señor es contigo. Bendita tú eres entre todas las mujeres y bendito es el fruto de tu vientre, Jesús.
7: Santa María, Madre de Dios, ruega por nosotros pecadores, ahora y en la hora de nuestra muerte. Amén.
0: Porque Él ha hecho hoy tan célebre tu nombre, que no cesarán nunca jamás de proclamar tus alabanzas.
1: Dios te salve María, llena eres de gracia, el Señor es contigo. Bendita tú eres entre todas las mujeres y bendito es el fruto de tu vientre, Jesús.
7: Santa María, Madre de Dios, ruega por nosotros pecadores, ahora y en la hora de nuestra muerte. Amén.
0: En todos los pueblos que oyeron mencionar tu nombre, será glorificado por causa tuya el Dios de Israel.
1: Dios te salve María, llena eres de gracia, el Señor es contigo. Bendita tú eres entre todas las mujeres y bendito es el fruto de tu vientre, Jesús.
7: Santa María, Madre de Dios, ruega por nosotros pecadores, ahora y en la hora de nuestra muerte. Amén.
0: Tú eres la gloria de Jerusalén, tú, alegría de Israel, tú, la honra de nuestro pueblo.
1: Dios te salve María, llena eres de gracia, el Señor es contigo. Bendita tú eres entre todas las mujeres y bendito es el fruto de tu vientre, Jesús.
7: Santa María, Madre de Dios, ruega por nosotros pecadores, ahora y en la hora de nuestra muerte. Amén.
0: Hazme ver tu rostro, déjame oír tu voz, porque tu voz es dulce y tu rostro encantador.
1: Dios te salve María, llena eres de gracia, el Señor es contigo. Bendita tú eres entre todas las mujeres y bendito es el fruto de tu vientre, Jesús.
7: Santa María, Madre de Dios, ruega por nosotros pecadores, ahora y en la hora de nuestra muerte. Amén.
0: Entonces abrió el templo de Dios en el cielo y surgieron relámpagos y truenos.
1: Dios te salve María, llena eres de gracia, el Señor es contigo. Bendita tú eres entre todas las mujeres y bendito es el fruto de tu vientre, Jesús.
7: Santa María, Madre de Dios, ruega por nosotros pecadores, ahora y en la hora de nuestra muerte. Amén.
0: Y una gran señal apareció en el cielo, una mujer vestida con rayos de sol.
1: Dios te salve María, llena eres de gracia, el Señor es contigo. Bendita tú eres entre todas las mujeres y bendito es el fruto de tu vientre, Jesús.
7: Santa María, Madre de Dios, ruega por nosotros pecadores, ahora y en la hora de nuestra muerte. Amén.
0: Y la luna bajo sus pies y sobre su cabeza una corona de 12 estrellas.
1: Dios te salve María, llena eres de gracia, el Señor es contigo. Bendita tú eres entre todas las mujeres y bendito es el fruto de tu vientre, Jesús.
8: Santa María, Madre de Dios, ruega por nosotros pecadores, ahora y en la hora de nuestra muerte. Amén.
0: Toda hermosa entra la hija del Rey, vestida de tela de oro.
3: Dios te salve María, llena eres de gracia, el Señor es contigo. Bendita tú eres entre todas las mujeres, y bendito es el fruto de tu vientre Jesús.
8: Santa María, Madre de Dios, ruega por nosotros pecadores, ahora y en la hora de nuestra muerte. Amén.
0: Elevad a Dios un cántico nuevo, porque ha hecho cosas admirables.
3: Dios te salve María, llena eres de gracia, el Señor es contigo. Bendita tú eres entre todas las mujeres, y bendito es el fruto de tu vientre Jesús.
8: Santa María, Madre de Dios, ruega por nosotros pecadores, ahora y en la hora de nuestra muerte. Amén.
3: Gloria al Padre, al Hijo y al Espíritu Santo.
8: Como era en el principio, ahora y siempre, por los siglos de los siglos. Amén.
1: Sagrado Corazón de Jesús,
9: en vos confío.
0: Quinto misterio glorioso, la coronación de María Santísima.
1: Padre nuestro que estás en el cielo, santificado sea tu nombre, venga a nosotros tu reino, hágase tu voluntad en la tierra como en el cielo.
10: Danos hoy nuestro pan de cada día, perdona nuestras ofensas, como también nosotros perdonamos a los que nos ofenden. No nos dejes caer en la tentación y líbranos del mal. Amén.
0: ¿Quién es aquella que viene hermosa como la aurora, bella como la luna, resplandeciente como el sol?
3: Dios te salve María, llena eres de gracia, el Señor es contigo. Bendita tú eres entre todas las mujeres y bendito es el fruto de tu vientre Jesús.
8: Santa María, Madre de Dios, ruega por nosotros pecadores, ahora y en la hora de nuestra muerte. Amén.
0: Como el arco iris que surge entre las nubes del cielo, como los retoños en las ramas de los árboles en primavera.
3: Dios te salve María, llena eres de gracia, el Señor es contigo. Bendita tú eres entre todas las mujeres y bendito es el fruto de tu vientre Jesús.
8: Santa María, Madre de Dios, ruega por nosotros pecadores, ahora y en la hora de nuestra muerte. Amén.
0: Soy la madre del amor hermoso, de la ciencia y la esperanza cierta.
3: Dios te salve María, llena eres de gracia, el Señor es contigo. Bendita tú eres entre todas las mujeres y bendito es el fruto de tu vientre Jesús.
8: Santa María, Madre de Dios, ruega por nosotros pecadores, ahora y en la hora de nuestra muerte. Amén.
0: En mí está la gracia para conocer el camino de la verdad. En mí está la esperanza de vida y de virtud.
3: Dios te salve María, llena eres de gracia, el Señor es contigo. Bendita tú eres entre todas las mujeres y bendito es el fruto de tu vientre Jesús.
8: Santa María, Madre de Dios, ruega por nosotros pecadores, ahora y en la hora de nuestra muerte. Amén.
0: Venid a mí todos los que buscáis amor y saciaos con mis dulces frutos.
3: Dios te salve María, llena eres de gracia, el Señor es contigo. Bendita tú eres entre todas las mujeres y bendito es el fruto de tu vientre Jesús.
8: Santa María, Madre de Dios, ruega por nosotros pecadores, ahora y en la hora de nuestra muerte. Amén.
0: Me recordaréis más dulce que la miel, manjar más rico que un panal.
3: Dios te salve María, llena eres de gracia, el Señor es contigo. Bendita tú eres entre todas las mujeres y bendito es el fruto de tu vientre Jesús.
8: Santa María, Madre de Dios, ruega por nosotros pecadores, ahora y en la hora de nuestra muerte. Amén.
0: Así pues, oh hijos míos, escuchad mis enseñanzas y no rechacéis mis consejos.
3: Dios te salve María, llena eres de gracia, el Señor es contigo. Bendita tú eres entre todas las mujeres y bendito es el fruto de tu vientre Jesús.
8: Santa María, Madre de Dios, ruega por nosotros pecadores, ahora y en la hora de nuestra muerte. Amén.
0: Bienaventurados los que siguen mis caminos y velan a las puertas de mi casa día tras día.
3: Dios te salve María, llena eres de gracia, el Señor es contigo. Bendita tú eres entre todas las mujeres y bendito es el fruto de tu vientre Jesús.
8: Santa María, Madre de Dios, ruega por nosotros pecadores, ahora y en la hora de nuestra muerte. Amén.
0: Quien me hallare, hallará la vida y el favor de Dios.
3: Dios te salve María, llena eres de gracia, el Señor es contigo. Bendita tú eres entre todas las mujeres y bendito es el fruto de tu vientre Jesús.
8: Santa María, Madre de Dios, ruega por nosotros pecadores, ahora y en la hora de nuestra muerte. Amén.
0: Dios te salve, Reina de Misericordia, protégenos del enemigo y recíbenos en la hora de la muerte.
3: Dios te salve María, llena eres de gracia, el Señor es contigo. Bendita tú eres entre todas las mujeres y bendito es el fruto de tu vientre Jesús.
8: Santa María, Madre de Dios, ruega por nosotros pecadores, ahora y en la hora de nuestra muerte. Amén.
3: Gloria al Padre, al Hijo y al Espíritu Santo.
10: Como era en el principio, ahora y siempre, por los siglos de los siglos. Amén.
1: María, Madre de Gracia, Madre de Misericordia,
10: en la vida y en la muerte, ampáranos, Gran Señora.
1: Padre nuestro que estás en el cielo, santificado sea tu nombre, venga a nosotros tu reino, hágase tu voluntad en la tierra como en el cielo.
9: Danos hoy nuestro pan de cada día, perdona nuestras ofensas, como también nosotros perdonamos a los que nos ofenden, no nos dejes caer en la tentación y líbranos del mal. Amén.
1: Dios te salve María Santísima, templo y trono de la Santísima Trinidad, Virgen concebida sin la mancha del pecado original. Dios te salve, Reina y Madre de Misericordia, vida y dulzura y esperanza nuestra, Dios te salve. A ti llamamos los desterrados hijos de Eva, a ti suspiramos gimiendo y llorando en este valle de lágrimas. Ea pues, Señora abogada nuestra, vuelve a nosotros esos tus ojos misericordiosos, y después de este destierro muéstranos a Jesús, fruto bendito de tu vientre. Oh clemente, oh piadosa, oh dulce Virgen María, ruega por nosotros, Santa Madre de Dios, para que seamos dignos de alcanzar las promesas de nuestro Señor Jesucristo. Amén. Señor, ten piedad.
11: Señor, ten piedad.
1: Cristo, ten piedad.
11: Cristo, ten piedad.
1: Señor, ten piedad.
11: Señor, ten piedad.
1: Cristo, óyenos.
11: Cristo, óyenos.
1: Cristo, escúchanos.
11: Cristo, escúchanos.
1: Dios Padre Celestial, que eres Dios.
11: Ten piedad de nosotros.
1: Dios Hijo Redentor del mundo, que eres Dios.
11: Ten piedad de nosotros.
1: Espíritu Santo, que eres Dios.
11: Ten piedad de nosotros.
1: Santísima Trinidad, que eres un solo Dios.
11: Ten piedad de nosotros.
1: Santa María.
11: Ruega por nosotros.
1: Santa Madre de Dios.
11: Ruega por nosotros.
1: Santa Virgen de las Vírgenes.
11: Ruega por nosotros.
1: Madre de Jesucristo.
11: Ruega por nosotros.
1: Madre de la Divina Gracia.
11: Ruega por nosotros.
1: Madre Purísima.
11: Ruega por nosotros.
1: Madre Castísima.
11: Ruega por nosotros.
1: Madre Intacta.
11: Ruega por nosotros.
1: Madre Sin Mancha.
11: Ruega por nosotros.
1: Madre Amable.
11: Ruega por nosotros.
1: Madre del Buen Consejo.
11: Ruega por nosotros.
1: Madre del Creador.
11: Ruega por nosotros.
1: Madre del Salvador.
11: Ruega por nosotros.
1: Madre de la Iglesia.
11: Ruega por nosotros.
1: Virgen Prudentísima.
11: Ruega por nosotros.
1: Virgen Venerable.
11: Ruega por nosotros.
1: Virgen Digna de Alabanza.
11: Ruega por nosotros.
1: Virgen Poderosa.
11: Ruega por nosotros.
1: Virgen Misericordiosa.
11: Ruega por nosotros.
1: Virgen Fiel.
11: Ruega por nosotros.
1: Espejo de Justicia.
11: Ruega por nosotros.
1: Trono de la Sabiduría.
11: Ruega por nosotros.
1: Causa de nuestra alegría.
11: Ruega por nosotros.
1: Vaso espiritual.
11: Ruega por nosotros.
1: Vaso honorable.
11: Ruega por nosotros.
1: Rosa mística.
11: Ruega por nosotros.
1: Torre de David.
11: Ruega por nosotros.
1: Torre de marfil.
11: Ruega por nosotros.
1: Casa de oro.
11: Ruega por nosotros.
1: Arca de la Alianza.
11: Ruega por nosotros.
1: Puerta del cielo.
11: Ruega por nosotros.
1: Estrella de la mañana.
11: Ruega por nosotros.
1: Salud de los enfermos.
11: Ruega por nosotros.
1: Refugio de los pecadores.
11: Ruega por nosotros.
1: Consoladora de los afligidos.
11: Ruega por nosotros.
1: Auxilio de los cristianos.
11: Ruega por nosotros.
1: Reina de los ángeles.
11: Ruega por nosotros.
1: Reina de los patriarcas.
11: Ruega por nosotros.
1: Reina de los profetas.
11: Ruega por nosotros.
1: Reina de los apóstoles.
11: Ruega por nosotros.
1: Reina de los mártires.
11: Ruega por nosotros.
1: Reina de los confesores.
11: Ruega por nosotros.
1: Reina de las vírgenes.
11: Ruega por nosotros.
1: Reina de todos los santos.
11: Ruega por nosotros.
1: Reina concebida sin pecado original.
11: Ruega por nosotros.
1: Reina subida al cielo en cuerpo y alma.
11: Ruega por nosotros.
1: Reina del Santísimo Rosario.
11: Ruega por nosotros.
1: Reina de la Orden Capuchina.
11: Ruega por nosotros.
1: Reina de la Paz.
11: Ruega por nosotros.
1: Cordero de Dios que quitas el pecado del mundo. Cordero de Dios que quitas el pecado del mundo.
11: Escúchanos, Señor.
1: Cordero de Dios que quitas el pecado del mundo.
11: Ten piedad y misericordia de nosotros.
1: Bajo tu amparo nos acogemos, Santa Madre de Dios. No desprecies las súplicas que te dirigimos en nuestras necesidades. Antes bien, líbranos de todos los peligros, oh Virgen gloriosa y bendita. Ruega por nosotros, Santa Madre de Dios.
11: Para que seamos dignos de alcanzar las promesas de nuestro Señor Jesucristo.
1: Oración que compuso el Padre Pío para después de la comunión. Has venido a visitarme como padre y como amigo. Jesús, no me dejes solo. Quédate, Señor, conmigo. Por el mundo envuelto en sombras, soy errante peregrino. Dame tu luz y tu gracia. Quédate, Señor, conmigo. En este precioso instante, abrazado estoy contigo. Que esta unión nunca me falte. Quédate, Señor, conmigo. Acompáñame en la vida, tu presencia necesito, sin ti desfallezco y caigo, quédate, Señor, conmigo. Declinando está la tarde, voy corriendo como un río al hondo mar de la muerte, quédate, Señor, conmigo. en la pena y en el gozo, sé mi aliento mientras vivo, hasta que muera en tus brazos. Quédate, Señor, conmigo.

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10: Hoy es domingo 9 de agosto.

Yo estaré con vosotros todos los días hasta el fin del mundo. Estas palabras de Jesús se hacen realidad cada vez que acudo en su presencia. En este tiempo de oración, me hago consciente de que Él está aquí, ahora, conmigo.

0: La lectura de hoy es del primer libro de los Reyes.
1: Cuando Elías llegó al Horeb, el monte de Dios, se metió en una cueva donde pasó la noche. El Señor le dijo: «Sal y ponte de pie en el monte ante el Señor. El Señor va a pasar». Vino un huracán tan violento que descuajaba los montes e hizo trizas las peñas delante del Señor. Pero el Señor no estaba en el viento. Después del viento vino un terremoto, pero el Señor no estaba en el terremoto. Después del terremoto vino un fuego, pero el Señor no estaba en el fuego. Después del fuego se oyó una brisa tenue. Al sentirla, Elías se tapó el rostro con el manto, salió afuera y se puso en pie a la entrada de la cueva.

En la Biblia, la montaña es el lugar de encuentro con Dios. Así, Elías en el monte Horeb, Moisés en el Sinaí, la transfiguración en el monte Tabor y la entrega de Cristo en la cruz en el monte Gólgota. ¿Cuáles son mis montes, mis espacios de encuentro con el Señor?

Elías espera la llegada de Dios. Ni el huracán terrible, ni el viento, ni el terremoto, ni el fuego traen la presencia de Dios. ¿Qué circunstancias de mi vida se tambalean? ¿Son inestables o me hacen perder la paz? Las presento al Señor y las pongo en sus manos.

El Señor viene en la brisa tenue. Por eso me puede pasar desapercibido si no sé mirar con los ojos del corazón. ¿En qué personas, en qué lugares y palabras he intuido su presencia sencilla, pero que trae la consolación y la paz?

0: como Elías me dispongo a dejar que el Señor venga a mi encuentro. Afino mis sentidos espirituales para poder sentir su palabra sencilla, delicada, tenue. Con su presencia sencilla, el Señor sale al encuentro en nuestra vida y podemos verle.
1: Cuando Elías llegó al Horeb, el monte de Dios, se metió en una cueva donde pasó la noche. El Señor le dijo: «Sal y ponte de pie en el monte ante el Señor. El Señor va a pasar». Vino un huracán tan violento que descuajaba los montes e hizo trizas las peñas delante del Señor. Pero el Señor no estaba en el viento. Después del viento vino un terremoto, pero el Señor no estaba en el terremoto. Después del terremoto vino un fuego, pero el Señor no estaba en el fuego. Después del fuego se oyó una brisa tenue. Al sentirla, Elías se tapó el rostro con el manto, salió afuera y se puso en pie a la entrada de la cueva.

Señor, que vea tu rostro en cada esquina, que vea reír al desheredado con risa alegre y renacida, que vea encenderse la ilusión en los ojos apagados de quien un día olvidó soñar y creer, que vea los brazos que ocultos pero infatigables construyen milagros de amor, de paz, de futuro, que vea oportunidad y llamada donde a veces solo hay bruma, que vea cómo la dignidad recuperada cierra los infiernos del mundo, que en otro vea a mi hermano, en el espejo un apóstol y en mi interior te vislumbre, porque no quiero andar ciego, perdido de tu presencia, distraído por la nada, equivocando mis pasos hacia lugares sin ti. Señor, que vea tu rostro en cada esquina.

Los profetas, como Elías, presentaban a Dios el sufrimiento de su pueblo. Como ellos, preséntale ahora al Señor tus necesidades, las de los tuyos y las del mundo.

Que esta oración te pueda acompañar a lo largo de la semana, repitiendo en tu interior una y otra vez esta petición. Señor, ven a mi vida como brisa tenue.

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6: Oración por la paz. Señor Jesús, tú eres nuestra paz. Mira nuestra patria dañada por la violencia.

0: y dispersa por el miedo y la inseguridad. Consuela el dolor de quienes sufren. Da acierto a las decisiones de quienes nos gobiernan. Toca el corazón de quienes olvidan que somos hermanos y provocan sufrimiento y muerte. Dales el don de la conversión. Protege a las familias, a nuestros niños, adolescentes y jóvenes, a nuestros pueblos y comunidades, que como discípulos misioneros tuyos, ciudadanos responsables, sepamos ser promotores de justicia y de paz, para que en ti nuestro pueblo tenga vida digna. Amén. Santa María de Guadalupe, Reina de la Paz, ruega por nosotros.
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Queridos y queridas radioyentes, les saluda con mucho cariño la hermana María Ruth Reyes Leal, religiosa de la Congregación de las Hermanas Paulinas, invitándoles muy cordialmente a participar de nuestro programa católico internacional Jesús en mi vida diaria, con el único objetivo de que cada vez estas sencillas reflexiones en torno a la palabra de Dios en la Divina Liturgia Católica nos ayuden a adquirir de estos pasajes bíblicos la fuerza espiritual que necesitamos para caminar seguros, sin fijarnos tanto en el miedo al peligro como San Pedro hoy, ni en la angustia de los discípulos en la barca, sino confiados en las palabras tranquilizadoras y salvadoras de Jesús. ¡Ánimo! ¡No teman! ¡Soy yo! ¡Ven! Celebramos hoy el domingo 19 del tiempo ordinario del ciclo A. Y en los domingos precedentes, veíamos al Maestro Jesús enseñando a través de las parábolas lo que es el reino de los cielos. Y la escena del Evangelio de hoy, rica, íntima y personal, nos enseña que la fe y el valor vencen todas las dificultades. Pero no es aquel valor que caracteriza a los héroes de este mundo, sino la fortaleza que nos viene del Señor. Aquella que Pedro encontró cuando, caminando sobre las aguas hacia Jesús, y al comenzar a hundirse, gritó, «Señor, sálvame». Y al instante Jesús le dice, «Hombre de poca fe, ¿por qué vacilaste?». También la liturgia de hoy, en la primera lectura, tomada del primer libro de los Reyes, nos enseña, a través de la experiencia de Elías en el desierto, que Dios se revela no en el resonar del trueno como hasta ahora Elías sabía interpretar la voz de Dios, sino en un tono y estilo nuevos, más discretos, sin perder nada de su fuerza, invitándonos hoy a aprender a escuchar y a sentir la presencia de Dios, sobre todo en el silencio, que es el lenguaje del misterio, el lenguaje de las profundidades que solo conoce el corazón que ama y adora. Queridos y queridas radioyentes, haciendo ahora el acostumbrado y sagrado silencio, dispongámonos a seguir la oración de apertura de nuestro programa. Señor de la palabra y del silencio, tú nos enseñas que el silencio en el lenguaje del amor es mensaje, es comunicación y adoración. Enséñanos a callar para escuchar y adorar tu divina presencia en el suave susurro de la brisa que envuelve nuestra vida. Cura nuestra habitual sordera para poder sintonizar contigo y captar tus mensajes a través de las ondas del silencio, apenas perceptibles al oído del corazón. Dios de la palabra silenciosa, enséñanos a leer los espacios en blanco entre una letra y otra, a escuchar los intervalos de silencio entre una palabra y otra. Habitúanos al silencio porque, ordinariamente, es a Él que tú confías los secretos divinos. Sí, queridos radioyentes, el lenguaje de Dios para comunicarse con nosotros es pluriforme, de muchísimas maneras, además de todo lo que hay en la naturaleza, nos habla de Dios. Él nos habla a través de los fracasos y los éxitos, por las personas que nos aman mucho o nos aman poco. Nos habla en los momentos de silencio y a través de su palabra, a través de acontecimientos felices o tristes. Nos habla a través de las personas con quienes compartimos el banquete pascual. Él mismo nos habla en la Eucaristía, por iniciativa de su amor, a través de las especies del pan y del vino. Nos habla a través de la fraternidad de la vida en familia. Él se manifiesta a través de grandes fenómenos naturales como a Moisés a través de la zarza ardiente.
A Elías se manifestó a través de la suavidad de la brisa, y a los apóstoles manifestó su poder en el dominio sobre el viento. Hoy Jesús se manifiesta como Hijo de Dios caminando sobre las aguas. Y los apóstoles a primera vista vieron en la oscuridad a un fantasma, pero al sentir su poder de dominio sobre las aguas y el viento, exclamaron felices: verdaderamente tú eres el Hijo de Dios. Y haciendo el primer paréntesis musical, hemos invitado a Gladys Garcete, quien nos interpreta el bonito mensaje: Jesucristo es el Señor.

0: Gracias, Gladys Garcete, por amenizar nuestro programa con el bonito mensaje: Jesucristo es el Señor. Este mensaje se encuentra en su CD Alabanzas al Señor número 5. Queridos radioyentes, el pasaje del Evangelio de hoy nos dice que Jesús bajó del cerro donde estuvo toda la noche en oración y se fue hacia la barca caminando sobre el mar. Y los discípulos creyeron que era un fantasma. Y es lo mismo que nos puede suceder también a nosotros en nuestra vida diaria. Dios está siempre presente en cada momento de nuestra vida. Pero si no lo reconocemos con los ojos de la fe, podemos fácilmente confundirlo con un fantasma o con cualquier otra cosa. Por lo tanto, la tarea nuestra es captar en nuestra vida esta presencia amorosa de Dios, sea en grandes acontecimientos o en la suave brisa de las cosas sencillas de nuestra vida. Y ya lo veremos por qué. Ahora les invito para que escuchemos con mucha atención el pasaje del Evangelio de San Mateo en el capítulo 14, versículos del 22 al 33. En la voz de mi fiel colaborador, señor Nelson Merino.
1: Inmediatamente después, Jesús obligó a sus discípulos a que se embarcaran y fueran a esperarlo al otro lado, mientras él despedía a la muchedumbre. Una vez que los despidió, subió solo a un cerro a orar. Al caer la noche, estaba allí solo. Entretanto, la barca estaba ya muy lejos de tierra, sacudida fuertemente por las olas porque soplaba viento en contra. De madrugada, fue Jesús hacia ellos caminando sobre el mar. Al verlo caminar sobre el mar, se asustaron y exclamaron: «¡Es un fantasma!». Y llenos de miedo, comenzaron a gritar. Jesús les dijo al instante: «¡Ánimo! ¡No teman! ¡Soy yo!». Pedro contestó: «Señor, si eres tú, manda que yo vaya a ti caminando sobre las aguas». Jesús le dijo: «Ven». Pedro bajó de la barca y caminaba sobre las aguas para llegar a Jesús. Pero al fijarse en la violencia del viento, tuvo miedo y comenzó a hundirse. Entonces gritó: «¡Sálvame, Señor!». Al instante, Jesús extendió la mano diciendo: «Hombre de poca fe, ¿por qué vacilaste?». Cuando subieron a la barca, cesó el viento, y los que estaban en la barca se postraron delante de él diciendo: «Verdaderamente tú eres Hijo de Dios».
0: El relato de la tempestad calmada por Jesús que acabamos de escuchar ha sido colocado por Mateo con el propósito de unos episodios orientados específicamente a la formación del grupo de sus discípulos, que preceden al gran discurso sobre la vida de la comunidad cristiana. Y el evangelista Mateo nos había narrado ya una tempestad que sorprendió a los discípulos mientras dormía el maestro. Y desde aquel relato se había ya desprendido el carácter excepcional de la autoridad de Jesús, una autoridad que había suscitado la pregunta por su identidad. Y Jesús había reafirmado la necesidad de la fe en sus discípulos si realmente querían seguirle. Y el relato de hoy se desencadena la tempestad cuando la barca se encuentra en medio del lago. Y mientras Jesús, que previamente se había separado de los discípulos para ir a un lugar en soledad a encontrarse con su Padre en la oración, llega ahora milagrosamente, pero esto engendra en sus discípulos una grande confusión. Sin embargo, sus palabras de ánimo les tranquiliza. Y no solo esto, también animan a Pedro a imitar a su maestro, caminando hacia él sobre las aguas. Pero se hace necesaria otra intervención de Jesús a fin de que la fe vacilante del discípulo puede apoyarse totalmente en aquel que es el único que da la salvación. Y a la invitación de Jesús a Pedro caminar hacia él, en un primer momento, Pedro caminó hacia Jesús. Pero en unos segundos, creyendo que caminaba por su propio poder, comenzó a hundirse. Y entonces, con su mano estirada hacia Jesús, le grita desesperado, «Señor, sálvame». Un grito que todavía resuena a lo largo de los siglos. Y con su poderosa mano, Jesús sacó a Pedro de la profundidad del agua. Ahora estaba seguro en sus brazos. Pedro había renacido a la vida, no del polvo de la tierra como nos relata el Génesis, sino restaurado como un hombre de fe a una verdadera relación con su Dios. Pedro había realizado el salto a la fe. Su fracaso había sido transformado en un modelo de fe para el nuevo pueblo de Dios. Jesús no deja pasar la oportunidad de preguntarle a Pedro, con un tinte de disgusto en su voz, ¿por qué vacilaste? Después de todo, tú me conoces y por lo tanto, deberías creer un poco más en mí. Jesús acompañó a Pedro hasta el bote y allí le dirigió estas otras palabras. Pedro, recuerdes siempre, todo lo que sucedió fue a través de mi poder. Y Pedro, todavía queriendo defenderse, le dice, ¿cómo podría yo olvidarme de esto, Señor? Y la voz de Jesús se fue desvaneciendo en el aire mientras le decía, sí, lo olvidarás. El aire fue bajando lentamente y los discípulos en el bote se inclinaron ante Jesús en profunda adoración, diciendo desde el fondo de su alma, verdaderamente, tú eres el Hijo de Dios.

Escuchábamos el lindo mensaje musical Manos Abiertas, interpretado por el mismo autor de la letra y música, el misionero claretiano Miller Bueno, bajo la dirección general de la hija de San Pablo, Sandra María Restrepo, y es una producción de Paulinas de Colombia. Otra lección muy linda de Jesús en el Evangelio de hoy es aprender a alejarnos del ruido que nos distrae, de las cosas y de las personas que nos ocupan, para dedicarnos a la oración, al encuentro íntimo con Dios en el silencio y en la soledad, con Él. Recordemos las palabras textuales del Evangelio de hoy. Una vez que los despidió, tanto a los discípulos en la barca como a la muchedumbre, subió solo a un cerro a orar. Para Jesús, la oración fue parte integrante de su actividad misionera y de su vida en íntima relación con el Padre. Queridos radioyentes, para orar debemos dejar las carreras, las prisas, los afanes y las distracciones, para recobrar la serenidad y la calma de nuestro espíritu y entrar en lo íntimo y más silencioso de nuestro corazón para recobrar el sentido de nuestra vida como don gratuito de Dios, lo único que necesitamos para alimentar nuestro espíritu. Ahora, no significa abandonar nuestras responsabilidades. El Evangelio nos dice cómo Jesús despide a la gente después de haberla saciado con el pan de la palabra y el pan físico para el cuerpo, e inmediatamente se aleja a la montaña para encontrarse con el Padre, y quizás para presentarle todo lo que sentía aquella muchedumbre que le inspiró compasión y había suscitado el milagro para seguir viviendo. Queridos radioyentes, muchas veces la piedad para con los hermanos y con nosotros mismos requiere algunas veces tener que alejarnos un poco, quizá para un reencuentro más profundo, primero con Dios en la oración y luego con nuestros hermanos a través de la misión que cada uno realizamos,

0: Queridos y queridas radioyentes, las hermanas Paulinas estamos presentando nuestro programa católico internacional Jesús en mi vida diaria, con el único objetivo de que cada domingo su palabra deje en nuestro corazón sus bellas enseñanzas, descubrir a Dios presente en el misterio del sufrimiento, presente en la brisa suave como Elías, en la tormenta como a los discípulos, y comunicarnos con Él en el silencio y en la oración a ejemplo de Jesús. Y ahora, con mucho gusto les recuerdo aquellos modelos de todas las virtudes que supieron comunicarse con Jesús en cada detalle de su vida diaria e hicieron de Él el centro de su vida. Ellos son los santos de ayer que edifican hoy y que la Iglesia celebra en esta semana.
1: El 10 de agosto, la Iglesia celebra a San Lorenzo. El 11, celebra a Santa Clara de Asís. El 12 de agosto, la Iglesia celebra a Santa Juana Francisca de Chantal. El 13 de agosto, la Iglesia celebra a los santos Ponciano e Hipólito. El 14, celebra a San Maximiliano Kolbe. El 15 de agosto, la Iglesia celebra la solemnidad de la Asunción de la Virgen María. Y el 16 de agosto, la Iglesia celebra a los santos Esteban y Tarcisio.
0: Felicitamos con mucho cariño a quienes celebran su onomástico o su cumpleaños en esta semana. Y con mucho cariño y como siempre, les ofrecemos el lindo regalo de nuestras oraciones. Y a continuación, les presento con mucho gusto las noticias de la Iglesia y del mundo.

0: ¿Qué significa amar al prójimo? El Papa León XIV lo explica. Su Santidad, el Papa León XIV, recientemente, en audiencia a los miembros de la Junta Directiva de Caridades Católicas de Estados Unidos, a quienes explicó el significado de amar al prójimo. En su discurso, el Santo Padre señaló las dificultades que derivan del cuidado de los pobres y necesitados, tanto a nivel personal como institucional. Entre estos retos, el pontífice destacó la búsqueda de recursos, la visibilidad y el no ceder al desaliento, especialmente cuando encontramos a quienes no podemos ayudar como quisiéramos. Consciente de que esta red de organizaciones benéficas católicas que operan en todo Estados Unidos no son inmunes a estos desafíos, les animó a aprender a escuchar la voz de Jesús que nos dice una vez más: yo estoy con ustedes siempre. Incluso hoy, Cristo se acerca para acompañar a sus discípulos, especialmente en momentos de frustración y duda, como hizo con el apóstol Santo Tomás y los discípulos en el camino de Emaús. Por ello, les adelantó y agradeció por su labor al servicio de los más pobres. Ustedes buscan encontrar soluciones a situaciones inhumanas, aliviar el sufrimiento de personas y familias, y aliviar la carga de quienes están oprimidos por la dificultad y el conflicto. En todas estas circunstancias, precisó el Papa, debe ser la caridad de Cristo la que los impulse en su trabajo cotidiano. Y a continuación, el Papa explicó que amar auténticamente al prójimo implica ofrecerle la posibilidad de un verdadero encuentro con Dios. Además, subrayó que brindar ayuda a los desfavorecidos permite también entrar en contacto con la carne de Cristo al buscar verlo y servirlo en nuestros hermanos y hermanas. Sus obras de caridad se convierten en un encuentro mutuo con el Señor que está presente en nosotros y en cada uno. Al término de su discurso expresó su deseo de que la esperanza pascual irrumpa en nuestras vidas y guíe nuestro servicio motivados por su promesa. Y hasta aquí la explicación que nos da su Santidad el Papa León XIV acerca de lo que significa amar al prójimo. Y esta noticia llegó a ustedes por gentileza de la redacción Así Prensa. Y la cortina musical nos dice que el Padre Carlos ya está listo en nuestros estudios. Bienvenido, Padre Carlos, a nuestro programa de hoy.
1: Muchas gracias, hermana Ruth. Es un placer siempre estar aquí con usted y con sus oyentes. Este domingo, la primera lectura contiene uno de mis relatos favoritos de la Biblia, donde Dios se le manifiesta al profeta Elías. Y para entender este momento, hay que ponerlo en el contexto de lo que acaba de ocurrir. Antes de eso, Dios se había manifestado a Elías de una forma poderosa cuando comprobó que él era el Dios verdadero y aceptó el sacrificio que Elías le había preparado. Ahí permitió que Elías derrotara a los sacerdotes del falso Dios Baal. Después de esa grande victoria, uno podría pensar que todo iría bien. Pero casi inmediatamente, Elías tiene que huir para proteger su vida y cae en un tremendo momento de desolación. Dios lo mueve a ascender el Monte Carmelo y ahí se le manifiesta no en forma externamente poderosa, sino una voz pequeña y calmada. Ahí Elías recobra sus fuerzas y regresa a su misión como profeta. La semana pasada hablamos de cómo Dios se manifiesta en las alturas y esta semana lo vemos de nuevo. Pero al contrario de la manifestación poderosa de Jesús la semana pasada, esta semana es el silencio y la tranquilidad en la cual Dios se manifiesta. Es bueno que nosotros recordemos eso, porque puede ocurrir que cuando rezamos, se nos va formando una idea de que queremos que Dios se manifieste de forma poderosa, que derrumbe montañas, o por lo menos que nos sacuda un poco. Pero si solo nos enfocamos en buscar esos prodigios externos y grandes, podemos ignorar la voz de Dios, que muchas veces viene de forma silenciosa. Por eso es tan importante cultivar momentos de silencio, donde podemos acostumbrar a nuestros corazones a estar atentos para escuchar la voz de Dios. Hasta la próxima semana. Que Dios los bendiga. En el nombre del Padre, del Hijo, del Espíritu Santo. Amén.
0: Muchas gracias, Padre Carlos, y con su bendición. Llegamos al final de nuestro espacio católico internacional, Jesús en mi vida diaria, programa preparado con mucho cariño por las hermanas Paulinas. Somos una congregación religiosa internacional que evangelizamos en la iglesia con los medios de comunicación social y al mismo tiempo somos contemplativas en la acción y activas en la contemplación. Por eso, una de las características de nuestro apostolado es tener una pequeña capilla con el Santísimo en cada una de nuestras librerías paulinas. Nuestro fundador, Santiago Alberione, decía: nuestras librerías son centro de luz y calor para las almas, pero sobre todo, nuestra espiritualidad está centrada en la oración eucarística, desde la celebración eucarística hasta la hora de adoración, cuando nos encontramos a nosotras mismas en la presencia de Jesús Maestro. La Eucaristía es la corriente que vitaliza todo, nuestras acciones, pensamientos y relaciones con nuestros hermanos a través de nuestra vida y apostolado diario. Nuestra vida comunitaria es un elemento esencial de nuestro carisma y es necesaria para el crecimiento de la persona y el desarrollo de nuestra misión paulina. En la vida de comunidad aprendemos a aceptar y a apreciar a cada una para la construcción de todas, y cada una de nosotras contribuye al crecimiento de la comunidad, participando la riqueza de nuestra propia naturaleza, gracia y cultura. Y para las jóvenes que nos escuchan, les decimos: si tienes grandes anhelos de servir, de dar tu vida para ser felices a los demás, llevándoles una palabra de consuelo y esperanza a quienes no tienen esperanza, si deseas vivir intensamente la vida de Cristo, si quieres contribuir eficazmente a la evangelización del pueblo de Dios, si quieres dedicarte al servicio de los más necesitados espiritualmente y hacerles conocer una nueva manera de vivir y amar como lo hizo Jesucristo, comunícate con nosotras, quienes te orientamos y te decimos cómo en la novedad de cada día encontrarás un nuevo motivo para vivir y ser feliz, haciendo felices a los demás, al estilo paulino, llevando la verdad en la caridad, con los medios de comunicación social, prensa, cine, radio y televisión. Les invitamos a visitar nuestra página del internet en www.libreriapaulinas.com o www.pauline.org/radioruth. Y si visita una de nuestras librerías paulinas, allí les ofrecemos una linda capilla para que dedique unos momentos privilegiados a la oración. Recuerden que la oración es el regalo más lindo que podemos ofrecer siempre a las personas que amamos. Gracias por su gentil sintonía a nuestro programa, que llegó a ustedes por gentileza de esta su emisora favorita. Y gracias por escoger nuestra emisora como su favorita. Nuestro director, los ingenieros técnicos y las hermanas paulinas, les deseamos que pasen una semana muy feliz y en paz, y que Dios y la Santísima Virgen María, Reina de la Paz, nos bendiga.

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4: Oración por la paz. Señor Jesús, tú eres nuestra paz. Mira nuestra patria dañada por la violencia y dispersa por el miedo y la inseguridad. Consuela el dolor de quienes sufren. Da acierto a las decisiones de quienes nos gobiernan. Toca el corazón de quienes olvidan que somos hermanos y provocan sufrimiento y muerte. Dales el don de la conversión. Protege a las familias, a nuestros niños, adolescentes y jóvenes, a nuestros pueblos y comunidades, que como discípulos misioneros tuyos, ciudadanos responsables, sepamos ser promotores de justicia y de paz, para que en ti nuestro pueblo tenga vida digna. Amén. Santa María de Guadalupe, Reina de la Paz, ruega por nosotros.

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4: Bien, el tema que tenemos hoy, dentro de todos estos encuentros que hemos tenido sobre el matrimonio, la pareja, es el tema del respeto en la pareja. Esta palabra del respeto es de esas palabras mágicas en nuestra cultura moderna. Es de esas palabras que todo el mundo usa y que son como sagradas, ¿no? O sea, el que va contra el respeto. No sé si se han fijado que incluso algunos equipos de fútbol traen en su camiseta respect. El otro día me estaba fijando yo que estaban ahí en un equipo inglés y los veía yo respect. Y dije, caray, pues vaya. Porque es de esas palabras, repito, es de esas palabras mágicas como la palabra inclusión o como algunas otras palabras parecidas, ¿no?, en nuestra cultura actual. Lo que habría que ver es cómo le vamos a hacer para ponernos de acuerdo en qué es respeto, qué significa respeto. Y especialmente, pues en la pareja, ¿qué significa respeto? ¿Cuántas veces habremos oído la expresión "es que me faltó al respeto"? ¿Y eso qué significa? ¿Qué fue? Ya en los hechos. El respeto es, así dicho, digo, si se van ustedes a la academia, al diccionario de la academia o buscan en internet, encontrarán otras cosas, pero el respeto más esencialmente es, en el fondo, la aceptación del otro por lo que el otro es. Aceptar y no querer quebrar y no querer romper lo que el otro es, que necesariamente es distinto de lo que yo soy. Aceptar la alteridad, o sea, la cualidad de otro que tiene el otro. Eso es el respeto fundamentalmente. Aceptar al otro por cómo es y por lo que es. O mejor, primero por lo que es y luego por cómo es. No se trata, por tanto, de, en la relación de la pareja, no se trata de otra cosa que eso, aceptar al otro. Y aceptar al otro significa también, en la relación de la pareja, querer el bien del otro. Dentro de la relación de la pareja se da una realidad nueva que nace. Ya no es él por su lado y ella por su lado. Ahora son los dos juntos. Y es un nuevo proyecto de vida. Es una realidad que nace el día de la boda. Y por lo tanto ya no existe el proyecto de Pepe y el proyecto de Lupe. Existe el proyecto de la familia. Y por lo tanto cada uno de los dos ya no debería pensar en su proyecto de vida, sino en nuestro proyecto de vida. Eso se oye muy sencillo, porque la verdad, dice, no, pues sí, claro, lógico, ¿verdad? Pero ya a la hora de ponerlo en la realidad, uno sigue teniendo sus intereses, sus gustos, sus caprichos, sus anhelos, sus manías, ¿por qué no? Y cuando va creciendo la edad, no les quiero ni contar. Pero resulta que no, yo renuncié a eso. Tú renunciaste a eso el día que te casaste y te hiciste algo nuevo con tu esposa, con tu esposo. Y ya no puedes pensar en ti, ahora hay que pensar en nosotros. Respeto es saber pensar en nosotros, porque ya no soy yo nada más. Y pensar en nosotros no significa, que por desgracia se da mucho, y se da mucho hasta inconscientemente, fíjense, no significa el dominar o el poseer o el controlar al otro. significa pensar en nosotros con el que tengo al lado como es y lo que es. Esto podría parecer un poco así como teórico, pero es que luego cuando lo llevamos a la práctica, es vida pura. Es vida pura. Eso sería lo que podríamos decir del concepto del respeto en la pareja. Ahora, estamos acostumbrados a decir que el respeto hay que exigirlo, y que el respeto hay que darlo, y que el respeto hay que valorarlo, y que hay que incluso castigar al que no respete a los demás, y que esas cosas. Pero raramente hablamos de que el respeto hay que construirlo. Claro, el respeto también hay que merecerlo. El respeto hay que construirlo. Y hay que construirlo, en primer lugar, hacia nosotros mismos, el respeto a nosotros mismos. Respetarnos a nosotros mismos, que significa aceptarnos en lo que somos, como somos. Nosotros que creemos en Dios, pues aceptarnos como hijos de Dios, seres humanos, hijos de Dios, criaturas de Dios, destinadas a la vida eterna, amadas por Dios, salvadas por Dios, redimidas por Dios. Aceptarnos con lo que somos. Hay una frase de Gandhi que a mí, ¿se acuerdan de Mahatma Gandhi, no? Aquel gran apóstol de la paz, de la India, de los años 40. Él tenía una frase que a mí me ha gustado mucho siempre. Él decía que la peor pérdida que puede tener un ser humano es la pérdida del propio respeto, del respeto de sí mismo. Esa es la peor pérdida. ¿Por qué? Porque después de esa pérdida, esto ya no lo decía él, es lo que yo explico, ¿verdad? O lo que yo me explico a mí mismo, queriendo sacar conclusiones de esa frase. Después de esa pérdida, la persona queda destruida. ¿Qué te queda si no te respetas a ti mismo? ¿Qué te queda si para ti tú no eres alguien merecedor de respeto, de aceptación? Si no te sabes aceptar en lo que tú eres. Entonces, primero que nada, el respeto de nosotros mismos. Y eso tiene, pues eso, muchas ramificaciones, la coherencia, el saber entender todo lo positivo y lo negativo que somos. Porque, pues, todos tenemos cosas bonitas y todos tenemos cosas feas. Todos tenemos cualidades y todos tenemos eso que se llama hoy, así muy eufemísticamente, áreas de oportunidad. Que antes llamábamos defectos, ¿verdad? Pero bueno, ahora se llaman áreas de oportunidad porque decir defectos es feo, es políticamente incorrecto. Pero en realidad, pues es eso. Todos tenemos defectos. Todos tenemos áreas en las cuales podemos desarrollarnos muy bien y otras en las que nos cuesta mucho. Todos, además, tenemos una historia. Porque no es nada más como venimos de fábrica. Es como nos hemos desarrollado en la niñez, en la juventud, en la adolescencia, en la juventud. Y cómo eso nos ha ido marcando, nos ha ido moldeando para ser hoy la persona que somos. Aceptar lo que yo soy. Aceptar lo que yo soy. Y después de aceptar lo que yo soy, comprometerme, esforzarme por sacar la mejor versión de mí mismo. Cada uno de nosotros, repito, estamos llenos eso, de cosas buenas y de cosas malas. Eso ya lo sabemos. Luego depende ya de uno mismo sacar partido a todo lo bueno que tenemos y tratar de corregir o de por lo menos minimizar nuestras áreas de oportunidad. Esa es parte de la madurez de una persona, parte importante de la madurez de una persona. El respeto implica también el hacer el esfuerzo por sacar la mejor versión de mí mismo. Yo, estamos hablando ahorita del respeto de uno mismo para sí mismo. Tratar de sacar la mejor versión de mí mismo. Y luego está el respeto, una vez que yo soy una persona que se respeta a sí mismo, el respeto al otro. En la pareja, pues el respeto a tu esposa, a tu esposo. Que es lo mismo, es aceptarlo o aceptarla con lo que es, con todo lo positivo y lo negativo. Y ayudarle a sacar la mejor versión de sí mismo o de sí misma también. Respeto no significa cerrar los ojos a la realidad, en la parte, vamos a decir, negativa de la realidad que cada uno de nosotros podemos tener. No, eso es inmadurez. O eso es, por lo menos, creo yo, insensatez. No, hay que saber aceptar las cosas como son. Incluso, fíjense, no solamente porque así estamos hechos, porque así es nuestro carácter, no, de las cosas que pueden ir llegando con la vida también. Yo puedo reconocer que mi esposo, que mi esposa, con el pasar de los años, pues está sufriendo, no sé, lo que ustedes quieran, y le está perjudicando. Bueno, es parte de la vida reconocerlo y ayudarle a sacar la mejor versión de sí mismo o de sí misma. Y dentro de este construir el respeto dentro de la pareja, hay algo que a mí me parece importantísimo dentro de la pareja, que es la admiración. El amor entre un hombre y una mujer necesita tener esta componente. La admiración por el otro. La admiración por lo que es. La admiración por cómo lucha. Por cómo trata de sacar la mejor versión de sí mismo o de sí misma. La admiración de la mujer hacia el hombre por ser hombre como es hombre. Y la admiración del hombre por la mujer por ser mujer como es mujer. Mi pareja. Si no hay esta admiración, qué difícil se puede mantener un amor. Qué difícil puede haber un amor real, un amor creíble. O qué difícil se puede vivir un amor que verdaderamente te plenifique. Hace falta esa admiración. Que está basada, otra vez volvemos a lo mismo, en ese esfuerzo por tratar de sacar la versión de mejor de mí mismo. Y yo veo a mi esposo o a mi esposa luchar todos los días por sacar la mejor versión de sí mismo y lo admiro por eso. A pesar de que me doy cuenta que en ciertas cosas se topa con la pared. Pero sigue luchando. La admiración. Y esto no significa pedir imposibles. Es que yo no admiro a mi marido, yo no admiro a mi esposa porque es que no me llena el ojo. No, pues si no se trata de que te llene el ojo a ti. Se trata de que admires el esfuerzo que hace por sacar la mejor versión de sí mismo. Porque ese es el problema después. Empezamos a hacernos expectativas y cuando el otro no cumple mis expectativas, me decepciono. Eso es una gran falta de respeto. Porque tú te hiciste tus expectativas. Pero hemos dicho que el respeto es aceptar al otro como es y con lo que es. Es que si yo hubiera sabido, bueno, pues sí, si hubiera sabido, pues más te hubiera valido haberlo sabido. Pero no le pidas que sea lo que no puede ser. Proyectar nuestras expectativas y después querer que los demás las cumplan, no, eso no es justo. Y definitivamente es una enorme, enorme falta de respeto. Y definitivamente lleva a la frustración. Díganme ustedes qué persona que ve incumplidas sus expectativas es feliz. Nadie. Lo malo es que muchas veces la culpa la tenemos nosotros mismos porque solitos nos hicimos unas expectativas que se las sacamos de nuestra imaginación o de nuestro capricho, pero realmente con la vida no tienen nada que ver. Una persona que trata de sacar la mejor versión de sí misma, una persona entregada, es digna de admiración. Una persona que se rinde y que no lucha, una persona cerrada en sí misma, egocéntrica, es una persona que está condenada a la soledad y a eso que llamamos en la vida, que es una palabra muy fuerte porque todo lo que está detrás es tan triste, tan amargo, pero sí, es la realidad, el hastío, el fastidio de la vida. Merece la pena, claro que merece la pena. Y esta admiración tenemos que ponerla a prueba de bombas, porque si no podemos cifrarla, repito lo de antes, no podemos cifrarla en que mi pareja cumpla lo que yo estoy pidiéndole. Tú tienes que aceptar lo que es y cómo es tu pareja y ser feliz ayudándole a realizarse lo más posible. Eso es respeto. El respeto, además, hay que alimentarlo, hay que cuidarlo, porque es una flor muy delicada. Primero que nada, hay que tratar de no herir nunca. El otro día estaba con un amigo que es un obsesivo de los coches y se ha comprado un coche muy bonito. Me lo llevó para que se lo bendijera. La verdad, el coche está precioso, una chulada de carrito. Bueno, carrazo. Y lo tiene, aparte lo compró de color negro. Que comprar un coche de color negro, pues la verdad, francamente, son ganas de meterse en problemas porque siempre está sucio, ¿no? Te tienes que limpiarlo todos los días. Pero lo tiene inmaculado. Y no tiene una raya, un rozoncito, nada. Y además él lo reconoce, él dice que no puede soportar que el carro tenga ni siquiera una raspadurita de pues no sé qué te voy a decir yo, porque voy a decir una cosa así medio poco, porque se embarró un mosco, vaya. No. Tiene que estar inmaculado. Oye, que así le hiciéramos con el respeto en el matrimonio. Porque cada raspadita lo hace feo. Y a veces decimos, bueno, que tanto es tantito, me voy a dar el gusto, voy a desahogarme, caray. Hoy sí tengo que gritar. O decirle a mi esposa, o decirle a mi esposo cuántas son 2 más 2, porque ya estuvo bueno. Y me permito de repente decir una palabra amarga, o me permito gritar. Y además, como nos conocemos tan bien, pues sabemos dónde poner el dedito, en la llaga. Y en eso, ustedes las señoras llevan ventaja. Claro, le saben mucho mejor. El otro grita y a lo mejor despotrica, pero la señora sabe dónde apretarle para que cale. No herir, no herir. Cada herida es como una brecha que se abre un poquito más y otro poquito más. Y hay parejas que se permiten herirse tanto que llega un momento en que esa brecha ya no hay puente que la pueda brincar. Lo ideal sería hacerle como este amigo mío, evitar que haya cualquier raspadura y si llega a haber una, corregirla de inmediato para que el carro vuelva a estar inmaculado. El problema es que nosotros tenemos un enemigo dentro de nosotros mismos que se llama el orgullo, que es bien difícil de dominar. Pero cuánto daño nos hace.
5: cuánto daño nos hace.
4: Y parece que el enemigo, ese enemigo del orgullo, está empeñado en cavar la zanja lo más ancha posible. Entonces, nunca herir. Luego se alimenta también el respeto con la fidelidad. El amor está hecho para que no se acabe. Porque un amor que tiene fecha de caducidad es un amor increíble, es decir, que no se puede creer, es un amor que no se puede aceptar. Un amor con fecha de caducidad es un amor que se contradice a sí mismo, es como si ustedes me dijeran que es un agua que no moja o un fuego que no calienta. No, no. En su esencia misma, el amor está hecho para durar. Porque si no, entonces es una emoción pasajera, bien, un sentimiento, está bien, bonito, está bien, que dura un rato y se quita, bien. Pero eso no es amor. Cuando hablamos de amor, amor, amor, ese está hecho para durar. Y ese estar hecho para durar, es decir, esa incondicionalidad del amor, es fuente de una felicidad enorme, porque da una gran seguridad. Que tú sepas que el hombre que está a tu lado, o la mujer que está a tu lado, no te va a fallar. ¿Con qué se paga eso? Por eso el amor de Dios nos puede consolar como nos consuela, porque sabemos que Él no se va a ir a ningún lado. Hay una poesía muy bonita, que no se la voy a decir aquí, no se preocupen, pero termina así, termina diciéndole, es una oración en la que le habla a Jesús de todas sus inquietudes y al final le dice, pero cómo te pido que me esperes si estás para esperar los pies clavados. Él se clavó una cruz para que nosotros supiéramos que de ahí no se iba a ir. Clavado en una cruz, pues ¿cómo te escapas? Sabemos que el amor de Dios va a estar ahí siempre. Y eso, uff. Imagínense que estuviéramos al pendiente y decir, bueno, a ver qué día se harta y se va. ¡Qué horror! Como en la pareja. Imagínense estar viviendo todos los días pensando que a ver qué día se harta y se va. ¿Por quién aguanta eso? El amor está hecho para durar. Y necesitamos la incondicionalidad del amor para poder conseguir la felicidad. Un amor declarado, pero no dispuesto a esa incondicionalidad, es un amor sin respeto. Porque no está entendiendo lo que la otra persona necesita. No está entendiendo lo que la otra persona necesita para ser lo que debe ser. Pueden cambiar las emociones, eso sí. Pueden cambiar los sentimientos. Pero no pueden cambiar el amor. Las opciones. Las emociones y los sentimientos van y vienen, cambian, se quitan. Pueden ser más o menos duraderos, pero al final, pues, acaban. Pero la opción, el amor, que es una opción, esa no se puede acabar. Y para alimentar el amor también, hemos dicho, nunca herir, la fidelidad, también es importantísimo compartir. Compartir. Es decir, que cada uno de los dos sepa lo que hay en el corazón del otro. Saber lo que pasa en el corazón del otro. Y ahí se necesita compartir sola cuando uno dice y cuando uno escucha, porque cuando pensamos en compartir, pensamos nada más en el que comparte, dice sus cosas y en el que te comunica sus sentimientos. No, compartir también es recibir esos sentimientos y entenderlos. ¿Cómo vamos a respetarnos si no sabemos quiénes somos? ¿Cómo vamos a ayudarnos a sacar la mejor versión de nosotros mismos si no sabemos de qué está hecho el que está al lado? ¿Con qué vibra? ¿Qué le preocupa? ¿Qué anhela? ¿Qué le angustia? ¿Qué le emociona al que está al lado? Saber lo que pasa en el otro. Decir lo que hay en el corazón. Y ahí, al revés de lo que decía antes, ahí las señoras tienen ventaja. Porque a los hombres nos cuesta más comunicar nuestros sentimientos, comunicar lo que tenemos en el corazón. Y cuando lo comunicamos, lo hacemos además casi como frase de Twitter, ¿no? Pues ya te dije, ¿qué más quieres? Ustedes, las mujeres, pues lo dicen, lo repiten, que está bien, es pedagógico, porque lo repiten tantas veces desde ángulos diferentes hasta que uno ya lo entiende. Pero realmente sí, sí hay una diferencia grande. Pero cada uno desde su, el hombre como hombre y la mujer como mujer, tiene que aprender a comunicarle al otro lo que está en su corazón. La ternura, el deseo, la admiración, lo que te preocupa. Porque de esa manera podemos conocernos mutuamente y así podemos ayudarnos a sacar la mejor versión de nosotros mismos. Hay algunos frutos o algunos riesgos en la falta de respeto que yo creo que deberíamos tener siempre muy en cuenta. Uno es el estar comparándome constantemente o estar compitiendo constantemente con otras personas. Eso, para el respeto de uno mismo, es letal. El que se la vive compitiendo y comparándose con los demás, ese nunca está satisfecho de nada. Tenemos que compararnos con nosotros mismos. Y miren, hay momentos en los que uno se queda a solas con Dios nuestro Señor. Ese es el momento importante. Porque Él y tú saben lo que hay. Eso es lo importante. Y a veces nos quita la paz el qué pensarán de nosotros. ¿Y qué imagen estoy dando? ¿Y cómo me ven los demás? ¿Y qué van a pensar de lo que me acaba de suceder? La verdad, qué desperdicio. ¿Y qué falta de respeto tan grande para uno mismo? ¿Ustedes creen que nosotros engordamos o enflacamos por lo que otros piensen de nosotros? No. Seguimos siendo el hombre y la mujer que somos, independientemente de que los demás lo vean o no lo vean. Entonces, andarse comparando, andarse compitiendo con otros, la verdad es perder el tiempo y perder las energías. Yo tengo que quedarme a solas con Dios y cuando Él y yo analicemos lo que es mi vida, que yo pueda decir: Señor, pues le estoy echando ganas. Claro, tendré que reconocer que hay veces que le he echado ganas y me ha ido mal. Y tendré que pedir perdón. A lo mejor tengo que pedirle perdón a Dios y tengo que pedirle perdón a otras personas que he podido a lo mejor lastimar. Pero bueno, le he echado ganas y yo sé lo que hay en mi corazón. Y Dios sabe lo que hay en mi corazón. Eso es lo que importa, lo demás no importa. Pero es una forma de faltarse al respeto propio el andarse comparando y compitiendo con los demás. Y la verdad, eso en nuestra sociedad actual siempre ha existido, ¿eh? Siempre. Pero nuestra sociedad actual ha tomado manifestaciones, facetas nuevas que verdaderamente son de flojera. La competencia que hay, ¡wow! En la sociedad, ¡wow! Y luego, sí, ya se sabe, hay muchos clichés y lo decimos todos y oh, qué barbaridad, cómo es posible que hagan esto. Y luego caemos en lo mismo. Caemos en lo mismo. Pues hasta en lo físico. Que si me quiero ver, quién sabe cómo y qué. ¿Por qué? Porque,
5: pues es que ve cómo están todos los demás y yo aquí gordito y pues no, no. Y últimamente.
4: Ese es uno de los grandes peligros para el respeto. El quererme comparar o competir contra otras personas. Otro gran peligro para el respeto es que confundamos el respeto con el miedo o el interés. Esto se me hace tan despreciable. A mí me ha tocado estar con familias y de repente me doy cuenta que el papá, ahí sí normalmente es el papá, ¿verdad? Pues tiene una autoridad bárbara y no le rechista a nadie. Y dice uno, oye, qué bien, que le tienen un respeto bárbaro, le tienen pavor. No es respeto eso. Qué triste. Eso no es respeto. Por miedo, por interés. Y lo podemos hacer mucho. Le hacemos la barba a una persona porque nos interesa. Tenerla cerca o que tenga buena imagen de nosotros o porque pensamos que vamos a sacar algún tipo de beneficio. Eso no es respeto. Es más, yo creo que eso es una falta de respeto. Y también otro peligro, otra falta de respeto muy común, es la idealización. Una cosa es respetar a una persona, otra cosa es idealizarla. Que se puede hacer, como decíamos antes, cuando proyectamos expectativas desproporcionadas y pretendemos que la persona llene nuestras expectativas, que son una idealización que yo he hecho de lo que debería ser mi esposo o mi esposa. Pero podría ser también el que yo a mi esposo o a mi esposa lo veo casi casi que angelical. No, aterrízale. Quiere decir que no lo conociste. Nadie somos ángeles. Y no tiene nada de malo que nos demos cuenta, pues eso, de las áreas de oportunidad que todos tenemos, de los errores que cometemos. Una cosa es que yo me dé cuenta de los errores y otra cosa es que se los eche en cara. Cuidado, eso ya es diferente. Pero los tengo que reconocer y los tengo que ver. Y en eso ustedes en el matrimonio tienen una gran ventaja. Porque como esposos, en la confianza y en la intimidad, se pueden decir muchas cosas para aprender. Ahí los padres estamos en desventaja porque, pues, ¿a nosotros qué? ¿Quién nos dice? Uno termina la misa y siempre hay alguien que se acerca y te dice, qué bonita misa, padre, qué bonito habló. Siempre, siempre. Luego a lo mejor resulta que eres capaz de dormir a un elefante, nervioso. Pero no importa. Siempre te van a decir que qué bonita misa y que... ¿Tú crees que alguien se va a acercar y te va a decir, oiga, padre, es que usted empieza a hablar de unas cosas que no entendemos nada? O habla tanto que estamos el domingo aquí queriendo irnos a comer y usted se echa unas homilías de 45 minutos que después de 5 ni quien le escuche, no se da cuenta. Digo, eso se puede decir, lo estoy diciendo feo, ¿verdad? Pero se puede decir bonito. Y ustedes los mexicanos para eso son especialistas. Porque decirlo bonito son... En España te hubieran dicho, oh, vaya rollazo, tío. Te hubieran dicho así, te quedas así medio aplastado, ¿no? Pero el que se puedan decir las cosas con amor, con cariño, porque quiero tu mejor versión, porque quiero que llegues a tu mejor versión, no porque me molesta. Recuerdo mucho una pareja que la verdad no saben qué tristeza me dio. El gran problema que tenían, ¿sabe cuál era? Que el señor... le molestaba mucho el tono de voz de su esposa. Sí, la verdad, tenía una vocecita la señora de esas que te penetra aquí en el oído y sientes como que un clavo te entra en el cerebro, así, ¿verdad? Aguda la pobre señora. Bien horrible, la verdad. Pero el señor se desesperaba y le faltaba el respeto en público de una manera. A mí me hacía pasar una pena aquello. Porque pobre mujer, no tenía la culpa, pues así era su voz, ¿qué va a hacer? Digo,
5: sí podría hacer algo, ¿verdad? Porque ahí se pueden tomar clases de emisión de la voz y se puede corregir algo. Pero la pobrecita, pues era la voz que Dios le había dado. Pues, ¿qué hacía la pobre mujer? Pero este hombre se desesperaba tanto que delante de mí, que bueno, sí tenían mucha confianza conmigo y lo que ustedes quieran, pero yo no dejaba de ser un extraño, de repente le decía, ¡cállate, cállate! Yo en esos momentos quería como desaparecer, la verdad, me daba una pena tan horrible. Pero bueno, el poder decir las cosas porque quiero que seas la mejor versión de ti mismo, no porque me moleste o no porque yo vaya a sacar un beneficio, sino porque te quiero. Eso es respeto. Eso es respeto. De este tema del respeto podríamos decir muchas más cosas, pero bueno, creo que hemos dicho lo esencial. Y a mí me gustaría, antes de terminar, dejarles unas preguntas que a lo mejor les pueden ayudar. Luego se las van a pasar en el chat, aunque tengo entendido que no todos están en el chat, entonces se las digo aquí por si les puede servir después alguna de estas preguntas para que después ustedes, en un ratito que tengan de platicar, que espero que tengan, pero en un ratito que tengan de platicar, puedan hacer el ejercicio de responder alguna de estas preguntas. La primera pregunta: ¿qué es lo que más admiro de mi pareja? No que hagas una lista de lo que admiras, no. Trata de ubicar lo que más admiras de tu pareja. Ponle nombre y apellido. Y díganselo el uno al otro. ¿Qué es lo que más admiras de tu pareja? Repito, no la lista de cosas, porque entonces empezamos a hacer la lista y claro, no podemos dejar fuera nada porque si no se va a ver mal. No. Lo que más admiras de tu pareja. Eso no quiere decir que no haya otras cosas, las habrá. Pero lo que tú más admiras de tu pareja. Una segunda pregunta que a lo mejor les puede servir. Y esta a lo mejor es más para que cada quien le responda en personal. ¿De qué forma no doy respeto a mi pareja? ¿O de qué forma en más ocasiones no le he dado respeto a mi pareja? ¿Le he faltado el respeto a mi pareja? Otra pregunta que les puede ayudar es: ¿qué es lo que más anhela mi pareja? Si ustedes les preguntan, oye, ¿cuál es el color preferido de tu esposo o de tu esposo? Seguramente van a saber responder. ¿Qué es el postre? ¿Cuál es el postre que más le gusta a tu...? Seguramente lo van a saber responder. Bueno, ¿cuál es la mayor ilusión en la vida de tu esposo o de tu esposa? Y una última pregunta que también a lo mejor puede ser más bien para que cada quien le responda en personal o para la reflexión personal. ¿Hay algo importante en mi corazón que mi pareja no ha podido captar porque yo no le he dejado? Hemos dicho que necesitamos saber qué hay en el corazón del otro para poder ayudarle a sacar su mejor versión. ¿Hay algo que yo no he dejado a mi pareja conocer de mí? ¿O que no he encontrado la manera de hacérselo entender? ¿Hay algo en mí, en mi vida, en mi corazón, que a estas alturas del partido, mi esposa, mi esposo, no ha entendido de mí? Bueno, si esas preguntas les ayudan, pues luego les digo a los que están en el chat, creo que se las van a mandar, Dani se las va a mandar después, tengo entendido, pero bueno, de todas maneras, si les sirve, pues ojalá que eso pueda ser un buen punto de reflexión. Y para terminar, yo me quedaría o les animaría a hacer esa reflexión también personal del respeto como el querer al otro y el aceptar al otro por lo que es.
4: y por lo tanto ilusionarte con sacar, con ayudarle a sacar la mejor versión de sí mismo. Es la misión que tienen ustedes como esposo. A eso se comprometieron. Cada uno de los dos a tratar de sacar la mejor versión del otro. Con las dificultades, con los defectos, con las limitaciones que cada uno de nosotros tenemos, que hay que saber aceptarlas, ¿verdad? Con las limitaciones que traemos porque así somos, fuimos educados, y por las limitaciones que nos han ido viniendo con los años, y etcétera, etcétera, etcétera, pero con todo y con eso, sacar la mejor versión de nosotros mismos y ayudarnos mutuamente a sacar la mejor versión de nosotros mismos. Y que esa sea su ilusión como matrimonio, como pareja. Porque eso es lo que los va a unir. Y eso es lo que los va a hacer ese proyecto que ustedes empezaron el día de su boda. Muy bien, pues que tengan buena noche.
3: 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Que Dios les bendiga.

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1: Oración por la paz. Señor Jesús, tú eres nuestra paz. Mira nuestra patria dañada por la violencia y dispersa por el miedo y la inseguridad. Consuela el dolor de quienes sufren. Da acierto a las decisiones de quienes nos gobiernan. Toca el corazón de quienes olvidan que somos hermanos y provocan sufrimiento y muerte. Dales el don de la conversión. Protege a las familias, a nuestros niños, adolescentes y jóvenes, a nuestros pueblos y comunidades, que como discípulos misioneros tuyos, ciudadanos responsables, sepamos ser promotores de justicia y de paz, para que en ti nuestro pueblo tenga vida digna. Amén. Santa María de Guadalupe, Reina de la Paz, ruega por nosotros.
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8: Hola, ¿qué tal? Muy buenos días. Les saluda Dora Salcedo en este hermoso programa de Caridad en Comunidad. Agradeciéndole a Dios nuestro Señor una semana más de vida y una semana más de bendición en este domingo familiar, domingo día del Señor. Y bueno, pues agradezco a todos los que nos están contactando a través del 1560M o quizá a través de la aplicación. Agradecemos a todos por su fiel sintonía. Y bueno, pues ahorita presentamos a nuestra invitada de esta mañanita. Por lo pronto, acompáñenme con una oración de Santa Madre Teresa de Calcuta. La paz comienza con una sonrisa. Que la alegría de Cristo resucitado esté en ustedes. Para llevar la alegría a lo más profundo de nuestras almas, Dios se ha entregado a sí mismo. No usemos bombas ni armas para dominar el mundo. Usemos amor y compasión. La paz comienza con una sonrisa. Sonríe 5 veces por día a alguien a quien en realidad no le quisiera sonreír en absoluto. Hazlo por la paz. Irradiemos así la paz de Dios y encenderemos su luz y extinguiremos en el mundo y en el corazón de los hombres el odio.

0: Gracias, Helga, por aceptar participar en este programa. ¿De qué grupo, a qué grupo perteneces?
1: Mira, nosotros, yo pertenezco a un grupo que se llama Centro de Ayuda para la Mujer Carente, el CAM, sus siglas.
0: Muy bien, ¿qué, y cuál es la misión y visión que realizan en este grupo?
1: Mira, Dora, la misión es ayudar a mujeres que enfrentan un embarazo inesperado para que opten libremente por la aceptación de su maternidad, a efecto de proteger y preservar su dignidad, logrando repercutir en su familia y en su entorno social. Esa es nuestra misión. Y nuestra misión es ofrecer un programa de promoción social para la mujer que sea significativo para realizar un cambio en sus circunstancias.
0: Excelente. Un gran apoyo muy necesario, ¿verdad?, de nuestra ciudad y pues yo creo que en muchas partes. Está, bueno, dirigido para mujeres embarazadas, entonces, en situación vulnerable o...
1: En situación de crisis, Dora, de crisis, de chicas, mujeres, jovencitas que necesitan tomar decisiones tan importantes dentro como su maternidad. Entonces, nosotros estamos ahí para orientarlas, para apoyarlas. Tenemos varios programas en los que podemos ayudar, trabajamos y podemos ayudar de diferentes maneras.
0: Okay. ¿Cuáles serían esos programas que con los cuales ustedes les ayudan a ellas?
1: Pues mira, primero que nada es la orientación, ¿verdad? Que ellas estén bien orientadas de las decisiones que tienen que tomar. Pero a partir de ahí nos hacemos presentes dentro de su vida en diferentes aspectos, ¿verdad? Tratamos de guiarlas, de acompañarlas dentro de esas situaciones, porque cada chica, cada mujer, cada jovencita llega con situaciones diferentes, ¿verdad? Entonces, nosotros tenemos un programa, tenemos cuatro programas, se llama uno CAM Móvil, Jóvenes por la Vida, uno que se llama MAS y otro que se llama SPA, Síndrome Postaborto. Entonces, cuando las chicas ya deciden tener a sus bebés, este programa además es el que inicia con ellas, ¿sí? Es un programa que pretende brindar una ayuda integral a las mujeres que deciden tener a sus hijos. Sí, en el CAM ofrecemos los siguientes apoyos: es despensa mensual, apoyo con leche de fórmula según los requerimientos de cada bebé, porque hemos tenido bebés con algunos requerimientos especiales, o nos encargamos nosotros de conseguirles esa leche, los pañales, ayuda médica o ginecológica, apoyo pediátrico, atención psicológica, asesoría legal, talleres de formación humana y espiritual que les damos también cada mes, bolsa de trabajo en caso de ser necesario, becas. Hemos acompañado a chicas que han ido han dado continuidad a sus estudios, entonces es bien satisfactorio verlas como ellas solitas van queriendo hacer cada vez más donación de artículos y ropa para bebés. Cada bebé que van a hacer hace una canastilla muy bonita con todo lo necesario. Y también dentro de los talleres, una vez al año realizamos los bautizos, se les pasa la preparación a los papás, a los padrinos, para nosotros organizarles el bautizo. Entonces, nuestro capellán, que es el padre Eduardo Hayen, nos hace la ceremonia de bautizos. Muy bonita, muy emotivo verlas.
0: Muy completo el programa, muy completo.
1: Sí, el demás está muy muy completo, muy bonito. Y aquí nosotros las tenemos 2 años, durante 2 años, el embarazo y 2 años.
0: Sí, eso te iba a preguntar. ¿Cuánto tiempo las acompaña? O sea, el tiempo del embarazo y 2 años más.
1: Y 2 años, sí, 2 años que estamos. Nos vemos crecer esos bebés, son una cosa maravillosa.
0: Ah, qué hermoso.
1: Ya a los 2 añitos, pues ya ellos ya traen otra perspectiva de su vida, ya traen, ya están bien encaminadas, y pues nosotros vamos asegurando que esos niños pues estén en óptimas condiciones, ¿verdad? Y si no, pues tomar ahí decisiones para que en apoyo a las chicas y a los bebés, ¿verdad? De acuerdo a cada necesidad. Pero sí, es muy muy satisfactorio verlos a los chicos, cómo van creciendo.
0: Ustedes practican con ellas la caridad en todos los aspectos, en todas las dimensiones, que es la asistencia, dándoles despensa, pañales y lo que requieren. Pero también la más importante es la promoción, ¿verdad? Ayudarles a descubrir sus talentos y los dones que Dios les dio para que los trabajen, dándoles capacitación. Y me imagino también evangelizándoles, hablándoles de la palabra de Dios, ¿no? Que es la primera caridad que debemos ejercer con todas las personas vulnerables a quienes Dios nos da ese regalo de poderles ayudar. Qué bonito.
1: Sí, sí, claro. Uh-huh. Sí, y luego lo que es el lo que te decía del spa, es el síndrome postaborto, bueno, pues también llegan chicas que tomaron la decisión de no tener a sus bebés, pero pues llegan con esa necesidad, ¿no? De sanar y requieren atención, y no nada más las chicas, también son de sus parejas, requieren, porque es un daño, que es
0: un trauma.
1: Pues sí, un trauma, exacto. Entonces se tiene que tratar de manera psicológica. Tenemos dos proyectos, uno que se llama Proyecto Guadalupe, que es abiertamente católico, y otro que se llama Proyecto Monarca, que es con un perfil más laico, pero con el mismo fin, que es acompañar psicológicamente a la persona para que logre esa sanación.
0: Sí.
1: Y pues Proyecto Guadalupe, que es ya más espiritual, más católico, entonces es el acompañamiento psicológico y espiritual para que la persona logre esa reconciliación con Dios, con sus hijos y consigo misma, que es bien importante, ¿no? Que esa mujer sane, que esa mujer continúe su vida, pero de una manera diferente.
0: Qué hermoso. ¿Cómo a cuántas mujeres, si tienes el dato, si no un aproximado, ayudan?
1: Híjole.
0: No, es que
1: no, ahorita
0: es muy variado, ¿verdad? Es variado, obviamente.
1: Sí, varía. Sí, ya sé, si te diera alguna cifra, no sería algo.
0: Para el próximo programa que las invite, ya me llevas el dato aproximado.
1: Ah, estaría padrísimo, sí, ¿no? Estaría padrísimo, sí, porque sí tenemos registro. Sí, tenemos
0: una cantidad de
1: ajá, sí, ya.
0: De hecho, ¿tienes el dato de cuántos años hace que están aquí en Ciudad Juárez? ¿Un aproximado o no?
1: Sí, tenemos mira, el CAM se formó en el 2003, entonces, ya échale, son, ¿qué? 30 y...
0: 20, ¿en 2003 dijiste?
1: Sí, en 2003, sí, ando perdida.
0: Entonces, con 23 años, estamos en...
1: 23 años, sí.
0: Eso es lo que tiene en Juárez.
1: Eso es lo que tiene aquí en Juárez, sí. Pero
0: tienen presencia a nivel nacional, ¿verdad? En diferentes ciudades.
1: Nacional, internacional, pertenecemos al CAM latinoamericano.
0: Wow.
1: Entonces, sí, no, es una asociación muy, muy grande.
0: Muy grande. Qué bendición, qué bendición. Para tantas mujeres que seguramente sin la ayuda de ustedes, pues, otra situación vivirían, ¿verdad? Una situación de pobreza, de, o a lo mejor quizá no, sin aceptar a su bebé o no sé, con muchas necesidades, pero ya con todas las herramientas que ustedes les dan, pues claro que ellas, se sabe, ¿verdad? Que por naturaleza Dios nos dio la capacidad de ser madres a la mayoría de las mujeres, no a todas, pero a la mayoría, y uh-huh. Y que una mujer cuando está embarazada, aun cuando no sean las circunstancias adecuadas para ella, o que ella crea que no son las circunstancias adecuadas, se sabe que desean tener ese bebé. Y generalmente cuando piensan en no tenerlo, es por miedo, es por situación de pobreza, es por rechazo del papá de ese bebé o de los papás de ella,
1: de
0: o
1: los
0: de,
1: padres, sí.
0: ¿verdad? O de alguien que le está ahí como atormentando, diciéndole que no lo tenga o cosas así. Pero
1: justamente, fíjate, Dora, que sí. Fuimos al encuentro latinoamericano y ahí sacaron un porcentaje de cuántas mujeres toman la decisión de abortar por influencia de alguien más, no por decisión propia, y es casi, era como el 87% aproximadamente, no me equivoco, de mujeres que no abortaban, que abortaban para complacer a alguien más. Entonces imagínate ese daño que sí. sufren ellas por complacer a alguien más.
0: Sí, porque sí quedan, sí quedan secuelas.
1: Claro, claro. Sí, mucho, mucho. Cada vez estamos viendo más. De hecho, ya se está capacitando a varias personas y psicólogas en lo que es tanatología, porque creemos que se está volviendo cada vez más, hasta el punto, no sé si sea como un problema de salud, porque las depresiones
0: sí,
1: y todo lo que se viene después de
0: mental y psicológico. Y luego, pues ahorita con tanta promoción en esta cultura de la muerte que tan atacada es la familia y la vida, pues también las confunden, ¿verdad? Entre que están en crisis, en lugar de recibir un apoyo a veces de la familia o del papá de la criatura, pues empiezan a ponerles obstáculos. Pero muchas de ellas, pues sí deciden, ¿verdad?, tenerlo, y más cuando reciben todas estas herramientas que ustedes, pues por gracia de Dios, les pueden dar. Qué bendición. Ya incluso pues dan más herramientas que hasta en una vida, en una familia normal, por decirlo así.
1: Estamos enfocadas totalmente en ellas y en esos bebés.
0: ¿Cómo cuántas son ustedes en el equipo?
1: Uy, voluntarias. Somos aproximadamente unas 20 voluntarias.
0: Muy buena cantidad.
1: Sí, tenemos mucho trabajo, Dora. Te iba a comentar, uno de los programas que tenemos, que es el TAM Móvil, nosotros estamos yendo a parroquias, a grupos de confirmación con los niños de catecismo. Obviamente, si desde el tema de la cultura de la vida, de cuántas las edades, ¿verdad? Pero es muy bonito empezar a pues nosotros también, así como esos grupos que apoyan la cultura de la muerte, pues bueno, nosotros tenemos también que salir a las calles a explicar nuestra cultura, lo que es el amor de Dios y lo que es la vida y lo que es la defensa de la vida desde la concepción. Entonces, tenemos mucho trabajo por hacer dentro del TAM Móvil. Estamos yendo a parroquias, a grupos, entonces para empezar desde chiquitos, que para ellos sea algo que vean y que conozcan desde que están en el catecismo.
0: Sí.
1: Sí,
0: buenísimo. Desde ¿sí? los niños, ¿verdad? Que vayan amando la vida.
1: Qué sí, y los niños con lo que nosotros les mostramos se quedan maravillados. Entonces las pláticas las hacemos, te digo, de acuerdo a cada edad. Con los jóvenes ya están un poquito más duros, ¿verdad? Pero también se conmueven algunos bastante de darse cuenta ya con la información. Bueno, algo se les va a quedar. También se les ha dado a los en las pláticas prematrimoniales, porque también hay mucho desconocimiento dentro de adultos ya que ya van a formar una familia. Entonces que sepan también cómo funciona este asunto de la vida y del amor.
0: Sí. Oye, obviamente, pues como todo, cualquier casa, cualquier institución, pues tienen gastos, ¿verdad? Desde los servicios que tienen que pagar, luz, agua, gas, etcétera. ¿De dónde se hacen recursos o tienen actividades en puerta para
1: generar? Mira, nosotros sí, nosotros nos movemos con recaudación de fondos, ¿sí? Para que este proyecto se lleve a cabo se requieren recursos espirituales, humanos, económicos, y la recaudación de fondos es un pilar fundamental para poder llevar a cabo la misión. Sí, en Juárez, el CAM, el Centro de Ayuda para la Mujer Juarense, se ha constituido como asociación civil, es apoyada económicamente por empresarios de Ciudad Juárez, locales, empresarios de aquí de nuestra ciudad que a bien tienen apoyarnos.
0: Dios los bendiga.
1: Sí, que Dios los bendiga y que los multiplique, porque
0: Sí.
1: sí, han sido constantes. Entonces, pues bueno, mira, en esta ocasión venimos, una de las cosas para que vamos a hacer para recaudar fondos, es que las voluntarias estamos organizando una lotería.
0: Ah, qué padre.
1: Sí,
0: ¿En dónde?
1: vamos a hacerla el próximo sábado 15 de agosto en en la parroquia del Señor de la Misericordia. Sí, ahí nos prestaron un salón, lo estamos organizando. Es un evento que ya habíamos hecho antes, no lo pudimos hacer un año, pero este año lo estamos retomando, muy contentos porque es una ayuda muy, muy buena, del beneficio que sacamos para que no nos falte nada a la hora de que llegan nuestros muchachos, nuestras chicas y los bebés y
0: Sí.
1: cada cosa que necesiten, que no nos falte nada. Eso es nuestro trabajo.
0: ¿A qué hora
1: ¿Sí?
0: va a ser? El 15 de
1: Va
0: agosto
1: a ser
0: es sábado.
1: sábado 15 de agosto. Sí, sábado 15 de agosto a las 7 de la tarde. Sí, es una lotería con causa. Es un evento donde cada carta comprada se convierte en un acto de amor.
0: Sí, qué
1: Sí, mientras
0: bonito.
1: disfruto de una, sí, disfrutamos una tarde de convivencia y diversión, pues van a estar ustedes sembrando la esperanza en la vida de una mamá y de su bebé
0: Y
1: con esta ayuda que nos da.
0: aparte es día de la Asunción de la Virgen María, así que van a estar muy
1: Sí,
0: protegidos por
1: híjole.
0: ella,
1: Ah,
0: con su
1: sobre
0: intercesión,
1: todo.
0: ¿verdad? Oye,
1: Ajá.
0: ¿y el costo?
1: Sí, el costo es de $350 la carta. Tenemos todos los premios que tenemos superan el costo de la carta. Entonces, lo que se ganen ya va a estar, en cuenta que les vamos a regresar el dinero de la segunda carta. Y van a tener, creo que si no me equivoco, van a ser como 20 corridas
0: Pues toda
1: de
0: la tarde
1: lotería.
0: ahí. ¿Y
1: Sí,
0: va a
1: sí,
0: haber
1: sí.
0: alimentos? ¿Va a haber alimentos en venta o...?
1: Vamos a hacer, hacemos una pequeña pausa para vamos a darles un aperitivo y una bebida. Ahí vamos a hacer un inter ahí para que agarren energía y todo, y luego ya le seguimos y terminamos. Aproximadamente como a las 9, sí, creemos que más o menos es el tiempo.
0: No, pues va a estar muy
1: Pero
0: bien.
1: están padrísimos, tenemos unos patrocinadores maravillosos que nunca nos han dejado morir. Está el Taquito Loco, Bismarck, el Choco Café, Florería Pulir, Gold Barbecue, Muritos, Restaurante Mexicano, Carnicería de Hermanos Cuellar, Serenite Pilates, es un spa, un cirujano plástico también nos va a regalar ahí
0: Ay,
1: unos
0: Dios.
1: servicios
0: Está
1: de
0: muy bueno.
1: botox,
0: Está
1: y
0: muy
1: verdad
0: bueno.
1: sí, y los que están como la notita andamos trabajando, contactando a nuestros patrocinadores para ver, tenemos un premio mayor, para un premio mayor, el último juego va a ser un salón de eventos con capacidad para 100 personas, con alberca techada, un globo gigante de regalo y un ramo de rosas.
0: Muy bien.
1: Entonces ese es el premio mayor, va a estar muy padre.
0: No, pues está
1: Entonces, pues
0: súper.
1: estamos aquí
0: Pues
1: para
0: entonces en
1: invitar.
0: realidad está muy barato el boleto para los grandes premios que están ofreciendo.
1: Sí, con el favor de Dios se van a contar más todavía, y todos, uno mejor que el otro.
0: Sí. Pues mira, vamos a hacer una pequeña pausita. Ya es tiempo de irnos a un pequeño corte. Sirve de que las personas que nos están escuchando, agarren aire, tomen también un vasito de agua, un cafecito por ahí. Y lo compartan con sus conocidos para que más personas se beneficien del contenido de este programa y sobre todo lo que hacen en esta asociación del CAMJ, que es maravillosa esta ayuda que reciben estas chicas en situación tan vulnerable como es el embarazo y en la situación aparte que llevan algunas de pobreza y de otras situaciones difíciles en su vida. Y bueno, para que también participen, ¿verdad?, de esta actividad que ahorita volviendo del corte pues vamos a repetir de nuevo. para quienes no tuvieron chance de...
1: ¿Y el teléfono, dónde nos pueden contactar para hacerles llegar
0: sus para sus boletos? Muy bien. Entonces regresamos. Esto es Caridad en Comunidad.
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5: Bueno, pues regresamos a este programa de Caridad en Comunidad. Soy Dora Salcedo y me encuentro bien acompañada y en controles por Daniel Venegas y aquí en la cabina por tu nombre, ¿cómo me
6: llamas? Elga Villegas.
5: Elga Villegas. Muy bien, gracias. Gracias, Elga. Y bueno, ya en este momento es tiempo de mandar saluditos a todos los que nos hacen el favor de escucharnos. Yo quiero mandar saluditos a todas las caritas parroquiales de aquí de la diócesis de Ciudad Juárez. Saludos al Padre Escudero, que es el responsable de la pastoral social Caritas. Y saludos a la doctora Molletón, a la doctora Pati Torres, a mi comunidad de Caritas del Señor de la Misericordia. Y pues a tantas personas que a veces me saludan y me dicen, ay, estuvo padre el programa, les digo, pues hablen o mándenos mensajitos, pero no se animan, algunos van manejando y así, o van a misa o van saliendo de misa, pero a todos los que nos hacen el favor de escucharnos, muchas gracias, pero compártalo también para que más personas se beneficien del contenido, no solamente de este programa, sino de toda la programación de Radio Guadalupana. Y bueno, Elga, ¿tienes saluditos?
6: Ah, pues claro, a todas mis compañeras voluntarias, bien trabajadoras que son todas, cada una en lo suyo, uh-huh. a cada una de ellas. Mando un abrazo y pues que ya se nos está acabando el tiempo, hay que echarle ganas.
5: Bueno, me comentabas antes de irnos al corte, todas las actividades que realizan, bueno, que ustedes ayudan para quienes apenas nos están contactando y no nos pudieron escuchar en la primera media hora, que ustedes, es la asociación CAMJ, C-A-M-J, que significa Centro
6: de Ayuda
5: para la Mujer Juarense. Uh-huh. Y y ustedes apoyan a chicas embarazadas
6: en situación de crisis,
5: y les dan acompañamiento psicológico, legal, les dan talleres, tienen programas ahí también, ¿no? Está completísima la ayuda que les dan, hasta despensa creo que les dan también, ¿verdad?
6: Pañales, les donamos artículos para los bebés, la carriolita, la cuna, lo que nosotros vemos la manera de que les llegue a cada una de las chicas.
5: Y también me imagino que sí, la oportunidad de atención médica.
6: Sí, por supuesto, nosotros tenemos unos ginecólogos voluntarios maravillosos que nos han ayudado con cada una de las chicas, llegan ahí con ellos y salen muy contentos. muy para, contentas y, salen. Para, y para la, sus bebés están bien.
5: ¿Y hay la atención para el parto también o ya eso es por cuenta de ellas?
6: No, nosotros durante el embarazo procuramos guiarlas de manera que ellas ya cuando llegue el momento de parto ya estén registradas en alguna institución.
5: Sí, generalmente, pues yo creo en el hospital de la mujer, ¿no?
6: De la mujer, sí, okay. Regularmente. También sí. Ahí hemos ido a donar a las mujeres que están recién paridas,
5: uh-huh.
6: No sé si se diga
5: así. Sí, así se dice, es correcto.
6: Vamos y les llevamos unos canastilla. Paquetes de...
5: Tipo canastilla.
6: Sí, se podría decir así, pero les llevamos todo lo básico también para ellas. Desde las toallas sanitarias, sus cosas de higiene personal para el bebé, les llevamos sus pañales de recién nacido, sus primeros cambios, sí, porque muchas las chicas de trabajo social de la mujer, uh-huh. Es que a veces llegan sin nada. Entonces nosotros nos encargamos de determinado tiempo, conforme nosotros se nos van juntando a lo mejor mucho pañal de recién nacido, ¿verdad? Bueno, pues nosotros sabemos que los pañales de recién nacido son los que menos se usan, entonces sí. Vemos la manera de que lleguen a las manos por ahí. Entonces vamos y les entregamos directamente a cada una de esas mamás que acaba de tener su bebé, esos paquetes bien armados, bien surtidos, cosas para la mamá y cosas para el bebé.
5: Y me imagino que también, pues ahora en años anteriores, que estuvieron llegando caravanas de migrantes, y muchas sí. Mujeres, yo vi muchas embarazadas y luego jóvenes, muy jóvenes. Algunas sí. Les tocó la oportunidad de apoyarlas también, me imagino.
6: Sí, sí pasaron por aquí con nosotros algunas chicas migrantes, que en su momento, pues sí, igual llegaban desesperadas, llegaban confundidas, llegaban con mucho miedo. Algunas, pues desgraciadamente llegaron nada más de paso, sí. Y después pierde contacto. No siempre logramos continuar con el contacto, pero cuando logramos contactarlas y vemos que están bien y todo, bueno, pues para nosotros es un gusto enorme. Sí, tratamos de darles un seguimiento, después de darles la información, se les da un seguimiento a las chicas para saber qué fue lo que sucedió, si necesitan la ayuda, si en verdad pudieron tener a su bebé o no lo pudieron tener, aún no importa en qué situación, no importa si lo tuvieron o no lo tuvieron, nosotros vamos a estar ahí con ellas para apoyarlas.
5: Sí.
6: Entonces, ese seguimiento es muy importante, porque a veces encontramos bebés y a veces encontramos chicas lastimadas, entonces, sí. Pero ahí estamos siempre.
5: ¿Y cómo podemos ayudar?
6: Híjole, Dora, mira, sí, pues se puede donar, recibimos, Nuestra Señora de la Paz, la parroquia Nuestra Señora de la Paz nos ayuda mucho con donaciones de despensa y de pañales. Ha sido un apoyo en este último año, un apoyo muy grande para nosotros. Aceptamos donaciones en efectivo para los empresarios o los particulares que quieran donar, se les hace un recibo, una factura deducible de pues, nosotros somos una asociación civil, todo es completamente legal y transparente.
5: Entonces dan deducible de impuestos.
6: Deducible de impuestos, sí, claro que sí. Todo eso lo manejan toda la gente de administración. Nosotros recibimos lo que son pañales, leche, despensa, artículos para bebé, ropa para bebé, nueva o si es usada, que esté en muy, muy buenas condiciones. Nosotros,
5: ¿Y de eso los bebés la dejan casi nueva? Cuidamos,
6: sí, la dejan casi nueva, uh-huh. Pero si nosotros cuidamos también mucho lo que ellos reciben,
5: que esté bueno.
6: Uh-huh. Por dignidad, claro. ¿Sabes? Que ellos... Claro. Sepan y se sientan que valen, que no les vamos a dar cosas que la gente no quiera o que ya no sirvan, no, claro que no. Entonces, sí. Pues estamos ahí siempre muy pendientes de eso.
5: ¿Algún teléfono donde podamos marcar para ponernos de acuerdo ¿A dónde hay que llevarla? ¿En qué horario? Etcétera, etcétera. Ah,
6: claro que sí. Mira, pues ahí te paso el teléfono.
5: Sí.
6: Si quieren boletos para el evento, aquí se pueden contactar y también en ese teléfono nos pueden dar la información de cómo donación. Nos pueden ayudar.
5: Ok. ¿Qué
6: sí, número? De donaciones. 656.
5: 656.
6: 639-1123.
5: 639-1123. 23. Muy bien. Horario de oficina, ¿sí? Supongo, ¿no?
6: Horario de oficina por la mañana, Dora. Está, sí. Las voluntarias están de 9 de la mañana a 3 de la tarde.
5: ¿De lunes a viernes o también los sábados?
6: De lunes a viernes solamente.
5: Ok. Al 656-639-1123 para pedir información de cómo podemos donar, en qué horario y también para la obtención de boletos. Me imagino que en el Señor de la Misericordia ahí van a vender boletos también para la lotería, ¿o no?
6: En ese momento vamos a tener boletos ahí en la entrada.
5: Ah, nada más, pero antes
6: ahí
5: no.
6: Vamos a tener.
5: Para antes
6: pues
5: no.
6: Fíjate que no sé, Dora, no sé si nos puedan hacer el favor de tener ahí algunos boletitos. Bueno. A lo mejor sería cuestión de preguntar.
5: Sí, pues ya.
6: Pero ahorita no.
5: Quien quiera boletos que les llame, que mejor les llame a este número que nos acabas de dar, ¿verdad?
6: O ahí en la entrada vamos a estar
5: okay.
6: Recibiendo y vendiendo boletos.
5: Ah, bueno, pues sí.
6: Muy buen poco.
5: Dijimos que va a ser lotería el día 15 de agosto, ¿verdad?
6: Sábado. Sí, lotería con causa, sábado 15 de agosto a las 7 de la tarde.
5: A las 7.
6: Si pueden llegar un poquito antes, pues más padre, porque a las 7 se arranca y ya van a estar todos acomodados.
5: Listos.
6: Y que no se les pase ni una carta.
5: Sí, y el módico costo, que de verdad está muy módico.
6: 350 pesos, Dora, y pues es una ayudota para nosotros.
5: Con la oportunidad, de obtener varios regalos, que nos acabas de mencionar, ¿verdad? Varios regalos.
6: Sí, y sobre todo, pues
5: pero
6: la oportunidad de decirle a una de estas mujeres que no está sola, que nosotros como sociedad estamos ahí para apoyarlas, para mostrarles lo que es el amor de Dios.
5: Los regalos que pueden ganarse, si te acuerdas de algunos, y sobre todo el del primer lugar, ¿o cómo sería ese? ¿O el premio mayor?
6: Sí, el premio mayor, es el premio mayor.
5: Está buenísimo.
6: El premio mayor es un salón de eventos para 100 personas, con alberca techada, un ramo de 6 rosas y un globo gigante de cumpleaños o del evento que ustedes quieran.
5: Mira, si me lo gano yo, ¿qué le hace que no me den las flores ni el globito? con el salón de eventos, está padrísimo, ya vi la foto, qué buena. Y una alberca, ¿verdad? Con alberca.
6: Con alberca incluida.
5: No, hombre, está buenísimo. Sí. Pero los demás.
6: Tenemos unos vales padrísimos.
5: Y los demás premios,
6: creo. Taquito Loco nos está
5: patrocinando.
6: Nos va a estar patrocinando vales para. Déjame te digo.
5: No, hombre, qué bárbaro. Va a estar de puro lujo esa lotería.
6: Va a estar de lujo. Pues, se me perdió la información.
5: Bueno, pues que vayan, factor sorpresa, pero los que me habías mencionado.
6: Sí, no se van a repetir.
5: Los
6: no
5: que me habías más mencionado, qué barbaridad, excelentes todos. Bueno, si quieres agregar algo más, sino para ya dar por terminado este programa.
6: Pues solamente esperamos verlos ahí, que se llene, que nos ayuden a ayudar, porque pues todo esto se hace con la ayuda de la gente que nos apoya. Nosotros solamente organizamos y somos las manitas, somos un mero instrumento, y pues los que hacen realidad todo es la gente que nos apoya. Sí.
5: Dios provee a través de nosotros mismos, ¿verdad? Y eso ya lo sabemos.
6: Así es.
5: Y aparte Dios multiplica todo lo que se dona.
6: Eso es lo que nosotros queremos, que se multiplique, porque buscamos patrocinadores para que generar más, ¿verdad? No nada más quedarnos con lo que nos dan, entonces trabajamos bastante para que se multiplique cada ayuda que nos llegue.
5: Bueno, entonces hacemos un llamado a todas las personas que nos escuchan. Si usted quiere apoyar a esta asociación, puede donar pañales, despensas, comprar boletos, leche para bebé, que está carita, ajá, ¿verdad? Está muy cara.
6: Sí, está carita.
5: Alimentos.
6: Cuando nos llegan niños con alguna con una necesidad diferente de leche, Dora, de sí. Veras, Dios es maravilloso, no sabemos cómo le hacemos, pero sale, sí, sí. Y leche muy clara, sí. Pero bueno, de una manera u otra, definitivamente es Dios.
5: Sí,
6: Dios
5: es definitivamente que sí.
6: Todo, es el que trabaja.
5: Y bueno, también quien desee donar dinero, pues se puede con recibo deducible de impuestos si lo necesita. Y puede marcar al 639-1123 con la alada 656. Ajá. Bueno, pues muchísimas gracias, Helga. Muchas gracias.
6: Gracias a ti. Y déjame les digo que la razón de ser del CAM es Cristo.
5: Sí, pues sí.
6: Ese es nuestro lema. Sí. aquí no hace nada nadie, Cristo es el que trabaja.
5: Sí, definitivamente que sí. Él es el que puede, el que nos llama, Él es el que puede hacer posible todas las cosas, Él es el que provee. Pero siempre les digo, Dios en su infinita sabiduría nos quiere salvar en comunidad. No aislados, no cada quien por su cuenta, aislados. No. Uniendo esfuerzos, uniendo dineros, uniendo cosas, ¿verdad?, para donar, pues es como... se logran pues grandes proyectos que ustedes tienen muchísimos, ¿verdad?, ahí en esa asociación bendita de Dios, porque es bendita, porque es mucho el bien que se hace a tantas mujeres.
6: Bueno, pues los esperamos con mucho cariño, su presencia, su generosidad, y que puedan compartir esta invitación más adelante, pues para cambiar vida.
5: Muchas gracias. Le mandamos saludos a tu coordinadora.
6: ¿Cómo se llama?
5: A Rocío Estrada. Y a todo ese equipazo que
6: colabora. Y a todas nuestras voluntarias hermosas. Sí,
5: que Dios los bendiga. Pues bueno, muchísimas gracias. Y pues no me resta más que despedirme también del público, agradecerles por su fiel sintonía. Pues soy Dora Salcedo y nos escuchamos la próxima semana. Dios les bendiga. Gracias.
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1: Oración por la paz. Señor Jesús, tú eres nuestra paz. Mira nuestra patria dañada por la violencia y dispersa por el miedo y la inseguridad. Consuela el dolor de quienes sufren. Da acierto a las decisiones de quienes nos gobiernan. Toca el corazón de quienes olvidan que somos hermanos y provocan sufrimiento y muerte. Dales el don de la conversión. Protege a las familias, a nuestros niños, adolescentes y jóvenes, a nuestros pueblos y comunidades, que como discípulos misioneros tuyos, ciudadanos responsables, sepamos ser promotores de justicia y de paz, para que en ti nuestro pueblo tenga vida digna. Amén. Santa María de Guadalupe, Reina de la Paz, ruega por nosotros.

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1: Yo te pido, Señor, que hoy el que me visite, que no me vea a mí, sino que en mí te pueda ver.
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2: Muy buenos días, hermosa familia de Radio Guadalupana. Gracias por estar aquí en el 1560 AM, la alegría del Evangelio aquí en Ciudad Juárez. Que lo sepa el mundo entero. Tenemos una estación católica y estamos felices por esta obra de nuestro Señor que vive de la caridad, del buen corazón de cada uno de ustedes con sus aportaciones, porque es bastante caro el hecho de tener una estación católica aquí en Ciudad Juárez. Gracias a las personas que nos donan para Radio Guadalupana, recuerden hacerlo cada mes, tenerlo en la cuenta de sus gastos, si le pagan por quincena, si le pagan por mes, una aportación a Radio Guadalupana hace la diferencia y Dios bendice la mano que da, Dios multiplica lo que nosotros tenemos cuando nosotros nos desprendemos de alguna cantidad mensual o quincenal para apoyar Radio Guadalupana. Gracias, Daniel, por estar en los controles técnicos.

0: Para ellas que se encuentren bien todos y toda la comunidad de María Madre.
1: Muy bien,
0: Gracias.
1: qué bueno que aprovechó para mandar saluditos y bueno, pues vamos a poner en la presencia de Dios nuestro Señor a cada una de las personas que participan de esta labor tan hermosa. Empezando por el padre Juan Carlos López, que es el director de Radio Guadalupana, y también a Clau la ponemos en la presencia de nuestro Señor, ella es la productora de estos programas de Radio Guadalupana. Y también ponemos en la presencia de Dios al padre Benavides y ahora también al padre Juárez, el padre, válgame, se me fue el nombre, el padre que es nuestro asesor del grupo de Camino al Cielo.
0: Felipe
1: de Jesús Juárez, sí, Felipe. se acordó Betty, se me fue así como corriendo el nombre del padre.
0: Sí.
1: Bueno, y también ponemos en presencia de Dios nuestro Señor a Vicky Villalpando, también a Miguel Ángel Cordero, ponemos en la presencia de nuestro Señor a la señora Belén, a su hija Lupita, a su familia. Y también ponemos en la presencia de Dios a esta Chepinita, a Kika, a Tula, a Nati, a su esposo Sergio, también a mi esposo Víctor. Le mando un besote grandotote del tamaño del universo. Y también saludamos con mucho cariño a la señora Lupita Mena, que nos escucha cada domingo. Está pendiente de la programación de Radio Guadalupana. Bueno, también vamos a poner en la presencia de nuestro Señor a nuestra coordinadora, Adela, para que Dios la siga bendiciendo. A Martita Soto y a Lalito, también los ponemos en su presencia. También a la señora Taide Chavarría, a la señora Rafita y a Manuelito. A Reina también, Alberto Zúñiga, señora Luisa, y también vamos a poner a la señora Kika Trejo y a la señora María Guadalupe Rodríguez, a Mireya Camargo, a Celina, a Adelina y también a Isabel, a Lore, a Mari, a Mere, a Sabi, a Adela, Yasmín, Inés, Giselle y David. Y también a Normita Bazán, y bueno, todos los servidores de Camino al Cielo, también a Elizabeth Barajas, le mandamos un fuerte abrazo, y también vamos a poner en la presencia de Dios nuestro Señor a la señora María de la Paz, y también a Gustavo Paredes, a Anabel Terrazas, a Blanca y Toño Marín y también a bueno, ya nombramos a doña Kika, también a Francisca Flores, más bien a Francisca Flores, ella nos saluda, nos escucha y siempre nos dice que le mandemos saluditos y bueno, pues con mucho cariño, con mucho amor le mandamos saluditos y nos ponemos en la presencia de Dios nuestro Señor para que pedir la luz del Espíritu Santo para que Él se derrame en abundancia, que se haga su divina voluntad. Y bueno, con este nuevo horario nos sentimos como primerizas, más bien yo.
0: También un saludo para don Víctor, que no.
1: Ah, sí, también Betty, sí. Le manda saludar a mi esposo. Sí. Gracias, Betty.
0: Sí.
1: Y bueno, pues vamos a ponernos en la presencia de Dios nuestro Señor. Pedimos muy especialmente por todas las ánimas benditas del purgatorio, especialmente el alma de Malenita Calleros, Malenita, que ella interceda por nosotros ante Dios nuestro Señor, que nos dé su bendición. Y bueno, pues vamos ahora, después de todo esto, a poner al padre Galo en la presencia de nuestro Señor, al padre Juan Manuel Orona, al padre Alberto, al padre Guillermo Cías, que son nuestros sacerdotes de ahí de la parroquia del Señor de la Misericordia, a toda la parroquia del Señor de la Misericordia. Y bueno, les voy a comentar, estamos en su programa Unidos en Oración de Camino al Cielo. Soy la señora Marisoco Raudri de Pérez y es una bendición muy grande que el Señor me permita estar frente a ustedes a través de estos micrófonos. Un fuerte abrazo a cada uno de ustedes, muchas bendiciones. Y bueno, vamos ahora enseguida a escuchar el salmo del día de hoy, domingo. A ver, permítanme que estoy aquí con el misal. Es el salmo 84. Muéstranos, Señor, tu misericordia. Escucharé las palabras del Señor, palabras de paz para su pueblo santo. Está ya cerca nuestra salvación y la gloria del Señor habitará en la tierra. La misericordia y la verdad se encontraron, la justicia y la paz se besaron. La fidelidad brotó en la tierra y la justicia vino del cielo. Muéstranos, Señor, tu misericordia. Cuando el Señor nos muestre su bondad, nuestra tierra producirá su fruto. La justicia le abrirá camino al Señor e irá siguiendo sus pisadas. Palabra de Dios.
0: Te alabamos, Señor.
1: Bueno, pues ahora con la oración que siempre nos ponemos en la presencia de nuestro Señor, abriéndonos a la acción del Espíritu Santo, decimos en el nombre del Padre, del Hijo y del Espíritu Santo. Amén. Oh Espíritu Santo, recibe la consagración perfecta y absoluta de todo mi ser. Dígnate ser en adelante mi director, mi luz, mi guía, mi fuerza y el amor de mi corazón. Yo me abandono sin reservas a tus operaciones divinas y quiero ser siempre dócil a tus inspiraciones. Transfórmame con María y en María, en Cristo Jesús, para gloria del Padre y salvación del mundo. Amén. Amén. En el nombre del Padre, del Hijo y del Espíritu Santo. Amén. Amén. Y estamos esperando una llamada de Nati. No sé si quieras que te dé el teléfono, Daniel, para que le marques, por favor. A ver si ya está lista. Es con el 656. Gracias, Daniel. Es 617-3404. 617-3404. Muchas gracias. Bueno, pues ahora tenemos aquí algo que, pues algo de historia del grupo de Camino al Cielo. Nos toca hablar de Malenita y bueno, quiero darle la bienvenida a todas las familias, a todos nuestros hermanos en Cristo Jesús que nos están escuchando el día de hoy aquí en Radio Guadalupana en el 1560 AM. Bueno, aquí está la historia del Grupo de Camino al Cielo. Es un grupo católico formado por María Magdalena Calleros Meléndez el 22 de julio de 1948 al 22. Ella vivió, o sea, nació el 22 de julio de 1948 y falleció el 26 de febrero del 2005. En gloria esté su alma. Enferma de nacimiento, con desviación completa de la espina dorsal, impidiéndole casi todo movimiento, además de una salud muy frágil. En vida sirvió al enfermo desde su silla de ruedas, evangelizando y dando consuelo y esperanza a quien más lo necesitaba. El objetivo de Malena era que el enfermo aceptara su enfermedad y la uniera a la cruz de Cristo, a la cruz redentora, y para que una vez obteniendo su salud espiritual, entonces el enfermo intercediera por otros con su oración. Fíjense qué hermosa misión y qué bonita intención de Malenita Calleros, ¿verdad? Sí. Dice, procuraba unir también a los enfermos en una misma oración por las intenciones generales de pedir por la paz del mundo, nuestra ciudad, familias, personas que ayudan al enfermo y el enfermo, el Papa, el Obispo, sacerdotes y seminaristas, conversión de los pecadores y por los enfermos, además de algunas oraciones en particular, de algunos enfermitos o situaciones de dolor. A esta labor también motivaba a otros a que sirvan con amor al enfermo y todo lo realizaba, ya sea en persona, con aquellos que iban a visitarla, por una carta personal a cada uno de los enfermos o por radio en la programación Entonces era Línea de Fe, ahora Radio Guadalupana. Aquí nos va a hacer el favor esta Betty de comentarnos este parafito más. Bueno, muchas gracias. Adelante, Betty, por favor, sí, en este parafito.
0: El grupo de Camino al Cielo, enfermos y ancianos orantes, dio sus primeros pasos el 3 de enero del 2000. Después de haber sido internada en el hospital gravemente por una enfermedad pulmonar. En esa ocasión escuchó decir al doctor que por el resultado de las radiografías se veía una mancha muy negra, que ya no le quedaban mucho de vida. Esa noche le pidió a Dios que si la dejaba vivir, ella formaría ya su grupo para ayudar a los enfermos a darle sentido a su enfermedad. Al día siguiente, para sorpresa del doctor, le volvieron a hacer radiografías y no encontraron nada. Su mejoría era asombrosa.
1: Gracias. Bueno, algo más que vamos a comentarles de este grupo de Camino al Cielo. Ustedes vayan tomando nota. Fíjense que es muy importante lo que estamos compartiéndole, porque aquí ustedes se van a dar cuenta cuál fue la misión de Malenita Calleros como enfermita con columna bífida y cuál era su deseo para nosotros y cómo poder ofrecer a nuestro Señor esa enfermedad uniéndonos en oración por la iglesia, ahorita lo escuchamos, por nuestro Señor Obispo, por los sacerdotes, por los enfermos, por las familias, por la conversión de los pecadores. Y también aquí nos menciona que Malenita falleció el 26 de febrero del 2005 a los 57 años. Para entonces contaba el grupo con 300 enfermos en toda la diócesis de Ciudad Juárez, además de Chihuahua, Torreón, Guadalajara y El Paso, Texas. Es por teléfono y por el radio. Y en algún momento Malena lo asistió dándole ánimo, consuelo o alguna ayuda material para sus enfermedades. No todos los enfermos tenían enfermedades físicas. Algunos eran depresivos o algún familiar era el enfermo y ella los ayudaba a que vieran a su enfermo como el Cristo en la cruz, dándoles ánimo para continuar con optimismo y fe su misión de cuidar al enfermo. Aquí está entrando la llamada que estábamos esperando. Qué bueno que está marcando esta Nati Sáenz. Ya estamos esperando con ansia su llamada. Gracias, querida Betty, por estar con nosotros aquí acompañándonos.
0: Gracias.
1: Bueno, vamos a esperar un poquito más. Entonces, vamos a comentar esto. Aquí, en esta programación de este, por decir así, momento del programa, estamos hablando de Malenita Calleros. ¿Quién fue ella? ¿Cuál era su problema de salud? ¿Cómo ella, pues en un momento de diálogo con Jesús, le pidió con esas ganas, con ese amor, con esa entrega, le pidió que la ayudara, que le diera la oportunidad de que su vida tuviera un sentido? Porque normalmente los enfermitos sí piensan que son una carga. Entonces, ella poco a poquito fue abriéndose camino para lograr tener servidores del grupo de Camino al Cielo y para lograr tener enfermitos, de tal manera de que pues cada año hay un encuentro con los enfermitos. Y había enfermitos invidentes, pero como Malenita Calleros le decía a X enfermito, le decía, mira, te voy a dar este teléfono de esta persona, es un invidente igual que tú, para que le hables, para que platiquen y lo conozcas. Entonces sucedía algo muy bonito. Como a mí me permitió mi Padre Dios conocer a Malenita y asistir a esos encuentros, pues hagan de cuenta que allí mismo se conocían por la voz. Y le decía, por ejemplo, ay, tú eres María Elena. María Elena era una persona invidente.
0: Sí.
1: Le decía otro invidente y luego ya le decía ella, sí, yo soy María Elena. Entonces ya se conocían en persona, aunque fueran invidentes, pero les daba muchísimo gusto encontrarse en ese encuentro anual de enfermos. Y que Malenita Calleros tan amigablemente ya nunca hizo nada por su cuenta. Ella siempre, primeramente contando con su sacerdote, que era el padre Lucero, allá en la parroquia de... del Verbo Encarnado estaba el padre Lucero y no nos podemos explicar cómo hizo Malenita tantas cosas estando en una silla de ruedas, porque pues el padre Lucero le mandaba inclusive parejas para que las preparara para el matrimonio, que les dieran las pláticas también. Ella dio catecismo en familia, le daba el catecismo a las mamás y luego las mamás ya se los daban a sus hijos.
0: Fíjese cómo hizo
1: y a ella se le ocurrió, cuando todavía podía mover su manita, ella escribía cartas para los enfermos,
0: sí,
1: de su puño y letra. Cuando Dios le permitió primero mover su manita derecha, después su manita izquierda, porque estaba en una silla de ruedas completamente inválida. Ella no podía al principio ni siquiera poder sostener su cabecita.
0: Pues sí,
1: luego el Señor le permitió permanecer su cabecita rígida para que no se le cayera para ningún lado. Luego le permite mover su mano derecha, luego le permite mover su mano izquierda, y ya cuando ella no podía escribir, entonces le pedía ayuda a su sobrina, o a sus vecinas, o a los servidores de Camino al Cielo, pero ella dictaba esas cartitas para tal enfermito, y entonces ya el servidor de Camino al Cielo le llevaba esa cartita a ese enfermito. Si tú, hermano, que nos estás escuchando, estás enfermito o eres una persona adulta mayor, puedes hacer algo por los demás. Puedes primeramente ponerlos en la presencia de Dios nuestro Señor, a todos los enfermos. Pero recuerda, no todos los enfermos son enfermos físicos, sino también hay enfermos del alma.
0: Sí.
1: También hay enfermos que necesitan su conversión.
0: Sí,
1: ¿verdad?
0: Necesitan
1: esa conversión. Inclusive nosotros necesitamos pedir por nuestra conversión.
0: Bueno.
1: Entonces, que esta enfermedad o esta vejez que tú estás viviendo no sea nada más así, a lo mejor estar pensando o estarte quejando de que te duele aquí, que te duele allá, que ya no puedes esto, que ya no puedes lo otro, y sentirte que ya estás rezagada, sino realmente poner a los pies de la cruz de Cristo, como decía Malenita Calleros, esas dificultades de salud que puedan padecer, y ofrecerlas por la santificación de los sacerdotes, por las vocaciones sacerdotales, por la paz en el mundo, por nuestro Papa León XIV, por nuestros sacerdotes, en fin, o sea, tenemos muchas cosas, ¿verdad?, por las cuales ofrecer. También por las madres que están embarazadas y están pensando en abortar a sus niños, pidiéndole a Dios que no lo hagan, en fin.
0: Sí,
1: son muchísimas cosas las que tenemos que ofrecer. Ofrecerle a Dios todas nuestras preocupaciones, nuestros apuros, nuestros dolores, nuestras enfermedades, para interceder por otro. Aquí tenemos en este relato también los objetivos de esta misión, porque son misiones y objetivos de servidores. Por ejemplo, los objetivos específicos son: espiritual, los enfermos y servidores se unen en oración por las mismas intenciones, de ser posible a la misma hora, para fortalecer a la iglesia. Fíjense qué interesante, usted había escuchado esto. Por ejemplo, Malenita Calleros insistía mucho, Betty, en que las personas que estaban enfermas a las 6 de la mañana, o a las 12 del día, o a las 6 de la tarde, o a las 12 de la noche, se rezara el ángel. ¿Usted sabía de eso?
0: Sí, yo lo rezo.
1: ¿Lo reza usted?
0: A las 6 de la mañana.
1: Sí, porque esta Betty tenía una enfermita y por eso perteneció a Camino al Cielo.
0: Sí, pues,
1: porque su enfermita Conchita conoció a Malenita Calleros y Malenita Calleros le hizo llegar cartas a sí, Conchita.
0: Muy hermosas.
1: Muy todo. Hermosas cartas, sí. Para fortalecerla, para animarla, para pues hacerle sentir a Conchita que estaba en el corazón de Malena y en la mente, en la de, Malena, mente de Malena, que, porque sí, cada enfermito que Malenita conocía, pues lo ponía en sus oraciones, hacía una lista de nombres de enfermitos y los ponía en sus oraciones y ella oraba a esas horas, por ejemplo, en el Ángelus por todos ustedes, por todos los enfermos. Luego, apostólico, este carácter apostólico de este servicio, el enfermo acepta su situación, recibe apoyo espiritual, hasta que él mismo, si gusta, se convierte en evangelizador de otros enfermos. Fíjese qué bonito.
0: Sí, muy bonito.
1: Porque lo primero que hacía Malenita Calleros era buscar la salud espiritual del enfermo.
0: El enfermo, sí.
1: Ayudarlo a aceptar primeramente la enfermedad.
0: Sí.
1: Porque, como lo hemos comentado anteriormente, el enfermito o la persona adulta mayor siente que Dios la está castigando, que Dios ya la olvidó, que Dios no la quiere, que porque la está haciendo sufrir. Pero sí, Malenita muy sabiamente ayudaba al enfermo a entender que la enfermedad es un encuentro con Jesús, no es un castigo, no es que Dios esté enojado contigo, es que Jesús a través de esa enfermedad se quiere encontrar contigo, no porque Jesús te mande la enfermedad, no. La enfermedad y la vejez es parte de la vida.
0: Sí,
1: ¿verdad?
0: Pues así es, sí.
1: Y, pero no es un castigo de Dios. Entonces, pues una promoción humana también, porque sale al encuentro de otros enfermos, ya sea por teléfono, carta o con ayuda de servidores del grupo, para sentirse útil y activo. Este testimonio fortalece a los enfermos que visita espiritualmente o físicamente. A ver. Ahora Betty nos va a compartir este otro parrafito, por favor.
0: ¿Más ese?
1: Sí, y luego lo que sigue, por favor.
0: ¿Estoy acá?
1: Sí, por favor, muchas gracias. Adelante.
0: Sí, dimensión misionera. Por medio de la unión de la oración y el ofrecimiento de sus cruces, piden por la iglesia, sus sacerdotes, conversión, paz y salvación de todas las personas. Además, sale de su enfermedad para contactar a otros enfermos y llevarles un mensaje de esperanza. ¿Cómo se logra? Por medio de estos servidores unidos al grupo que promueven la aceptación del enfermo, su ofrecimiento y unión de oración para que el enfermo se convierta en trabajador en la viña del Señor. Y de ser posible que el enfermo pase a ser evangelizador de otros enfermos. Como servidores se procura llamar y visitar a los enfermos, miembros del grupo. Los inscriben pidiéndoles sus datos, orar por ellos, los escuchan, ayudan cuando es posible con sus necesidades y les llevan consuelo, rosario y el rosario para el rosario de la misericordia en un mismo horario. Los servidores se reúnen el segundo y cuarto martes del mes en San Lorenzo a las 4:30 de la tarde para orar juntos y recibir asesoramiento, organizar actividades encausadas al enfermo, como son misas de sanación, horas santas para enfermos, encuentros de enfermos, jornada mundial del enfermo, etc. Y se comprometen a orar por todos sus miembros en sus mismas y rosarios. ¿Quieres ser servidor de enfermos? Para más información, llame.
1: Pues eso precisamente les iba a decir, que tengo aquí mi teléfono, el celular que ustedes pueden marcar. Es el 618, el área, 618-102-6298. 618-102-6298. Pueden marcar a este teléfono, si acaso está ocupada la línea, para que si ustedes tienen algún enfermito y quieren oración por él, pues nos llamen para poderlos anotar, y también pues para que ustedes sepan que este grupo de Camino al Cielo es un grupo de oración, por eso el programa se llama Unidos en Oración. Y que ustedes sepan que somos servidores de Camino al Cielo, y que a lo mejor un enfermito quiere hablar o quiere decir, yo quiero ocuparme de llamar a otro enfermito para darle consuelo, o yo quiero escribirle una cartita a un enfermito, o a ustedes, servidores de Camino al Cielo, en fin, o sea, lo que ustedes gusten. Aquí tengo yo el teléfono listo, el ADA es de Durango, pero no sé, eso no les impida llamar, es el 618-102-6298. Y bueno, pues aquí me encontré, ahorita me estoy dando cuenta, tenemos a nuestra coordinadora Adela, que siempre, ella es la escritora y del grupo de Camino al Cielo, ella hace los escritos cuando hay algún aniversario de ella o algún evento. Inclusive ella escribe para el Prédica en la parroquia de San Lorenzo, el boletín que se pasa cada, me parece, no sé si es cada mes o cada 8 días el boletín.
0: Cada 15 días se me hace.
1: ¿Cada 15 días?
0: 15 días.
1: Bueno, entonces aquí me encontré esta cartita, la voy a leer antes de irnos a corte. Esta es mi vivencia. Dice, precisamente hoy, 26 de febrero del 2010, se cumplen 5 años que Dios te llamara a tu presencia. Recordaba el momento en que el sacerdote de mi parroquia me dijo que tendría que decidirme a dejar de ser servidora de Camino al Cielo o dejar de ser ministro extraordinario de la comunión. La verdad, no supe qué responder, pues desde que te conocí, mi vida dio un giro de 180 grados al ver cómo un enfermo puede olvidarse de su dolor para aliviar el dolor de otro. El día que te conocí, Dios empezó a sanarme a través de ti. Al verte organizar la misa para los enfermos, al verte preocupada por las cartas que teníamos que entregar a cada uno de ellos, a pesar de ser muy pocos servidores, e incluso preocupada por detalles como qué comprar de regalo para nuestro señor obispo, don Renato, entonces obispo. En fin, al ver a todos los servidores y servidoras dispuestos a llevar a cabo esta labor con el enfermo, con tanto amor y entrega, me da la absoluta certeza de que has cumplido tu misión como hija de Dios. Nos tenemos que ir a un corte y luego terminamos de leer esta carta que está hablando. Soy yo la que me pusieron aquí en esta hoja cuál era mi sentir y cuál era mi pensar. Adelante, Daniel, con el corte. Muchas gracias.

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4: No. Bien, queridos amigos, ya regresamos aquí con ustedes en esta transmisión de Radio Guadalupana en el 1560 AM en su programa Unidos en Oración de Camino al Cielo. Los invitamos, Daniel, si nos pones los teléfonos en la pantalla para que nos llamen, si quieren comunicarse con nosotros, Betty, por favor.
5: Sí, el teléfono de aquí de Radio Guadalupana es el 656-887-3702. Y para los del Paso es el área 915-235-9525.
4: Muchas gracias. Bien, pues parece ser que está entrando una llamada. ¿Tenemos una llamada? Sí, para que nos vean en cualquier página de internet, pueden ustedes ver el programa, ya sea que no sea en vivo. Nomás le ponen Radio Guadalupana con minúscula y luego le ponen el nombre del programa, así todo pegado, Radio Guadalupana y luego el nombre del programa, Unidos en Oración, y nos pueden ver más al ratito o mostrarle el programa a su vecina, a su hijo, a su hermana, para que se enteren de que tenemos Radio Guadalupana y que todas las páginas de internet pueden localizarnos en el Facebook, en el Instagram, en el TikTok, todas las páginas. Bien, ahora sí ya está lista la llamada. Adelante, buenos días. ¿Quién nos llama?
6: Buenos días, Marisoco. Betty, ¿cómo amanecieron? Buenos
5: bien,
6: días.
5: Gracias a Dios.
6: Bendito sea Dios.
5: Sí, gracias.
6: Bueno, aprovechando ya usted dio las gracias a los bienhechores, pero yo también me quiero ampliar poquito, dándole las gracias primeramente por sus oraciones a las personas que oran por Radio Guadalupana, por los distintos programas, y también para darles los datos de las personas que gustan hacer su aportación a los bienhechores de México, al BBVA, al número de la cuenta 01-94-68-88-21, mandar su comprobante de depósito al WhatsApp al 656-122-9434. Y los bienhechores de Estados Unidos en mandar su donativo en cheque o en efectivo al PO Box número 108-79-941 del Paso, Texas. Si es con cheque, mandarlo a nombre de la diócesis de Ciudad Juárez. Y cada 2 meses con su tarjeta SPIN en el Oxxo al número 42-17-47-00-71-62-31-40. El número de la oficina de Radio Guadalupana es 656-566-2912. Y para darle las gracias a Normita Bazán, que mandó pañal. Bueno, vino ella, me dio mucho gusto de verla, Normita. Darle un abrazo, vino con Marisoco, que yo le digo la traidora, Marisoco. Porque es la que acarrea. Muchas gracias, Marisoco, por traer Normita, vino a traer pañales y sabanitas, gracias. También le mando las gracias a María Inés Márquez, su esposo Felipe, espero en Dios que ya se encuentre bien de salud, a la familia Ayala de Alburquerque y a todas las personas que hacen su, a las personas que, a, también a Martita Soto, que se toma el tiempo, porque yo sé que el tiempo de todas las personas es alto, pero más el de las que tienen un enfermito especial. Pero ella, como comprende que los enfermitos especiales necesitan los pañales, se da el tiempo de ir hasta la estación y ahí los deja. De ahí o me los trae Claudita o me los trae usted, Marisoco. O a veces cuando voy a llevar el donativo me los traigo yo. Muchas, muchas gracias. Dios me las cuide y me las bendiga. Y Dios nuestro Señor nos siga permitiendo hablando esas cosas maravillosas y bonitas de Malena, porque esto que hacemos, lo hacemos primeramente por la voluntad de mi Padre Dios. Y segundo, porque la que nos lo enseñó fue Malena, como dijo usted ahorita. Gracias a que Malena, iba uno y la veía y decía uno, no, si, ¿por qué me quejo si Malena hace esas maravillas? Yo que tengo los pies bien, las manos, los brazos, los ojos, el cuello, todo, podemos, bendito sea Dios, sí podemos. Así malitas, así podemos, bendito sea mi Padre Dios. Dios me las cuide y me las bendiga mucho, mucho, las quiero mucho. Dios me los bendiga.
4: Muchas gracias.
6: Ahí nos estamos comunicando.
4: Muchas gracias
6: por permitirme hablar y pedir sobre todo pañales. No se les olvide los pañales de los enfermitos. Dios me las bendiga y me las cuide. Hasta luego, Marisoco.
4: Igualmente,
6: hasta luego,
4: un fuerte
6: Betty.
4: Abrazo. Muchas gracias.
5: Un abrazo.
6: Hasta luego. Bendiciones.
4: Bueno, como acaba de decir Tula, pues Malenita nunca quiso ser la importante, ¿verdad? Y aquí en este escrito que hizo Adela, dice así, o sea, lo que yo pensé. Dice, nunca quisiste ser la más importante. Tu deseo fue siempre que nosotros que tenemos salud nos ocupáramos como iglesia, que somos de nuestros hermanos que sufren. Hasta hoy, te soy sincera, hemos preservado la mayoría y no hemos podido atender a todos los que seguramente lo necesitan. No cabe duda que Dios, por medio tuyo, no se equivocó al elegir personalmente a cada uno de estos servidores que de manera tan especial se entregan para que estos enfermos se sientan tan amados por Dios. Otro fruto que conseguiste de Dios y por el que todos estamos profundamente agradecidos es el haber ayudado al Padre Rafa en su vocación sacerdotal y el crecimiento de su amor por el enfermo. Por eso, Malena, doy gracias a Dios, porque cuando te vi por primera vez, me sentí tan comprometida y avergonzada a la vez, pues me dijiste que podías ver el rostro de Jesús en mí, cuando en realidad yo andaba en las cosas del mundo y no de Dios. Sé que es gracias a tus oraciones que hemos recibido muchas bendiciones de parte de Dios, y le pido que me ayude a seguir construyendo su reino aquí en la tierra con el tesoro de la iglesia que son sus amados enfermos. Este pensamiento pues se escribió gracias a ese testimonio que yo doy cuando conocí a Malenita Calleros. Sí. Y bueno, aquí tenemos una oración, Betty, muy bonita que es de Malenita Calleros y dice oración de Malena. ¿Usted tiene también listo alguna otra cosa que nos va a compartir?
5: Eso del pedacito.
4: A ver, adelante, por favor.
5: Nada más esto.
4: Sí.
5: Sí, hay que pedir por la paz de nuestra nación, pero también hay que pedir por el futuro y por los niños. Pongamos más cuidado en ellos. No se curan solos. Las palabras hieren, pero la caridad sana. Ojalá estas oraciones y sacrificios se dirijan en principal a todos los niños que sufren, incluyendo aquellos que llevan el dolor en la enfermedad. Las criaturas más débiles e indefensas, la Iglesia pide por ellos y se preocupa el Papa Benedicto XVI, ¿verdad?
4: Sí.
5: En su mensaje era la Jornada Mundial del Enfermo. Pide como familia que los atendamos, lloremos por ellos y los saluda. Un saludo muy especial para vosotros, queridos niños. que esta enfermedad sufráis, el Papa es abraza con afecto paterno junto con nuestros padres y familiares y os asegura un recuerdo especial en la oración, invitándoos a confiar en la ayuda maternal de la Inmaculada Virgen María. Oh Virgen Santísima, Madre de nuestra patria, perdónanos, cuida y protege a nuestros niños.
4: Así sea. Bueno, esta oración de Malenita Calleros está hermosa. Ella la escribía esas oraciones, se las dictaba cuando ya no podía, y dice así: Señor, ayúdame. Señor, ayúdame a entender que las contradicciones y sufrimientos no se pueden eliminar de la vida, sino que a través de ellas entendamos las verdaderas paz y la alegría que brota del corazón. Señor, ayúdame a perdonar por el amor que llega de ti y no por obligación, a pedir perdón sin que me lo pidan y tener el regalo de tu paz. Señor, ayúdame a entender y aceptar a mis hermanos con todos sus errores y descubrir con el Espíritu Santo todas sus virtudes y con amor exclamar tu santo nombre. Señor, ayúdame a elevar mi espíritu y a lo divino y dar valor a lo del mundo en su justa dimensión, aceptar con paz lo no vivido y agradecer todas las lo realizado por ser obra de Dios y de nadie más. Señor, que en el silencio escuche tu mensaje de amor y sabiduría, pero enséñame a dar ese amor a los demás y con sabiduría descubra el don de la oración. Señor, ayúdame a conocer mi debilidad humana para poderla dominar y descubrir las virtudes que tú me regalaste para darlas a los demás sin pedir nada a cambio. Señor, ayúdame a amar sin que me amen, a sufrir en el silencio mi calvario, que sepa sonreír con amor y a llorar no por mí, sino por aquellos que no te llevan en el corazón. Señor, gracias por tu ayuda, porque sin ella nada podría. Y firma Malena. Que en paz descanse, ¿verdad? Que está muy bonita. O sea que ella fue una persona muy, muy espiritual, pero muy humilde. Ella no quería aparecer. Ella no quería ni aparecer ni aparentar.
5: Aparentar.
4: Siempre lo que ella buscaba era primero a los servidores. Que nos pusiéramos así como soldaditos, ¿verdad? Para a ver qué se ofrecía, si llevar cartas, si organizar el encuentro de los enfermos, si visitar a un enfermo, hablarle de Jesús o ver si tiene necesidad de algo urgente que podamos apoyar. En fin, ¿verdad? Uh-huh. Pero es precisamente el hecho de darse a los demás, el hecho de enaltecer el nombre de Jesús, a mí me llama mucho la atención, especialmente el hecho de que el enfermo se sienta parte de la iglesia, porque el enfermo se siente excluido de la sociedad, el enfermo se siente olvidado, se siente rezagado, ¿verdad?
5: Sí, se olvidó de Dios, que Dios
4: no. Y olvidado de Dios también, ¿verdad?
5: Sí.
4: Siendo que son una parte muy importante de nuestra iglesia.
5: Es el tesoro de la iglesia.
4: Es el tesoro de la iglesia, exactamente, Betty. Usted lo dijo muy bien, pues el tesoro de la iglesia.
5: Así lo dijo San Lorenzo, señor. San Lorenzo, que hoy es su día. Mañana, ¿verdad? Sí, que le pidieron los tesoros de la iglesia y él llevó los enfermos.
4: Este es el tesoro de la iglesia.
5: El tesoro, sí.
4: Eso fue lo que dijo y realmente sí, entonces pues bendito sea Dios, lo que tenemos que hacer es, es no dejar de orar por los enfermos, es darle gracias a Dios. Por ejemplo, ayer fue un día en que me levanté yo creo que muy rápido cuando me dieron ganas de ir al baño y me sentí así como mareadita.
5: Sí.
4: Y dije, madre mía, ojalá que no sea ni... O sea, gracias a Dios hasta ahorita no padezco de todo eso, pero que no sea la presión arterial, que no sea azúcar, que no sea cualquier otra cosa de gravedad,
5: sí,
4: ¿verdad?
5: Sí, pues sí.
4: Pero comprendí que yo le dije a Víctor, le dije, ¿sabes qué? Me siento así como mareadita. Le dije, pues hay que pedirle a Dios que me ayude, que no vaya a hacer algo serio. Le dije, pero yo creo que fue por levantarme muy rápido. Y muchas veces lo hacemos inconscientemente. Normalmente me levanto haciendo más tiempo, más espacio. Me levanto de la cama.
5: Poco a poco. Sí.
4: Poco a poco, uh-huh. Pero casi me levanté como quien dice dormida.
5: Uh-huh, sí.
4: Entonces,
5: pasó que se
4: son malestares donde nos hacen ver que la salud es un regalo precioso.
5: Así
4: que
5: es, sí.
4: Que tenemos que cuidar. Y si ya tenemos algún tipo de enfermedad, por ejemplo, hay dos casos ahorita. Me pongo a pensar, hay un muchacho, bueno, un señor, o no puedo decir muchacho, ni puedo decir señor, pero porque señor se me hace como que es demasiada edad, pero bueno, tiene como 64 años.
5: Uh-huh. Sí, pues,
4: tuvimos el rosario familiar de la familia Colombina. Y se hizo enfrente de su casa de este señor de 64 años. Estaba mi esposo sentado en su silla de ruedas y estaba él en su silla de ruedas. Y al verlo a los dos, pues parecía más grande el muchacho de 64 años cuando mi esposo tiene 76. A este muchacho, y el error fue porque nosotros comemos todo lo que se nos antoja, pensamos que nada nos va a hacer daño.
5: Sí.
4: Pero probablemente esta persona no se cuidaba la presión, no se revisaba, no pensaba que nunca le iba a pasar nada. Pero al parecer le dio un tipo como de embolia. Entonces
5: sí.
4: Casi no puede hablar y su cara se veía así muy como ya veía la cara de mi esposo y la de él y ya no sabía cuál estaba más enfermo de los dos. Pero sí me di cuenta en las condiciones de él y le digo a mi esposo, dale gracias a Dios de que tú no estás como él.
5: Sí,
4: o sea, de ver enfermo y enfermo, pues decir, bueno, pues yo sí puedo hablar, yo sí puedo pararme, dar unos pasitos, yo sí puedo tener, sonreírme, por ejemplo, él no se podía sonreír. O sea, muchas cosas que nosotros no podemos, o sea, podemos carecer, pero también muchas cosas que nosotros podemos tener y tener, hacer un recuento.
5: Así
4: al
5: es.
4: Enfermito, ¿verdad? El enfermito que se ponga a hacer un recuento o que la persona que lo cuida le ayude a ver, vamos a ver qué puedes hacer y qué no puedes hacer.
5: Sí, sí. Pues,
4: ¿verdad?
5: Para
4: darle gracias a Dios por lo que sí puede hacer y para entregarle lo que no puede hacer. Porque definitivamente todo es un regalo de Dios, pero hay que dar las gracias por todo.
5: Así es.
4: Y hay gente que da gracias por decir... gracias, Señor, porque estoy enfermo de tal cosa, porque tengo diabetes.
5: Ajá, sí.
4: Porque de esa manera yo aprendo a cuidar mi salud, estoy consciente de que soy un templo vivo del Espíritu Santo, que necesito poner atención, ¿verdad? De no comer nomás lo que se me antoje,
5: pues no,
4: porque es como una bolsa a la que uno le está echando todo lo que le quepa. Y no debe de ser así. Tiene uno que hacer conciencia de que si es un templo vivo del Espíritu Santo,
5: cuidarlo.
4: Pues hay que cuidarlo, ¿verdad?
5: Porque
4: Malenita Calleros, ella sí no podía hacer nada. Era como una muñequita que la tenían que levantar de la cama con una estatura de una criatura de 12 años más o menos,
5: sí.
4: Delgadita, con su cara de tamaño normal, pero su cuerpecito chiquito.
5: Bien chiquito, sí.
4: Entonces, la levantaban de su cama, pero antes de levantarla tenían que cambiarla porque, pues ella no podía ir al baño, no podía caminar para ir al baño. Entonces, tenían que cambiarle la ropa porque me imagino que toda ella estaba mojada, por ejemplo.
5: Sí,
4: pues, y la tenían que vestir. Y luego ya que la vestían, le tenían que poner una faja de varillas.
5: Ay,
4: para que se pudiera sostener así sentadita en la silla de ruedas. Y en la silla de ruedas tenía una charolita como las que tienen las sillas de comer de los niños.
5: Sí, sí.
4: Y entonces en esa charolita a Malenita Calleros le ponían sus manitas para que ahí estuvieran las manitas, ¿verdad? Apoyadas. Pero, por ejemplo, si le llamaban por teléfono, le tenían que dar el teléfono, tenían que ponérselo aquí.
5: Para que ella pudiera hablar.
4: Cerca de su oído y de su boca para que ella pudiera estar hablando. Entonces, imagínense nada más. Ella atenida a que la levantaran, a que la bañaran, a que la vistieran, a que le pusieran, porque le ponían algo abajo para poderle poner un plato para que si se le cayera algo, pero en su manita le ponían el taco. Ella lo único que podía comer era el taco. Entonces, yo creo que su manita la ponían de tal manera de que ella pudiera estarle mordiendo al taco y no sé si cada mordida que le daban le tenían que empujar el taco. O sea, era una cosa tan especial. Y ella con tan buena disposición, tan buen carácter, tan buen semblante.
5: No se desesperaba ni
4: no
5: nada.
4: Se desesperaba, no decía malas palabras, no se enojaba. Ella estaba siempre dispuesta a recibir esa ayuda con mucho amor.
5: Sí, eso le ayudó mucho. Imagínate.

0: Imagínese nada más poder frenar todos esos impulsos,
1: Sí, pues.
0: poder estar consciente de que ella estaba enferma, de que ella era una minusválida, enferma de columna bífida, que tenía el peligro, como las costillas estaban todas mal acomodadas. Entonces, cuando la movieran, el único que la podía mover era su hermano Mario. Cuando la movieran, tenían que tener mucho cuidado, porque una de las costillas se le podía clavar en su corazón.
1: Fíjense, ay, no,
0: Así, así, o sea,
1: imagínense.
0: es algo tan hermoso hablar de Malenita Cayeros, es
1: Mucho.
0: algo tan especial
1: No puedo no dejar de hablar de ella,
0: que no
1: de
0: podríamos, o
1: pensar.
0: sea, si nos dieran las 24 horas o las 12 horas de Radio Guadalupana de estar al aire, yo creo que no
1: No
0: acabaríamos de
1: acabaríamos.
0: hablar de ella.
1: No, no, porque pues fue un ejemplo muy grande.
0: Muy grande,
1: Muy
0: pero
1: grande.
0: estamos seguras y ciertas de que ella se ganó el cielo,
1: Sí.
0: que
1: Sí,
0: fue
1: será
0: una
1: ella.
0: persona muy especial para muchos de nosotros, que su recuerdo sigue en nuestra mente, en nuestro corazón, y nuestro agradecimiento
1: Sí.
0: de a
1: Sí.
0: Dios nuestro Señor por haberla puesto en nuestro camino, porque eso dio un giro, como lo dice aquí mi carta, dio un giro
1: Noventa
0: de
1: grados.
0: 90 grados, por decirlo así, de que antes de conocer a Malena y después de conocer a Malena. Porque yo lo platico, yo quería tener el don de la caridad y me dedicaba solamente a mis hijos, a mi esposo, a mi casa. Y ese fue como diciendo nuestro Señor, ¿quieres tener el don de la caridad? Pues aquí te voy a poner en el camino a una persona que de
1: Sí.
0: verdad, con ella vas a aprender el don de la caridad.
1: Y mire, Dios le concedió,
0: Bendito sea mi
1: bendito
0: Padre
1: sea
0: Dios.
1: Dios,
0: Pues querida
1: y
0: familia hermosa de
1: estamos
0: Radio
1: aquí.
0: Guadalupana, pues ¿qué creen? Ya se nos acabó el tiempo,
1: Sí.
0: ya se nos fue. Muchas gracias, Betty, por haber
1: Gracias.
0: estado con
1: Gracias
0: nosotros.
1: por
0: Gracias a Dani
1: invitarme.
0: por
1: Gracias a todos.
0: auxiliarnos en los controles técnicos. Gracias, Dani.
1: Gracias
0: Dios
1: a
0: te
1: ti.
0: bendiga. Y bueno, ahorita tenemos el siguiente programa que es Kairos. Kairos, que quédense con ellos porque es un grupo muy hermoso, muy alegre, son jóvenes, llenos de vida y animan mucho a las personas cuando uno los escucha. Que Dios los bendiga, vamos a darle con nuestras palabras, obras y actitudes. Gloria al Padre, al
1: Al Hijo
0: Hijo
1: y
0: y
1: al
0: al Espíritu
1: Espíritu Santo.
0: Santo. Amén.
1: Que Dios los bendiga a todos.
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0: Toca el corazón de quienes olvidan que somos hermanos y provocan sufrimiento y muerte. Dales el don de la conversión. Protege a las familias, a nuestros niños, adolescentes y jóvenes, a nuestros pueblos y comunidades, que como discípulos misioneros tuyos, ciudadanos responsables, sepamos ser promotores de justicia y de paz, para que en ti nuestro pueblo tenga vida digna. Amén. Santa María de Guadalupe, Reina de la Paz, ruega por nosotros.
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8: Hermano, mira, no, empezó bien. Buenos días, mis queridos hermanos. Bienvenidos a Kairos, un tiempo con Dios por Radio Guadalupana en el 1560 AM. Pues le mandamos un cordial saludo a todos los que nos están sintonizando a través de Facebook como Radio Guadalupana o también pues ahí en la radio, ya les dije, va a 1560. O por qué no, también en YouTube en vivo, pues también ahí nos pueden encontrar como Radio Guadalupana. Y pues bueno, ya para los que nos están siguiendo ahí por las redes, que nos pueden ver en vivo y a todo color, más color que en vivos, pues tenemos hoy invitados de calidad. Ajá. Invitados que pues ya se pueden ver, pues somos puros hombres. ¿Por qué? Porque como ya se dieron cuenta también, tuvimos la semana pasada pues el retiro de varones. Y pues dijimos, pues vamos a traer a los meros testimonios buenos. A la creme brûlée de la sociedad. Y pues bueno, mis hermanos, muy contento de estar aquí y pues compartir un poquito de lo que vivimos, pues este retiro que les comento que se vivió la semana pasada. Y pues primero que se presenten mis hermanos y que los vayan conociendo así un poquitito. Empezamos allá.
9: Buenos días, hermanos. Mi nombre es Alberto Rochel. Soy del Señor de la Misericordia. Pertenecemos a la Renovación, específicamente en el grupo de matrimonios. Hay un saludo al... la señora Vivi, el señor Rafa, Turi, Pati, todos los hermanos que nos han hecho crecer muchísimo. Ya tenemos ahí cerca de 10 años.
8: Poquillo, ¿no? Ya.
9: Somos los bebés ahí.
8: Ándele nomás.
10: Mi hermano.
8: Bienvenido.
11: Mi nombre es Juan. Vengo de la comunidad de Santo Tomás Apóstol. Y pues también pertenezco al movimiento de la Renovación. Yo inicié mi llamado, fue directo a la Renovación. Cuando llegué ya había renovación en la comunidad y gracias a Dios entré allí. Y pues muy bonito, ¿eh? Gracias a Dios nuestros coordinadores, nuestro sacerdote, nos han llevado por buen camino y pues hemos aprendido bastante. ¿Sí? Y pues aquí estamos todavía, hace más de 17 años que iniciamos.
10: Gloria a Dios. Hasta donde el cuerpo aguante, hermano.
11: Amén.
10: Amén. Hermanito.
12: Buenos días a todos, hermanos. Mi nombre es José Guadalupe Torres y venimos de la comunidad de Santo Tomás Apóstol y estamos en el movimiento desde el año 2000. Nos evangelizamos por primera vez allá en San Judas Tadeo y ahorita pues estamos sirviendo en Santo Tomás, ¿verdad? Con mucho gusto. Estamos coordinando ahí la comunidad de renovación y pues para gloria de Dios, ahí vamos, ¿verdad? Tenemos nuestro próximo seminario de vida en el Espíritu de mañana en una semana, del 17 al 22. Si tienen a quién enviar, envíenlo ahí que se evangelice. El Señor va a obrar maravillas, ¿verdad? Como siempre.
8: Como siempre.
12: Y aquí estamos, hermanos. Gloria a Dios.
10: Bienvenido, bienvenido, mi hermano.
13: Pues mi nombre es Daniel Domínguez. Pertenezco también a la comunidad de renovación de ahí del Señor de la Misericordia. Tuve mi seminario por ahí del 2009, entonces así hago cuentas como unos 16, 17 años perteneciendo. Hicimos una pausa en la pandemia, ves cómo nos trató la pandemia, hicimos una pequeña pausa y ya nos reincorporamos mi esposa y yo. Un saludo a mi esposa Melissa, porque si no me pone tachita. Ay, y tenemos un año, bueno no, lo que va de este año, desde enero en la comunidad de matrimonios, muy bendecidos. Saludos a Turi y Pati también, el señor Rafa, y muy contentos de como matrimonio estar en comunidad nuevamente.
8: Qué bueno y qué bonito. Ojalá y un día me toque. Y pues bueno, ¿verdad, hermanos? Pues, ¿qué podemos decir del retiro de varones, verdad? Yo creo que primero la pregunta que sí les quisiera hacer es si ya habían vivido anteriormente uno de varones. Este fue el cuarto y los anteriores, no sé si les habrá tocado a alguno de ustedes que digan, ah, pues yo viví uno pasado de hombres y pues estuvo tal y tal y tal, ¿verdad? No sé quién. Ya ha vivido uno, o nadie. ¿Usted, hermano?
12: Sí, ya es el tercero.
8: ¿Ya es el tercero? A ver, sí. Platíquelo.
12: En la pandemia vino Gerardo...
13: Anderson,
12: ¿verdad? Anderson. Sí, no, pues... alabanzas, sanaciones en aquel entonces. No sé si fue en el 20 o en el 21. Plena pandemia, ¿verdad? Comentaba con mi hermano, Juanito. Uh-huh. Y sí, pues son eventos tremendos donde el Señor... derrama su misericordia, ¿verdad? Y nos renueva día a día y nos permite, ¿verdad? Ir sanando, salir con las pilas recargadas en Él, ¿verdad? Para continuar adelante en esta misión que nos ha dejado de evangelizar, ¿verdad? Y de, pues, trabajar por el reino de Dios, que es nuestro destino, ¿verdad? Llegar hacia allá, nuestra aspiración más grande.
8: Así es, ¿verdad? Pues así como contexto, también yo estuve en el retiro de varones del 21, creo que me parece fue, y sí, estuvo Gerardo Anderson, y pues debo decirlo que desde el principio yo sí dije, ay, pues, o sea, que a gusto que sean puros hombres, o sea, porque era raro, ¿no?, ver retiros de puros hombres y los hombres alabando y los hombres orando, pues a veces el hombre se cohíbe como de, ah, es que me da pena que me vean, ¿verdad? Pero creo que pasó igual en todos los retiros que se han vivido de hombres, que pues el hombre... pues se va soltando así como de, ah, pues bueno, estoy con mi amigo de la comunidad, pues ya perdí allá con él, ¿no? Y va creciendo esa confianza y ya cuando se entra en confianza en el Señor, pues el Señor obra, ¿no? Entonces, pues ya adentrándonos un poquito a lo que fue, pues este retiro de varones que lo vivimos, pues los que estamos aquí, ¿verdad? Y otros 80 varones más, pues les vamos a compartir un poquito de lo que vivimos cada uno de nosotros y pues las piedras también que nos llovieron, ¿verdad? Porque como hombres... pues sí la regamos de vez en cuando, ¿verdad? Y a veces, pues, nos hace falta que nos den un jaloncillo de orejas y, pues, qué mejor que de parte de nuestro Padre amoroso que es el Señor, ¿verdad? Entonces, no sé quién se quiere aventar primero. ¡Ay! ¡Mi mano tocó su hombro!
13: Claro que sí, con mucho gusto. Sabes que dijiste algo muy interesante. El hombre a veces está muy preocupado de muchas cosas. Y por ejemplo, cuando estamos con la esposa, con los hijos, siempre estás al pendiente de muchas cosas. Porque de repente así es la personalidad del hombre. Entonces, justo estos retiros de hombres en el que vas de alguna manera solo, pues te permite tener esa confianza y abrirte mucho. ¿Y cuál era la pregunta?
8: ¿Y luego? No, pues, ¿cómo vivió el retiro de varones? ¿Qué le pareció? ¿Los temas? ¿Qué hizo el Señor, pues, en pues ahora sí que en su vida, verdad? Si se puede saber, ¿verdad?
13: Fíjate que desde que llegué me dio mucho gusto ver a mis hermanos de comunidad y también a muchos hombres. A muchos
8: porque hombres, fue en la comunidad de mis hermanos, andaban sí, ahí de lujosos, sí, exquisitos. No, gracias por abrirnos sus puertas, de verdad.
13: Gracias a Dios. Y empezar ahí a recibir las bendiciones de Dios, justo lo que decías, la alabanza, nuestro hermano Alfredo Pablo que nos empieza a hablar. Primero, yo creo que una de las frases con la que inicia es cómo nos ve Dios. Y a veces muchos de nosotros traemos la autoestima baja y traemos ahí muchas culpas y todo. Y nos empieza a decir, no, pues Dios te ve con amor, Dios. Y empieza a resaltar mucho esos aspectos, ¿no?, del hombre y del valor que tiene el hombre en la sociedad, en la familia. Y después, bueno, pues también nos da cómo me veo yo. Y que a veces, muchas veces, como nos vemos nosotros, sí chafeamos un poco porque regularmente nos vamos hacia lo negativo, ¿no? Y me llamó mucho la atención, ¿sabes? También que él, cuando habló mucho de las heridas, de cómo las heridas del pasado, heridas emocionales, pues van marcando tu vida de alguna manera, y si no las confrontas, si no les pones atención, pues ahí vas arrastrando. Y eso pues tiene una repercusión en la familia. Entonces sí me obviamente llegaron momentos en los que mucha reflexión, llanto también, ¿verdad? Porque caías en la cuenta de lo que, como decías tú, de lo que hemos fallado, pero que nuestro Dios es misericordioso. Una de las dinámicas que a mí me encantó mucho fue la de poder dar un abrazo, y que algunos de los hermanos se pusieron ahí al frente, y fue maravilloso porque muchos de los que nos acercamos a dar ese abrazo, recibimos del hermano, representando a Dios, a Jesús, mucho de lo que necesitamos en ese momento. Yo en particular, y así como testimonio, mi padre muere justo en la pandemia, en el 2020, y pude recibir en ese abrazo del hermano esa cercanía, eso que necesitaba yo cerrar en relación a mi padre. Y entonces pues fue muy muy bueno, muy bonito, muy sanador, y aquí lo dejo porque me gana la emoción, pero no, doy gracias a Dios por ese momento, por el retiro en general, y ahorita me siento como muy muy liberado de eso.
8: Así es, yo creo que fue algo bien bien diferente a los otros. Mi hermano José no me va a dejar mentir, fue un retiro pues muy diferente a los que ya hemos vivido. O sea, fue el programa cambió totalmente. Pues antes era nada más un día, pues fueron dos días, y fueron dos días pues completos, o sea, de mañana a tarde. Pero creo que el fin del retiro pues es como lo dice mi hermano, y yo creo lo sentimos todos, pues fue sanación y fue liberación. Sí. Que yo no tengo nada que sanar, y que salgas llorando y dices, caray, me siento libre, me siento pleno, o sea, siento las ganas de ir a mi casa, y si tengo a mi papá, mira, perdóname esto, y el otro te amo. O si tengo hijos, con los hijos, con la esposa, yo creo que fue algo bien diferente en este retiro. Y pues le pasó la bolita al Turi.
12: Juanito.
8: Al Turi. Sí, lo tienes
11: en la ocasión. La bolita, sí. A ver, bueno, pues, tal como lo dice aquí el lema, ¿verdad? Sanando tu interior. Yo miré en este retiro algo que me llamó mucho la atención, porque no fue un retiro común, como muchas veces, ¿verdad?, que pasen, oramos por ustedes, y pase uno, pasen dos, tres, así, ¿verdad?, y se pone todo. Ahora, el sistema que venía manejando Alfredo Pablo, yo lo vi muy, muy, muy bueno, porque dijo, pasen y oren. Ustedes, por ustedes mismos, ¿verdad? Por ustedes. No como otras veces que se hace diferente, ¿verdad? Ahora él venía muy directo, y eso a mí me pareció diferente y muy bueno. Porque la oración muchas veces, en los retiros y en las comunidades, hermano, oras por mí. Pueden orar por mí, hermanos. Pero nosotros oramos por nosotros mismos. ¿Cuántas veces se nos va esa parte, ¿verdad? Y muchas veces pedimos oración, oración, oración. Pero nosotros estamos orando. Y eso a mí me gustó mucho, la verdad, esa parte, ¿verdad? Porque nosotros mismos postrarnos ahí ante el Señor, yo como testimonio, ¿verdad? Yo les puedo decir que en el momento de oración, en la hora santa, cuando nos llevan al Señor, al Santísimo Sacramento, pues estábamos todos ahí atrás, orando, hablando con el Señor, ¿verdad? Porque es un diálogo con Él. Y yo vengo cargando con una enfermedad desde hace más de, pues cerca de unos 20 años. Primero alta presión, después diabetes, y luego me vino lo de la próstata. Empieza la oración fuerte, oren, oren, oren, ¿verdad? Dice a Alfredo Pablo, oren, oren. Y luego ya dice, si alguien trae algo que ofrecerle al Señor, pase al frente, vaya allí, póstrese ante el Señor y dígale lo que le tiene que decir. Usted directamente, usted y él, ¿verdad? El Señor está haciendo grandes cosas, pero tenemos que abrirnos, tenemos que entregar. Y yo dije, pues si alguien trae carga, soy yo, ¿verdad? Y no nomás de enfermedad, ¿verdad? Porque a veces también no nos damos cuenta como servidores de que traemos cargas. Muchas veces nos hacemos cargo de nuestros grupos, de la gente a la que tenemos que, pues de alguna manera, ¿verdad?, encaminar al Señor. Y nos olvidamos de nosotros mismos. Entonces, ese retiro estuvo excelente. Yo pasé cuando Alfredo Pablo empezaba a decir que el Señor estaba sanando. Pero que si tú traes algo, pasa al frente, ahí donde está el Santísimo Sacramento, y ofrécele, entrégale. Y cuando decía, el Señor está sanando páncreas, no, pues yo decía, ojalá y sea yo, Señor, y me sumaba la pancilla, sí, acá, sí. Digo, no, así sí soy yo. El Señor está sanando próstata, desinflamando, híjole, soy yo. Ah, sí, para todos las agarraba, para mí.
8: No
11: dejaba ni una, ¿verdad? Pero cuando José Alfredo dice, Alfredo Pablo, ahora ya lo hice artista. Alfredo Pablo dice, si sienten algo en su cuerpo, algo diferente, mucho calor o les tiembla su cuerpo, pues yo seguía igual, todo para mí. Yo sentía un calor que no soportaba, todo mi estómago, todo. Mis manos, me las puse acá en las piernas y no aguantaba el calor de mis manos en las piernas. Me temblaban los brazos, estaba un mar de llanto, bueno, como nunca. O sea, ¿cómo nos hizo llegar, verdad? Este predicador, de veras, ¿cómo nos hizo llegar? Porque yo lo miré, no nomás en mi vida, en muchos varones. Había varones tirados ahí frente, sí, al Señor, abandonados en sus manos, ¿verdad? ¿Cómo nos hizo llegar hasta ahí? Trae mucho, hermano, mucho que dar.
13: Y si alguien se resiste, perdón, hermano, a veces es el hombre. Por eso yo creo que Alfredo Pablo insistía mucho. Si tú, adelante, pasa. Y decía, se me quedó mucho, aquí está, el Dios está vivo, aquí está, frente. Pase, no tengas pena, no tengas vergüenza. Porque a veces el hombre se aguanta mucho, ¿verdad?
11: Nos privamos de muchas cosas. Exacto. Como hombres, bueno, platicábamos el hermano Lupín, le decimos nosotros, y yo ahorita que veníamos, muchas veces nosotros en los retiros que hay, como digamos, como la hermana Magueda, que fue familiar, nos privamos de llorar,
8: sí.
11: De ir allá al Señor porque... pues nos vamos a tirar ahí y vamos a hacer el ridículo, ¿verdad?, ante el Señor, ¿verdad? ¿Y por qué nos privamos? Porque allí está a veces nuestro hermano, nuestra esposa, nuestros hijos, y nos privamos de todo eso. Mas, sin embargo, en este retiro nos pudimos soltar.
13: Así es.
11: Es que me voy a llorar mi hermano, pues ¿qué tiene? O sea, acá somos hombres. Dicen que los hombres no lloran, pero sí lloramos, hermano. ¿Cómo no? Y ante el Señor a mí me ha dado... muchas veces el llanto, ese llanto, pero yo siento un llanto sanador, sanador, porque cuando uno llora con sinceridad ante el Señor, se salen muchas cosas, se sale, cuando ya sale uno de allí se siente liberado, se siente hasta livianito, con otro ambiente así alegre. Sí, sí. Entonces yo a partir de eso, cuando vienen los testimonios que nos invita Alfredo Pablo, pues yo veía que todos estaban dando testimonios así como de antes, ¿verdad? Los primeros, la primera parte. Y luego se para él allá donde estaba y se viene. No, a mí no me lavan el coco, ¿verdad? Y dice, no, aquí hubo 3 de diabetes, 3. Uh-huh. Y tantos de próstata y tanto de esto. Y dice, a ver, vengan para acá. Y yo todavía estaba así, ¿dónde me meto? No, dije, pues ¿dónde me meto? Pues voy allá. Amén. Exactamente lo que él dijo, los síntomas que podríamos sentir en la sanación del Señor, fueron los que yo sentí. Y a partir de ahí, hermanos, yo se los digo sinceramente, no he sentido ninguna molestia de próstata. Ninguna molestia. Yo tenía problemas para orinar. En la noche se iba hasta 8 o 10 veces. Hermano, a veces está uno durmiendo cuando te paras corriendo al baño. Uh-huh. La diabetes te agarra a medianoche, boca seca, tus ojos nublados y sin fuerzas, sin nada, energía. Uh-huh. A partir de ahí, hermanos, mi azúcar ha ido bajando. Hoy en la mañana me chequé y estaba a 138. Cuando yo manejaba niveles de 300, de 180 a 190 en ayunas. Bendito Dios. Yo la agarré para mi hermano, les vuelvo a decir. A mí el Señor me sanó. Yo soy testigo de ese poder.
8: Y lo decía el hermano Pablo, es usted. O sea, no dude, ¿verdad? Nos decía, es usted, sí, o sea, agárralo para usted, ¿verdad?
11: Con seguridad.
8: Con seguridad. Sí. Y este punto bien importante, ¿verdad? Que ahorita también tocó mi hermano. Pues que Alfredo Pablo, pues claro, ¿verdad? Vino en nombre del Señor e hizo lo que Dios quiso. Pero vino directo a lo que venía, o sea, el hombre, como bien lo dijimos antes de entrar a todo el tema, pues era más cohibido, ay, ven, manos arriba, y el hombre así, ¿no? Uh-huh. Y Alfredo Pablo vino, ahora le levante la mano, ore, y uno así como de, pues órale, pues sí. Uh-huh. O sea, te viene a darte un coscorrón y decir, uh-huh, aquí está el Jesús vivo, al que tanto le sirves, aquí está. Entonces es como de, pues ya desde ahí te rompe el esquema de, no hago lo que no hago en mi comunidad, o no hablo algo porque me vayan a ver, o sea, yo creo que desde ahí, ¿verdad? Empieza el Señor a obrar desde que tú le dices, Señor, pues ya ahora sí, mis miedos, mis penas, ahí te van. Así es. Y a partir de ahí, pues el Señor va ahí obrando, ¿no? Entonces, pues bueno, aquí también, antes de seguir con los testimonios, porque apenas me agarró live, Alfredo Pablo nos dice, un saludo desde Miami para esos hombres de Dios. Un saludo. A José Alfredo de mi hermano. No, gracias Alfredo Pablo, ¿verdad? Le agradecemos mucho, ¿verdad?, que haya venido aquí a Ciudad Juárez otra vez, y pues los hombres bien llenos de Dios, gracias a usted y a su testimonio. Y dice nuestro líder Rafa, corrigiendo a Luis, o sea yo, fuimos para la gloria de Dios un total de 140 varones, gloria a Dios. Un saludo para todos mis hermanos, hombres valientes del Señor, que edifican grandemente mi fe. Y dice Claudia Ciseñas, qué bendición, gracias a Dios por cada hombre que recibió del Señor este regalo. Y dice Margarita, Dios siga haciendo grandes obras y milagros ayer, hoy y siempre. Sí, amén. Amén, aquí somos testigos de ello. Dice Ted Rose, que yo creo que también nos estuvo acompañando ya al retiro, yo tenía dolor de cabeza y ansiedad y se me quitó para gloria de Dios. Pues mis hermanos, hubo muchos testimonios, ahorita créanme lo que pues aquí no pudimos meter a los otros 160, ¿verdad? Que fuimos, 140, ¿verdad? Pero pues para gloria de Dios aquí estamos cada uno de nosotros, y no le seguimos porque ya viene el tiempo de, el medio tiempo del descanso de la radio. No sé producción si ya nos vaya a mandar, no lo veo, se me fue. Pausa, si no, pues le seguimos. Es la pausa de hidratación. Si no, pues si quieren le seguimos, ¿verdad, producción? Como usted me diga, pero ya es el tiempo. Pero pues igual podemos seguirles platicando, ¿verdad? No sé, Karen, yo les comparto así rápidamente, ¿verdad? Pues a mí me tocó estar sirviendo, pero pues también viviéndolo, ¿no? En este aspecto de pues servir desde sano, pero lo vivo también. Y pues, ¿qué les digo? El Señor también, pues ha hablado bien fuerte, no solamente en este retiro, para mí, habló muy fuerte, ahorita lo platicaba con mi hermanito, pues lo que vivimos en Saltillo, lo que vivimos en la avanzada, y pues fue un jalón de orejas de parte del Señor. Y yo creo que este retiro de hombres pues vino, ahora sí que a, no a cerrar con broche de oro porque el año pues todavía no se acaba, ¿verdad? Pero En mí, en lo personal, pues, si se fijan, pues aquí ya hay, soy el más joven. Yo pues, no estoy casado, para la gloria de Dios, pues, estoy orando por esa vocación. Pero el Señor me hacía bien, sentir bien fuerte como que me sienta hombre. O sea, que esa identidad no se pierda. Yo ayer fui a darles un tema a los jóvenes ahí de Las Maravillas. Un saludo a ellos que están teniendo un seminario de vida para jóvenes. Y yo les decía, pues, la identidad del hombre, de la mujer, pues, se está perdiendo. El joven ya se cree cualquier cosa menos hombre, la muchachita pues ya está en otros caminos. Y yo decía, Señor, que yo no me pierda de ti. Y este retiro de varones pues vino a impregnar en mí pues ese sentimiento de decir, yo soy hijo de Dios. Yo soy ese varón de Dios. Si yo tengo una familia, que yo sea un padre para todos mis hijos, para mi esposa, que yo sea para mis hermanos, pues es un hermano, ¿verdad? Y para mí ese retiro de hombres, a pesar de lo que estuve sirviendo, que estuve corre y corre acá, limpiando allá, pues las palabras que a mí retumbaban, pues eran fuertes de parte del Señor. Entonces, producción, ¿sí estás ahí? Es que ya llegó. ¿Nos vamos a la pausa, producción? Ok, muy bien. Sí, porque ya me regaña después el producción. Pues bueno, mis hermanos, pues no se nos vayan. Vamos a seguir compartiendo los testimonios aquí del retiro de varones por el 1560 AM. No se nos desconecten. Esto es Radio Guadalupana y qué mejor que un Kairos, un tiempo con Dios.
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5: Ya volvimos, mis hermanos. Bienvenidos otra vez a Kairos, un tiempo con Dios por el 1560M. Y pues antes de continuar, pues ya mandamos un par de saludos, pero qué mejor que más. Entonces, pues como saben, siempre le mandábamos saludos a nuestro obispo, don José Guadalupe. Pero pues ya, gloria de Dios, ya está pues en su nueva diócesis de Ecatepec. Pues seguimos orando por lo que Dios nos tenga preparado como diócesis. Orando también por nuestro nuevo secretario de aquí de la diócesis. Y pues también un gran saludo a nuestro asesor, el padre Arturo, que también ya lo mandaron para allá, Santo Toribio de Mojogrebo, algo así.
6: De Mojogrebo.
5: Pues saludos, padre. Se le quiere y se le extraña, ¿verdad? Y pues también saludo a nuestro líder Rafa, nuestra líder Perlita, y pues a toda la comunidad de renovación y a toda la diócesis de Ciudad Juárez que nos está sintonizando a través del 1560M por Radio Guadalupana. Y pues qué mejor también saludar al padre Juan Carlos, que es el encargado de Radio Guadalupana, y junto con la productora Claudia. Claro, claro que sí. Y pues bueno, para los que están entrando, pues, ¿qué estamos platicando? Pues del retiro de varones, que pues, ¿qué decimos? Gloria a Dios por todo lo que se ha vivido, los temas, y pues más que nada los testimonios que estamos compartiendo aquí. Ya ha compartido nuestro hermanito, y el tiempo, les decimos, se nos está acabando, pero tenemos que, no podemos callar lo que hemos visto y oído, dice la palabra de Dios, y pues aquí nos vamos a estar hasta las 2 de la tarde, ¿verdad? Porque si no, no acabamos, ¿verdad? Pues bienvenido, Lupín, pues le cedo la palabra, ¿verdad? Que nos comparta un poquito de su testimonio, qué le pareció el retiro, qué le habló Dios y pues qué ha hecho en usted.
7: Pues sí, el Señor ha hecho mucho, todo, ¿verdad? De veras, comentábamos Juanito y yo de camino, que pues podemos tener todo, pero si no tenemos al Señor, no tenemos nada, somos unos miserables, ¿verdad? Unos pobres. Entonces, pues cada día luchamos por servir al Señor, por tenerlo en nuestros corazones, abrirle a Él, ¿verdad? Y de este retiro, pues de veras que fue algo diferente, pero muy bonito, algo muy práctico. Ese día, el viernes, que nos invitaron ahí a Santa Margarita de Cortona. Pues sí, yo estaba listo ahí para formármelo luego en cuanto dijera Alfredo Pablo. Que órale, voy a imponerle las manos. Y nada, casi nos dijo, no sean flojos, ustedes oren unos por otros, ¿verdad? Y es la formación que trae él como discípulo de siervo de Cristo vivo, ¿verdad? El padre Emiliano Tardif, es la formación que trae, y pues nos dejó eso, esa formación, ¿verdad? En ese poco tiempo, viernes, sábado, domingo, y debemos de creerlo, hermanos. Quiero compartirles ahí en Marcos 16, del, ¿qué será?, del 15 hasta el 18, por ahí, dice la palabra de Dios, si me permiten, hermanos, esa es la misión que nos encarga el Señor: vayan por todo el mundo y proclamen la buena noticia a toda criatura, el que crea y se bautice se salvará, pero el que no crea se condenará. A los que crean les acompañarán estas señales: expulsarán demonios en mi nombre, hablarán en lenguas nuevas, agarrarán serpientes en sus manos, y aunque beban veneno no les hará daño, impondrán las manos a los enfermos y estos sanarán. Palabra de Dios. Aquí, hermanos, verdad, es creerle al Señor en cada momento, verdad, en cada instante. Y eso es lo, la forma práctica que vino Alfredo Pablo y nos dijo, ustedes, el Señor les ha dado ese poder, verdad, porque han creído en el nombre poderoso de Jesucristo. Entonces, hermanos, pues vamos a ponerlo en práctica, verdad, a orar unos por otros y pues el Señor va a obrar cada día. Sí, es, de veras me queda eso. Hubo sanaciones físicas ahí, nuestro hermano Arturo, que ahorita anda de vacaciones, Arturo Hernández, de la comunidad, nos dejó un escrito. Entonces vamos a resumir así brevemente. Y saber que, aparte de que se vieron sanaciones físicas ahí, ¿verdad? Y nuestros hermanos varones pasaban a dar testimonio, hubo mucha sanación interior, ¿verdad? Hubo muchos que sanamos nuestros corazones de heridas, rencores que traíamos por ahí, ¿verdad? El Señor obró grandemente. Pero pues sería difícil estar todos aquí, ¿verdad? Necesitaríamos un chorro de horas.
6: Sí, de por sí.
7: Entonces, hermanos, pues bendito sea el Señor, ¿verdad? Que día a día nos acompaña, está a nuestro lado, como Él lo dijo, y vamos a orar, ¿verdad? Este legado que nos deje el Señor, ese poder que nos da para sanar, vamos haciéndolo en nuestras asambleas, que se vea, ¿verdad? La obra, el poder del Señor, que todos los días está con nosotros. Nuestro hermano Arturo nos encargó su testimonio. Dice que él tiene tiempo padeciendo de la próstata, los riñones y el páncreas, ¿verdad? Entonces ese día sintió en su espalda baja un calor, así como decía Alfredo Pablo, intenso, y se sintió sanado por el Señor, ¿verdad? Amén. Para gloria de Dios, dice que durante la semana ha sentido esa mejoría. Y pues nos encargó, ¿verdad?, que se los compartiéramos para la gloria del Señor. Amén, y esto, bueno, para darle chance. Está bien, comparta.
5: No, pues un saludo ahí a nuestro hermano Arturo, que yo, bueno, me pasó a mí, ¿verdad?, que yo estaba compartiendo su testimonio y pues uno siente esa, pues esa gloria de Dios así en la piel que dice, ah, caray, pues Jesús está vivo, ¿verdad? O sea, no... Nos hace falta incluso, pues como decimos, que nos den un coscorrón de testimonio para decir, ah, caray, es el Señor que hace maravillas ayer, hoy y siempre, ¿verdad? Y como bien dijo mi hermano, pues le damos chance, ¿verdad? Para que cierre con broche de oro, hermano. Tiene 20 minutos.
8: Gracias por sus testimonios, porque el Señor obró grandemente. Yo los escuchaba a cada uno de ustedes y decía, no, pues yo ya qué voy a decir. Pero no, es que el Señor hizo tanto que, o sea, aquí podríamos pasar mucho tiempo. Nos presentaron por medio de Alfredo Pablo, un Dios vivo, y cómo el Señor obra a través de las personas que creen en Él y que tienen fe. Vino una persona muy llena del Espíritu Santo, con muchos carismas, que quizá vino a traernos un mensaje sencillo, pero lo poderoso era cómo tenía fe para poder decir, aquí hubo sanación, y no se escondan, levántense. Aquí fueron 10 personas las que sanaron de problemas con sus papás y nada más se han levantado 3. Levántense los demás. Y tenía ese carisma, ese discernimiento, ese carisma de palabra de conocimiento para saber incluso quiénes eran. Eres tú, hermano, con valor, con fe, levántate. Entonces, me quedo primero con eso, que tenemos un Dios vivo que es el mismo de ayer, hoy y siempre, y que sana con poder. Lo único que tenemos que hacer es creer en Él. Amén. Vimos que el poder de la oración es increíblemente poderoso. Si nosotros oramos con fe, el Señor va a sanar, va a obrar. O sea, y lo vimos todos nosotros. Aquí tenemos hermanos somos testigos de que lo vimos, ¿no? Hubo no nada más sanación física, hubo mucha sanación del corazón. Creo que Alfredo Pablo nos trajo un mensaje del Señor para sanar nuestros corazones de piedra. También vi mucha gente que tuvo la oportunidad de sanar sus heridas. Para mí este retiro, fue un muy, muy especial, porque yo, al igual que algunos hermanos, ya había vivido otros y me tuve la oportunidad de sanar personalmente. Pero este fue especial porque me acompañaron mis hijos. Yo tengo 4 hijos, 3 varones y una pequeña niña. Pero los dos más grandes ya tenían la edad para poder asistir a este retiro. Entonces, cuando estaban hablando de la sanación con los padres y que hubo esta dinámica, pues a mí también el Señor me revela que quizá, aunque uno quiera mucho a sus hijos, pues también puede estarles creando algunas heridas. Algunas heridas de comparación, quizá, ¿no? Ah, porque si saca una nota mala en la escuela, ¿no? Oye, ¿y por qué no eres tan trabajador o tan inteligente como a tu hermano, ¿no? O ¿por qué no eres tan ordenado como tu hermano? O ¿por qué no eres esto? ¿Por qué no eres el otro? Entonces uno ya mismo va creando también esas heridas. Y la oportunidad de poder vivir este retiro con mis hijos, el poder disculparme con ellos, el poder sanar en ese momento, que a lo mejor ahorita es una, le podemos poner un curita, ¿no? Diría yo. Y no esperar a que ya esté la herida abierta, llena de pus, cuando estemos grandes, ¿no? Que tengamos que sanar de esa manera. El Señor me permitió vivir eso con mis hijos, fue un regalo maravilloso, el poder compartir con ellos, el poder convivir con mis hermanos también. Decía yo, estoy en familia. Estaba con mi pastor, estaba con una ovejita que tengo actualmente, estaba con una ex ovejita, estaba con mis hermanos de comunidad. Veía a mis hermanos que también asistieron allá al Señor de la Misericordia, y son los mismos que veo en el diocesano cuando son las asambleas. Era una fiesta familiar de puros varones. Uh-huh. Y un mensaje bien importante que nos dio el Señor a través de Alfredo Pablo fue: no estás solo, varón, no estás solo. Y no tienes que cargar con todo tú solo. Uh-huh. Así como decían los hermanos: híjole, yo traigo un chorro de problemas en el trabajo, problemas económicos, ¿cómo voy a pagar esto? ¿Cómo voy a pagar el otro? Llegas a la casa y en vez de compartir, a lo mejor te empiezan a decir: oye, y el niño hizo esto, el niño no hizo el otro. Sí. Entonces ya no tuviste la oportunidad de soltar todo lo que traes. Al contrario, ¿no? Vas echándole más a la mochila. Llega un punto en que pues también esa carga se vuelve muy pesada. Entonces el Señor te dice: no estás solo, aquí estoy yo, entrégame tus cargas. Y a nosotros que estamos casados, el Señor me decía: no tienes que quedarte tú con todo eso, comparte con tu esposa, la cual le mando un beso y un abrazo por tan buena mujer que el Señor me dio. Y yo le decía a mi esposa estos días: ¿sabes qué? Te tengo que platicar esto. Y te quiero platicar esto otro porque no me quiero quedar con nada. Uh-huh. Y me sentí muy comprendido, porque a veces uno dice: no le quiero decir nada porque a lo mejor desde su punto de vista te va a decir: ah, no hiciste lo correcto, pudiste haber hecho esto mejor. Pero no, al contrario, cuando tú te abres con tu pareja, con el Señor, cuando con tus hijos, cuando compartes como hombre, que no te tienes que quedar con todos los problemas, la otra parte también te entiende. Uh-huh. Y desde el entendimiento la reacción es diferente. Entonces, tío, hay muchas, muchas cosas que regaló el Señor a los que fueron y tuvieron la oportunidad de alabar junto con 140 hombres. Se dieron cuenta, decía mi hermano Arturo, el salón temblaba con el poder que tenía la oración de estos hombres. Yo creo por eso el Señor derramó tanta misericordia ese día sobre nosotros. Sanación física, emocional, curó, hizo maravillas el Señor. La verdad es que a todos los que no tuvieron la oportunidad de ir, no se pierdan los próximos retiros que hay, y especialmente para los hombres. El Señor sí tiene un mensaje para todos, pero tiene un momento especial para los varones. Yo he ido a retiros de pareja, de familia, de sanación, de oración, pero el Señor quiere hablarle a los hombres, porque son la cabeza de la familia. La bendición entra por ustedes o por nosotros.
6: Y a veces ahorita el hombre lo duda, ¿verdad? Porque sí, está siendo muy atacada esa imagen de paterna, ¿verdad? Por la sociedad. Uh-huh. E incluso así, a veces hay mensajes tan claros como que el hombre es el enemigo de la sociedad, y no. Entonces, claro, tú, hombre, que nos estás escuchando ahorita, anímate a estos retiros de hombres en específico, porque como dice mi hermano Alberto, vas a recibir, vas a restaurar mucho de tu rol, ¿verdad? Tan importante en la familia.
8: Es un llamado que tenemos.
6: Así.
8: Claro. Y algo más ya por último, antes de... Ahorita comentábamos fuera del área, del aire, que hay que regresar el lugar del hombre a la sociedad. Entonces, el que mis hijos hayan podido asistir a este retiro cuando el mundo trae tantos mensajes opuestos a nuestra fe, fue, me trajo mucha paz y mucha tranquilidad de que mis hijos, varones, sepan cuál es su lugar en la sociedad, que tienen un rol importante para la familia, que son el futuro de nuestra sociedad y de nuestra fe.
5: Así es, ¿verdad? Y créanmelo, mis hermanos, tal vez lo decimos como de WhatsApp, pero en serio aquí nos podríamos estar, ¿verdad? Uh-huh. Hablando del Señor, de lo que hizo, y este punto pues bien importante que ya comentó Alberto, pues es la invitación a, tal vez no solamente pues a los retiros que tengamos, no sé, de renovación, y este punto también que tocó de, pues el Señor ahí está. O sea, no estamos solos, el Señor ahí está en la Eucaristía todos los días, en los sacramentos, en la adoración, en el Santísimo. El Señor ahí está. A veces, y ya lo dijimos muchas veces, el hombre se cierra. No quiere ni hablar con nadie más que con él mismo. Entonces llega un punto en el que el hombre, pues la carga es demasiada. Y bien lo dijo Alberto, ahí está el Señor. ¿Por qué no vas, te acercas? Yo creo que la invitación más que, pues vénganse a nuestros retiros, o sea, es acérquense a Dios. O sea, acérquense a Jesús, acérquense a la comunidad, que más les quede cerquita, si hay renovación, pues qué bueno. Tal vez a usted le gusta más la adoración nocturna o lo que usted guste, el Señor lo va a llamar a donde le haga falta, pero pues la invitación es esa, acérquese al Señor y usted no quedará defraudado. Y aquí estamos una poquita parte de los varones que vivimos ese retiro, y que pues aquí podemos seguirnos otras 3 horitas nada más, pero si usted va y le pregunta a los 140 varones que lo vivieron, pues ¿qué pasó? Pues... créanmelo, primero que nada le voy a decir que está feliz, porque el Señor eso nos devuelve la felicidad. Tal vez somos felices porque, pues nos fue bien en el trabajo, nos fue bien, pero la felicidad del interior, la felicidad en lo espiritual, yo creo que el Señor es lo primero que va a restaurar, esa vida interior, como le decimos los renovados, ¿no? Tu oración, tu comunicación con el Señor, y pues esta es la invitación que le hacemos ahorita a nosotros, y ya se lo dijo aquí el hermano, que es lo de que el matrimonio, y ahora yo como joven, pues les digo, joven, no sean cobardes, acérquense al Señor, ¿verdad? Ya, porque ahí nos tienen que hablar fuerte, ¿verdad? Nosotros sí, los jóvenes y a los hombres con autoridad, y pues... pues qué más podemos decirles, mis hermanos, fue una gran bendición este retiro, estos 2 días que estuvimos pues delante del Señor, pasaron muchas cosas, pero más que nada pues nos llevamos un cachito de Dios siempre en nuestro corazón. Entonces yo creo que para cerrar, ¿qué les parece si hacemos una pequeña oración? Lupín, ¿nos dirige, por favor?
7: Claro que sí.
5: Acá nada más nos quedan 3 horas.
7: Sí, hermanos, antes de iniciar la oración final, ¿verdad? Acérquense, hermanos varones. El Señor es vida. Acérquense, aprendimos que la sanación física, interior, la solución a nuestros problemas está allí, ¿verdad? Nos decía Alfredo Pablo, allí ante el Santísimo expuesto. Ahí está la solución de nuestras vidas. Acérquense, falta mucho para un retiro, 1 año, pero acérquense, por favor, allá a las asambleas de oración. Acérquense ahí a las capillas de adoración perpetua, donde está el Santísimo expuesto las 24 horas, los 7 días, y ahí van a encontrar la paz, la solución a sus problemas, ¿verdad? ¿Estamos listos para orar, sí, hermanos? Sí,
6: amén.
7: Bueno, pues, Señor Jesús, gracias porque gracias, estás Señor. Aquí, Señor, gracias, porque nos das esta oportunidad de compartir con tus hermanos, con la audiencia que está por allí, a través de todas las redes, todos los medios. Gracias, Señor, porque has sido bueno con nosotros, porque nos das esa oportunidad de vida, de interiorizar en tu amor, porque ya no somos servidores solamente, Señor, sino que nos llamas amigos, nos das de tu amor, de tu paz, vienes y restauras nuestros corazones, Señor, y nosotros nos sentimos contentos, nos sentimos amados por ti. Y tú has dicho, Señor, en tu palabra, que el amor lo puede todo. Gracias, Señor.
6: Gracias,
7: Señor. Gracias por tu amor. Gracias por esa misericordia que derramas sobre cada uno de nosotros y de nuestras familias. Gracias, Señor, por todas tus bondades. Gloria a tu nombre, Señor. Gracias.

Tú eres grande, Señor, y somos testigos de lo que tú has hecho en nosotros. Somos testigos de tus maravillas. Por eso no podemos callar lo que hemos visto y oído. Y hoy somos testigos

0: una luz que es capaz de iluminar el mundo entero. Hoy, Señor Jesús, te pedimos por todos los hombres de Ciudad Juárez, de México, del mundo, para que puedan darse cuenta que sin ti no somos nada, que sin ti no hay camino seguro, Señor. Señor, quédate en cada varón, devuelve la identidad de hijos tuyos y restaura nuestros corazones de piedra a un corazón de carne, que te ame, que te alabe, que te adore, pero sobre todo que se postre ante ti, ante tus pies, Señor, porque no hay nada ni nadie fuera de ti, Jesús. Y hoy nos queremos quedar, Señor, con esta oración que tú nos has dejado a cada uno de nosotros, diciéndote juntos: Padre nuestro
1: que estás en el cielo, santificado sea tu nombre. Venga a nosotros tu reino. Hágase tu voluntad en la tierra como en el cielo. Danos hoy nuestro pan de cada día. Perdona nuestras ofensas, como también nosotros perdonamos a los que nos ofenden. No nos dejes caer en la tentación y líbranos del mal.
0: Y también nos acercamos a nuestra Madre, tú María, que siempre nos acoges en tu regazo. Hoy te pedimos que veas la súplica que hoy te dirigimos como hijos tuyos y que siempre puedas interceder al Padre por cada uno de nosotros. Intercede por nuestras familias, intercede por nuestras comunidades. Hoy te dedicamos esta rosa diciéndote juntos: Dios te salve María, llena eres de gracia, el Señor es contigo. Bendita eres entre todas las mujeres y bendito es el fruto de tu vientre, Jesús. Santa María, Madre de Dios, ruega por nosotros los pecadores, ahora y en la hora de nuestra muerte. Amén. Que todo lo que hagamos, digamos, alabemos, prediquemos sea siempre para darte gloria y honor a ti, Jesús. Que todo sea en el nombre del Padre, del Hijo y del Espíritu Santo.
2: Amén.
0: Amén. Pues mis hermanos, pues muchas gracias por acompañarnos el día de hoy. Tal vez el tiempo, como les digo, es poco, pero creo que esto poquito que pudimos compartir, pues que sea de gran bendición para los hermanos que nos han estado escuchando o nos han estado viendo. Y pues agradecer a sus comunidades, ¿verdad?, que los hayan soltado un ratito para acá para con nosotros. Y pues gracias a la audiencia que nos ha estado escuchando, los seguimos invitando a que se queden pues en esta sintonía de Radio Guadalupana por el 1560 AM o a través de Facebook también, ¿por qué no?, como Radio Guadalupana. Pues ya saben, todos los domingos, 11 de la mañana, Kairos Un Tiempo con Dios, pues siempre los vamos a estar recibiendo con los brazos abiertos. Pues gracias, producción, por este tiempo que nos has dado. Un saludo al Padre Juan Carlos otra vez más y pues también a Claudia, que nos da este espacio para compartir con ustedes un poquito de lo mucho que Dios nos da. Entonces, pues mis hermanos, que la gloria y la alabanza sea para el Señor. Amén.
3: Amén. Amén.
0: Y pues mis hermanos, que tengan un bendecido día. Vayan a misa, por favor. Este fue Kairos Un Tiempo con Dios. Adiós.

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Oración por la paz. Señor Jesús, tú eres nuestra paz. Mira nuestra patria dañada por la violencia y dispersa por el miedo y la inseguridad. Consuela el dolor de quienes sufren. Da acierto a las decisiones de quienes nos gobiernan. Toca el corazón de quienes olvidan que somos hermanos y provocan sufrimiento y muerte. Dales el don de la conversión. Protege a las familias, a nuestros niños, adolescentes y jóvenes, a nuestros pueblos y comunidades, que como discípulos misioneros tuyos, ciudadanos responsables, sepamos ser promotores de justicia y de paz, para que en ti nuestro pueblo tenga vida digna. Amén. Santa María de Guadalupe, Reina de la Paz, ruega por nosotros.

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En el nombre del Padre, del Hijo y del Espíritu Santo, la gracia de nuestro Señor Jesucristo, el amor del Padre y la comunión del Espíritu Santo sea con todos ustedes. Muy buenos días. Hermanos, la Eucaristía de este domingo, con cada domingo, es un nuevo encuentro con Jesús para reafirmar nuestra confianza en su camino de vida. El día de hoy,

Hoy también se unen en oración con nosotros en la celebración de la Eucaristía, quienes cada domingo tienen la oportunidad de participar de la Eucaristía a través de los medios de comunicación, a través de Radio Guadalupana. Se unen a nosotros a la oración, nos unimos a sus intenciones. Hermanos, el Señor ha dicho, el que esté sin pecado, que tire la primera piedra, reconociendo con humildad que somos pecadores en un momento de silencio. Pidamos a Dios desde lo más íntimo de nuestro corazón que perdone nuestros pecados. Reconocemos que hemos pecado diciendo juntos, yo confieso ante Dios Todopoderoso y ante ustedes, hermanos, que he pecado mucho de pensamiento, palabra, obra y omisión. Por mi culpa, por mi culpa, por mi gran culpa. Por eso ruego a Santa María, siempre Virgen, a los ángeles, a los santos y a ustedes, hermanos, que intercedan por mí ante Dios nuestro Señor. Dios Todopoderoso tenga misericordia de nosotros, perdone nuestros pecados y nos lleve a la vida eterna.

0: Oremos. Dios Todopoderoso y Eterno, a quien enseñados por el Espíritu Santo invocamos con el nombre de Padre, intensifica en nuestros corazones el espíritu de hijos adoptivos tuyos, para que merezcamos entrar en posesión de la herencia que nos tienes prometida. Por nuestro Señor Jesucristo, tu Hijo, que vive y reina contigo en la unidad del Espíritu Santo y es Dios por los siglos de los siglos.
1: Esta primera lectura nos enseña que a Dios lo podemos encontrar en las cosas sencillas e inesperadas, mismas que nos reconfortan. Escuchemos.
2: Del primer libro de los Reyes. Al llegar al monte de Dios, el Horeb, el profeta Elías entró en una cueva y permaneció allí. El Señor le dijo, sal de la cueva y quédate en el monte para ver al Señor, porque el Señor va a pasar. Así lo hizo Elías, y al acercarse al Señor, vino primero un viento huracanado que partía las montañas y resquebrajaba las rocas, pero el Señor no estaba en el viento. Se produjo después un terremoto, pero el Señor no estaba en el terremoto. Luego vino un fuego, pero el Señor no estaba en el fuego. Después del fuego, se escuchó el murmullo de una brisa suave. Al oírlo, Elías se cubrió el rostro con el manto y salió a la entrada de la cueva. Palabra de Dios.
0: Te alabamos, Señor.

0: San Pablo nos manifiesta lo grande que son sus ansias porque sus hermanos lleguen a aceptar en sus vidas el Evangelio de Jesucristo. Escuchemos atentos.
1: De la carta del apóstol San Pablo a los romanos. Hermanos, les hablo con toda verdad en Cristo, no miento. Mi conciencia me atestigua con la luz del Espíritu Santo que tengo una infinita tristeza y un dolor incesante tortura mi corazón. Hasta aceptaría haberme separado de Cristo si esto fuera para bien de mis hermanos, los de mi raza y de mi sangre, los israelitas, a quienes pertenecen la adopción filial, la gloria, la alianza, la ley, el culto y las promesas. Ellos son descendientes de los patriarcas y de su raza. Según la carne, nació Cristo, el cual está por encima de todo y es Dios bendito por los siglos de los siglos. Amén. Palabra de Dios.
2: Te alabamos, Señor.
0: Jesús se revela en sus discípulos como el único Salvador que puede auxiliarlos eficazmente en los momentos de prueba. De pie, por favor.

0: Confío en el Señor, mi alma espera y confía en su palabra.
1: Si me sientes solo en tu corazón, para que a tus hermanos, son el Padre, el Hijo y el Espíritu Santo. Amén.

0: El Señor esté con ustedes.
1: y con su espíritu.
0: Del Santo Evangelio según San Mateo.
1: Gloria a ti, Señor.

0: En aquel tiempo, inmediatamente después de la multiplicación de los panes, Jesús hizo que sus discípulos subieran a la barca y se dirigieran a la otra orilla, mientras él despedía a la gente. Después de despedirla, subió al monte a solas para orar. Llegada la noche, estaba él solo ahí. Entre tanto, la barca iba ya muy lejos de la costa y las olas la sacudían, porque el viento era contrario. A la madrugada Jesús fue hacia ellos, caminando sobre las aguas. Los discípulos al verlo andar sobre las aguas se espantaron y decían, es un fantasma. Y daban gritos de terror. Pero Jesús les dijo enseguida, tranquilícense y no teman, soy yo. Entonces le dijo Pedro, Señor, si eres tú, mándame ir caminando hacia ti sobre las aguas. Jesús le contestó, ven. Pedro bajó de la barca y comenzó a caminar sobre el agua hacia Jesús, pero al sentir la fuerza del viento, le entró miedo, comenzó a hundirse y gritó, sálvame, Señor. Inmediatamente Jesús le tendió la mano, lo sostuvo y le dijo, hombre de poca fe. ¿Por qué dudaste? En cuanto subieron a la barca, el viento se calmó. Los que estaban en la barca se postraron ante Jesús diciendo, verdaderamente tú eres el Hijo de Dios. Palabra del Señor.
1: Gloria a ti, Señor Jesús.

0: Pueden sentarse. Hermanos, la liturgia de la palabra de este domingo nos da el ejemplo de muchos signos por los cuales Jesús se revela como Dios, por los cuales Dios se manifiesta y se hace presente en la vida de los creyentes. Algunos de ellos son signos espectaculares, signos sorprendentes. El Evangelio comienza diciendo que inmediatamente después de la multiplicación de los panes, un signo milagroso, un signo espectacular por el cual Jesús se manifiesta al pueblo como Dios. Posteriormente aparece Jesús caminando sobre las aguas, otro signo portentoso, espectacular, por el cual expresa su condición de Dios. Y por razón por la cual Pedro se atreve a pedirle al Señor, si eres tú, hazme ir hacia ti. Es decir, Pedro pide a Jesús un signo sorprendente, un signo espectacular para reconocer su presencia, para que le compruebe que Dios está ahí, que es Dios el que está con ellos. Y a veces, hermanos, en nuestra relación con Dios podemos caer en esa misma tentación que el apóstol Pedro, pedirle al Señor signos espectaculares, signos sorprendentes de su presencia, para poder creer que es Él el que está caminando con nosotros, para poder creer que es Él el que nos acompaña en la vida. Sin embargo, hermanos, en la primera lectura, si bien Dios a veces, pocas veces, hace signos espectaculares para hablarnos de su presencia. La primera lectura nos dice cuál es el modo favorito de Dios para hablarnos de su presencia. El Señor Dios le dice a Elías que vaya al monte porque va a pasar. Y lo primero que pasa es un viento huracanado, pero no está ahí el Señor. Un fuego, todas las, aquellas cosas sorprendentes, espectaculares, pero Dios no está ahí. En cambio, cuando llega la suave brisa, ahí está el Señor, ahí lo reconoce Elías. Dios, hermanos, está presente en las cosas más sencillas y más simples de nuestra vida. No necesitamos signos espectaculares o sorprendentes para reconocer la presencia de Dios. Dios, con toda certeza, está presente en la sencillez de su palabra, que nos habla y nos anima y nos consuela o nos corrige. Dios está presente con toda seguridad en la sencillez del pan de la Eucaristía. Dios está presente en todos los gestos sencillos de amor y de misericordia con la que nos trata o con la que nos tratamos entre nosotros. Por eso en el Salmo le decíamos al Señor, Señor, muéstranos tu misericordia, porque son en esos pequeños signos o gestos del amor de Dios en los que Dios se hace con claridad presente en medio de nuestra vida. A veces sí, nuestra tentación será pedir signos espectaculares para que Dios se manifieste. Pero cuando pedimos eso a Dios, nos pasa lo mismo que a Pedro. Terminamos hundiéndonos. Pidió un signo espectacular y terminó lleno de miedo, asustándose. En cambio, Elías, el signo que reconoció fue la sencillez y la paz de una suave brisa. ¿Y cómo se quedó Elías? Tranquilo, lleno de paz y con el corazón seguro de que Dios había estado ahí. Los signos espectaculares solo nos hacen emocionarnos, pero los signos sencillos son los signos que llenan de paz y de tranquilidad nuestro corazón. Hoy celebramos la Eucaristía, hermanos. Pidámosle al Señor que la fe de ninguno de nosotros dependa de signos sorprendentes, que nos conceda más bien reconocerlo a Él siempre en los signos más sencillos de nuestra vida. Que así sea. Nos ponemos de pie. Creo en un solo Dios, Padre Todopoderoso, Creador del cielo y de la tierra, de todo lo visible y lo invisible. Creo en un solo Señor Jesucristo, Hijo único de Dios, nacido del Padre antes de todos los siglos, Dios de Dios, luz de luz, Dios verdadero de Dios verdadero, engendrado, no creado, de la misma naturaleza del Padre, por quien todo fue hecho, que por nosotros los hombres y por nuestra salvación bajó del cielo y por obra del Espíritu Santo se encarnó de María la Virgen y se hizo hombre, y por nuestra causa fue crucificado en tiempos de Poncio Pilato, padeció y fue sepultado, y resucitó al tercer día según las Escrituras, y subió al cielo, y está sentado a la derecha del Padre, y de nuevo vendrá con gloria para juzgar a vivos y muertos, y su reino no tendrá fin. Creo en el Espíritu Santo, Señor y Dador de vida, que procede del Padre y del Hijo, que con el Padre y el Hijo recibe una misma adoración y gloria, y que habló por los profetas. Creo en la Iglesia, que es una, santa, católica y apostólica. Confieso que hay un solo bautismo para el perdón de los pecados. Espero la resurrección de los muertos y la vida del mundo futuro. Amén. Oremos, hermanos, a nuestro Señor Jesucristo, para que, acordándose de su promesa, escuche la oración de los que nos hemos reunido en su nombre. Unámonos a cada petición diciendo: Te lo pedimos, Señor.
1: Por la paz que desciende del cielo, por la unión de las iglesias y por la salvación de nuestras almas, oremos.
0: Te lo pedimos, Señor.
1: Por los que trabajan por el bien de los pobres, por los que ayudan a los ancianos y por los que cuidan a niños y desvalidos, oremos.
0: Te lo pedimos, Señor.
1: Por los que están abatidos o sometidos a una prueba, por los que están en peligro, por el retorno de los extraviados y por la libertad de los encarcelados, oremos.
0: Te lo pedimos, Señor.
1: Por los que en este momento están orando con nosotros, por los que han pedido nuestras oraciones y por el reposo eterno de nuestros hermanos difuntos, oremos.
0: Te lo pedimos, Señor. Un momento de silencio, cada uno de nosotros pidamos a Dios por nuestras necesidades.

Dios omnipotente y eterno, que con tu poder dominas la creación, escucha nuestras oraciones y haz que te reconozcamos presente y activo en todos los acontecimientos de nuestra historia, para que sepamos así afrontar las pruebas con serenidad y avancemos confiados hacia la paz de tu reino. Por Jesucristo nuestro Señor, nos sentamos y presentamos a Dios nuestros dones.

Oren, hermanos, para que este sacrificio mío de ustedes sea agradable a Dios Padre Todopoderoso. Este sacrificio para alabanza y gloria de su nombre, para nuestro bien y el de toda su santa iglesia. Recibe benignamente, Señor, los dones de tu iglesia, y al concederle en tu misericordia que te los pueda ofrecer, haces al mismo tiempo que se conviertan en sacramento de nuestra salvación. Por Jesucristo nuestro Señor. El Señor esté con ustedes. Levantemos el corazón. Demos gracias al Señor nuestro Dios. En verdad es justo bendecirte y darte gracias, Padre Santo, fuente de la verdad y de la vida, porque nos has convocado en tu casa en este día de fiesta. Hoy tu familia, reunida en la escucha de tu palabra y en la comunión del pan único y partido, celebra el memorial del Señor resucitado, anhelando el domingo sin ocaso, en el que la humanidad entera entrará en tu descanso. Entonces podremos contemplar tu rostro y alabaremos por siempre tu misericordia. Con esa gozosa esperanza y unidos a los ángeles y a los santos, cantamos unánimes el himno de tu gloria.

Santo eres en verdad, Padre, y con razón te alaban todas tus criaturas, ya que por Jesucristo, tu Hijo, Señor nuestro, con la fuerza del Espíritu Santo das vida y santificas todo, y congregas a tu pueblo sin cesar, para que ofrezca en tu honor un sacrificio sin mancha, desde donde sale el sol hasta el ocaso. Por eso, Padre, te suplicamos que santifiques por el mismo Espíritu estos dones que hemos separado para ti, de manera que se conviertan en el cuerpo y la sangre de Jesucristo, Hijo tuyo y Señor nuestro, que nos mandó celebrar estos misterios, porque él mismo, la noche en que iba a ser entregado, tomó pan, y dando gracias te bendijo, lo partió y lo dio a sus discípulos, diciendo: Tomen y coman todos de él, porque esto es mi cuerpo, que será entregado por ustedes.

Del mismo modo, acabada la cena, tomó el cáliz, dando gracias te bendijo, y lo pasó a sus discípulos diciendo: Tomen y beban todos de él, porque este es el cáliz de mi sangre, sangre de la alianza nueva y eterna, que será derramada por ustedes y por muchos para el perdón de los pecados. Hagan esto en conmemoración mía.

0: Hermanos, este es el sacramento de nuestra fe. Anunciamos tu muerte, proclamamos tu resurrección. Ven, Señor Jesús. Así pues, Padre, al celebrar ahora el memorial de la pasión salvadora de tu Hijo, de su admirable resurrección y ascensión al cielo, mientras esperamos su venida gloriosa, te ofrecemos en esta acción de gracias el sacrificio vivo y santo. Dirige tu mirada sobre la ofrenda de tu iglesia y reconoce en ella la víctima por cuya inmolación quisiste devolvernos tu amistad, para que fortalecidos con el cuerpo y la sangre de tu Hijo, y llenos de su Espíritu Santo, formemos en Cristo un solo cuerpo y un solo espíritu. Que Él nos transforme en ofrenda permanente, para que gocemos de tu heredad junto con tus elegidos, con María la Virgen, Madre de Dios, su esposo San José, los apóstoles y los mártires y todos los santos, por cuya intercesión confiamos obtener siempre tu ayuda. Te pedimos, Padre, que esta víctima de reconciliación traiga la paz y la salvación al mundo entero. Confirma en la fe y en la caridad a tu iglesia peregrina en la tierra, a tu servidor el Papa León, al orden episcopal, a los presbíteros y diáconos y a todo el pueblo redimido por ti. Atiende los deseos y súplicas de esta familia que has congregado en tu presencia en el domingo, día en que Cristo ha vencido la muerte y nos ha hecho partícipes de su vida inmortal. Reúne en torno a ti, Padre misericordioso, a todos tus hijos dispersos por el mundo, a nuestros hermanos difuntos, Marcelino Nungaray, Carlos Garza, Ivón Chávez, en sus aniversarios luctuosos, y a cuantos murieron en tu amistad, recíbelos en tu reino, donde esperamos gozar todos juntos de la plenitud eterna de tu gloria. Por Cristo, Señor nuestro, por quien concedes al mundo todos los bienes. Por Cristo, con Él y en Él. A ti, Dios Padre omnipotente, en la unidad del Espíritu Santo, todo honor y toda gloria por los siglos de los siglos. Llenos de alegría por ser hijos de Dios, digamos confiadamente la oración que Cristo nos enseñó. Padre nuestro que estás en el cielo, santificado sea tu nombre. Venga a nosotros tu reino. Hágase tu voluntad en la tierra como en el cielo. Danos hoy nuestro pan de cada día. Perdona nuestras ofensas, como también nosotros perdonamos a los que nos ofenden. No nos dejes caer en la tentación y líbranos del mal. Líbranos de todos los males, Señor, y concédenos la paz en nuestros días. Concede la paz a nuestra ciudad y a nuestras familias, para que, ayudados por tu misericordia, vivamos siempre libres de pecado y protegidos de toda perturbación, mientras esperamos la gloriosa venida de nuestro Salvador Jesucristo. Tuyo es el reino,
1: tuyo el poder y la gloria, siempre, Señor.
0: Señor Jesucristo, que dijiste a tus apóstoles: la paz les dejo, mi paz les doy. No tengas en cuenta nuestros pecados, sino la fe de tu iglesia. Y conforme a tu palabra, concédele la paz y la unidad. Tú que vives y reinas por los siglos de los siglos.
1: Amén.
0: La paz del Señor esté siempre con ustedes.
1: Y con su espíritu. Ahora, hermanos, nos damos fraternalmente el saludo de la paz.
0: La paz de Cristo, Pedro. Amén. La paz de Cristo. La paz de Cristo. La paz de Cristo. La paz de Cristo. La paz de Cristo.

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Señor Jesús, aunque pase por valles oscuros, sé que tú estás conmigo. Aunque a veces siento que mi mundo se acaba, sé que tú me das tu mano y me levantas, porque tú me has amado hasta el extremo, Señor. Y en ti puedo encontrar la paz que el mundo me ha robado. Gracias, Jesús, amado mío, porque cuando más te necesito, tú siempre allí estás. Te amo, Jesús, con todo mi corazón.

Señor, me abro a tu amor y a tu misericordia. Abro las puertas de par en par de mi corazón y de todo lo que soy para que tu presencia penetre en mi vida. He pasado por tantas situaciones, he caído en tantos lugares, en tantas situaciones, complicaciones, que hoy veo mi corazón cerrado. En muchas ocasiones me he frustrado y he buscado amor en tantos lugares y he recibido decepción. Estoy cansado, gimo de angustia, gimo de dolor. Estoy enfermo, estoy atribulado y ando como un ciego en el camino. Por eso, Señor, sabiendo que tu amor es capaz, sabiendo que tu amor restaura mi corazón y mi vida, hoy te abro las puertas de mi vida y de mi corazón de par en par. Todo lo que soy y todo lo que tengo es tuyo. Tómalo, me entrego a ti, Señor. Hoy rindo mi corazón y rindo todo lo que soy. Hoy ponga a un lado todo lo que he sido y centro mi mirada en ti, Jesucristo. Hoy rompe con el velo que nos separaba y saca la amargura, la tristeza, la angustia y la ansiedad. Que tu amor descienda sobre mí y toque lo que soy.

Abro las puertas de mi corazón, Señor, levántame porque estoy caído. Levántame porque estoy caído y estoy lejos. Tu palabra, Señor, dice que tú eres rico en misericordia y que por el tanto amor que nos tienes, has enviado a Jesús. Y nosotros, que una vez estuvimos muertos en nuestros delitos y pecados, sin esperanza y sin Dios, hoy nos levantas en Jesús y nos levantas por Jesús y para Jesús. Por eso, Señor, estoy aquí humillado y rendido delante de tu presencia, hambriento y necesitado de ti. Hoy mi palabra sería: me dejo. Dejo que hagas lo que quieras en mi corazón. Dejo que hagas, que restaures, que sanes y que levantes. Oh Señor, acudo a tu misericordia. Es verdad, Jesús.

confieso tu nombre, Jesús. Jesús de Nazaret, ven. Ven y estabiliza mi vida, estabiliza mis emociones. Sana, Señor, mis enfermedades. Tu amor es capaz de levantar, de restaurar y de quebrantar todo lo que soy. Hoy mis enfermedades quedan sanadas. Hoy queda todo limpio para ti. Gracias, Señor, porque tu amor y tu misericordia me alcanzan. Yo caído, yo pisoteado y humillado, y tú me levantas, me renuevas y me estabilizas. Gracias, Señor, bendigo tu nombre y glorifico tu presencia en mi vida y en mi corazón. Estoy siendo redimido, levantado, estoy siendo sanado por ti. Señor, te alabo, te glorifico y te exalto. Bendito seas por siempre. Todo el honor y toda la gloria. Señor, me dejo abrazar por ti, porque tu amor echa fuera todo el temor y todo el miedo. Todo el miedo se va cuando tu presencia llega a mi vida. Por eso yo me dejo abrazar por ti. Tal vez estoy tiritando de miedo y el frío me arropa. El pecado, la oscuridad, tantas cosas que hay en mi vida, tantas debilidades. Señor, ven y abrázame. Todo lo que quieres para mí es bueno. Tu plan y tu proyecto superan mis capacidades y mi visión. Por eso, Señor, yo me dejo amar por ti. Yo me dejo abrazar por ti. Yo me dejo tocar por ti. Ven, ven, amado de mi corazón, y abrázame. Abrázame.

Se caen las cadenas de mi vida, de mi corazón. Todo cae delante de tu presencia. Todo cae de rodillas delante de ti. Tú eres el Salvador y tú eres el Señor. Y yo confío plenamente en que tu palabra y tu presencia está restaurando mi vida. Señor, gracias. Gracias por tu generosidad. Gracias, Señor, por ser tan misericordioso. Gracias, Señor, porque no viste mi caída, no viste mi pecado. Y si la viste, fue para decirme que tú eres capaz de levantarme una y otra vez del mismo lugar. Señor, agradezco tu misericordia. Siempre pensé que mi debilidad superaba mis fuerzas. Sin embargo, me di cuenta que en ti todo es posible. Y que tu fuerza vence la debilidad. Por lo tanto, en mi debilidad, entonces soy fuerte porque tú llegas a la debilidad. Tú llegas a la debilidad, tú llegas a mi fracaso, tú llegas a mi quiebra. Tú llegas a mi desestabilización y me arropas con tu amor. Señor, ¿cómo no agradecerte? Gracias, muchas gracias, Dios. Tu amor hoy arropa toda mi vida. Y estoy feliz, mi alegría y mi estabilidad es saber que tú estás conmigo y me amas. Gracias, Señor.

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6: Oración por la paz. Señor Jesús, tú eres nuestra paz. Mira nuestra patria dañada por la violencia y dispersa por el miedo y la inseguridad. Consuela el dolor de quienes sufren. Da acierto a las decisiones de quienes nos gobiernan. Toca el corazón de quienes olvidan que somos hermanos y provocan sufrimiento y muerte. Dales el don de la conversión. Protege a las familias, a nuestros niños, adolescentes y jóvenes, a nuestros pueblos y comunidades, que como discípulos misioneros tuyos, ciudadanos responsables, sepamos ser promotores de justicia y de paz, para que en ti nuestro pueblo tenga vida digna. Amén. Santa María de Guadalupe, Reina de la Paz, ruega por nosotros.
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totalmente en mi misericordia, adorándola y glorificándola. Unámonos en el rezo de la coronilla de la Divina Misericordia.

0: Muy buenas tardes, les saludamos con mucho gusto Rigoberto Ángel,
1: Y Perla de la Garza.
0: ¿verdad? Ambos miembros del apostolado de la Divina Misericordia. Y pues muchas gracias por las personas que domingo a domingo, ¿verdad? Se da la oportunidad de escucharnos por el 1560 de la radio o por las diferentes plataformas como es Facebook y YouTube. Les mandamos un saludo, ¿verdad? Y pues nuevamente estamos aquí con ustedes, el compartiendo estos mensajes de amor y de misericordia.
1: Así es, hola, ¿qué tal? Muy buenas tardes, es un gusto siempre pues compartir con todos ustedes, con Rigo, ¿verdad? Todas estas enseñanzas que nos dejan nuestros sacerdotes con sus catequesis y que pues son de gran riqueza espiritual, como siempre lo digo para todos nosotros, que tanto lo necesitamos en nuestra vida y más que nada pues en este mundo actual, ¿verdad? Que está muy, pues digamos, muy impresionado o deslumbrado, ¿verdad? Con todo lo que nos ofrece el mundo ahora, tanta tecnología, la inteligencia
0: Así
1: artificial,
0: es.
1: Todo eso, todas esas situaciones nos van distrayendo y pienso yo que pues este es un medio pues muy importante que agradecemos tanto por poder compartir con ustedes eso que debemos de tener muy
0: Así
1: presente en
0: es.
1: nuestra vida, que es pues la espiritualidad, ¿verdad? Conocer más de nuestro Señor Jesús, acercarnos a Él por medio de la oración, de la meditación, ¿verdad? De los rezos que tenemos. Y pues nos sentimos muy bendecidos por poder compartir con todos ustedes todos estos mensajes. Y también pues mandamos un gran saludo a todos nuestros
0: Así
1: sacerdotes,
0: es.
1: ¿verdad? Todos los sacerdotes que nos escuchan y nos apoyan, ya saben que siempre cuentan con nuestras oraciones, ¿verdad? Para que dé muchos frutos espirituales, pues sus comunidades, ¿verdad? Y pues aquí una vez más estamos pues listos para compartir con ustedes pues estos temas que tenemos precisamente para este mes, que gracias a Dios pues ya va iniciando,
0: Así
1: ¿verdad?
0: es.
1: Ya libramos un mes
0: Ya.
1: más, ya empezamos el que sigue.
0: Y pues igual voy a mandarle saludos a los diferentes grupos de del apostolado, ¿verdad? Que se encuentran en las diferentes parroquias de la diócesis de Ciudad Juárez, ¿verdad? Nuevamente, así como dice Perlita, ¿verdad? Pues siempre le hacemos la invitación a las personas para quien quiera conocer el grupo, ¿verdad? Para quien quiera saber más, pues ahí nos reunimos en diferentes parroquias, ¿verdad? Los diferentes grupos, ¿verdad? Allá para la zona sur, como nosotros lo hemos dividido para podernos identificar más, ¿verdad? Pues está María Reina del Universo, San Martín Obispo, San Pablo, Teresa de Calcuta, ¿verdad? En San Rafael, entre otros, ¿verdad? Que se me pasan de acá por el centro, pues está Catedral, Cristo Rey, el Sagrado Corazón de Jesús, la Misericordia y Jesús el
1: San
0: Salvador. Ay, San
1: Felipe,
0: Felipe
1: San
0: de Jesús
1: Felipe
0: también, ¿verdad?
1: también, sí.
0: Entonces, pues ahí están, ¿verdad? Esos grupos para que se acerquen, conozcan el carisma y sobre todo, pues, sepan información de los retiros que, como dice Perlita, ¿verdad? Pues ya pasó, entramos en un mes, ya tenemos nuestro retiro y pues se escucha, todavía falta mucho, pero va corriendo y ya casi está el otro en
1: Ay, sí.
0: puerta. Entonces, pues preparando ahí sus tiempos y sus espacios para que, si Dios lo permite, en el mes de septiembre, pues el otro retiro.
1: Y más que
0: ¿Verdad?
1: nada, pues los invitamos a correr la voz,
0: Así.
1: ¿verdad? Tanto del programa como de nuestros retiros, ¿o no?
0: Ajá.
1: Para que pues se acerquen, conozcan esta devoción, conozcan su carisma, que nos va acercando a nuestro Señor
0: Así
1: Jesús y
0: es.
1: que nos va enseñando a ver pues la vida, el mundo con otros ojos, ¿verdad? Con unos ojos de fe,
0: Así
1: ¿verdad?
0: es.
1: Unos ojos de fe en los que pone uno toda su esperanza pues en nuestro Señor Jesús. Y cómo uno aprende y lo va viviendo, cómo nuestro Señor Jesús le sostiene a uno y le
0: Ajá.
1: acompaña a uno en ese caminar de día a día, que muchas veces nos sentimos solos, ¿verdad? Pero nuestro Señor Jesús siempre está presente y para detectarlo, para darnos cuenta de eso, es muy importante que se acerque usted pues a algún movimiento como este, ¿verdad?
0: Ajá.
1: Del apostolado de la Divina Misericordia, o en su parroquia, alguna catequesis o algún carisma en el que usted tenga. Lo importante es acercarse, conocer a nuestro Señor Jesús, que como les digo, es quien nos sostiene y nos ayuda en el día a
0: Así es.
1: día a salir adelante en medio de pues las adversidades o las situaciones difíciles que se nos presentan. Solo de la mano de Él podemos salir adelante, ¿verdad? Así
0: Así es.
1: como ahora nos habla el Evangelio de tener esa confianza en Dios, ¿verdad? De poner nuestros ojos pues en Él, en confiar, en decir, pues sea por Dios, así, o Dios, así como Dios disponga, eso es lo mejor que podemos hacer en nuestra vida, y es con esa espiritualidad de estas catequesis que recibimos, que lo vamos viviendo, ¿verdad? Y lo vamos haciendo parte de nuestra vida, saber sobrellevar todas las situaciones que se nos presentan, pues qué mejor que de la mano de Dios, que no lo deja uno ni un momento, y menos si uno le pide ayuda.
0: Así es, fíjate, Perlita, y ahorita antes de hacer nuestra oración, hablando acerca del Evangelio, ¿verdad? Así como dices, de que nos habla de la confianza, ¿verdad? Cómo confiar en el Señor, ¿verdad? El padre que hoy celebraba la misa en San Pablo, ¿verdad? El padre Leo, que le mandamos
1: un gran saludo.
0: Un saludo, ¿verdad? Y como dice Perita, reiterándole que cuenta con nuestras oraciones.
1: Así es.
0: Él precisamente nos hablaba de eso, ¿verdad? Que decía que cuando uno confía plenamente en el Señor, pues se encuentra la fuerza, la vitalidad para seguir y enfrentar las diferentes situaciones, ¿verdad? Pero decía que las dificultades o las tormentas puede venir cuando confiamos en nuestras propias fuerzas, cuando dejamos a un lado a Dios de lo que hacemos, ¿verdad? Y el ejemplo lo decía ahí, ¿verdad? Cuando él caminaba sobre el mar, cuando decía, ¿verdad? El padre, cuando él se dio cuenta de que a lo mejor caminaba por sus propias fuerzas, por su fe, dijo, fue cuando le dio miedo. Dijo, así es en nuestra vida, cuando confiamos plenamente en el Señor, vamos caminando. A pesar de lo que nos puede suceder, confiamos de que el Señor está con nosotros. Dijo, pero cuando empezamos a sentirnos más fuertes, más poderosos, que yo lo puedo, dijo, es cuando vienen las dificultades, nos hundimos, dijo, y a veces nos podemos quedar ahí en eso que nos hundimos. Y es verdad, así son las situaciones de nuestra vida. Cuando, como dice Perita, cuando vamos caminando con el Señor, pues tenemos aquella confianza, vemos aquella pequeña dificultad con otros ojos, ¿verdad? Ojos de amor, ojos de misericordia. Malo cuando ya no confiamos en el Señor.
1: Así es, ¿no? Y eso es muy, muy triste, ¿verdad? Muy doloroso, pues, para la persona que está tan alejada, porque se totalmente se puede como hasta enfermar, ¿verdad? Sí, hasta enfermar. Alguna vez un padre nos decía, no tengan miedo, tengan confianza en Dios, porque, decía, el miedo paraliza, el miedo lo puede a uno enfermar. El miedo es muy peligroso para uno porque se puede salir de control. Es por eso que muchas veces llegan las situaciones hasta de suicidios, ¿verdad? Sí. Porque no encuentran salida y se ofuscan. Entonces, no dejarnos vencer o dejar llevar por el miedo, sino saber controlarlo y poner siempre toda nuestra confianza en Dios en cualquier situación de vida que se nos presente.
0: Así es, y pues, ¿qué les parece si los invitamos a hacer la oración de intercesión a Santa Faustina? En el nombre del Padre, del Hijo y del Espíritu Santo. Amén.
2: Santa Faustina, don de Dios a nuestro tiempo, don de la tierra de Polonia a toda la Iglesia, concédenos percibir la profundidad de la misericordia divina, ayúdanos a experimentarla en nuestra vida y a testimoniarla a nuestros hermanos. Que tu mensaje de luz y esperanza se difunda por todo el mundo, mueva a los pecadores a la conversión, elimine las rivalidades y los odios, y abra a los hombres y a las naciones a la práctica de la fraternidad. Hoy nosotros, fijando juntamente contigo nuestra mirada en el rostro de Cristo resucitado, hacemos nuestra tu oración de abandono confiado y decimos con firme esperanza, Jesús, en ti confío. Espíritu Santo, ilumina mi entendimiento y fortifica mi voluntad. Amén. En el nombre del Padre, del Hijo y del Espíritu Santo. Amén.
0: Pues si se fijan como veníamos hablando y precisamente lo que hablamos ahorita antes de la oración, pues se relaciona precisamente con el tema que seguimos hablando desde la semana pasada, ¿verdad? Que es la festividad de Nuestra Señora, ¿verdad? La Asunción de Nuestra Señora a los cielos y cómo ahí podemos resumir también, ¿verdad? Cómo ella confiaba plenamente en Dios, ¿verdad? Sabía que lo que podía pasar o no. Uh-huh. Era la voluntad de Dios, ¿verdad? Y el aceptar esa voluntad, pues le permitió a nuestra Madre Santísima en subir al cielo, ¿verdad? En cuerpo y alma, ¿verdad? Uh-huh. Que es la fiesta que próximamente dentro de la iglesia, ¿verdad?, vamos a celebrar el 15 de agosto, ¿verdad? Entonces, ese es el tema, ¿verdad? Más que nada, como lo decíamos el programa pasado, ¿verdad? ¿Cómo fue una fecha o una festividad que tuvo que pasar mucho tiempo, ¿verdad?, para poder ser reconocido este dogma dentro de la iglesia, ¿verdad? Uh-huh. Se sabía, se conocía, ¿verdad?, nuestros sacerdotes, los obispos en aquel tiempo, pero cómo de la necesidad de ellos para darla a conocer a la humanidad, para que nosotros pudiéramos entender, ¿verdad?, porque a lo mejor era muy difícil explicarle a la gente, es que la Virgen no murió, ¿verdad?, subió al cielo, pero cómo poderlo entender, y ellos de ahí, ¿verdad?, de esa necesidad, pues surge el solicitar, ¿verdad?, que la festividad, el darla a conocer, y que el Papa, se me olvida el nombre, Pío XII, creo, fue el que aprobó esta festividad, ¿verdad?, que se diera a conocer en todo, ¿verdad?, y es eso lo que queremos nosotros, ¿verdad?, que reconozcamos que Él es, ¿verdad?, nuestra Madre, que lo tenemos, ¿verdad?, la festividad que celebramos, ¿verdad?, el que no murió, porque nos decían en el retiro, ¿verdad?, para mucha gente dice, ¿verdad?, pues es que ella murió, dice, pero no hay acta, no hay cuerpo, no hay tumba, no hay nada, sino que simplemente subió al cielo, ¿verdad?, llevada por los ángeles.
1: Qué hermosura, ¿verdad?, yo pienso en ese capítulo, ¿verdad?, que se dio, y digo yo, pues es que Dios es tan grande su amor y su misericordia, y cómo nos lo muestra, ¿verdad? Uh-huh. En los santos evangelios, en los escritos, con la Santísima Virgen, ¿verdad? Que la coronó de gloria por haber, pues, cumplido su voluntad, por haber aceptado desde un principio, haber dicho sí a la voluntad de Dios, al proyecto que tenía para darnos a todos la salvación, ¿verdad? Ella colaboró con nuestro Señor Jesús, pues para salvarnos, para darnos esa vida eterna a la que estamos todos llamados y en la que ella participó cuando nuestro Señor Jesús, pues cuando Dios la llamó, ¿verdad?, al cielo, que vinieron los ángeles y se la llevaron en cuerpo y alma. Yo pienso que solamente acercándose uno a nuestro Señor Jesús, acercándose a la iglesia, como les digo, escuchando las catequesis, los santos evangelios, pues nos damos cuenta de ese amor tan grande de Dios que tiene por todos nosotros, y de lo grande que es, porque muchas veces olvidamos que Dios es Dios. Entonces, cuando nos llega alguna situación difícil en nuestra vida, nos ofuscamos en nuestra situación, pero no ponemos la confianza en Dios. Nuestra Madre Santísima en todo momento puso su confianza en Dios. La otra vez estábamos hablando también en el grupo sobre pues la Santísima Virgen, ¿verdad?, que siempre hizo la voluntad de Dios, y alguna persona comentó, ¿verdad?, no, sí, pero es que una vez que a mi hijo le dijeron no sé qué, y yo fui a defenderlo, y nos peleamos, y que no sé qué. Pero digo yo, hay que seguir el ejemplo de nuestra Madre Santísima. ¿Acaso ella se agarró a golpear a los soldados? ¿O acaso se puso a hacer un escándalo? ¡Dejen a mi hijo! ¿No, verdad? Ella en silencio, con todo el dolor de su corazón, pues sabía que Dios había permitido eso, pues para darnos vida eterna, para la redención de toda la humanidad. Nosotros muchas veces no pensamos en eso, por eso siempre digo que es bueno darnos ese tiempo de silencio, de meditación, en la que pues Dios nos habla y nos hace pues tratar de captar, entender muchas cosas que muchas realidades que existen que nosotros las dejamos a un lado, ¿verdad? Que, como les digo, nos ofuscamos en nuestro problema y no tenemos solución. Y es precisamente porque no confiamos en Dios, no ponemos en nuestra, pues las situaciones que nos pasan, no las sabemos ofrecer. Entonces es muy importante seguir el ejemplo de nuestra Madre Santísima y cómo Dios la exaltó, ¿verdad? Sobre así todo es. Nombre y su misericordia pues alcanza de generación en generación, ¿verdad? A todos los que le temen y cómo con nuestra Madre Santísima y dice muestra ese amor misericordioso de Dios para todos,
0: ¿verdad? Así es, pero fíjate que precisamente de esto que estamos hablando en este tema, también podemos rescatar o podemos conocer que nuestra Madre Santísima nos da un ejemplo de vida, ¿verdad? Pero también nos enseña, no nos enseña a abandonar lo que vivimos aquí en la tierra, sino que nos enseña a vivir dentro de la tierra, pero siempre he puesto los ojos en Dios, siempre he puesto los ojos en el cielo, ¿verdad? Y ya en algunas ocasiones nos habíamos dicho nosotros, ¿verdad? Ella es modelo de nuestra vida, cómo nos enseña el es esto, ¿verdad? El confiar en Dios, el vivir por algo más allá de la tierra, ¿verdad? Ajá. Que es el cielo, que es la vida eterna, ¿verdad? Que eso es lo que ella nos enseña, que al final del caminar de nuestra vida aquí en la tierra, pues tener la esperanza, ¿verdad? Así de que es. Vamos a estar con Dios allá, ¿verdad? Y en esa plena confianza que depositamos en Dios, pues es donde cambiamos nuestros modelos de actitud, nuestra forma de vivir, nuestra forma de actuar, porque tenemos siempre la esperanza. Y como lo decíamos al inicio del programa, ¿verdad? Cuando perdemos de vista ese objetivo, por decirlo así, ¿verdad? Eso que quiero alcanzar es cuando nos desviamos o cuando nos perdemos de lo que realmente sí. Dios nos pide, ¿verdad? Y ahí en el alejarnos de la presencia de Dios, pues es cuando vienen a veces las dificultades de nuestra vida, pero ya no las vemos con el sentido de una esperanza, sino que vemos como ahora sí el final de la tierra o de nuestra vida sin un futuro, sí, ¿verdad? Sí. ¿Cuántas veces no hemos encontrado que decimos, pues es que voy a hacer ahorita que puedo trabajar porque tengo que una casa mejor, carros, lujos, paseos, diversión? Al cabo del día que me muera, pues se acaba todo.
1: Fíjese, no.
0: Y en ese pensar es cuando perdemos la vida y la presencia de Dios, ¿verdad? Porque sabemos que al morir no acaba la vida, es cuando así apenas es, empieza nuestra sí, vida eterna. Sí, sí. Y no nos preocupamos por cultivar o como decíamos aquí, va a cosechar esa casa allá en el cielo, ¿verdad? Ajá. Empezar a construir nuestra casa en el cielo por la que realmente vamos a estar toda la vida.
1: Así es, y bueno, veamos, por ejemplo, los santos. Ahí tenemos un gran ejemplo de que ellos ponían su mirada más allá del plano terrenal, ¿verdad? Ellos se daban cuenta. Nosotros conocimos, bueno, supimos de en vida Santa Lucía, ¿verdad? Sí. Que fue una de las pastorcitas a las que se les apareció la Virgen de Fátima, ¿verdad? Que se les reveló. Ella desde chiquita la vio y que, ¿cómo fue su vida? Su vida fue de claustro, se metió a un convento a orar, a estar cerca de nuestro Señor, a llevar una vida grata a sus ojos, porque vio más allá de lo terrenal, y tristemente es lo que nos pasa a nosotros, como les decía en un principio, nos dejamos llevar por todo lo que vivimos, por el día a día, pero no vemos más allá, y eso es muy importante. Pues verlo, despertarlo en nuestra vida y a los demás, a los hijos, a los hermanos, amigos, que se den cuenta que no todo termina pues con la muerte como muchas personas piensan, ¿verdad? O también alguna vez me comentaba alguien que yo tenía mucho sueño y dije, ay no, voy a irme a echar una siestecita, ¿verdad? Voy a dormirme, y me dijo alguien, a dormir al panteón, que no sé qué, le digo, es cuando menos, digo, cuando uno se duerme en vida, está dormido, ¿verdad? Que pues deja de existir, yo digo, deja uno de existir porque está bien dormido, y tristemente eso es lo que piensan los suicidas, piensan que morirse es así, quedarse dormido, ya no saber nada de nada. Pero no, es despertar a esa vida que tenemos después de la muerte y a la que pues nos vamos a presentar ante Dios, ¿verdad? Y en la que pues nosotros mismos recibimos lo que hemos merecido por la vida que hemos llevado, pero tenerlo eso muy presente y prepararnos, ¿verdad? Y como bien lo dices, un modelo a seguir en nuestra vida, pues es nuestra Madre Santísima, ¿verdad? Que es modelo de nuestro apostolado también, ¿verdad?

0: seguir su vida con a ejemplo de ella, aceptar las situaciones que se nos presentan, que pues son la voluntad de Dios, ¿verdad? Como dicen por ahí, la hoja de un árbol no se mueve sin la voluntad de
1: Así
0: Dios,
1: es.
0: ¿verdad? Entonces, todo saberlo ofrecer, saber orar con nuestro Señor, platicar con Él, todo ese es un alimento que necesitamos en nuestra vida, en el día a día, para irnos preparando para esa vida que vamos a tener después de dejar este mundo. Y pues, qué mejor que compartirlo con nuestros familiares, amigos y seres queridos, ¿verdad? Para que también se acerquen y estén preparados.
1: Así es, ¿verdad? Entonces, pues, ¿qué les parece si vamos a un corte comercial y ahorita seguimos hablando de este tema?
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4: Muy buenas tardes, pues nuevamente damos la bienvenida a las personas que se acaban de sintonizar por el 1560 de las radios o por las diferentes plataformas como es Facebook, YouTube, pues somos Rigoberto Ángel
5: y Perla de la Garza,
4: ¿verdad? Miembro de la Apostolada de la Divina Misericordia, pues estamos aquí con ustedes el compartiendo estos temas que nuestros padres nos ayudan, ¿verdad? A conocer, a entender, pero que también nuestro padre espiritual, el Padre Domingo, está siempre pendiente de grupo y mes con menos manda el tema del retiro, ¿verdad? Que son temas que compartimos con ustedes.
5: Así es, siempre presente y muy atento a todo lo que pasa en nuestra diócesis, ¿verdad? Con los grupos y pues todas estas enseñanzas que, como les digo, son de gran riqueza y son muy importantes para nuestra vida, para salir adelante pues en las adversidades o en las situaciones que se nos presentan. Y veníamos precisamente hablando de ese amor de nuestra Madre Santísima, que es nuestro modelo de vida, nuestra así gran es intercesora, ¿verdad? Que siempre está al pendiente de todos nosotros, de todas nuestras situaciones, así como una mamá, ¿verdad? De sus hijos, así que siempre está pendiente de aquel, el más rebelde de la casa, o que está atenta a todo lo que nos pasa, y nosotros debemos de seguir pues su ejemplo de ese amor tan grande que pues ella siempre le demostró a Dios en vida y pues hasta la fecha, ¿verdad? Así. En la que siempre está pendiente de todos sus hijos. Y aquí en el retiro del Padre Domingo que nos manda, nos dice, nos habla precisamente de ese modelo que es nuestra Madre Santísima de entrega a la voluntad de Dios. Como bien les veníamos diciendo, pues en nuestra vida, ¿verdad? Todas las situaciones que se presentan, pues por algo han de ser, buenas o malas, pues por algo han de ser, y debemos de pues acatar la voluntad de Dios y saber ofrecer, ¿verdad? Como pues sacrificio, lo difíciles que sean, y pues a ejemplo de nuestra Madre Santísima. Nos dice en el retiro, toda la vida de María estuvo marcada por su entrega total a Dios. En la Anunciación pronunció el sí que abrió las puertas al misterio de la Encarnación. Yo soy la servidora del Señor, que se cumpla en mí lo que ha dicho. Entonces también pues nosotros vemos este amor tan grande de nuestra Madre Santísima desde siempre, así ¿verdad? Es. Desde siempre a Dios, y que siempre pues hizo su voluntad. Y cómo nos invita a nosotros, pues, a hacer la voluntad de Dios. Y cómo ella también, como les digo, que está atenta a nosotros, a nuestra vida, nos invita a orar con ella, ¿verdad? Y una manera de orar con ella es precisamente con el rezo del Santo Rosario, ¿verdad? Con el rezo, no solo estamos pidiéndole a ella o pidiendo su intercesión, sino que ella también se une a nuestra oración para ofrecérsela a Dios,
4: ¿verdad? Y yo creo, Perita, que a raíz de todo lo que estamos hablando, ¿verdad? Muchas veces me surge, por ejemplo, esta pregunta, ¿verdad? Que a lo mejor nunca nos lo hemos hecho, ¿verdad? ¿Hacia dónde irá nuestra vida? ¿Verdad? Yo creo que por las circunstancias en las que vivimos, ¿verdad? Por nuestros trabajos, por tantas actividades sociales o incluso personales, nunca nos sentamos o nunca nos ponemos a detenernos a pensar, ¿a dónde irá nuestra vida? Uh-huh. ¿Qué va a pasar con nuestra vida cuando muera? Voy a decirlo así, ¿verdad? Voy a terminar ahí en el hoyo, así vulgarmente, como se dice, ¿verdad? O en una cripta, o dónde, ¿verdad? Yo te digo que cuando realmente empecemos a reflexionar, ¿verdad? A entender, a hacernos preguntas que por ningún momento nos han pasado, es cuando vamos a ponernos a pensar y nuestros ojos los vamos a fijar en precisamente en Dios, ¿verdad? En este momento, en nuestra Madre Santísima, sobre el tema que estamos hablando, ¿verdad? De ella, cómo nos enseña, ¿verdad? El tener aquella una vida esperanzadora, ¿verdad? Una vida en el conseguir una vida eterna, en el de ir más allá, ¿verdad? No quedarme ahí. Y ahí es cuando nosotros como seres humanos podemos decir, híjole, pues sí, sí es verdad, ¿verdad? Es que no quiero terminar nomás ahí, ¿verdad? De ahí ya vienen otras preguntas, por ejemplo, que hemos visto o platicado aquí del purgatorio, del infierno, ¿verdad? Uh-huh. Cómo Santa Faustina nos revela esos pasajes, ¿verdad? Cómo el Señor a través de Santa Faustina nos describe en un numeral, ¿verdad? Uh-huh. Que dice, se pasaron fuegos de lumbre y quién sé qué, nomás te describas poquito, para que no te asustes, ¿verdad? Entonces, yo digo que cuando ya empecemos a conocer dentro de la iglesia, ¿verdad? Porque, pues la iglesia es un misterio donde siempre vamos a descubrir cosas nuevas, cosas novedosas, ¿verdad? Cosas que nos van a servir siempre para nuestra vida espiritual. Es cuando vamos a decir, híjole, sí, la verdad, sí, este tiempo he ido por un camino mal, ¿verdad? En el cual quiero corregirme, quiero hacer las cosas como Dios pide, ¿verdad? Para no quedarme ahí, sino irme allá con Él, así como con la Virgen, ¿verdad? El gozar de aquella felicidad. A lo mejor hasta ahorita no tenemos a una persona, y ojalá Dios nunca nos lo permita, ¿verdad? Que venga a contarnos cómo es el infierno o la felicidad del cielo, ¿verdad? Yo creo que no, porque no tendríamos a lo mejor tampoco esa oportunidad de vivir, ¿verdad? De cambiar. Entonces, mejor tener esa esperanza de que Dios está con una vida feliz allá en el cielo, ¿verdad? Y gozar de eso para preocuparme en hacer las cosas bien y no quedarme en el purgatorio.
5: Así es, pero es que pasa algo en nuestra vida precisamente. Allá cuando Adán y Eva, cuando Adán y Eva, que se les ocurre comer del árbol que pues Dios les había prohibido, ¿verdad? Que por la desobediencia entra el pecado, ¿verdad? Pero ellos ya vivían en esa vida eterna con Dios en cuerpo y alma. Ya vivían ahí con Él. Pero al desobedecerlo, al pecar, pues entró pues el pecado en el mundo, ¿verdad? Que es el pecado original, ¿verdad? Con el que nacemos todos nosotros. Y en ese momento, hagan de cuenta como que se nos puso una venda en los ojos. Una venda en los ojos en la que no vemos más allá. Vemos hasta donde abarca lo que es la vida terrenal, como les decía la otra vez. Pero no vemos más allá esa vida espiritual a la que todos estamos llamados y la que existe y la que está y que no hay, como nos dice el Santo Evangelio, no hay pasada ni de aquí para allá ni de allá para acá. Los que ya se fueron, pues ya lo experimentaron, ¿verdad? Pero ya no hay vuelta de hoja. Entonces nosotros en este mundo vivimos con esa venda en los ojos en lo que se refiere a esa vida espiritual que existe, que está y que se da, y que es ese lugar donde pues están las almas del purgatorio, o que las almas de los santos que ya están con Dios, ¿verdad? No la captamos o no la vemos, pero es una realidad que existe y por la que tenemos que trabajar día con día y saber ofrecer a Dios pues toda nuestra vida, ¿verdad? Así como nos dice el retiro del Padre Domingo, nuestra Madre Santísima también su camino fue dificilísimo, fue doloroso. Meditamos también nosotros en nuestro apostolado en los 7 dolores de María Santísima, ¿verdad? Esos dolores que pues son desgarradores para una madre, ¿verdad? Sí. todas esas como le llaman espadas, ¿verdad?, que traspasaron su corazón. Entonces, nos dice en el retiro el Padre Domingo, su camino no estuvo separado de la cruz. María permaneció junto a Jesús en todo momento de su, y sobre todo de su mayor sufrimiento, ¿verdad? Entonces, también, pues nosotros en nuestra vida no nos salvamos de la cruz. Ajá. A cada uno nos toca una cruz por el pecado, ¿verdad? Porque entró el pecado al mundo. Entonces, todos tenemos que cargar esa cruz y saberla ofrecer a Dios para, pues, alcanzar esa vida eterna y cumplir con lo que a nosotros nos toca de ese, de esa, pues, de esa crucifixión de nuestro Señor Jesús, ¿verdad? A nosotros nos toca también padecer. Si Él padeció a consecuencia del pecado de nosotros, ajá, porque Él nunca tuvo pecado, ¿verdad? Se hizo pecado por nosotros para salvarnos. Nosotros como pecadores, pues cargamos esa cruz. Y no sé si han visto, muchas veces ponen en estampas que a una caricatura de un monito cargando una cruz se le hace muy pesada y le corta un pedazo. Y sigue caminando y se hace muy pesada y le corta otro pedazo. Pero cuando llega al abismo que tiene que cruzar y que la cruz le va a servir como camino, ¿verdad?, pues ya no alcanza porque ya le estuvo cortando, ¿verdad? Entonces, en nuestra vida, pues tenemos que, a como venga, así ¿verdad?, es, saber ofrecer a Dios todas las situaciones, como les he dicho muchas veces, ¿verdad?, todas las situaciones de vida, poniendo toda nuestra confianza en Dios, así ejemplo de nuestra Madre Santísima. Ella siempre puso su confianza en Dios, aceptó la voluntad de Dios, todos esos sufrimientos los ofreció a Dios, y como nuestro Padre Dios, pues la corona, ¿verdad?, uh-huh, como reina de toda la humanidad, la lleva al cielo en cuerpo y alma, que es esa, el día para nosotros, el día de la resurrección, ¿verdad?, de la segunda venida de nuestro Señor Jesucristo, en la que los cuerpos que están descansando, repasando, van a resucitar, el alma de uno va a volver a entrar al cuerpo y va a tener, y va a ser un cuerpo glorioso ya con una vida eterna que nunca se acaba. Imagínense nomás el poder de Dios. Dios es Dios. Imagínense nomás generaciones tras generaciones. Así. Digo yo, el purgatorio pues ha de ser un mar de almas, ¿verdad? Pero Dios en ese último día a todos les va a resucitar, les va a dar su cuerpo. Imagínense, dice uno, bueno, ya descansan los restos, que ya se hacen polvo, ¿eh? En polvo eres y en polvo te convertirás. Imagínense el poder de Dios para restaurar ese cuerpo y darnos todavía un cuerpo glorioso con vida eterna, donde ya no hay sufrimiento, donde ya no hay dolor, donde ya no hay enfermedad. Pues, ¿qué uno más quiere, verdad? Entonces, ¿qué vida queremos nosotros? ¿Esa vida eterna con Dios en su amor? ¿O vivir para siempre, pues, allá en el lugar de castigo? Ajá. Imagínese qué tormento tan grande y qué responsabilidad tan grande tenemos también de nosotros de decirlo a todos, de darlo a conocer, ¿verdad? Por eso les digo, acérquese a la parroquia, acérquese a las catequesis de nuestros sacerdotes, y cómo es importante, y nos hace mucha mención el Padre Domingo en el retiro, de cómo preparar a nuestros niños también, ¿verdad?, para su vida espiritual, para que estén cerca de Dios, y para que no vean la vida nomás aquí, lo que pasa, ¿verdad?, sino que allá en el cielo está nuestro Padre Dios, nuestra Madre Santísima, que nos cuidan en todo momento.
4: Así es, ¿verdad? Entonces, por eso, pues, la importancia de dar a conocer estos temas, ¿verdad? Cómo nuestra madre, como decimos, ¿verdad?, pues, es un modelo de vida en el cual podemos aprender mucho, ¿verdad? Ya lo hemos dicho en otros temas, ¿verdad? No en el andar aquí en la iglesia y tener muchos años, pues, nos da el conocer todo.
5: No, al contrario, nunca acaba
4: como
5: uno
4: dice
5: de
4: Perlita, ¿verdad?, siempre acudir a nuestras catequesis, uh-huh, a nuestros encuentros, a nuestros retiros, porque el Señor siempre nos está hablando, ¿verdad? Ahora sigamos, ¿verdad? El Señor nos habla en el tiempo en el que estamos viviendo, uh-huh, ¿verdad? Podrán pasar otros 10 años más, pero el Señor va a actualizar lo que nos va a decir o lo que necesitamos realmente conocer de Él, ¿verdad? Así entonces, igual, ¿verdad? Por eso todos los domingos a la 1:30, pues conéctese a Radio Guadalupana para que escuche nuestros temas del apostolado.
5: Así ¿verdad? Es.
4: Y yo creo que dejamos este tema hasta aquí, Perlita, para continuar la próxima semana, ¿verdad? Entonces, ahí se queda.
5: Apenas si quieren conocer más. Apenas llevamos nomás la mitad de la primera hoja. Así es.
4: Entonces, 11. Si quieren conocer más, pues hay que venir domingo tras domingo a escuchar esta información que traemos, ¿verdad? Estas catequesis también que nos dan nosotros y que queremos compartir con ustedes. Y pues ahora los invitamos para que nos acompañen con el rezo de la coronita, ¿verdad? De la cual ofrecemos por cada una de sus necesidades, pero también por las necesidades de la Santa Iglesia, ¿verdad? Y sobre todo, pues, pidiéndole al Señor, ¿verdad? Que pronto nos mande un obispo a nuestra diócesis para que continúe con los trabajos que se necesitan aquí en la diócesis.
5: Así es.
4: En el nombre del Padre, del Hijo y del Espíritu Santo.
5: Amén.
4: Falleciste, Jesús, pero el manantial de la vida brotó para las almas y se abrió el océano de la misericordia para el mundo entero. Oh, fuente de vida, insondable misericordia de Dios, envuelve al mundo entero y viértete sobre nosotros. Padre nuestro que estás en el cielo, santificado sea tu nombre. Venga a nosotros tu reino. Hágase tu voluntad en la tierra como en el cielo. Danos hoy nuestro pan de cada día. Perdona nuestras ofensas, como también nosotros perdonamos a los que nos ofenden. No nos dejes caer en tentación y líbranos del mal. Amén. Dios te salve María, llena eres de gracia, el Señor es contigo. Bendita eres entre todas las mujeres y bendito es el fruto de tu vientre, Jesús. Santa María, Madre de Dios, ruega por nosotros los pecadores, ahora y en la hora de nuestra muerte. Amén. Creo en Dios Padre Todopoderoso, Creador del cielo y de la tierra. Creo en Jesucristo, su único Hijo, nuestro Señor, que fue concebido por obra y gracia del Espíritu Santo, nació de Santa María Virgen, padeció bajo el poder de Poncio Pilato, fue crucificado, muerto y sepultado, descendió a los infiernos, al tercer día resucitó de entre los muertos, subió a los cielos y está sentado a la derecha de Dios Padre Todopoderoso. Desde ahí ha de venir a juzgar a vivos y muertos. Creo en el Espíritu Santo, la Santa Iglesia Católica, la comunión de los santos, el perdón de los pecados, la resurrección de la carne y la vida eterna. Amén. Padre eterno, te ofrezco el cuerpo y la sangre, el alma y la divinidad de tu amadísimo Hijo, nuestro Señor Jesucristo, como propiciación de nuestros pecados y los del mundo entero. Por su dolorosa pasión, ten misericordia de nosotros y del mundo entero.
5: Por su dolorosa pasión,
4: ten misericordia de nosotros y del mundo entero.
5: Por su dolorosa pasión,
4: ten misericordia de nosotros y del mundo entero.
5: Por su dolorosa pasión,
4: ten misericordia de nosotros y del mundo entero.
5: Por su dolorosa pasión,
4: ten misericordia de nosotros y del mundo entero.
5: Por su dolorosa pasión,
4: ten misericordia de nosotros y del mundo entero.
5: Por su dolorosa pasión,
4: ten misericordia de nosotros y del mundo entero.
5: Por su dolorosa pasión,
4: ten misericordia de nosotros y del mundo entero.
5: Por su dolorosa pasión,
4: ten misericordia de nosotros y del mundo entero.
5: Por su dolorosa pasión,
4: ten misericordia de nosotros y del mundo entero.
5: Padre eterno, te ofrezco el cuerpo y la sangre, el alma y la divinidad de tu amadísimo Hijo, nuestro Señor Jesucristo, como propiciación de nuestros pecados y los del mundo entero.
4: Por su dolorosa pasión,
5: ten misericordia de nosotros y del mundo entero.
4: Por su dolorosa pasión,
5: ten misericordia de nosotros y del mundo entero.
4: Por su dolorosa pasión,
5: ten misericordia de nosotros y del mundo entero.
4: Por su dolorosa pasión,
5: ten misericordia de nosotros y del mundo entero.
4: Por su dolorosa pasión,
5: ten misericordia de nosotros y del mundo entero.
4: Por su dolorosa pasión,
5: ten misericordia de nosotros y del mundo entero.
4: Por su dolorosa pasión,
5: ten misericordia de nosotros y del mundo entero.
4: Por su dolorosa pasión,
5: ten misericordia de nosotros y del mundo entero.
4: Por su dolorosa pasión,
5: ten misericordia de nosotros y del mundo entero.
4: Por su dolorosa pasión,
5: ten misericordia de nosotros y del mundo entero.
4: Por su dolorosa pasión,
5: ten misericordia de nosotros y del mundo entero. Padre eterno, te ofrezco el cuerpo y la sangre, el alma y la divinidad de tu amadísimo Hijo, nuestro Señor Jesucristo, como propiciación de nuestros pecados y los del mundo entero.
3: Por su dolorosa pasión,
4: ten misericordia de nosotros y del mundo entero.
5: Por su dolorosa pasión,
4: ten misericordia de nosotros y del mundo entero.
5: Por su dolorosa pasión,
4: ten misericordia de nosotros y del mundo entero.
5: Por su dolorosa pasión,
4: ten misericordia de nosotros y del mundo entero.
5: Por su dolorosa pasión,
4: ten misericordia de nosotros y del mundo entero.
5: Por su dolorosa pasión,
4: ten misericordia de nosotros y del mundo entero.
5: Por su dolorosa pasión,
4: ten misericordia de nosotros y del mundo entero.
5: Por su dolorosa pasión,
4: ten misericordia de nosotros y del mundo entero.
5: Por su dolorosa pasión,
4: ten misericordia de nosotros y del mundo entero.
5: Por su dolorosa pasión,
4: ten misericordia de nosotros y del mundo entero.
5: Padre eterno, te ofrezco el cuerpo y la sangre, el alma y la divinidad de tu amadísimo Hijo, nuestro Señor Jesucristo, como propiciación de nuestros pecados y los del mundo entero.
4: Por su dolorosa pasión,
5: ten misericordia de nosotros y del mundo entero.
4: Por su dolorosa pasión,
5: ten misericordia de nosotros y del mundo entero.
4: Por su dolorosa pasión,
5: ten misericordia de nosotros y del mundo entero.
4: Por su dolorosa pasión,
5: ten misericordia de nosotros y del mundo entero.
4: Por su dolorosa pasión,
5: ten misericordia de nosotros y del mundo entero.
4: Por su dolorosa pasión,
5: ten misericordia de nosotros y del mundo entero.
4: Por su dolorosa pasión,
5: ten misericordia de nosotros y del mundo entero.
4: Por su dolorosa pasión,
5: ten misericordia de nosotros y del mundo entero.
4: Por su dolorosa pasión,
5: ten misericordia de nosotros y del mundo entero.
4: Por su dolorosa pasión,
5: ten misericordia de nosotros y del mundo entero. Padre eterno, te ofrezco el cuerpo y la sangre, el alma y la divinidad de tu amadísimo Hijo, nuestro Señor Jesucristo, como propiciación de nuestros pecados y los del mundo entero.
3: Por su dolorosa pasión,
4: ten misericordia de nosotros y del mundo entero.
5: Por su dolorosa pasión,
4: ten misericordia de nosotros y del mundo entero.
5: Por su dolorosa pasión,
4: ten misericordia de nosotros y del mundo entero.
5: Por su dolorosa pasión,
4: ten misericordia de nosotros y del mundo entero.
5: Por su dolorosa pasión,
4: ten misericordia de nosotros y del mundo entero.
5: Por su dolorosa pasión,
4: ten misericordia de nosotros y del mundo entero.
5: Por su dolorosa pasión,
4: ten misericordia de nosotros y del mundo entero.
5: Por su dolorosa pasión,
4: ten misericordia de nosotros y del mundo entero.
5: Por su dolorosa pasión,
4: ten misericordia de nosotros y del mundo entero.
5: Por su dolorosa pasión,
4: ten misericordia de nosotros y del mundo entero.
5: Santo Dios, Santo fuerte, Santo inmortal, ten piedad de nosotros y del mundo entero. Santo Dios, Santo fuerte, Santo inmortal, ten piedad de nosotros y del mundo entero. Santo Dios, Santo fuerte, Santo inmortal, ten piedad de nosotros y del mundo entero. Oh sangre y agua que brotaste del corazón de Jesús, como una fuente de misericordia para nosotros, en ti confío. Oh sangre y agua que brotaste del corazón de Jesús, como una fuente de misericordia para nosotros, en ti confío. Oh sangre y agua que brotaste del corazón de Jesús, como una fuente de misericordia para nosotros, en ti confío. Y nos unimos a todas las misas que en este momento se están celebrando en todo el mundo, y por intercesión de nuestra Madre Santísima, del Señor San José, del Santo Pío de Pietrelcina y de Santa Faustina, te pedimos que todas las personas que van a morir el día de hoy les concedas la gracia del arrepentimiento final y salven sus almas. Dios eterno, cuya misericordia es infinita y en quien el tesoro de la compasión es inagotable, míranos bondadosamente y auméntanos tu misericordia, con el fin de que en los momentos difíciles ni desesperemos ni nos desalentemos, sino que con la máxima confianza nos sometamos a tu santa voluntad, que es el amor y la misericordia misma. Amén.
4: En el nombre del Padre, del Hijo y del Espíritu Santo.
5: Amén.
4: Bueno, pues ya llegamos al final de nuestro programa, ¿verdad? Y pues nuevamente le hacemos la invitación para que el próximo domingo a la 1:30 de la tarde, pues estemos nuevamente aquí reunidos para compartir con ustedes esos temas, ¿verdad? Y recordarles siempre, ¿verdad?, que les hacemos la invitación para que a través de un mensajito, ¿verdad?, y por Facebook, pues nos hagan saber de su presencia, ¿verdad?, así como el señor Carlos Alberto, ¿verdad?, que ahí nos puso sus intenciones, y pues claro que seguimos orando y pidiendo por sus intenciones.
5: Sí, le mandamos un gran saludo, gracias por compartir con nosotros, ¿verdad?, su mensaje, y téngalo por seguro que es muy presente en nuestras oraciones, ¿verdad? Igual de todos ustedes, todos los que nos escuchan, siempre presentes en todas, pues, las intenciones, ¿verdad?, de nuestras oraciones, claro que sí, las ofrecemos a nuestro Señor, pues, todo lo que nos piden, ¿verdad? Y también, pues, a recordarles siempre, así como Santa Faustina, poner siempre nuestra confianza en Dios, así como le dice Jesús a Santa Faustina, escribe al pie de mi imagen, Jesús, en ti confío, y pues este domingo que nos habla tanto de tener esa confianza en Dios, pues tengámoslo presente en nuestra vida.
4: Así es, le mandamos saludos a Daniel, ¿verdad?, que está ahí en los controles y pendientes siempre de nosotros.
5: Sí, gracias por el apoyo.
4: Les hablo
5: Perla de la Garza
4: y Rigoberto Ángel.
5: Paz y bondad.

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4: La gran mayoría de católicos han comprendido la difícil decisión que tuvo que tomar la Iglesia y la rápida decisión al declarar excomulgados y cismáticos a los lefebristas, a la Fraternidad Sacerdotal de San Pío X, afectando la validez de sus sacramentos, la validez, como expliqué, es decir, que un matrimonio o una confesión proporcionada actualmente por un sacerdote o obispo de la Fraternidad Sacerdotal equivale a recibir la confesión y la absolución de un musulmán o de un ateo. No vale nada. Esta medida dura es cierto que ha confundido a mucha gente que está completamente frustrada con la situación de total desbande que vemos nosotros en la Iglesia Católica. Y yo explicaba que cuando los lefebristas adujeron como razón, entre comillas, en realidad excusa falsa, para proceder con la ordenación cismática de obispos, señalaron el estado de necesidad en la Iglesia, ¿no? Y el estado de necesidad es un término genérico que se refiere a situaciones de crisis en la Iglesia, que puede ser una crisis regional, una crisis global, pero en algunos aspectos de la Iglesia, etc. Y lo que explicaba es que no hay ninguna conclusión lógica entre un estado de necesidad en la Iglesia y que una comunidad relativamente pequeña decida ordenar obispos en contra de la voluntad del Papa. No existe una conexión lógica. Pero es frustrante ver que el Papa Francisco recibió 20 veces, y que el Papa León también ha recibido, al padre James Martin, que militantemente trata de cambiar la doctrina de la Iglesia sobre la homosexualidad para que las personas homosexuales puedan acceder al sacramento del matrimonio, contra las Sagradas Escrituras, contra el magisterio, contra la tradición de la Iglesia y contra la antropología católica. Y que lo único que recibe este sacerdote sean aplausos y permisos para celebrar, decir lo que se le da la gana, participar en las reuniones sinodales. Y algo parecido suceda con los obispos alemanes. Ahora, ojo, los obispos alemanes han caminado una línea muy fina. En masa no han proclamado ninguna herejía, pero algunos de los obispos han aceptado bendiciones a parejas homosexuales aplicando de manera equivocada la aberración creada por Fiducia Supplicans, ¿no? Que decía que se le puede dar una bendición a una pareja homosexual como cualquier bendición, de pasadita, ¿no? Y hay obispos en Alemania que han creado un ritual, ¿no? ¿Por qué el Vaticano, especialmente el cardenal Parolin, que ya ha llegado el tiempo de que se dedique a su propia salvación, es decir, que salga, diciendo que está en diálogo? ¿Por qué tiene que haber diálogo cuando hay esta violación de los principios de la Iglesia? Esas basuras de documentos que han aplicado algunos obispos tienen que ser completamente censurados por doctrina de la fe, decir que están mal y darle al obispo un plazo perentorio de 48 horas, Y 48 horas es mucho hoy en día para que elimine esas copias, se retracte e informe un documento que esa forma de bendiciones a parejas del mismo sexo o a parejas en situaciones irregulares no procede. Entonces, existe una frustración real en la manera como se maneja enormes crisis dentro de la iglesia, aberraciones constantes, sacerdotes metidos en política marxista hasta el cuello, obispos que son una vergüenza. Y no se ve, como decía una persona comentando en mi punto de vista en una de mis redes sociales, está bien que veamos este castigo a los conservadores o los tradicionalistas. No vemos la misma disposición castigar, silenciar y corregir a los progres. Y eso es verdad, hermanos. Es completamente cierto. Entonces, yo pienso que el Papa está corrigiendo varias de esas cosas. Han habido varios gestos. ¿Está yendo a la velocidad que nos gustaría? No. Pero comprendamos que en el caso de los lefebristas, no fue el Papa el que produjo la inminencia de esta crisis. Si los lefebristas no hubieran anunciado y procedido el 1 de julio con la ordenación de obispos, lo que tendríamos en este momento sería una situación similar a la que venía existiendo. Una flexibilidad para que sus sacramentos sean reconocidos, una flexibilidad frente a la situación ambigua del estado de sus sacerdotes, la posibilidad de un diálogo, estaríamos en otra situación, en la misma situación en la que están los obispos alemanes, ¿no? Ok, vamos a dialogar, vamos a evitar una crisis y una confrontación inminente. La crisis no la creó el Papa. No es que el Papa salió con un garrote para tratar de golpearle en la cabeza a todos los tradicionalistas. Y la acogida de quienes quieren salir de este estado cismático, como ya ha sido publicado por la Iglesia, el camino que tienen que seguir los sacerdotes que quieren abandonar el estado cismático y abandonar la fraternidad sacerdotal, y los laicos, especialmente los de la Tercera Orden, que quieren regresar al seno de la Iglesia, contiene un elemento importante. Ellos pueden seguir siempre y cuando acepten la legitimidad del valor de la misa del Novus Ordo, la misa a la que la gran mayoría de los católicos vamos, y acepten la legitimidad del Concilio Vaticano II, ellos pueden seguir asistiendo a la misa en la forma extraordinaria. Miren, esto es muy importante, porque ¿eso qué cosa significa? Significa que en la práctica el Papa León está suspendiendo en algunos lugares donde hay lefebristas tradiciones custodes, es decir, la guerra absurda, irracional, provocada por el cardenal Roach, un enemigo de la liturgia, que al mismo tiempo es prefecto del dicasterio de liturgia, y que asusó a que el Papa Francisco publicara ese documento, creando una guerra litúrgica completamente innecesaria, bajo la excusa de que lo que buscaba el documento era lograr la paz litúrgica. Pasó exactamente lo contrario. Pero ahora el camino dice, estas personas pueden seguir practicando su fe de acuerdo al rito prevaticano. ¿Eso qué cosa significa? Que ese rito prevaticano tiene que estar disponible. Y para que esté disponible, significa freno a tradiciones custodes, el documento que quería eliminar la forma extraordinaria del rito. Pero también hay que comprender que hay gente que es imposible, que es absolutamente imposible de convencer. Hay un curita imberbe que dio una homilía, un cura de la Fraternidad Sacerdotal de San Pío X, un cura que debería estar aprendiéndose a afeitar, mejor dicho, debería estar esperando que le salga barba, un chiquillo que, no estoy acá ridiculizando el hecho de que sea un chiquillo, pero la Fraternidad Sacerdotal reprodujo la homilía de este sacerdote, que ese curita imberbe que debe tener pues hora y media de ordenado, y que en su homilía establece esta falsa equivalencia. Dice el Papa, no, así dramáticamente, con la voz dramática, ¿no? Chillona todavía de chiquillo, porque le falta que le salga barba, pues. Diciendo, le desea a la nueva obispa de la comunión anglicana, una mujer terrible, es la nueva cabeza de la comunidad anglicana. Las comunidades anglicanas y africanas se están separando por esa razón, pues una proabortista, pro ideología de género, que por razón de que existe un diálogo establecido entre anglicanos y católicos, visitó al Papa y el Papa le dijo: deseo, le encomiendo al Espíritu Santo para que la guíe para la misión que a usted le corresponde. Eso es lo que le dijo el Papa. Y este curita imberbe cita eso y después cita: en cambio, a nosotros nos pide que el Espíritu Santo nos inspire para que no ordenemos a los obispos. Si es que esto no es un doble rasero, no sé qué cosa es. No es un doble rasero, curita chiquillo. No es un doble rasero. Es la mala leche de los lefebristas que no vamos a poder convencer. Y les explico. Esta mujer no es nadie para el Papa. El Papa está siendo gentil, un acto de caridad, porque es la cabeza de una denominación donde hay un montón de cristianos de buena fe, anglicanos, que fueron criados anglicanos, y muchos de los cuales se están pasando a la Iglesia Católica. Entonces, que el Papa le desee que el Espíritu Santo la guíe, qué mejor que el Espíritu Santo la guíe. Porque, al final, esta comunidad anglicana es un desastre y no tiene nada que ver con la Iglesia Católica. No está conectada, no tiene sucesión apostólica, no tiene nada. No son nadie. Mientras que la razón por la cual el Papa le pidió a la fraternidad sacerdotal que el Espíritu Santo los guíe para que no caigan en el cisma es porque importan, porque forman parte de la Iglesia. Entonces, lo que está demostrando el Papa sí es un doble rasero, pero un rasero a favor de los lefebristas. Ustedes sí importan, por eso que los otros estén encima, estén locos, sean abortivos, no nos importa. ¿Cuántas denominaciones la Iglesia Católica, por caridad, por pedido del Espíritu Santo, la Iglesia sostiene diálogo con ellos? Y como se señala San Juan Pablo II, nunca vamos a ver la unidad como fruto de esas conversaciones. Va a ser un fruto del Espíritu Santo lo que nos va a unir. ¿Y cómo nos va a unir? Cuando ellos entren a la Iglesia Católica. Entonces, y esto lo sigo viendo, viendo repetido todas estas equivalencias. Mira qué bien trata el Papa a esta mujer anglicana y lo mal que nos trata a nosotros. Hermanos, la manera como el Papa trata a un montón de grupos extraños, otras denominaciones, etcétera, las trata con la caridad y la cortesía que corresponde a un líder mundial. Pero esas comunidades no importan nada. No importa nada. Mientras que, justamente porque la fraternidad sacerdotal tiene que permanecer en el seno de la Iglesia y convertirse plenamente a la participación y a la unidad completa con la Iglesia Católica, importa. Porque tiene fieles de buena fe, porque tiene sacerdotes de buena fe, porque tiene gente buena que quiere ser santa, porque tienen sucesión apostólica. Por eso importan. Entonces, responderle a los lefebristas ciegos. Había uno de estos lefebristas que dice: este Alejandro Bermúdez, el Papa Francisco le metió una patada de su comunidad, refiriéndose a mi expulsión de la comunidad a la que pertenecía, que fue finalmente disuelta, y ahora quiere congraciarse con el Papa León. ¿Congraciarme con el Papa León? ¿Qué necesidad tengo yo para congraciarme con el Papa León? Primero, yo escribí un artículo público diciendo que el cardenal Prevost no debería ser elegido papa. ¿Por qué? Por los casos pendientes de abusos que tiene con las hermanas Quispe en Chiclayo, Perú. Número dos, cuando fue elegido papa, yo dije: es el Santo Padre, es el papa, lo acepto con amor, con alegría y con fidelidad, pero me reafirmo en lo que dije. Hubiera sido mejor, desde el punto de vista humano, escoger a un papa que no tenga una sola mancha de problemas de este tipo, porque los abusos sexuales han sido la mayor catástrofe de la Iglesia Católica en la segunda mitad del siglo XX y comienzo del siglo XXI. Lo dije después de la elección papal y lo vuelvo a repetir. Entonces, que este sujeto diga: quiero congraciarme con el Papa. Supongamos que el Papa dice: ay, Alejandro Bermúdez es mi amigo, ahora me está tratando bien, me defiende. ¿Qué cosa creen que va a pasar en mi vida? ¿Que el Papa va a restaurar el sodalicio? ¿Y que después de restaurarlo me va a volver a incorporar al sodalicio? ¿Que el Papa me va a hacer miembro de un dicasterio? Jamás en la vida, después de 35 años de cubrir el Vaticano, jamás en la vida aceptaría un puesto en el Vaticano ni con una pistola en la cabeza. Entonces, me quiero congraciar, porque ¿qué ganaría? Ni siquiera sé si el Papa sabe quién soy. Y no me interesa. Pero ese es el tipo de mezquindad de esa razón que se basa en que ellos ya tomaron una decisión irracional, fanática, cerrada y ciega de que su Dios, su ídolo, es Marcel Lefebvre. Y van a seguirlo hasta la muerte. En consecuencia, con ellos no hay nada que racionar. Pero con los hermanos que sí están legítimamente confundidos, coincido con ustedes, hermanos. El Vaticano tiene que ser muchísimo más firme con la cantidad de heréticos, semi-heréticos, o aquellos que están conduciendo a la gente al error, al pecado y a la perdición. Y eso no va a ser posible mientras el cardenal Fernández, Víctor Manuel Fernández, siga siendo prefecto de doctrina de la fe, porque él piensa así. Entonces esperemos ese cambio, estoy completamente de acuerdo, pero no cambia en nada las medidas que ha recibido la Fraternidad Sacerdotal de San Pío X, porque lo provocó, lo pidió y lo mereció. Que tengas un buen día.

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consuela el dolor de quienes sufren, da acierto a las decisiones de quienes nos gobiernan, toca el corazón de quienes olvidan que somos hermanos y provocan sufrimiento y muerte. Dales el don de la conversión. Protege a las familias, a nuestros niños, adolescentes y jóvenes, a nuestros pueblos y comunidades, que como discípulos misioneros tuyos, ciudadanos responsables, sepamos ser promotores de justicia y de paz, para que en ti nuestro pueblo tenga vida digna. Amén. Santa María de Guadalupe, Reina de la Paz, ruega por nosotros.

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Hola amigos, bienvenidos. Bienvenidos un día más a esta cadena de televisión y concretamente a estos programas que estoy dedicando a la cuestión de la vocación. La vocación en todos los aspectos, la vocación para todas las personas, para todos los cristianos. Si recuerdan, la semana pasada ya comencé a hablarles sobre la vocación del laicado. He dedicado los 6 primeros programas de esta serie a hablar de la vocación en general, los motivos que nosotros tenemos que tener para responder a la llamada del Señor, y después ya la semana pasada entré a hablar de una vocación específica, que es la vocación del laico. Decía ustedes la semana pasada que el laico, en primer lugar, encuentra su vocación en la unión con Jesucristo como cualquier otro, ¿no? No es que sea distinto de los demás. Tiene una vocación a la santidad, tiene una llamada al amor, y solamente es ahí, en la santidad y en el amor, donde va a encontrar el sentido de su vida, donde va a encontrar la felicidad. El laico realiza su vocación de una forma fundamental, entre dos polos, el polo del sacramento del bautismo, el polo del sacramento de la Eucaristía, ejerciendo su ministerio como sacerdote común, sacerdote que participa del sacerdocio real de Cristo, no como el ministro presbítero, sino como el laico que por el bautismo también ha recibido el sacerdocio común de los fieles. Y les decía que ese sacerdocio, el ejercicio de ese sacerdocio, le hace al laico ser un puente entre la orilla de Dios y la orilla del mundo, la orilla de los hombres. También les comentaba la semana pasada que el laico tiene dos dimensiones fundamentales, no exclusivas, pero sí fundamentales de ejercicio de su vocación: la familia y la sociedad, y a dos niveles. El nivel de la evangelización y el nivel de la transformación de la sociedad para que sea lo más posible parecido al reino de Dios. Ahora bien, si para cualquiera de nosotros la familia es importante, es decir, todos nosotros nacemos en una familia y muchos por lo menos hemos encontrado, descubierto nuestra vocación cristiana, la que sea, en el seno de la familia, porque hemos nacido en una familia cristiana, es allí donde hemos recibido la fe. Si eso es válido para cualquiera, para cualquier cristiano, yo creo que lo es de una forma muy especial para el laico. La familia para el laico ocupa un lugar preponderante, porque no solamente tiene un nacimiento en la familia, repito, como cualquiera, sino que además dentro de su vocación específica va a estar el formar una familia. Incluso aquellos laicos que por determinadas circunstancias, vocación o que no resulta, ¿verdad?, pues no consiguen formar una familia propia, me refiero, no se casan, no tienen hijos, bueno, pues también para ellos la familia sigue siendo un elemento muy importante. Ahora bien, junto con esta familia de la sangre, fundamental, a nadie se le oculta la importancia que tiene, junto con esta familia de la sangre hay otro tipo de familia, una familia del espíritu, una familia del alma. Esta familia del alma, les decía a ustedes también, que es una familia que encontramos en la Iglesia. La Iglesia es la familia del alma, es la familia del espíritu, ¿verdad? Y esta familia espiritual, que es la Iglesia católica, esta familia espiritual la tenemos que ver no solamente a nivel global, la Iglesia universal presidida por el Santo Padre, sino también a unos niveles más próximos a nosotros. La Iglesia diocesana, presidida por el obispo como sucesor de los apóstoles en esa diócesis, y no hay que olvidarlo, porque yo creo que es muy importante, una concretización de esa Iglesia diocesana, que es la parroquia. Bueno, así el laico, en unas condiciones normales, ve que ha sido llamado por el Señor a vivir su consagración a Él, su camino a la santidad, su camino al amor, ve que tiene que hacerlo y realizarlo en la familia, y se encuentra con una familia de sangre en la que ha nacido y que después él, en la mayor parte de los casos, forma su propia familia, y después ve y se encuentra en una familia espiritual. Bueno, esto ha sido un esquema válido, y que sigue siendo válido, por supuesto, un esquema válido durante, digamos, casi los 2000 años de historia de la Iglesia. Bueno, pero las cosas han cambiado. Yo creo que esto es algo que no sé si todos se han dado cuenta de que las cosas han cambiado y de lo mucho que han cambiado las cosas. Todos somos conscientes de que vivimos en una situación de secularización creciente, hostigamiento a la Iglesia católica, ataque a través de los medios de comunicación. Bueno, todos somos conscientes de que los jóvenes se alejan de la Iglesia y se ha producido, como ya también les he comentado, se ha producido este drama, esta tragedia,
de la ruptura, de la interrupción de la transmisión familiar de la fe. Más o menos los síntomas y los diagnósticos todo el mundo los hace. Lo que a mí me preocupa es ver que, teniendo todo el mundo claro lo que está pasando y haciendo unos buenos diagnósticos, no todo el mundo tiene claro qué es lo que hay que hacer, es decir, cuál es la solución, la receta para afrontar el desafío tremendo que está ocasionándonos a la Iglesia esta situación. En fin, estamos ante un cambio climático, utilizando unos términos que se emplean para otras cosas. Estamos ante un cambio climático especialmente grave, probablemente en cierto sentido más grave que el que afecta a las temperaturas, al deshielo de los polos o que pone en peligro a los osos polares o a las focas. Estamos ante un cambio climático, ante un cambio cultural de una magnitud extraordinaria. Por ejemplo, algunos síntomas, ¿no? Los jóvenes. No hace falta ser un profesional, un pastor, un sacerdote que está trabajando continuamente con jóvenes para darse cuenta de ello, porque más que menos tiene experiencias propias o de amigos que saben y les han dicho lo que está sucediendo, ¿no? Es cada vez más escaso el número de jóvenes que son católicos practicantes. Afortunadamente siguen existiendo y además son muy buenos, una minoría muy comprometida, una minoría muy entregada, no es una minoría insignificante, pero es una minoría. El éxito de las Jornadas Mundiales de la Juventud indica que siguen existiendo esos jóvenes que son tocados por el Señor en su corazón y que están dispuestos a seguir a Cristo. Pero no hay que engañarse, basta con ver la realidad en tantos países y darse cuenta de que las iglesias no están llenas precisamente de jóvenes, en algunos casos no están llenas más que de aire, o casi, ¿no? Por lo tanto, estamos ante un problema grave, ¿no? ¿Y por qué los jóvenes dejan de ir a la iglesia? ¿Por qué les afecta muchísimo el ambiente? Les afecta muchísimo que sus amigos no van, que se burlan de ellos, no solo ya en la cuestión de relaciones sexuales, sino también en las cuestiones como no tiene sentido tener fe, es absurdo tener fe, hay que creer solo lo que demuestra la ciencia, etcétera, ¿no? Este es un dato que indica claramente un cambio cultural, un cambio climático de una envergadura extraordinaria. Otro fenómeno que se está produciendo, que yo lo veo en un país como el mío, en España, es el fenómeno de los emigrantes, ¿no? En mi país estamos hablando de que ya casi el 20% de la población es emigrante. Mi ciudad, Madrid, esto es una cosa muy, muy visible, muy palpable, barrios enteros habitados casi exclusivamente por emigrantes, muchos de ellos, la mayoría de ellos, latinos. Estos emigrantes latinos, que proceden de Colombia, de Ecuador, proceden de Bolivia, en fin, de muchos de los países de Latinoamérica, estos emigrantes latinos, pues cuando estaban en su lugar de origen, pues iban seguramente a las misas en sus pueblos, en sus aldeas, ¿no? Y eran devotos de la Virgen de Chiquinquirá, o devotos de la Virgen de la Caridad del Cobre, o devotos de la Virgen de Guadalupe. Bueno, muy bien, tenían una relación con el Señor. Bueno, llegan a una gran ciudad, fuera de su país, otra cultura, y es que no van a misa. No digo que ninguno vaya a misa, pero muchos pierden la práctica religiosa. También hay que examinar qué están haciendo esas iglesias que los acogen para insertarlos. Bueno, pero sí que hay una realidad, y es que en cuanto la religiosidad deja de ser ambiental, esas personas dejan de practicar. No digo que pierdan la fe, pero dejan de practicar. Bueno, pero es que lo mismo está sucediendo también aquí en Latinoamérica. Es decir, los emigrantes que van de los campos a las ciudades, lo saben ustedes perfectamente, que se meten en esos inmensos barrios de las gigantescas capitales latinoamericanas, México, Bogotá, Caracas, Lima, ¿no? Esa gente también se siente desarraigada, y esa gente también pierde a veces totalmente la fe católica, entran en las sectas, son fácilmente captados por las sectas o se alejan de todo, ¿no? Por tanto, ¿por qué les cuento esto? Porque creo que estamos ante un cambio cultural, ante un cambio climático de una magnitud extraordinaria. Y no nos valen las fórmulas pastorales que se han utilizado hasta ahora. Y no me refiero que sean fórmulas que haya que olvidar. Digo que son fórmulas que hay que complementar. Vuelvo
a lo que les decía al inicio de este programa. Nosotros nacemos en una familia. El laico, de una forma particular, tiene una vocación ligada a la familia. Es su esencial forma de realizar su vocación. Familia, transformación de la sociedad. Bueno, ahora bien, esa familia es la familia de la sangre y es la familia del espíritu. Pero ¿qué sucede cuando la familia del espíritu, cuando la familia eclesial, sin culpa del laico o sin culpa de la institución, porque es que es un tema que no me interesa, pero ¿qué sucede cuando no logra producirse una sintonía? Lo que sucede es un desarraigo. Lo que sucede, lo que estamos viendo y tocando con las manos, les he puesto dos ejemplos, jóvenes y emigrantes, es un desarraigo. Es que el laico abandona la práctica religiosa, bien porque al pasar de generación no encuentra una fórmula que le llene, abandona la práctica religiosa, en algunos casos eso se traduce en una entrada en las sectas y en otros casos simplemente se traduce en un abandono de todo, ¿no? Esto con frecuencia más entre los jóvenes. Lo que tenemos que darnos cuenta es de que hay que impulsar otro tipo de familia, es decir, que hay que impulsar una familia espiritual que tenga la agilidad suficiente para adaptarse a estos cambios culturales, a estos cambios climáticos que estamos viviendo. Y esto no soy yo el que lo estoy inventando. El que lo está inventando, afortunadamente, es el Espíritu Santo. Es el Espíritu Santo el que, adelantándose a los cambios de los tiempos, porque él es el que cuida de la Iglesia, el que protege a la Iglesia y el que permite que la Iglesia sobreviva a pesar de tantas dificultades como una y otra vez van apareciendo, es el Espíritu Santo el que está poniendo en marcha unas nuevas familias espirituales. Unas familias espirituales, repito, que no son contrarias a las anteriores, que son complementarias a las anteriores. Un laico hoy, un joven laico hoy, pero también una pareja joven de laicos hoy, un matrimonio joven, sobre todo estos dos tipos, luego ya si podemos seguir aumentando, ¿no? En el orden de la edad, también una pareja que no sea tan joven, bueno, pero sobre todo, una pareja joven, un matrimonio joven con niños pequeños, o un joven laico hoy, lo tiene muy difícil para perseverar en su fe, para hacer ese encuentro con el Señor, para alimentar su fe, para formarse, para tener la vitalidad suficiente como para entrar en las estructuras de la sociedad en la que está viviendo y hacer todo lo que él puede para transformar esas estructuras. Yo creo que a estas personas, sobre todo a estos dos ámbitos, los matrimonios jóvenes y en sí los jóvenes, creo que a estos dos ámbitos, a estos dos grupos de personas, hoy les resulta extraordinariamente difícil. Sus mayores no es que lo tuvieran fácil, fácil no ha sido nunca, pero tenían un ambiente que les protegía, que les apoyaba. Había una especie de moralidad ambiental a favor de las normas de la Iglesia. Por supuesto, esto en los lugares pequeños era muy, muy palpable. En las ciudades medianas o grandes ya no lo era tanto. Pero de alguna manera, por lo menos en toda Latinoamérica y también en España, de alguna manera la generación anterior ha estado más protegida por el ambiente. Y ahora es justo lo contrario. Ahora ser cristiano y ser cristiano joven o tener ser cristiano que llevan pocos años casados, tienen niños pequeños, es decir, que todavía son jóvenes, ser cristiano hoy es extraordinariamente difícil. Esos cristianos jóvenes van a sus parroquias. ¿Y qué se encuentran en sus parroquias? Se encuentran, hay de todo, en primer lugar, hay de todo, afortunadamente hay mucho bueno, ¿verdad? Pero normalmente se encuentran con sacerdotes que están desbordados de trabajo. No con sacerdotes malos, se encuentran con sacerdotes desbordados de trabajo. Es muy frecuente en Latinoamérica, no tanto en España, pero sí en Latinoamérica, ver hasta qué punto los sacerdotes están agotados, hasta qué punto los sacerdotes no pueden más. Cuando tienen un montón de misas, porque sus feligreses son muchísimos, en muchas situaciones hay una parroquia que tiene un sacerdote que tiene 20.000 habitantes, 25.000 habitantes y de ahí para arriba, porque a veces me cuentan casos que son espeluznantes. No hace mucho en Perú un obispo me decía, tengo una parroquia atendida por un sacerdote que tiene 200.000 habitantes, pero ¿cómo puede ese
pobre sacerdote, llegar. Es decir, es una empresa titánica. Ahora, eso para el pobre sacerdote que está realmente desbordado de trabajo. Ahora, desde la perspectiva de esa pareja de laicos o de esos jóvenes laicos que quieren encontrarse con el Señor, que necesitan confesarse, que necesitan una formación, que necesitan un estímulo para enfrentarse con una sociedad bastante agresiva contra su fe, que necesitan tener a sus hijos en unos ambientes donde no pierdan la fe sus hijos, esos jóvenes laicos lo tienen muy difícil. Yo creo, queridos amigos, que hay que plantearse con mucha seriedad las cosas, porque si no encontramos unas soluciones factibles, accesibles, este cambio climático, este cambio cultural en que estamos metidos nos puede llevar a, no digo a la desaparición, porque la Iglesia jamás desaparecerá, pero sí a una situación de crisis agravada. Vengo de un país, como ustedes saben, España, que ha sido un gran país católico, verdaderamente un país semillero de vocaciones, donde las familias han vivido su fe, donde hemos dado testimonios una y otra vez de heroicidad, incluso de martirio. Vengo de un país que tiene unas raíces muy serias, muy hondas, y sin embargo estamos sometidos a una crisis terrible, ¿no? ¿Por qué? Porque la gente va a la iglesia, cada vez van menos jóvenes a la iglesia, todavía siguen yendo, ciertamente, en unos sitios más que en otros. Pero cada vez van menos jóvenes a la iglesia, la gente va a la iglesia, y es muy frecuente escuchar, me he aburrido, es que no vale para nada venir a misa. Todo esto no es cierto, porque en la misa, aunque uno se aburra porque el sacerdote no tenga el don de la oratoria, en la misa tú vas a dar gracias a Dios, a encontrarte con el Señor, a poder comulgar, a pedir por los tuyos. Bueno, pero la gente expresa sus sentimientos de esta manera, y nosotros no podemos olvidar la existencia de esta circunstancia. Por eso es urgente la construcción de estas nuevas familias espirituales que complementen a lo que ya existe, no que sustituyan, no que compitan, no que eliminen, sino que complementen. Y repito, esto que es urgente, quien lo ha visto antes que nadie ha sido el propio Espíritu Santo, que ha hecho surgir en la Iglesia estas familias espirituales que son muy diversas entre sí, en fin, son realmente magníficas, ofrecen una gran variedad de alternativas, bueno, para que, sobre todo, las personas que tienen más dificultades a la hora de vivir su fe, de profundizar su vocación a la santidad en medio de un mundo hostil, esas personas encuentren unas alternativas que se lo hagan factible. Heroico, desde luego, es siempre, pero que esa heroicidad sea un poquito más accesible, o sea, que sea un poquito menos de heroicidad. Estas nuevas realidades espirituales, dedicaré a ellas un capítulo dentro de varios días, cuando termine la serie de las distintas vocaciones, religiosos y sacerdotes, estas nuevas realidades espirituales, estas nuevas familias que se llaman movimientos de espiritualidad o nuevas comunidades, son una obra del Espíritu Santo. Y esto es algo que a mí me duele ver que no todos en la Iglesia lo entienden así. Desde luego, quien lo entiende así, con toda claridad y rotundidad, es el Papa y el equipo de gobierno de la Iglesia, es decir, el Vaticano, porque apoyan una y otra vez a estas nuevas realidades, a estos movimientos, porque se dan cuenta de que son cosas creadas por el Espíritu Santo, primero, que además son la medicina para la enfermedad de hoy, que es la secularización, que son los instrumentos para ayudar a tantas personas, particularmente los que tienen más dificultades, para ayudarles a que no pierdan su fe, a que no pierdan su dinamismo espiritual, a que no se vayan a las sectas, a que no dejen de practicar, a que se lancen en medio del mundo a la evangelización y a la transformación de la sociedad. Por eso, queridos amigos, yo les recomiendo a todos ustedes que no dejen pasar las oportunidades, que entren en algo. Si ustedes están en una parroquia donde hay vitalidad, fenomenal, la parroquia sigue siendo necesaria. Yo por lo menos lo creo así, yo considero que la parroquia sigue siendo
la célula base de la iglesia. La parroquia sigue siendo necesaria. Si en su parroquia, afortunadamente, porque hay un sacerdote dinámico, por lo que sea, si en su parroquia hay una vida al margen, más allá de la vida sacramental, ¿verdad? Hay una vida de grupos de jóvenes, porque se confirman y luego se quedan allí y luego hacen oración y luego hacen actividades sociales, bueno, y hay grupos de matrimonios jóvenes. Estupendo, estupendo. No creo yo que haya que impedir esto, que ir contra eso. A mí me parece estupendo. Pero así, por lo que sea, sin juzgar a nadie y sin entrar a buscar ninguna causa de nada, si por lo que sea en su parroquia esto no sucede, busque usted otra cosa. Piense en su alma, piense en el alma de sus hijos. Piense que en esto, como en tantas otras cosas, muy pronto en la vida es demasiado tarde. Entre usted en algo. Necesitamos la familia espiritual, la necesitamos. No podemos, con este cambio climático que nos está acosando, no podemos afrontar las dificultades de la vida en soledad. Siempre hay una soledad en el sentido de que hay un encuentro a solas con el Señor en lo íntimo del corazón. Y por lo tanto siempre será posible que una persona, por muy adversas que sean las circunstancias, consiga mantener su fe de una manera extraordinaria, ejemplar. Bueno, pero para la mayoría esto se vuelve extraordinariamente difícil. Por eso, repito, porque el Espíritu Santo sabe más que nosotros y ha creado tantas cosas nuevas, es necesario entrar en alguna, la que uno quiera. Yo soy el fundador de una familia espiritual, la familia espiritual del agradecimiento. Bueno, yo estaría encantado de que entraran en la mía, pero me da igual, yo lo que quiero es que entren en alguna, en la que sea. Hay muchísimas, afortunadamente hay muchísimas. ¿Por qué? Porque cada uno de nosotros es distinto, y a uno le va más una cosa y a otro le va más otra, y a uno un carisma le atrae y oye hablar del agradecimiento y dice, qué bonito, yo quiero, y a otro oye hablar del agradecimiento y puede pensar, eso son pamplinas. No lo sé, ¿no? Y a lo mejor lo que dice es que a mí lo que me apetece es hacer algo que tenga un dinamismo en el mundo de la cultura o en el mundo de los pobres. Es tal el abanico de posibilidades que el Espíritu Santo ha elaborado, ha creado, que para hacer frente a este grave problema de la secularización, que realmente el que no entra en algo es porque no quiere, ¿no? El que no entra en algo no es porque no encuentra, sino porque no quiere. Ciertamente puede ser que justo donde usted viva no haya nada, ¿no? Bueno, puede ser, pequeñas aldeas, pequeños pueblos, pero yo creo que hoy en día en la mayor parte de las ciudades, por lo menos de las grandes ciudades o medianas ciudades, están presentes ya casi todos los movimientos modernos de espiritualidad. Por lo tanto, es cuestión únicamente de buscar. ¿Cuál es el inconveniente que yo veo? El inconveniente que yo veo por parte del laico es, ante todo, la pereza. Ante todo, la pereza. Y ese es el verdadero precio que hay que pagar, el precio de vencer la pereza. Voy a misa el domingo. Mire usted, esto ha podido ser válido en otra época, porque, repito, había un ambiente a tu alrededor que te sostenía en la fe. Estaba bien visto ir a misa, al contrario, lo que estaba mal visto era no ir a misa, ¿verdad? Había unas normas sociales que, aunque no se cumplieran, por lo menos si no se cumplían había una crítica social, etcétera, ¿no? Todo esto hoy no es así. Hoy es que llega el momento de que ir a misa se convierte en algo ridículo, es que llega el momento de que vivir las normas de la Iglesia, las normas éticas de la Iglesia, parece una cosa completamente desfasada. Tenemos que tenerlo en cuenta. Por eso, pensar que hoy, en este contexto, con la misa del domingo, sobre todo para las personas jóvenes, con la misa del domingo ya es bastante, a mí me parece, sinceramente lo digo, un suicidio. Podrá ser, siempre hay que dejar esta posibilidad, porque además es verdadera, que haya alguna persona que con eso ya tenga bastante. Pero normalmente, debido al acoso que estamos experimentando, necesitamos algo más. Necesitamos una familia espiritual. ¿Que la puedes encontrar en tu parroquia? Estupendo. ¿Que allí puedes encontrar la formación que necesitas, el dinamismo espiritual que necesitas? Estupendo. ¿Que por lo que sea, sin juzgar a nadie, en tu parroquia eso no lo encuentras? Sigue yendo a misa a tu parroquia, pero búscate un alimento espiritual complementario. ¿Que eso te supone un sacrificio de lo que más te cuesta, de lo que, digamos, el don o el producto que menos tienes, que es el tiempo? Ciertamente,
Pero es que el que algo quiere, algo le cuesta. Es decir, si nosotros queremos vivir nuestra fe, si nosotros queremos seguir al Señor, si nosotros queremos realizar la llamada al amor, la vocación que el Señor ha puesto en nosotros, tenemos que hacer un esfuerzo. Lo que no podemos es pretender que todo nos salga gratis. Se lo decía a ustedes el otro día y se lo vuelvo a repetir ahora. Miren, mantener la familia tiene un precio. Esta es una realidad. Mantener la familia tiene un precio. Y si no pagas el precio de mantener tu familia, pagarás el precio de no mantener tu familia. O pagas el precio de la familia o pagas el precio de no tener familia. Pero mantener tu familia tiene un precio. Eso sirve para la familia humana y sirve para la familia espiritual. Mantener tu familia tiene un precio. Tú tienes que pagar el precio por tener una familia espiritual. Y si no pagas el precio de tener una familia espiritual, que consiste en ir a una reunión un día a la semana extra, además de la misa del domingo, es generalmente lo más que piden los grandes movimientos, ¿verdad?, que no es para tanto. Si no pagas ese precio, pagarás el precio de la soledad, pagarás el precio de que tu alma se va languideciendo, pagarás el precio de que no tienes un alimento espiritual y después, quién sabe, a dónde terminarás. El Señor nos ama, el Señor nos necesita. Hombre, por Dios, que no le demos a Cristo la respuesta del no o la respuesta del estoy cansado, cuando lo que nos está pidiendo es realmente tampoco. Hasta la semana que viene, si Dios quiere.

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0: protege a las familias, a nuestros niños, adolescentes y jóvenes, a nuestros pueblos y comunidades, que como discípulos misioneros tuyos, ciudadanos responsables, sepamos ser promotores de justicia y de paz, para que en ti nuestro pueblo tenga vida digna. Amén. Santa María de Guadalupe, Reina de la Paz, ruega por nosotros.
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7: La comunicación en la familia. A ver, creo que los que estamos aquí presentes tenemos claro que donde nos jugamos nuestra felicidad es en la familia, donde nos la jugamos.

es ahí. No nos la jugamos definitivamente en la empresa, en tu mundo laboral. No te la juegas definitivamente en la vida social o en la política. Son factores que influyen mucho, pero donde nos la jugamos, obviamente es en la familia, ¿no? Entonces, un termómetro clave para medir la salud de la familia es la calidad de la comunicación interna que haya en la familia. La calidad de la comunicación va a ser un termómetro muy importante, ¿no? Y hoy en día somos testigos de muchas dificultades de comunicación que terminan en rupturas familiares o cuando menos que generan muchísimo sufrimiento. ¿Cuántas familias hay que viven juntas pero desconectadas? Viven juntos pero desconectados. Comparten espacio pero no comparten vida interior. Y eso, pues, al final es una familia que no es feliz, no es feliz, ¿no? Pues bien, vaya por delante que en esta charla tengo la intención de descender a propuestas concretas. Y tengo la intención, la he preparado también pensando en propuestas concretas de cómo hacer para poder comunicarse en el seno de la familia, ¿de acuerdo? Y que espero que puedan ayudar. Pero como creo que hay que ir a la raíz de los problemas, mi intención no es la de limitarme a dar algunas pautas a modo de alivio sintomático, para la incomunicación, sino también quiero abordar el problema de fondo a modo de terapia integral, ¿no? Y por ello voy a comenzar por hacer una afirmación que me parece clave, y voy a partir de aquí. Uno dirá, lo lógico es partir de abajo arriba, pues yo voy a partir de arriba abajo, ¿me explico? Paraos el obispo, ¿no? Pues yo qué sé, quizás sea que al obispo le toca ver las cosas desde arriba en primer lugar, antes de descender a detalles muy concretitos. Mi tesis es la siguiente. Una de las causas de la crisis de comunicación en el seno de la familia es el olvido de la comunicación con Dios. Es decir, de la oración. Esta es mi tesis, ¿sabes? Es mi tesis. Si nos desconectamos de la raíz, de la fuente, es esperable que nuestra relación mutua se vaya deteriorando. Y esto es así porque la comunicación con Dios no es un tema baladí, sino que es la raíz, es el lugar donde el corazón se ensancha, donde aprendemos a escuchar, a perdonar, a comprender las cosas desde dentro, ¿no? Por lo tanto, dicho a las claras, quien no escucha a Dios, quien no tiene comunicación con Dios, difícilmente sabrá escuchar de verdad a su esposo, a su esposa, a sus hijos, ¿no? Más aún, quien no ha tenido la experiencia de que solo Dios llena plenamente el corazón del hombre, tenderá a exigir a los demás lo que ningún ser humano les puede dar. Claro, esperar de los demás que ocupan el lugar que ocupa Dios te conduce a la frustración. A veces uno puede esperar del esposo o la esposa lo que solo Dios puede darte. Pues no le pidas eso. Eso se le pide a Dios, ¿eh? Pero es que nosotros no somos Dios. Entonces, tener claro que solo Dios puede llenar tu corazón plenamente, es que eso es importante. Luego nos exigimos ser dioses unos a otros, ¿no? A veces hay que decirse mutuamente, oye, mira, Dios existe y no eres tú, relájate, ten un poco de paz, ¿no? Y confía, ¿no? Bueno, entonces, cuando hacemos una lectura sobre la dificultad de comunicación en la familia, dejando la relación con Dios fuera de la ecuación, el diagnóstico, bueno, pues tiende a ser superficial. El problema son las prisas, es que el problema es que damos respuestas automáticas, no las pensamos, tenemos falta de atención, luego hablamos y luego no llega nunca. Solemos hacer este tipo de diagnósticos, que están bien, que tampoco son mentira, ya, pero son superficiales, ¿no? Pero para entender lo que verdaderamente nos ocurre, es importante percatarse de que la comunicación no solo es hablar, es acoger. Es hacerse cargo, es entrar en el mundo del otro con respeto. Y eso
no nace espontáneamente, es fruto de un corazón trabajado, purificado, sostenido por la gracia de Dios. Y ahí es donde la oración actúa, tanto de un modo preventivo como reparador. La oración nos educa en la paciencia, nos devuelve una mirada limpia, nos hace capaces de detenernos, de dar espacio al otro, ¿no? Entonces, una familia que se reúne para rezar, pero de verdad, o sea, no de cumplimiento, de verdad, está construyendo un lenguaje común, más profundo que cualquier palabra. Está aprendiendo a mirarse como Dios nos mira. Y eso es otro nivel de comunicación, ¿eh? Otro nivel de comunicación. En el fondo, la calidad de nuestra comunicación será siempre reflejo de la calidad de nuestra vida interior. Y ahí, en lo escondido, en la vida interior, es donde la relación con Dios marca la diferencia. Por ello, ¿no? Para hablar de la comunicación en familia, pues yo he tomado la opción de comenzar por hablar de la oración en familia. Todos recordaréis una famosa frase, ¿no?, que se hizo súper famosa. La familia que reza unida permanece unida. Eso fue un lema, pocos lemas ha habido que han tenido más éxito que ese. Ese fue un lema de un sacerdote católico llamado Patrick Peyton, que murió en 1992, con el que hizo una auténtica, sobre todo en Estados Unidos, hizo una auténtica misión por todo Estados Unidos, llenó estadios, bueno, fue un auténtico apóstol, y el hombre siempre iba con esta frase: la familia que reza unida permanece unida. No solo fue un lema, fue un diagnóstico, un diagnóstico. La oración bien hecha es un profundísimo vínculo. Unir nuestros corazones con Dios es unirnos entre nosotros. Porque la oración nos introduce en una presencia superior y la pone en el centro de la familia, ¿no? Y esa presencia genera perdón, humildad, sentido de que tenemos una misión compartida. Bueno, dicho de otra forma, lo que nos une de la oración no es tanto el mero rito de juntarse a rezar. Lo que nos une es la conversión interior que se desprende de esa oración si está bien hecha. Además de la ayuda que Dios nos dé cuando le pedimos que nos una en la familia, obviamente, que Dios siempre escucha nuestra oración, ¿no? Obviamente, si la oración es meramente formal, eso no funciona. Pero si es sincera, reordena nuestro corazón y transforma la familia. Entonces, bueno, pues yo diría que cada uno tiene que pensar cuáles son los momentos, de qué forma se hace oración en mi familia. Tradicionalmente ha habido un momento muy importante, que ha sido la última hora del día, Las familias españolas, pues a mediados del siglo XX rezaban el rosario. Vino la televisión y se cargó el rosario, Ahora ha venido las nuevas tecnologías y ya se han cargado ya, bueno, se han cargado otra cosa ya, Se han cargado la capacidad de vernos y encontrarnos, no sabemos, cada uno está en su cuarto. A ver, el momento final del día es un momento potente, ¿no? Un momento potente en que la familia se puede encontrar y puede buscar cuál va a ser nuestra forma de rezar. Yo, permitidme que en esta charla os comparta algunos recuerdos de infancia, porque son cosas que se te han quedado marcadas. Y que cuando voy a hacer por ahí visitas a los colegios, que suelo visitar un colegio cada semana, pues se las cuento a los chavales, que es en fondo lo que te ha servido a ti, ¿no? Y yo me acuerdo cómo nuestra familia, pues rezábamos por la noche, y nuestro padre todas las noches decía: para que toda la familia nos juntemos un día en el cielo. Padre nuestro que estás en los cielos, madre mía, y tú verle a tu padre rezar por eso todas las noches, eran palabras mayores, Porque estaba marcando las cosas, estaba poniéndonos en nuestro sitio. Estaba diciéndonos que la familia somos una unidad de destino. Que somos una unidad de destino, que tenemos que ir todos a una. Que nuestra meta es, claro, esa oración de mi padre todas las noches a mí me impactó,
Y el día que me tocó despedirle a mi padre y luego a mi madre, esa oración estaba muy presente, ¿no? A ver, claro. Pero además mi padre era de los que siempre que íbamos por ahí, pues como nos pedían oraciones y él se lo tomaba no como una frase hecha, sino súper en serio. Decía, nos han pedido oraciones de tal sitio y añadía esto. Nos pidieron oraciones las carmelitas, ¿no? Ojo, mi padre iba añadiendo oraciones por todo el mundo, ¿sabes? Que claro, ¿eh? Los hijos decíamos, madre mía, esta lista hasta dónde va a llegar, ¿no? Pero bueno, es que mi padre se tomaba en serio eso de cuando la gente pedía oraciones, se lo tomaba en serio, ¿eh? Bueno, ese era un momentazo, ¿eh? Era un momentazo. Hay que buscarse eso. ¿De qué manera una familia hace oración? Por ejemplo, las comunidades neocatecumenales, ojo, tienen otro momentazo cuando los domingos por la mañana rezan laudes en familia. Ojo, en las familias neocatecumenales rezan laudes en familia. Yo he asistido en alguna ocasión con alguna familia a ese momento y es un momentazo, ¿eh? Porque ahí se rezan los salmos y desde la palabra de Dios también la gente se interpela y llega un momento en el que se piden perdón, ¿eh? Unos a otros por lo que ha pasado durante la semana. Papá quiere pediros perdón porque pasó esto el martes, pam, pam, pam. El otro, que eso es rezar, poniendo la vida, ¿eh? O sea, uniendo la vida a la oración. Claro, eso, ¿eh? No es un mero rito. Otro momento posible de oración es el de preparar la misa. Claro, hay tanta diferencia entre vamos a misa, venga, que llegamos tarde, ¿sabes? O sea, hay tanta diferencia de eso, ¿eh? A que una familia haya preparado la misa, haya leído conjuntamente las lecturas que allí se van a proclamar, haya hecho una reflexión de qué me dicen a mí estas lecturas. A mí esta lectura me dice, y dice otro hijo, a mí esta lectura me dice, a mamá esta lectura me dice, hombre, eso es otro nivel, ¿eh? Eso es otro nivel. Eso es orar permitiendo que Dios nos permita, ¿eh?, conocernos entre nosotros en lo más profundo, en lo más íntimo, ¿eh? Bueno, entonces, la oración bien hecha no solo es piadosa, es vital. Es vital, es poner la vida en la presencia de Dios, claro, y eso va a tener influjo en la comunicación diaria entre nosotros. Por supuesto que sí, porque quien comparte ese nivel de comunicación, ya te digo yo que eso le va a influenciar en todo, claro. Avanzo y doy un paso más. Hablo ahora específicamente del matrimonio, porque he comenzado hablando de la familia, pero, ojo, tenemos que hablar específicamente del matrimonio. Porque la familia no es un molusco, la familia es un vertebrado, ¿eh? O sea, hoy en día se habla de la familia como un molusco, ¿sabes? O sea, no se sabe exactamente ni lo que es. No, la familia es un vertebrado, ¿eh? Es un vertebrado. Y está vertebrado por el matrimonio que vertebra la familia. Luego tenemos nosotros quizás, ¿no? A veces los padres, cuando tienen los hijos, o sea, se entregan a ellos de una manera como si se olvidasen de que lo que va a vertebrar todo es su matrimonio, ¿eh? Pues bien, la comunicación matrimonial, el amor matrimonial, comunica a los hijos mucho más de lo que suponemos. Mucho más, ¿eh? La comunicación que exista entre un matrimonio, el amor que exista entre él, eso está comunicando a los hijos mucho más de lo que suponemos. Un abrazo a tu esposa delante de tus hijos vale más que 100 abrazos a cada hijo por separado. Que no tengamos duda de eso. Que los padres se amen, ¿no? Que se perdonen y que los hijos lo vean, lo noten, lo sientan. Eso es la cumbre de la comunicación, ¿sabes? Eso es la cumbre de la comunicación. Luego, claro, vamos a hablar de la comunicación con los hijos, sí, pero por orden, ¿sabes? Vamos a poner por orden. Hablemos de la oración con Dios, de la comunicación entre nosotros. Entonces, ¿no? Hoy en día a todos nos parece tener claro que una
clave determinante de las crisis matrimoniales suele ser las dificultades de comunicación, porque la comunicación entre el hombre y la mujer tiene sus dificultades psicológicas. Bien, de acuerdo, de acuerdo. De hecho, existe toda una literatura que habla de este tema, y es interesante. Desde aquel clásico de 1992, que fue un bestseller, ¿os acordáis? Los hombres son de Marte y las mujeres son de Venus. O sea, ese fue un clásico muy interesante que venía a decir, jo, es que realmente somos distintos y es un reto comunicarse con formas tan distintas psicológicamente de ser. Y es verdad. Y esa literatura puede hacer bien, da pautas, pautas comunicadoras, ¿no? Por ejemplo, cuando tu esposa te cuenta un problema, ten en cuenta que no espera que se lo resuelvas, sino que le escuches, ¿eh? Por ejemplo, pues, o sea, dan una cosa, o sea, que lo que peor puedes hacer es decir, pero ¿por qué te preocupas de eso? Eso es una tontería, si no sé qué, eso es una bobada. Que no le digas eso, porque lo que estás haciendo es no tomarla en cuenta, su agobio, ¿eh? O sea, claro, esas pautas psicológicas de comunicación están bien, están bien. Es verdad que hay psicorritmos diferentes entre hombres y mujeres y que conviene tenerlo en cuenta. Y que la clave está en partir de que la base de la comunicación es un reto de adaptarnos también al ritmo psicológico del otro, ¿no? Ya que el matrimonio no deja de ser vivir el milagro de la comunicación entre personas incompatibles, ¿eh? Porque en el fondo, decía Chesterton, que es que en el fondo somos incompatibles, ¿eh? Chesterton, que es muy gracioso, decía él, leo esto: si es posible divorciarse por incompatibilidad de caracteres, no me explico cómo no estamos todos divorciados, ¿eh? Dice, he conocido muchas parejas felices, pero ninguna compatible. Eso decía Chesterton. Decía, a ver, yo no conozco una pareja compatible. O sea, que en el fondo, pues eso, forma parte de... Que sí, que es un reto. Pero voy a lo principal. Me explico, está muy bien esos libros, está muy bien los temas psicológicos, pero bueno, pero yo soy obispo, ¿eh? O sea, entonces los obispos tendemos a ir, yo creo, que un poco a lo más esencial, ¿eh? No quedándonos únicamente en la dificultad psicológica, que existe, que está muy bien. Yo también me he leído ese libro de Venus y de Marte y tal, ¿eh? Está muy bien. Cuando hablamos de problemas de comunicación, en lo que deberíamos de centrarnos no solo es en las dificultades psicológicas para la comunicación, sino en la importancia de la conversión. Vamos a ver. De la conversión, que eso va a afectar muchísimo para la comunicación. Tú tienes que convertirte de tu pereza, de tu impaciencia, de tus celos, de tu orgullo, de tu impureza. Claro, es que nuestros pecados y nuestros defectos generan incomunicación, claro, porque los pecados suelen molestar mucho a los demás, ¿sabes? Generan problemas. Y en segundo lugar, otra cosa que es clave es la importancia de compartir horizontes. Si tú no compartes horizontes con la otra persona, ideales de vida, si no compartes la intimidad del corazón, ¿pero qué comunicación vamos a tener? ¿Qué comunicación vamos a tener? Entonces yo creo que al final la comunicación se juega en estos... Es como un triángulo que se juega en tres cosas. En los problemas psicológicos de comunicación, vale. En los problemas morales... de que si tú no te vences tu propio hombre viejo, que tiene que convertirse, eso tiene muchas consecuencias en la relación con los demás, también. Y en los horizontes espirituales, también. Porque si no tenemos horizontes en los que creamos ideales que compartamos, ¿a dónde vamos, no? Y esto último de compartir horizontes, tiene que alcanzarse también por una fe compartida, por una oración conyugal. Fijaros, no sé si habéis escuchado una ocasión esta expresión, oración conyugal. No solo oración de familia, que nos suele ser bastante más fácil lo de rezar con los niños. Lo de rezar con los niños suele ser más recurrente, uno con los niños, ¿eh? Pero rezar con el esposo y la esposa a solas los dos, toma, eso ya, ¿sabes? Pues igual nos cuesta más. Y si entendemos por oración conyugal, no solamente recitar una oración vocal, sino hablar con el Señor los dos,
incluso en voz alta, tener la intimidad de hablar con el Señor en un trío, ¿eh? En un trío de que estamos los dos con el Señor hablando, ¿no? Claro, yo creo que la oración conyugal garantiza el diálogo entre el matrimonio, supone acoger el plan de Dios en nuestro matrimonio, supone compartir los ideales que llenan nuestro corazón. Claro, para eso hay que vencer el pudor y la vergüenza, porque muchas veces tenemos pudor y vergüenza. Nunca nos hemos visto hablando con Dios delante de mi esposo, de mi esposa, ¿no? Pero esa intimidad de hablar con el Señor en voz alta y compartirlo da un gran grado de comunicación entre nosotros. Me permito compartir una anécdota que me viene a la mente ahora. Siendo yo obispo de San Sebastián, tenía un turno de adoración y la capilla de la adoración perpetua de madrugada, ¿no? Los sábados por la noche. Y yo creo que, me parece que era de 2 a 3 de la madrugada, una cosa así. Y entonces, en una ocasión, estaba solo en la capilla y entró un hombre que yo no conocía, un hombre así fuerte, rudo, ¿no? Y se sentó a rezar a lo mío. Y de repente me dijo el hombre, ¿no? Después de un rato de silencio, ¿le importa que hable al Señor en voz alta? Le dije, no, hable usted. Y el hombre se puso a hablar al Señor, ¿eh? Y bueno, yo ya me animé y también yo empecé, o sea, empezamos los dos a hablarle al Señor, los dos allí, ¿no? Joder, me impactó, claro, me impactó eso, ¿no? Terminó nuestro turno, vino el siguiente y salimos fuera. Y el hombre me contó la siguiente anécdota. Era un marinero, un marino mercante, y me contó que él no había sido creyente y que en una de esas grandes navegaciones con un barco mercante, esos increíbles que venían, ¿no?, que venían desde la India, bajando por el Cabo de Buena Esperanza, por la parte sur entre África y la Antártida, ¿no?, pasando por allí, que es un momento en el que, pues, por lo visto, el firmamento es impresionante, ¿no? Pues iban navegando por la noche y, claro, hay una especie de protocolo de seguridad que es no dejarle en un barco así al piloto solo, sino que tienen que estar por lo menos 2 personas por la noche, ¿no? Entonces estaba él con el otro. Y dice que el otro, con aquel firmamento impresionante, un silencio increíble, el mar en calma, el otro le dice, oye, ¿te importa que recen alto? Y dice, no, haz lo que quieras, ¿eh? Y el hombre empezó allí, el otro diciendo, Señor de las estrellas, Dios del universo. Y empezó el otro a hablarle. Y el otro se impactó, ¿no? Le impactó que, fíjate, en medio de ese contexto, el otro le hablase a Dios en voz alta. Y me dijo, y ahí nació mi fe. Dice, ahí nació mi fe. Dije, este hombre está hablando con alguien. Dije, ahí hay alguien que está escuchándole. Ahí nació mi fe. Viendo cómo el otro le hablaba a Dios, ¿no? Y luego este llega a la capilla y me dice a mí, ¿puedo hablar? O sea, vamos a ver, pongo este ejemplo, ya sé que es un ejemplo un poco, en fin, ¿no? Pero pongo este ejemplo para entender el mayor grado de comunicación que podemos tener en un matrimonio es tener la intimidad de hablarle a Dios. Si tú tienes esa intimidad, el grado de comunicación que habrá en un matrimonio será muy profundo. Bueno, pues sigo adelante, ¿de acuerdo? Eso se le llama oración conyugal. No solo oración en familia, sino oración conyugal. Y bueno, pues en la Iglesia Católica existen ayudas para hacer oración conyugal. Existen métodos, existen retiros. Por ejemplo, el retiro famoso este de amor conyugal ayuda a las familias a rezar, a aprender a rezar juntos. Existen métodos porque a veces no sabemos hacerlo, nunca lo hemos hecho, tenemos un cierto pudor. Yo ahí dejo la pelota botando, ¿de acuerdo? La dejo botando para que... Sigo adelante y paso al diálogo con los hijos, que igual es lo que todos estabais esperando desde el principio, ¿verdad? Bien, pero yo quería poner las bases, quería poner las bases que creo que son necesarias, ¿no? Bien, si hemos fundado la comunicación tal y como yo le he planteado, creo que entenderemos que la comunicación con nuestros hijos tiene que hacerse desde el horizonte vocacional. ¿Qué quiere decir eso? Que ser educadores de nuestros hijos es ayudarles a descubrir la vocación que Dios ha pensado para ellos. Que de hecho la etimología de educar, educere, es sacar fuera lo que el niño lleva dentro, el plan de Dios para él, ¿no? O sea, mi comunicación con mi hijo tiene que tener ese horizonte.
Entonces voy a dar algunos consejos prácticos, ¿eh? De cómo hablar con los hijos, ¿de acuerdo? La verdad es que os voy a compartir cosas que creo que hicieron mis padres conmigo y creo que sirvieron, ¿de acuerdo? O sea, son cosas que mis padres creo que hicieron conmigo y creo que sirvieron. En primer lugar, creo que es importante que en la comunicación con nuestros hijos se hable de nuestra identidad familiar, de nuestra historia. La importancia de que seamos conocedores de la historia familiar. Las circunstancias en las que papá y mamá crecieron, luego se conocieron, quiénes fueron nuestros antecesores, ¿no? Yo recuerdo pues cómo me atraía de una forma especial cuando mis padres me contaban, me daban detalles de su infancia, de su adolescencia. Para mí era un momento sagrado cuando ellos me contaban esas cosas. Era introducirme en una intimidad, ¿no?, que nos permitía conocernos muchísimo, ¿no? Y es más, ahora me doy cuenta que me he quedado con montones, y quizás en aquel momento no era consciente de lo que eso suponía para mí, pero ahora soy plenamente consciente. Estoy lleno de recuerdos, de anécdotas que me contaban de su vida, ¿no? Y esto genera identidad familiar, historia compartida, ¿eh? Que luego además igual se reviven aniversarios, celebramos el aniversario de esto, de lo otro. Claro, eso es muy importante. Que la familia haya una conciencia de identidad. También me parece muy importante que en una familia la comunicación se centre en compartir intereses, preocupaciones, ocupaciones, incluso hobbies también, ¿no? Tener conciencia de dónde están las preocupaciones del otro, en su trabajo. Su trabajo. ¿En qué trabaja tu padre? No sé, me parece que trabaja. ¿Cómo que no sé? Me parece que trabaja. Vamos a ver, pero lo lógico es que en una familia tengamos conciencia de dónde estamos cada uno, ¿no? Y que además lo lógico es que si uno tiene sus problemas, allí los cuente y los comparta. Es que, de lo contrario, ¿no? Si cosas que a mí me están preocupando, yo en casa no las comparto, acabaré sintiéndome aislado y eso me llevará a tener doble vida. Porque claro, hay un sitio en el que comparto mis preocupaciones y otro sitio en el que no las comparto. Lo lógico es que en una familia cada uno sepamos cuáles son las preocupaciones del otro. Eso se tiene que compartir, tiene que haber ese grado de compartir las cosas, ¿no? Es que si no, crear un clima en que lo natural sea que cada miembro de la familia sepa de los demás. ¿Cuáles son sus preocupaciones? ¿Cuáles son sus retos? Papá, ¿qué tal te ha ido esto? Y lo otro se ha solucionado. Y esto no sé qué. Ojo, eso es lo normal. Si no creamos ese clima, ¿qué comunicación va a haber? No únicamente en los temas que nos preocupen, también en los hobbies, por ejemplo. Pues el hecho de que pues un padre y un hijo compartan la afición por un equipo, pues es muy bonito. Es muy bonito porque crea un vínculo bonito, profundo, ¿no? También en los hobbies, obviamente, se crean vínculos potentes, ¿no? Avanzo. Otra cosa que también recuerdo que a mí me hizo, que fue un gran vínculo de comunicación con mis padres. El hecho de que tus padres te ayuden a interpretar la historia y el presente en el que vivimos. O sea, un padre tiene que introducir a sus hijos en la historia y en el presente, ¿no? Y eso también lo recuerdo con mucha gratitud, ¿eh? En mi infancia recuerdo el esfuerzo que hacía nuestro padre, que no tenía estudios, no tenía carrera, ¿eh? El esfuerzo que hacía nuestro padre de hablarnos pues de la invasión musulmana, de la reconquista de España, del descubrimiento de América, de la Guerra Civil de España y de la ETA. Porque nosotros vivíamos en aquel momento una situación súper dura con el tema de la ETA y tus padres te ayudaban a hacer una lectura de lo que estaba pasando. Y era muy importante, porque tú eras un chaval que podías estar en el influjo de y tus padres te ayudaban a hacer una lectura compartida de la historia y del presente. Eso es súper importante, claro. Es súper importante.
Máxime, ¿no? Pues cuando yo creo que estamos en este momento, ¿no? Pues en una tendencia cultural en la que o pasamos de todo o hay una especie de desconexión, ¿eh? Una desconexión absoluta. Hay gente que vive en una cadena musical y no conoce las noticias para nada, ¿sabes? O sea, existe un riesgo. El riesgo es, yo creo que es doble. Por una parte, o de desconexión de la realidad, me meto en la música y no sé ni lo que ha pasado, vamos. O si no, me estoy viendo, ¿no? Pues arrastrado por una serie de ideologías de una cultura contemporánea wokista que te arrebata tus raíces históricas para manipularte en la lectura de la realidad. Que eso ocurre. Entonces, o vas de pasota o te están de alguna manera comiendo el coco con unas concepciones en las que nos avergonzamos de nuestras raíces históricas, etcétera, etcétera. Entonces, tenemos que ayudar a nuestros hijos a hacer una lectura crítica del momento presente que estamos viviendo. Y eso yo creo que es muy importante. Tiene que existir ese diálogo, se tiene que hablar de esas cosas. Yo recuerdo, por ejemplo, que cuando veíamos las noticias que veíamos eran fuente de diálogo entre nosotros. Eran fuente de diálogo. Es que es lo normal, ¿eh? Se ven las noticias y de ahí tenemos que compartir la visión de la vida, ¿no? Nos tenemos que implicar. Eso de que unos hijos no sepan sus padres dónde tienen su horizonte, en una convivencia, no hace mucho que estuvimos con unos chavales, le escuché a un chaval, estaban hablando de no sé qué, de política y tal, y va un chaval y dice, ah, yo no tengo ni idea de mis padres a qué votarán. Y yo dije, pues esa expresión, desde luego a mí me da un nivel de comunicación en esa familia cero plano, porque vamos, ¿no? Si tú ni siquiera tienes conciencia de, no sé, de que tus padres hablen de un tema, de su sensibilidad, pero ¿qué comunicación tenemos ahí? ¿Eh? Bueno, avanzo, ¿de acuerdo? Otro tema, temazo, ¿eh? El que voy a sacar ahora, ¿no? Nuestra comunicación con los hijos, el tema de la educación afectivo-sexual. Que en este congreso hay quien hablará de esto, ¿eh?, mejor que yo, pero que, obviamente, si no hablamos con nuestros hijos de la sexualidad, pues lo hará Internet o alguien que les quiera menos que nosotros, ¿sabes? Alguien que les quiera menos que nosotros. Entonces, es verdad que hay muchos padres que reconocen sentirse desbordados para poder hablar también de los temas de sexualidad con sus hijos. Quieren educar a sus hijos, pero no saben cómo, no saben por dónde empezar. Entonces, ¿qué hacen? ¿Delego esto? ¿Lo delego? O más bien, ¿me formo yo para poder vivir mejor, ¿no?, la sexualidad según el plan de Dios y poder educar a mis hijos? Esto creo que es clave. ¿Eh? Esto creo que es clave, clave, clave, clave. Yo recuerdo que siendo párroco en Zumárraga, en mis años de sacerdote, en una ocasión les cogí a los padres de primera comunión y tuve el atrevimiento, ¿sabes?, ¿no? Tuve el atrevimiento, venga, charlas formativas para la primera comunión. Y tuve el atrevimiento de soltar una sobre visión cristiana de la sexualidad. Madre mía, cogí a los padres de primera comunión y pim, pan, y pim, pan, y había un silencio en la sala, ¿sabes? Un silencio que yo creo que se cortaba con una hoja. Terminé la charla, que además yo, o sea, fui a por todas, ¿eh? Dije, esta es la oportunidad, voy a por todas. Terminé la charla y va una madre, levanta la mano y dice, José Ignacio, dice, a ver, esto que has explicado a mí me ha impresionado, a mí me gustaría que se lo transmitieses a nuestros hijos, porque tiene una belleza muy grande, pero con nosotros has llegado tarde, ¿eh? Me soltó eso la madre, ¿no? Claro. Entonces, pues eso no vale. ¿Sabes? Porque no vamos a poder transmitir cosas que nosotros no las hayamos hecho vida, ¿eh? No las hemos hecho vida. Entonces, esto supone también nuestra conversión interior, ¿no? La educación afectivo-sexual no es un complemento, es un núcleo de la vida. Supone educar el corazón. Supone saber, ¿no?, qué es lo más importante. Aprender a amar. Y eso supone tener criterios claros. Y que tengamos la capacidad, ¿eh?, de hablar, de tener un juicio moral, una valoración moral de muchísimas cosas, de los abusos, de la pornografía,
de las crisis de identidad sexual, del aborto, de la anticoncepción, de las relaciones prematrimoniales, de las relaciones homosexuales. A ver, como no tengamos criterio, como no tengamos criterio, pues lo fácil es que asuman el criterio del mundo. Y además todo ello enfocado no como un mero moralismo, ¿sabes? ¿No? Sin reducirnos a un moralismo, sino desde la formación del corazón. Yo creo que, voy a decir que yo no recuerdo que tuviese unos padres que tuviesen la capacidad de educar, de educarnos hablándonos de la sexualidad. ¿Por qué no? Mis padres también eran de una generación que quizás esto un poco lo delegaban, voy a ser sincero, ¿no? Creo que hay que hablar a los hijos más de lo que me hablaron a mí, de este tema. Pero, sin embargo, creo que mis padres sí que me transmitieron algo que era muy importante en mi vida, que es que la sexualidad es algo santo. Es algo santo, porque ellos lo viven en santidad. Tomás, si mis padres viven esto en santidad, esto no es como me lo cuentan en el patio mis compañeros, porque ellos lo viven en santidad. Luego yo lo veo de otra manera. Y eso sí que me lo transmitieron mis padres. Avanzo, ¿de acuerdo? Porque yo quiero dar pautas de comunicación con nuestros hijos. Os voy a sorprender un poco igual ahora en lo que voy a decir, pero me parece una herramienta muy importante. El cine. A mí me parece que el cine es una herramienta que en una familia puede tener una capacidad educadora para aprender a comunicarse en temas de fondo importante. Porque, claro, el problema de la comunicación en la familia es que nos comuniquemos en temas intrascendentes. No, pero queremos temas trascendentes para comunicarnos. Y el cine puede ayudar como herramienta, como herramienta. A ver, yo tengo un hermano sacerdote que tiene un año más que yo, y que él es un amante del cine como herramienta. Tiene él una página web que se llama cineespiritual.org, que es una página web que lleva adelante él y que bueno, pues yo quiero trabajar con él esa página, porque ciertamente el cine bien utilizado a una familia le puede hacer mucho bien. Por ejemplo, ver con los niños, se armó el Belén, esa película de Sony, a ver, esa película es muy buena. O con los más mayores ya, o con los adolescentes, pues la de Little Boy, de Eduardo Verástegui. A ver, tú puedes coger una película de esas y hacer que en el seno de la familia saques oro comunicativo, ¿no? Entonces creo que hay que elegir películas que provoquen preguntas, ¿no? No solo que entretengan, evitar lo plano, buscar historias con conflicto moral, con decisiones difíciles en las que se plantea el sentido de la vida, para poder dialogar en la familia, ¿no? Y ver, por ejemplo, imagínate una sesión semanal. La familia tiene un momento en el que ve una película juntos todos, ¿no? Pero yo voy a ver una película con mis hijos, no para mis hijos, no. Para mis hijos no, con mis hijos. Entonces yo me meto plenamente en esa lectura, ¿no? Me meto plenamente en esa lectura. Y resisto también la tentación de que voy a dar una lección a mis hijos. No, sino que intento superar el método pasivo. Ellos son pasivos y yo les voy a decir no. Voy a intentar ayudarles a pensar. No que yo les dé la lección y ellos se callen. No, voy a intentar ayudarles a pensar. Quizás con un tipo de método de ¿a ti qué personaje te ha llamado más la atención? ¿Qué habrías hecho tú en su lugar? ¿Qué parte te ha incomodado más? O sea, una serie de preguntas en un videoforum que ayuden a pensar, ¿no? Obviamente el cine también tiene un impacto emocional grande y el impacto emocional ayuda a pensar, ¿eh? Esto que acabamos de ver es fuerte, ¿no? Y esto en nuestra vida real, ¿cómo se aplica? ¿Cómo se aplica? Entonces, yo creo que es importante utilizar el cine como una herramienta que ayude a la comunicación, que ayude a pensar, porque es que todo está pensado, todo está organizado en nuestra vida para que seamos superficiales, ¿sabes? Para que seamos superficiales. Puede haber interpretaciones distintas, claro,
y no por eso nos escandalizamos, ¿no? Bueno, yo lo veo un poco distinto. A mí me parece que esto, ya está, pues contrastamos visiones, ¿no? Pero creo que sí, que puede ser una herramienta que hay que explorar, ¿eh? Que hay que explorar. Yo me acuerdo, incluso fíjate, yo suelo contar una anécdota que yo sería niño, no, sería niño, niño, niño, y que estábamos allí viendo una película de indios y vaqueros, ¿no? Y entonces en el momento en el que empezaron allí los vaqueros, pim, pam, y empezaron allí a matar indios, que caían los indios como chinches, claro, estábamos mi hermano y yo pegando saltos de alegría en el sillón porque estaban cayendo todos los indios, cogió mi padre y dijo, pues esos indios también tendrán papá y mamá. ¿Eh? Y me acuerdo que me dejó absolutamente, vamos, truncado, ¿eh? Me dejó truncado, como de repente, o sea, dijo, tú te das cuenta que tú estás haciendo aquí una fiesta que se están cargando a todos los indios, ¿eh? Bueno, yo, mi padre soltó aquello, y yo dejé de botar el sillón, ¿sabes, no? Y de repente vi las cosas de otra manera, ¿eh? De otra manera. A ver, el cine nos puede ayudar a pensar, ¿eh? Nos puede ayudar a pensar. Avanzo. Y la música. Señores, música compartida. O sea, creo que también en una familia tiene que... La música es un espacio de comunicación muy grande. Para un joven hoy en día la música es un lugar vital muy fuerte. O sea, que va a configurar mucho su vida. Dependiendo de en qué mundo musical caiga, claro, las cosas van a cambiar mucho. De que tu hijo le guste, pues, Hakuna o el Bad Bunny ese, ¿sabes? O sea, la cosa va a cambiar bastante. Va a cambiar bastante. ¿Eh? Va a cambiar bastante la cosa. Entonces, yo creo que aquí hay una batalla comunicativa también, una batalla cultural, en la que los padres tendrán que hacer un esfuerzo. Ahora yo recuerdo cosas que digo, ojo, mis padres, qué suerte, ¿no? Ojo, tuve unos padres que les gustaba Elvis Presley. Ahora lo veo y digo, no creo que les gustase Elvis Presley. Lo que pasa es que a nosotros nos gustaba y ellos acabaron también gustándolo, ¿no? Entonces no estaba bien, oye, que nos gustaba Elvis Presley. Pero yo ahora me doy cuenta de que, claro, de que ellos hicieron un esfuerzo de meterse en nuestro mundo. Igual que hay ciertas cosas, ¿no?, que yo decía en aquel tiempo, jolín, qué suerte tenemos, porque pues cuando nuestra madre, ama, digo, que eso es en vasco, ¿no? Digo, cuando nuestra madre, ¿no?, pues prepara un pescado, oye, qué suerte tenemos que a nuestra madre siempre le gusta la cabeza, le gusta a ella la cabeza y tal, y el reparto sale perfecto, ¿no? Y cuando se hace un bizcocho, oye, qué suerte tengo porque a mi padre le gusta la cosa quemado, entonces todo sale perfecto el reparto, ¿no? Hasta que de repente abres los ojos y dices, oye tú, que aquí igual hay truco, ¿no? Pero durante muchos tiempos yo fui tan ingenuo de pensarme que verdaderamente a mi madre le gustaba la cabeza del pescado, ¿sabes? O sea, lo pensé así hasta que descubrí que los reyes son los padres, ¿sabes, no? A ver, entonces, también en el mundo musical, ahí nos la tenemos que jugar. Es un mundo en el que nos la jugamos en buena medida. La tenemos que jugar. Entonces, escuchar canciones en un coche, ¿no? Pues y ir a conciertos también con nuestros hijos, ¿eh? Yo, por ejemplo, observo hoy en día que si hay un concierto de Hakuna, lleva a la familia entera, ojos, es un temazo. Un temazo que se compartan, tener momentos familiares con música, incluso rezar con música. Porque cuando la música se introduce en la oración, hay una conexión. La experiencia compartida crea una memoria afectiva. Una memoria afectiva, ¿eh? Fijaros que tú en una película es clave la música de que tú le pones de fondo. O sea, la música de una película es clave. ¿Te imaginas la película de Tiburón sin banda musical de fondo? A ver, haz de mía. La película de Tiburón sin banda musical no es la película de Tiburón. Claro, entonces la música es clave, ¿eh? Nos tenemos que hacer un esfuerzo de entender que ahí se está comunicando mucho. Entonces, cuando un hijo descubre que la música puede ser también vínculo incluso de comunicación con Dios y con su familia, ha dado un paso de gigante. Luego yo creo
que ese es un tema que no podemos abandonar. Ese es un territorio que no podemos abandonar. Como abandones ese territorio, comenzamos a tener el corazón en mundos distintos. Y entonces, ¿qué comunicación va a haber? Si estamos en mundos distintos. Así sí que es que tú eres de Venus y tú de Marte. De Marte no, eres de la galaxia siguiente, ¿no? Avanzo un poco más, ¿de acuerdo? Creo que también los escenarios en los que nos encontramos, prefiero físicos incluso, ¿no? Los escenarios en los que nos encontramos condicionan para la comunicación. Lo lógico es que nuestra comunicación acontezca en el hogar, claro, es lo normal, ¿no? Es el lugar un poco de la intimidad, y para eso tiene que haber vida hogareña. Claro, si resulta que no tenemos vida hogareña, si resulta que la gente come a turnos, si la gente resulta que no sé qué, pues es que tenemos un problema. Esta casa parece una pensión. Bien, eso es obvio, ¿no? Pero cuidado, si se han llegado a adquirir vicios, si resulta que eso va a degenerar en que cada uno esté en su habitación, que se sale y se entra, que esto parece que es una pensión, será importante hacer planes conjuntos de familia. Igual hay que hacer planes conjuntos, porque si no hay planes conjuntos va a ser difícil la comunicación. Igual hay que estar dispuestos, venga, vamos a hacer un plan, el plan de salir al monte, el plan de ir al fútbol, el plan de visitas familiares, vamos a visitar a no sé qué familiares, vamos a ir a no sé qué santuario. Yo una cosa de la que me he dado cuenta es que los viajes pueden llegar a ser momentos claves en la comunicación de la familia. Es más, muchas familias solamente se comunican de verdad cuando van de viaje a un sitio. Que es el momento en el que nos sentamos juntos en el desayuno, en la comida, en la cena, en la que comentamos todo lo que estamos viendo. Yo solo vi, porque tuve la suerte hace ya muchos años, ¿no?, de hacer pues un viaje a Tierra Santa. Para una familia junta va a Tierra Santa, claro, tú sabes que el grado de comunicación que se genera ahí entre la familia está en otro nivel, ¿sabes? Está en otro nivel. Bien, no siempre se puede estar viajando, tienes, por el mundo mundial así, ¿eh? Pero hay que cuidar los escenarios, porque obviamente hay que buscar el escenario adecuado para que la comunicación sea más probable, más fluida, más profunda. Si tú te quedas a lo fácil, a que aquí estamos y cada uno que salga y entre de esta casa cuando quiera y cada uno que vete al frigorífico y coge lo que quieras y luego entras y sales, a ver, así la comunicación va a ser que se va deteriorando continuamente. Avanzo y llego a una cuestión que también no me voy a extender en ella porque sé que también forma parte de este congreso en el que estamos, pero es hablar de la comunicación en familia y no mentar el tema del ámbito digital. Es dejar una cuestión absolutamente clave y trascendente sin abordar, ¿no? En la práctica, un enemigo poderosísimo de la comunicación familiar hoy en día son el uso de las nuevas tecnologías. Vamos a ser claros. En la práctica, eso puede ser uno de los enemigos fundamentales. Y lo gracioso es que son tecnologías de la comunicación, tú. ¿Sabes? Que han venido para acercar a los que están lejos, pero para alejar a los que están cerca. Eso es así, ¿eh? Eso es así. Entonces, este es un temazo del cual sé que se va a hablar, ¿no?, en este congreso, pero que esto es un tema que hay que abordar y no se puede estar esperando a que nos lo aborde alguien desde fuera. Yo he contado en Radio María, en el programa de Sexto Continente, una anécdota que creo que fue buenísima, y es que en esta misma sala, me acuerdo que escuché yo una charla, pues claro, sobre el problemón que supone, ¿no?, pues que un joven se vaya por la noche a la cama con su móvil, haciendo vamping, que le llaman, ¿no?, haciendo un poco de vamping ahí yo, como un vampiro con el móvil iluminando mi rostro por las noches, ¿no? Lo escuché. Y yo tomé notas, dije, jo, esto es potente. Verdaderamente, en ese escenario de irse a la cama con un par. Entonces lo comenté en Sexto Continente. Y en Sexto Continente allí hubo una madre que me escuchó y dijo, esto es mi hijo. Y empezó a tomar notas de lo que yo decía, ¿no? Tomó notas.
Y llegó la noche, y a la noche fue al cuarto de su hijo, y en efecto, ahí estaba su hijo haciendo bumping, ¿no? Y entonces, pues la madre le soltó todo lo que había escuchado en el programa, pim, pan, y pim, pan, y pim, pan, y se lo soltó. Y el hijo, por lo visto, pues se pegó un rebote, se pegó un rebote del 5, y le faltó el respeto a su madre, y le dijo un par de burradas, y la madre hecha polvo se fue a su cuarto. Pero el chaval, que tenía buenos sentimientos, al cabo de un rato dice, me he pasado, le voy a pedir perdón a mi madre. Y se levantó y fue a su cuarto a pedirle perdón a su madre. ¿Y con quién se encontró? Pues con su madre haciendo bumping, ¿sabes? Y la madre escribió al programa, ¿no? Escribió al programa de Sexto Continente y contó la anécdota. Y entonces la madre dice, es que yo no me había dado cuenta de que tenía el mismo problema hasta que el hijo me pilló. En ese momento fue cuando me di cuenta que yo también tenía el problema. Es que hasta entonces yo pensaba que era una cosa de... Entonces, bueno, entonces, es que, o sea, esto es una cosa muy seria, en mi opinión. Es una cosa muy seria que tiene que haber una apuesta familiar, un pacto familiar, un pacto de cómo se utilizan las tecnologías, dónde entran, dónde sí entran, dónde se quedan, por la noche los móviles, que van a ir cada uno a su habitación con su móvil. No, hijo, no, eso no puede ser. Los móviles se quedan aquí de esta manera, y el otro, y el otro, y el otro, y tiene que haber un pacto familiar. Y al mismo tiempo también creo que hay que saber, ¿no?, educar en la austeridad, pero también educar en el buen uso, porque lo que es obvio es que nuestra lucha no tiene que ser únicamente para que no se utilice más de lo debido, sino también para que se utilice bien, bien, ¿no? Y también eso, lo mismo que la música, supone compartirlo. O sea, supone que yo también me vaya aprendiendo junto con mi hijo. ¿De qué lugares, internet, etcétera, son interesantes, y compartimos la jugada en casa, y hablamos en casa de esto y lo otro, y lo comentamos en la vida, y profundizamos en casa cara, y quizás tenemos pequeños rituales digitales, quizás un grupo familiar, donde cada uno comparte algo, quizás un vídeo interesante, que también lo compartan para la ilustración de lo que va a ser después la conversación de la familia. También, obviamente, tendremos que tener un tipo de utilización de la tecnología que nos ayude a la comunicación familiar, compartir algo que te haya tocado, ¿no? Bien, podríamos seguir dando muchos consejos prácticos, ¿no? Pero voy a concluir con algo que, más que un consejo práctico, creo que es el marco de la comunicación, el marco. Y para mí, el marco de la comunicación tiene que ser la integración de la verdad y del amor, integrar ambas cosas. Porque creo que uno de los problemones que tenemos es que no integramos las dos cosas, el amor y la verdad, ¿eh? Comunicar el amor incondicional sin desligarlo de la verdad. La familia es el lugar en el que se expresa el amor incondicional. Nuestros hijos tienen que escuchar que les queremos. Igual que en un matrimonio se tiene que escuchar te quiero y te amo. Nuestros hijos tienen que escuchar eso. Tienen que saberlo. Y al mismo tiempo tienen que saber que ese amor no es manipulable. No es manipulable, ¿sabes? Sino que es un estímulo para la madurez y para alcanzar la santidad. Tiene que ser así, ¿eh? Tiene que ser así las cosas. Yo suelo contar la anécdota de que nuestra familia, nuestros padres eran exigentes con el tema de la comida. Nada, que esto me gusta y esto no me gusta. No, no, aquí se aprende a comer de todo. Venga, y pim, pam, y en eso fueron exigentes y vencieron, ¿eh? Porque es que después a mí me han enseñado a comer de todo y no existe lo que a mí no me guste. Vamos, no está inventado. Y el mérito es de mis padres, que fueron los que nos enseñaron eso, ¿no? Y en una ocasión invitaron a unos primos que vinieron el fin de semana de fuera, vienen los primos a casa. Y entonces de repente dice una prima, a mí esto no me gusta. Y va nuestra madre y le cambia de plato. Y yo me quedé alucinado. Dije, ¿y esto? ¿Y esto? ¿Eh?
Y bueno, y otro momento hubo también el día, me gusta esto también. Claro, se fueron los primos y fuimos todos los hermanos, como comité sindical, ¿sabes?, a pedir explicaciones de que aquí qué ha pasado, ¿no? Aquí qué ha pasado. Y entonces va nuestra madre y dice, oye, mira, yo a esos no les quiero lo suficiente como para pasar un mal rato con ellos, ¿sabéis?

0: Como tengo un amor grande hacia mi hijo, le sacaré la cara siempre, diga lo que diga. No, yo no le voy a sacar la cara a mi hijo, diga lo que diga. Si me dice que es un Terian, le sacaré la cara. Pues no, no le voy a sacar la cara, ¿me explico? A ver, no voy a hacer eso, no voy a hacer esa imagen de que el amor es sacar la cara, diga o haga lo que haga. No, eso es un error, es un error. El amor es incondicional. Pero precisamente porque es incondicional, desea la verdad. Y tiene que estar ligado a la verdad. Y esto es clave, ¿eh? Porque creo que uno de los... Igual que existe el modelo de la familia represiva, que pretende transmitir valores sin amar, y eso no es posible. También existe el modelo de la familia permisiva, que es que, como te quiero mucho... pues no voy a, pues no quiero ningún problema contigo, no quiero rozar en nada, luego haz lo que te dé la gana porque te quiero mucho y no pasa nada. Pues no, señor, porque eso es un error muy grande, ¿no? Entre la familia represiva y la familia permisiva, las dos tenemos que huir de ellas. Pero hoy en día estamos mucho más en la familia permisiva que en la represiva, vamos a ser claros, ¿no? Y creo que la familia equilibrada es la que es capaz de comunicar un amor incondicional sin desligarlo de la verdad. Y este para mí es el marco de la comunicación, ¿sabéis? El marco de la comunicación que creo que es clave. Bueno, pues me quedo en esto. Y si de todo lo que he dicho, ¿no? Pues algo, tendría que elegir algo. ¿Y qué es lo principal de todo? Madre mía, pues no lo sé, ¿sabes? Pero posiblemente por lo que he empezado, ¿eh? Que la principal comunicación tiene que ser con Dios, ¿eh? Y creo que nos da la pauta de cómo encontrarnos en todos nosotros, ¿no? Que Dios bendiga a nuestras familias y que nos dé la gracia, ¿no? de crecer en capacidad comunicadora. Muchas gracias.
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5: Oración por la paz. Señor Jesús, tú eres nuestra paz. Mira nuestra patria dañada por la violencia y dispersa por el miedo y la inseguridad. Consuela el dolor de quienes sufren. Da acierto a las decisiones de quienes nos gobiernan. Toca el corazón de quienes olvidan que somos hermanos y provocan sufrimiento y muerte. Dales el don de la conversión. Protege a las familias, a nuestros niños, adolescentes y jóvenes, a nuestros pueblos y comunidades, que como discípulos misioneros tuyos ciudadanos responsables, sepamos ser promotores de justicia y de paz, para que en ti nuestro pueblo tenga vida digna. Amén. Santa María de Guadalupe, Reina de la Paz, ruega por nosotros.
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Hola amigos, una semana más para seguir profundizando en nuestra fe, en la fe católica. Recuerden, ya hemos visto en dos capítulos algo fundamental, no solamente las bases de nuestra fe, este aspecto personal y de confianza, ese aspecto que implica que yo no soy Dios y no puedo pedir a nadie que me trate como Dios porque no lo soy. No tengo derecho a ocupar el lugar de Dios ante nadie, ni puedo tampoco adorar a nadie que no sea Dios porque no lo es. Además, hemos visto la semana pasada algunos elementos fundamentales ya de nuestra fe con respecto a la primera persona de la Santísima Trinidad, a Dios Padre. Les dije a ustedes, nuestra fe empieza con Jesucristo, ciertamente en tanto que fe católica, pero Jesucristo era judío, es decir, hay un pueblo elegido en el cual Dios ha ido revelando algunos de los elementos esenciales de nuestra fe y purificando algunos elementos que no eran esenciales y que estaban en la intuición del ser humano. Pero algunos de esos elementos que estaban en esa intuición sí que son válidos. Desde la noche de los tiempos de la existencia de la especie humana, el hombre ha creído en la existencia de alguien, ha creído en medio de la confusión, ciertamente, pero ha creído cosas verdaderas, que ese Dios que existe puede intervenir en tu vida si tú le pides ayuda, que ese Dios que existe es el que ha creado, que ese Dios que existe es todopoderoso. Y después, a partir de Abraham, con la aparición del pueblo elegido, ha creído que era un único Dios, que era un Dios justo, es decir, un Dios que hacía justicia, y que era un Dios misericordioso, que al final la misericordia era lo más importante. Y terminaba la semana pasada hablándoles de la necesidad de aclarar algunas cosas en vista de tanta confusión como hay hoy en día, pues algunos opinan que Dios, como es Padre y como es misericordioso, no es juez, y por lo tanto llegan a conclusiones equivocadas con respecto a cosas esenciales de nuestra fe, que veremos con detenimiento en capítulos posteriores, como es la existencia del premio o del castigo. Quisiera hoy dar un paso más y entrar en un aspecto al cual dedicaré varios capítulos, porque me refiero a la figura del fundador de nuestra religión, de Jesucristo nuestro Señor. Y lo primero que decimos de Jesucristo es que es Dios. Eso es lo primero. Jesucristo es Dios. Pero hemos dicho que el Padre es Dios. Entonces, ¿cómo puede ser que el Padre sea Dios y que Jesucristo sea también Dios? Jesucristo, que nos revela la plenitud de la fe, nos dice y nos enseña que hay un solo Dios, como creía Abraham, como creía el pueblo de Israel, un solo Dios, pero que este único Dios son tres personas distintas. A una de estas personas Jesucristo nos enseña a llamarle Padre, a otra de esas personas nos enseña a llamarle el Hijo, es Él, habla de Él como la segunda persona de la Santísima Trinidad, y a la tercera persona nos enseña a llamarle Espíritu, Espíritu Santo o Espíritu Santificador. Un solo Dios, tres personas distintas. ¿Y esto quién nos lo enseña? Jesucristo. Y dices, bueno, esto es muy complicado, esto es algo muy difícil de entender. Vamos a los orígenes. Dios es Dios, yo no lo soy. Siempre tenemos que estar volviendo a este punto. Dios es Dios, yo no lo soy. Y por lo tanto, hay cosas de Dios que no son absurdas. Si fueran absurdas, no debería aceptarlas. Que son posibles. ¿Por qué va a ser imposible que exista un solo Dios y tres personas distintas? ¿Por qué va a ser imposible? Algunos santos han puesto ejemplos. San Agustín hablaba del triángulo, ¿no? Un triángulo equilátero, es una sola cosa, un triángulo, y tiene tres ángulos distintos cuyos grados son iguales, ambos tienen 180 grados, o sea, entre los tres suman 180 grados, ambos tienen 60 grados cada uno, es decir, ¿por qué va a ser imposible? Si utilizamos unos ejemplos más vulgares, podemos decir, bueno, vamos a ver, aquí tenemos una empresa, es una única empresa, pero tiene tres divisiones, tres aspectos. Una división, por ejemplo, de logística, de reparto del material, una división de, por ejemplo, producción de alimentos y otra división de producción de electrodomésticos, y es una sola empresa. Bueno, si esto lo podemos entender en cosas relativamente vulgares, ¿por qué no va a poder entenderlo o por lo menos aceptarlo en cosas mucho más importantes? Un solo Dios, tres personas distintas. Estas tres personas
a las cuales Jesucristo nos enseña que existen y que son Padre, Hijo y Espíritu Santo, son iguales en dignidad. No hay un Dios superior y un Dios menor. Iguales porque participan de la única naturaleza divina e iguales de dignidad, en dignidad. Por eso cuando nosotros confesamos nuestra fe, decimos, creo en un solo Señor Jesucristo, Hijo único de Dios, nacido del Padre antes de todos los siglos, Dios de Dios, luz de luz, Dios verdadero de Dios verdadero, engendrado, no creado, de la misma naturaleza que el Padre, por quien todo fue hecho. No creemos en un Dios mayor y un Dios menor y un Dios aún más pequeño, Padre, Hijo y Espíritu Santo, ¿no? Decimos, hay un solo Dios, una sola naturaleza divina, de la cual participan tres personas diferentes. Esto es lo que llamamos el dogma de la Santísima Trinidad. Y es un dogma que al hablar de Jesucristo enseguida tenemos que plantear. Y decimos que este Jesucristo, esta segunda persona de la Santísima Trinidad, por ser Dios de Dios, engendrado y no creado, existe igual que el Padre desde el origen e igual que el Espíritu Santo. Existe desde, hablamos lógicamente con un concepto que es difícil de emplear refiriéndonos a Dios, el concepto de tiempo, existe desde el origen, engendrado, no creado, de la misma naturaleza y dignidad que el Padre. Por lo tanto, sí que hay un momento en la historia, en nuestra historia, en el cual esa segunda persona eterna, que llamamos el Hijo, porque así Jesucristo se manifiesta y se nos manifiesta y nos enseña a llamarle, hay un momento en el cual esa segunda persona de la Santísima Trinidad va a tomar carne, se va a hacer hombre. De esto hablaré la semana próxima, fijándome sobre todo en la Santísima Virgen María. Pero esta segunda persona de la Santísima Trinidad, que en un momento concreto de la historia reinaba en Roma el emperador Augusto, en ese momento se va a hacer hombre, es la naturaleza divina, es la persona divina. Por lo tanto, nuestra fe con respecto a Jesucristo afirma claramente, para que no haya confusión lo digo, que solo hay una persona en Jesucristo, la divina, la segunda persona de la Santísima Trinidad, y que esta única persona, la divina, tiene dos naturalezas. La naturaleza divina, que comparte con el Padre y con el Espíritu Santo, y la naturaleza humana que asume desde el momento de la encarnación. Esta es nuestra fe con respecto a Jesucristo. No son dos personas, es una única persona. Hay una sola persona, la persona divina, preexistente al tiempo y a la historia, es decir, existente desde siempre, desde toda la eternidad. La segunda persona de la Santísima Trinidad se hace hombre y adquiere en el vientre inmaculado de María la naturaleza humana, sin perder la naturaleza divina y sin dejar de ser también la segunda persona de la Santísima Trinidad. Por lo tanto, lo que nuestra fe confiesa con respecto a Jesucristo es que hay una sola persona, la segunda persona de la Santísima Trinidad, que tiene dos naturalezas, la humana y la divina. La divina la tiene en tanto que segunda persona de la Santísima Trinidad, la comparte con el Padre y con el Espíritu, y la naturaleza humana la asume en el vientre de María. Es, por lo tanto, verdadero Dios y verdadero hombre, porque tiene la naturaleza humana. Esto es algo, naturalmente, que forma parte de ese patrimonio intelectual de nuestra fe, pero es algo que hay que tener claro. No son dos personas, no hay esquizofrenia en Jesucristo, es una sola persona, la persona divina existente desde siempre. Eso sí, con dos naturalezas y por lo tanto auténticamente Dios y auténticamente hombre. Esta persona divina viene a la tierra por algo. No viene a darse un paseo, no viene de turismo, no viene a visitar las posesiones celestiales como enviado del Padre para darse una vuelta por aquí y ver si le estamos pagando los impuestos. Esta segunda persona de la Santísima Trinidad viene con una tarea, se hace hombre con una tarea, la tarea de ser el Salvador, el Redentor. Se hace hombre. San Pablo dirá, meditando sobre ello, era rico y se hizo pobre, era libre y se hizo esclavo.
para elevarnos a nosotros a la categoría de hijos de Dios, hijos adoptivos, pero hijos de Dios. Es decir, Jesucristo nuestro Señor, la segunda persona de la Santísima Trinidad, Dios verdadero, se va a someter a la limitación y a la esclavitud de la naturaleza humana, va a tener frío, va a tener hambre, va a pasar calor, va a morir. Se va a someter a esta esclavitud por un motivo, no por capricho, no por turismo, no para conocer experiencias nuevas, no porque estaba aburrido, no porque se había enamorado de una guapísima mujer, miembro de la especie humana, como creían los griegos o los romanos de sus dioses. Se hace hombre con un motivo: salvar a la humanidad. Cristo es el Salvador. Este Salvador, este Dios con nosotros, este Dios que se hace hombre, es el que nos va a dar la esperanza de poder estar definitivamente, eternamente con Dios, después de haber perdido esa posibilidad por nuestro pecado, el pecado de los primeros padres, transmitido con el pecado original y acrecentado por los pecados personales. Dentro de la Trinidad hablamos, por lo tanto, de una economía trinitaria, así se dice en teología. Una economía trinitaria, que no significa que hagan economías a ver si gastamos menos para llegar bien a fin de mes. No, significa economía trinitaria que el Padre tiene una misión, tiene una tarea, el Hijo tiene una misión y tiene una tarea, y el Espíritu tiene una misión y una tarea. ¿Cuál es la misión del Padre? Hay que tener en cuenta, repito, que estamos hablando de un Dios único. ¿Cuál es la misión del Padre dentro de esta Trinidad? La misión de la persona del Padre va a ser la de crear. ¿Cuál es la misión de la persona del Hijo dentro de esta Trinidad? Va a ser la de salvar. ¿Cuál es la misión del Espíritu dentro de esta Trinidad? La de santificar, llevar a la plenitud de la santificación. Por tanto, nos encontramos con que la tarea encomendada por el único Dios a la persona de Jesucristo es la tarea de la tarea de salvar, la tarea de redimir. Por eso decimos: Cristo es nuestro Salvador, Cristo es nuestro Redentor. Así le conocemos, para eso ha venido. Es el Dios con nosotros que viene a salvar al ser humano, que viene a salvar al hombre. ¿Cómo le salva? Naturalmente, podemos fijarnos solo en un punto, la sangre derramada, porque es el punto supremo, el punto definitivo. Pero nos equivocaríamos si pensáramos que es lo único, que es lo único que va a hacer por nuestra salvación. El Cristo que muere en la cruz, antes se ha hecho hombre en el vientre de María, ha nacido, ha crecido, ha vivido, ha empezado su vida pública, ha enseñado, ha hecho milagros y, por supuesto, ha padecido, ha muerto y ha resucitado. Y después ha subido al cielo. Y más tarde vendrá para salvar a todos, para juzgar a vivos y muertos. Es decir, todo esto, todo lo que hace Jesucristo es salvador. Nos equivocaríamos si pensáramos que Cristo nos salva solo muriendo en la cruz. Esa es la plenitud. Es el momento supremo, es el momento cumbre. Pero para llegar a ese momento, antes ha tenido que hacer otras cosas. Todas las enseñanzas de Jesucristo son salvadoras. Corremos un grave peligro, un grave riesgo, y hoy en día hay muchos que caen en él, si pensamos que Jesucristo nos salva cuando muere en la cruz, pero no nos salva cuando nos enseña. Y por lo tanto, Jesucristo no es salvador cuando nos dice que hay determinadas cosas que están mal y que no podemos hacerlas. El intento de separar a Jesucristo de su mensaje es un intento viejo y es un intento malintencionado. Es decir, Jesucristo nos salva en cada momento, aunque la plenitud de esa salvación sea la sangre derramada en la cruz, cuando paga el precio de nuestros pecados. Pero cuando nos está enseñando o cuando hace un milagro, también nos está salvando. Eso es también esencial
para nuestra salvación. Por eso Jesucristo dice de Él mismo, yo soy, está hablando de la divinidad, de su divinidad, yo soy el camino, la verdad y la vida. Es una frase que está recogida en el Evangelio de Juan y que no es una frase casual. Está dando una definición de sí mismo y Él da muy pocas definiciones de sí mismo. Normalmente le preguntaban y Él contestaba diciendo, tú lo has dicho, tú lo has dicho. Ese es uno de los pocos momentos en los cuales Él afirma algo de sí. Yo soy. Esa es la frase que escucha Moisés en el desierto cuando se acerca a la zarza que arde sin consumirse y le pregunta quién es. Y entonces se produce una teofanía, una manifestación de Dios, y una voz le dice, yo soy el que soy, yo soy. Esa es, digamos, una definición, una autodefinición de Dios. Dios es la esencia y el que sostiene en la existencia a todo lo que existe. Jesús dice de sí mismo, yo soy Dios, yo soy. Se hace igual al Dios de Moisés, al Dios de Abraham, al Dios judío, yo soy. Pero ¿qué dice además? No dice solo yo soy, dice yo soy el camino. Es decir, yo soy el camino que tú tienes que recorrer. ¿Para llegar a dónde? Para llegar a la vida, a la felicidad. A la felicidad aquí en la tierra y a la felicidad plena, absoluta, en la vida eterna, en el cielo. Yo soy el camino para llegar a la vida. Pero antes introduce otra cosa. Yo soy el camino, la verdad y la vida. Es decir, tú tienes que recorrer mi camino, o dicho de otra forma, porque Él lo dirá de otra manera en la última cena, amaos unos a otros como yo os he amado, tienes que imitarme a mí, tienes que intentar parecerte a mí, sabiendo que nunca lo conseguirás, yo soy Dios, tú no eres Dios, eres un ser humano, pero tienes que ser mi discípulo, cristiano, seguidor de Cristo, tienes que intentar parecerte a mí para llegar a la vida, a la felicidad. Pero eso solo lo vas a poder hacer si escuchas mis enseñanzas, es decir, si eres fiel a la verdad. Quiero insistir en este punto porque hoy es un tema que está completamente comprometido, que está puesto en cuestión. Se habla, sí, de que Jesucristo es nuestro Salvador, pero no se habla de que Jesucristo es nuestro Maestro. Jesús Maestro es Jesús Salvador. Se dice, sí, que Jesús es la Divina Misericordia. Es verdad, es un título que me encanta, me da muchísima esperanza. Y le digo, en ti confío. Pero este Jesús Divina Misericordia es también el Divino Salvador, el Divino Maestro. Cuando Jesús enseña, cuando Jesús nos dice que esto está bien y que esto está mal, también nos está salvando. No podemos decir misericordia sí, verdad no. No podemos decir el Cristo que enseña es un Cristo humano, no es un Cristo divino. El Cristo que enseña es un Cristo influido por su contexto, por su tiempo, por su cultura, y por tanto no hay que tomarle en serio. No hay que tomarla en serio, no hay que tenerlo en cuenta. Podemos ser seguidores de Cristo al margen de sus enseñanzas. En cada época de la historia, seguro, ha existido esta tentación. En cada época de la historia, los hombres han creído que podían hacerse un Dios e incluso un Cristo a su imagen y semejanza, a su antojo, a su capricho. Un Dios, un Cristo que no les molestara. Un Dios y un Cristo al que pudieran decirle, te sigo, pero no me compliques la vida. Dime lo que quiero escuchar. Y esto no ha sido posible, ni es posible, ni será posible absolutamente nunca. Por eso nosotros, cuando decimos que Jesucristo nuestro Señor es Hijo único del Padre, Dios de Dios, luz de luz, Dios verdadero de Dios verdadero, engendrado, no creado, de la misma naturaleza del Padre por quien todo fue hecho, decimos, la segunda persona de la Santísima Trinidad se hizo hombre. Esa segunda persona es la única persona de Cristo, pero tiene dos naturalezas. Y esa segunda persona de la Santísima Trinidad que se ha hecho hombre, lo ha hecho para ser nuestro Salvador. Solo Cristo es nuestro Salvador.
Solo en Cristo encontramos la salvación. Solo Cristo es nuestro Señor. Mi Señor Jesucristo es mi Salvador y me va a salvar con su sangre derramada. Pero me va a salvar si yo soy capaz de recorrer su camino, de imitarle a Él, de intentar amar como Él amó. Y me va a salvar también a través de sus enseñanzas, también a través de su mensaje, también a través de su magisterio. Si no acepto esto, estoy entrando en el misterio de Jesucristo para cortar y expulsar aquello que no me conviene. Repito, en este momento de la historia, para mí, esto es una grandísima preocupación, porque hoy hablamos continuamente de misericordia y no hablamos de verdad. Y pensamos que las enseñanzas de Jesús pueden ser olvidadas, como si eso supusiera que hagamos lo que hagamos, no solamente va a haber un juicio positivo para todos, sino que es incluso indiferente para nuestra vida presente. Si yo amo, eso me beneficia y beneficia a los demás. Y si yo no amo, si yo hago el mal, si yo cometo pecados, eso me perjudica. No puedo ser feliz al margen o en contra del amor. Para ser feliz tengo que amar. Es decir, para ser feliz tengo que imitar a Jesucristo, recorrer su camino, escuchar sus enseñanzas e intentar, con la gracia de Dios y con mi esfuerzo, llevarlas a la práctica. El Cristo de la misericordia es el Cristo de la verdad. No hay diferencia entre verdad y misericordia. Se lo decía a ustedes la semana pasada. Creo que es uno de los principales problemas de nuestra época. Creer que el Dios en el que creemos, en este caso me estoy refiriendo a la segunda persona, a Jesucristo, creer que el Dios en el que creemos, les decía la semana pasada, no es juez. Es un padre que no es juez. Esto es falso. El Dios en el que creemos es juez y el Señor Jesucristo en el que creemos y del que nos fiamos y al cual queremos amar es también el Maestro, el que me enseña, el que me dice esto es verdad, esto es mentira. Ese Dios en el que creo es el Dios que me salva. Creo en Jesucristo, me fío de Jesucristo, quiero seguir a Jesucristo, quiero parecerme a Él, quiero imitar a Jesucristo, pero también quiero aprender de Jesucristo. No estoy dispuesto a decirle a Jesucristo, no sabes nada, eres muy anticuado. Aquello que enseñaste ha pasado de moda. Más bien le digo a Jesucristo, yo soy tu discípulo, yo quiero aprender de ti, tú eres mi Señor, tú eres mi Salvador y yo quiero seguirte, seguir tus pasos. Jesucristo, divina misericordia, Maestro, yo me fío de ti misericordia y de ti Maestro, de ti camino, verdad y vida. Hasta la semana que viene, si Dios quiere.

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Hola amigos, la semana pasada, confío en que lo recuerden, estábamos hablando de la Iglesia. Terminé hablando de los miembros, de los distintos miembros de la Iglesia, recordando que somos iguales todos en dignidad, hijos adoptivos de Dios, pero que somos diferentes en la medida en que cada uno tiene una tarea distinta, una misión distinta dentro de la Iglesia, como muy bien explicó San Pablo cuando habló de la Iglesia como cuerpo místico de Cristo. Volveré hoy, voy a seguir hablando de la Iglesia, volveré hoy un poco sobre ello más adelante, pero quiero hablar en este programa de las notas características de la Iglesia. Una, santa, católica y apostólica. Mi fe en la Iglesia, cuando digo que creo en la Iglesia, estoy diciendo que creo en la Iglesia, que es una, santa, católica y apostólica. ¿Qué significa? ¿Qué significa que la Iglesia sea una? Significa que no hay iglesias locales, en el sentido de iglesias independientes o diferentes. A veces decimos, la Iglesia española, la Iglesia norteamericana, la Iglesia mexicana, la Iglesia argentina. Esta es una pésima manera de hablar. Nuestra forma de hablar tendría que ser la siguiente: la Iglesia en España, la Iglesia en Argentina, la Iglesia en México, la Iglesia en, porque la Iglesia es una sola. El concepto protestante, incluso el concepto ortodoxo, es de iglesias nacionales. El concepto católico es de que hay una sola Iglesia. No hay en la Iglesia nacionalismo. Es decir, no hay, por ejemplo, en el caso de España, la Iglesia catalana, que se va a defender de la Iglesia castellana, supuestamente, según ellos, opresora. No. Hay una sola Iglesia. La Iglesia que peregrina en Cataluña, o que peregrina en Madrid, o que peregrina en Washington, o que peregrina en Buenos Aires. Una sola Iglesia. Y esto nos lleva enseguida a otro concepto, el concepto de cómo la unidad tiene que expresarse sin asfixiar la legítima diferencia que tiene que haber entre un sitio y otro. Tenemos que remontarnos al concepto de Dios. Dios, decimos, es uno y trino. Uno y diferente. Es decir, si no hay unidad, si no hay unidad en Dios, si no hay unidad en la familia, si no hay unidad en la patria, si no hay unidad en el género humano, si no hay unidad en la Iglesia, ¿qué es lo que hay? Caos. Cuando no hay unidad, hay anarquía, hay caos, hay destrucción. Jesucristo dijo, un reino en guerra civil no puede sobrevivir. Si no hay unidad, lo que hay es caos. Bueno, pues nosotros tenemos que dar un valor prioritario a la unidad. Y va a ser precisamente el Papa, vicario de Cristo, la cabeza de la Iglesia, aquel que destaque la importancia extraordinaria de la unidad. Él garantiza la unidad. Pero esta unidad no es sinónimo de uniformidad. Dentro de la Trinidad, el Padre es el Padre, el Hijo y el Espíritu, el Espíritu. El Padre no pretende que el Hijo se despersonalice para ser como Él. Y ambos no pretenden que el Espíritu Santo se despersonalice, no. Cada uno es distinto y cada uno es un don, una riqueza para el otro. Pero esta diferencia legítima no rompe la unidad. Unidad en la diversidad. Por eso decimos, la Iglesia es una. Y decimos que la Iglesia es católica. Y al decir que la Iglesia es católica, estamos diciendo que es universal. Es decir, que la Iglesia está llamada, por el mandato de Jesucristo, a estar en todos los lugares de la tierra, a expresar el mensaje, el único mensaje de Jesucristo, en todos los idiomas, a todas las culturas. Hacerse uno con todos los pueblos para, como dice San Pablo, ganar al precio que sea a algunos para Cristo. Pero ese al precio que sea no es al precio de renunciar al verdadero mensaje, es decir, traicionar al mensaje de Jesucristo. Voy a insistir en este punto. Unidad
y catolicidad. Y voy a poner algunos ejemplos. Unidad y universalidad. Unidad que no es uniformidad, que es respeto a las legítimas diferencias, pero legítimas diferencias que no van ni rompen la unidad en lo que es esencial. Pongamos ejemplos. Sobre todo esto se dio más claro y a la vez más confuso después del Concilio Vaticano II. Se permite la misa en la lengua vernácula, en la lengua del propio país. Estupendo, la gente puede entender más, sobre todo en determinadas naciones donde el latín era totalmente ajeno y extraño a su cultura. Bueno, y la inmensa mayoría no sabía latín ni podía saberlo, aunque habían siempre los misalitos que iban traduciendo las palabras del latín a las palabras del idioma correspondiente. Bien, se permite la misa en lengua vernácula. Esta adaptación a las culturas no era solamente una adaptación lingüística. Se permite también la introducción de algunas características propias de la cultura del lugar. Bien, pero de ahí no podemos pasar a que la misa en determinados países sea como una especie de tablao flamenco o de juerga gitana o de bailes y gritos y chirridos y unos sonidos musicales que parecen discotequeros. Y dice, no, no. Es decir, el respeto a la legítima diferencia, sí. El romper la unidad, no. Si en un sitio me dicen, no, aquí es que el vino, no, no, el vino aquí no se usa. Mire usted, aquí vamos a consagrar con shake, que es un licor típico, por ejemplo, de Japón. ¿No? No, y aquí vamos a consagrar la chicha, que es un licor que hacen en los Andes, el Perú o de Bolivia. Oiga. Y aquí vamos a consagrar con el vino de arroz. Aquí vamos a... No, perdóneme, no, esto no. Y del mismo modo otros aspectos y no solamente el litúrgico. No podemos decir, en África el problema es la poligamia. Entonces, en África, como hay que inculturizar la fe, que tiene que ser universal, hay que aprobar la poligamia. Y en cambio, por ejemplo, en África la homosexualidad está muy mal vista. En cambio, en otros países podrían decir, no, nosotros no tenemos ese problema de la poligamia, porque aquí tenemos otro tipo de poligamia, que es el divorcio y los nuevos matrimonios. Por lo tanto, aquí tengamos nuestra propia poligamia, aceptando la comunión de los divorciados vueltos a casar, N veces las que sean. Bueno, y aquí, en cambio, hay una fuerte presión a favor de la homosexualidad, aceptemos la homosexualidad. En África no tienen el problema de las sacerdotisas, lo ven mal, pero en cambio, en otros sitios de Occidente querrían sacerdotisas. Esto no puede ser. O sea, no podemos tener una moral para Estados Unidos o para Alemania y una moral para Nigeria. No podemos tener una moral para España y una moral para China. No podemos tener un dogma en España, que amamos muchísimo a la Virgen y que la Virgen para nosotros, por supuesto, siempre después de nuestro Señor, es casi todo. No podemos tener una mariología en España y, en cambio, en otros países, no voy a decir nombres, les cuesta mucho trabajo aceptar los dogmas marianos, ¿no? La Iglesia es una, y esto hay que entenderlo, es una. Y además, en un contexto como el actual, que vivimos cada vez más en un mundo globalizado, donde un joven puede nacer en un país, irse a trabajar durante una parte de su vida a otro, terminar después en otro, casarse con una persona de otra raza y de otro idioma y de otro país y de otra nación. En un mundo globalizado, la Iglesia es la institución más presente en todo el mundo, más capaz de adaptarse, siempre y cuando no pierda su única naturaleza. Es decir, tenemos que ser capaces de celebrar la misma fe, es decir, de celebrar la divina liturgia del mismo modo, con sus matices, por supuesto, pero en lo esencial, del mismo modo, en un rascacielos que en una choza en la selva africana. En lo esencial tiene que haber unidad y después tiene que haber respeto a las legítimas diferencias, por supuesto que sí, porque eso es lo que nos enseña la Santísima Trinidad, unidad en lo esencial y respeto a las diferencias. Unidad, catolicidad. La Iglesia es una
La iglesia es universal. La iglesia no es uniforme. La iglesia no es en todos los sitios lo mismo. La iglesia es una y, por tanto, en lo esencial sí que es en todos los sitios lo mismo. Primer punto, ya he dicho dos notas de la iglesia. Además, está la nota de la iglesia como santa. La iglesia es santa. Bueno, ¿qué significa que la iglesia sea santa? ¿Podemos decir hoy en día que la iglesia es santa? Con todas las acusaciones que nos han hecho, ¿podemos decir que la iglesia es santa? Pues sí, hay que decirlo, que la iglesia es santa. Hay una definición de iglesia que la presenta en el tiempo, y dice que la iglesia es la iglesia triunfante, cuyos miembros están ya en el cielo, encabezados por nuestro Señor Jesucristo, la Santísima Virgen y los santos. Hay una iglesia purgante que está esperando a ir al cielo, que son los que están en el purgatorio, y hay una iglesia militante, que son los que estamos todavía vivos en la tierra, camino del cielo, probablemente pasando por el purgatorio, salvo que una indulgencia plenaria nos alivie de esa etapa de transición. En esta iglesia militante, en esta iglesia peregrina, en esta iglesia que está aquí todavía, en esta iglesia hay santidad y pecado. Cuando digo que hay santidad y pecado, no estoy diciendo que hay pecado. Digo que hay santidad y pecado. Y es absolutamente injusto, es una calumnia, es una bellaquería decir que en la iglesia solo hay pecadores. Recuerdo una anécdota muy simpática de la madre Angélica, la fundadora de WTN. En una ocasión una persona le decía: yo no voy a la iglesia porque en la iglesia hay muchos hipócritas. Y la madre contestaba: venga usted, siempre hay hueco para uno más. Es decir, ¿es que acaso tú, que señalas con el dedo, estás limpio de culpa? ¿Tú no eres pecador? Oh, por fin hemos encontrado a uno que no es pecador. Podrás decir que tú no eres tan pecador como... Bueno, y habrá que ver si es verdad, ¿eh? Habrá que ver si es verdad, porque eso lo sabe Dios. Pero en todo caso, pecador eres, ¿eh? Y si la iglesia fuera una iglesia de puritanos, de puros, desde luego ni tú ni yo teníamos cabida en ella. Ya se enfrentó la iglesia precisamente con una herejía en la Edad Media, la herejía de los cátaros, que eran los puros. Bueno, unos cuantos eran los puros. Los puros, solamente hay una, que es la purísima Virgen María, concebida sin pecado original y mantenida por su colaboración con la gracia sin pecado nunca en su vida. Los demás somos todos pecadores, grandes pecadores, medianos pecadores o pequeñitos pecadores, pero todos somos pecadores. Una santa como Santa Teresita de Lisieux, que pasó por una etapa muy difícil en su corta vida, una etapa de escrúpulos, y que reclamaba la confesión casi permanentemente y que decía que jamás había cometido un pecado mortal, tenía clara conciencia de que era una pecadora, y sus pecados realmente, vamos, con toda certeza, no son nada comparado con los que tenemos nosotros. Y por lo tanto, la iglesia es santa, sí, y pecadora a la vez, sí. Y muchos de los miembros que estamos en la iglesia militante, con la esperanza de que un día lleguemos a la iglesia purgante y no al infierno, y después a la iglesia triunfante, al cielo, muchos de los que estamos en la iglesia militante, también nosotros somos trigo y cizaña. Yo creo que todos. Es decir, en cada uno de nosotros hay el bien y el mal. Y en cada uno de nosotros Cristo lucha una batalla diaria. Y el Espíritu Santo lucha una batalla diaria. En nosotros, a favor nuestro y contra nosotros a la vez. Es decir, contra la parte negativa que tenemos en nosotros, contra aquello que San Pablo decía, el hombre viejo. Lucha una batalla por nuestra salvación. Una batalla en la que nosotros tenemos que ser colaboradores activos. Pero mientras tanto, empezamos siempre la Santa Misa diciendo: yo confieso, Señor, ten piedad. Lo hacemos siempre. Y yo creo que los católicos somos los únicos que lo hacemos, por lo que veo. Cuando pasamos del año 2000, el Santo Padre Juan Pablo II fue el único que pidió perdón. Uf, como si no tuvieran que pedir perdón los demás. Cuando cayó el muro de Berlín, yo no escuché a los...